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0: Bueno, queridos compañeros de El Autobús Bíblico, hoy llegamos al Nuevo Testamento, al libro de Lucas. El Evangelio de Lucas, este es el tercer libro del Nuevo Testamento y el tercer Evangelio. Antes de entrar en él, queremos tomar algún tiempo para comprender el contexto, quién era Lucas, por qué él escribió este recuento y cosas así. Básicamente, hoy tendremos una introducción a este maravilloso y detallado Evangelio. Bienvenido a través de la Biblia, el programa en el cual conocemos a Dios en su palabra. Soy su anfitrión, Heiel Ortiz. Permítame compartir con usted algo de lo que leemos en las notas y bosquejos que preparó el Dr. McGee para el Evangelio de Lucas. Lucas era el médico amado que se menciona en Colosenses capítulo 4, versículo 14. Él usó más términos médicos que Hipócrates, el padre de la medicina. El hecho de que el Espíritu Santo escogió a Lucas para escribir el tercer evangelio revela que no hay ningún escritor accidental de la escritura. Hubo una selección sobrenatural de Lucas. No había muchos sabios en la vocación, pero Lucas pertenece a aquella categoría. Él y Pablo, evidentemente, estaban en un nivel superior en cuanto a la inteligencia como a la espiritualidad. Esto explica en parte la razón por la cual viajaban juntos y también por la cual se hicieron muy grandes amigos en el Señor. Lucas tendría la clasificación de científico en su tiempo. Escribió el mejor griego de todos los escritores del Nuevo Testamento, incluyendo a Pablo. Fue un historiador exacto. Según Sir William Ramsay, Lucas era un historiador esmerado, el cual poseía habilidades extraordinarias. Nuestro estudio de Lucas es de unas 8 semanas aproximadamente, y ahora es un buen tiempo para invitar a otros a unirse a nosotros. Si usted conoce a alguien que piensa que sería bendecido por este estudio en la palabra de Dios, ¿por qué no animarle a escuchar? 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Una manera fácil de invitar a la gente a escuchar es por medio de las redes sociales. Usamos estas plataformas para mantener informados a nuestra comunidad de oyentes sobre todo lo relacionado con el ministerio, el libro que estamos estudiando, noticias, etc. Estamos en Facebook, Instagram y X. Encuéntrenos como @ a través de la Biblia. Iniciemos nuestro tiempo de estudio en oración. Padre Celestial, estamos contentos de poder iniciar un nuevo recorrido por uno de los libros de tu santa palabra. Gracias por permitirnos estudiar el libro de Lucas. Te pedimos que nos hables, que nos instruyas y que podamos sacarle provecho a este tiempo en tu palabra. Que podamos aprender, entender y conocer lo que tienes para nosotros, de manera que podamos vivir lo que estudiamos. Te pedimos que sea un tiempo edificante. Que uses al Maestro, que uses este espacio para hablarnos y ministrarnos. En el poderoso nombre de Jesús te lo pedimos. Amén. Y ahora, abra su Biblia o encienda su Biblia en Lucas capítulo 1, porque estamos iniciando nuestro recorrido bíblico de hoy con las enseñanzas del Dr. McGee en la voz de nuestro maestro Samuel Montoya.
2: En nuestro estudio bíblico comenzamos nuestro recorrido a través del Evangelio según San Lucas. Lucas es el tercer evangelio que encontramos en el Nuevo Testamento. Lucas era el médico amado a quien el apóstol Pablo se refiere en su carta a los Colosenses, capítulo 4, versículo 14, donde dice: «Os saluda Lucas, el médico amado», y demás. Notaremos que Lucas en sus escritos usó más términos médicos que el mismo Hipócrates, el padre de la medicina. El hecho de que el Espíritu Santo haya escogido a Lucas para escribir el tercer evangelio revela que no hay ningún escritor accidental de las Sagradas Escrituras. Podemos estar seguros que hubo una selección sobrenatural en el caso de Lucas. No había muchos sabios, por así decirlo, en la vocación médica en aquellos días, pero Lucas ciertamente merece pertenecer a esta categoría. Tanto Lucas como Pablo, evidentemente, eran superiores en cuanto a su inteligencia y a su espiritualidad. Esto explica, en parte, la razón por la cual viajaban juntos y también por la cual se hicieron muy amigos en el Señor. Lucas, sin duda, tendría la clasificación de científico en sus tiempos. Escribió en el mejor griego entre todos los escritores del Nuevo Testamento, aún incluyendo a Pablo. Fue un historiador exacto, y según el famoso arqueólogo Sir William Ramsay, Lucas era un historiador esmerado y cuidadoso con los detalles, y poseedor de una habilidad extraordinaria. Son muchísimas las tradiciones que rodean la vida de Lucas. Primero, notamos que Lucas escribe su evangelio desde el punto de vista de María, lo que parece confirmar la tradición de que Lucas había recibido de María la información para su evangelio. Lo que sí es seguro es que Lucas consultó su contenido con ella. También hay suficientes razones como para creer que Lucas era gentil y no judío. La mayoría de los eruditos están de acuerdo con esto. Pablo, en su epístola a los Colosenses, capítulo 4, versículo 11, distingue entre aquellos que son de la circuncisión y los otros que evidentemente eran gentiles. Lucas aparece en una lista de gentiles en el versículo 14 de ese mismo capítulo 4 de la carta a los Colosenses. Y así hay muchos que afirman sin reservas que Lucas era gentil. Eso es muy importante, ¿no le parece? Recuerde que Lucas escribió el libro de los Hechos de los Apóstoles, y en ese libro aprendemos que era compañero del apóstol Pablo. En el capítulo 16 de los Hechos, versículo 10, Lucas dice, «Cuando vio la visión, enseguida procuramos partir para Macedonia». Estaba con Pablo en el segundo y creemos que también en el tercer viaje misionero. Desde este versículo en adelante, habla en cuanto a nosotros, es decir, la primera persona del plural en el libro de los Hechos, y antes de este versículo hablaba en cuanto a ellos, es decir, la tercera persona del plural. Por tanto, podemos concluir de Hechos, capítulo 16, que Lucas estaba con Pablo en aquella travesía histórica por Europa. Es importante que veamos esto. Probablemente Lucas había sido convertido a Cristo por medio del apóstol Pablo, y luego acompañó a Pablo en su segundo viaje misionero, y sabemos que Lucas se quedó con él hasta el fin. Al escribir Pablo su última obra, la segunda epístola a Timoteo, dice en el capítulo 4, versículo 11, «Sólo Lucas está conmigo». Todo esto explica el por qué Pablo lo llama el médico amado. Veamos ahora el tema de este evangelio. El tema del evangelio según San Lucas lo hallamos resumido en la frase, «He aquí el hombre». Jesús es el segundo hombre, pero el último Adán. El apóstol Pablo dice en su primera carta a los Corintios, capítulo 15, versículos 45 y luego en el 47, lo siguiente. Así también está escrito. Fue hecho el primer hombre Adán, alma viviente. El postrer Adán, espíritu vivificante. Y en el versículo 47, el primer hombre es de la tierra, terrenal. El segundo hombre, que es el Señor, es del cielo. Dios está creando hombres semejantes a Jesús. El apóstol Juan dice en su primera carta, capítulo 3, versículo 2, «Amados, ahora somos hijos de Dios, y aún no se ha manifestado lo que hemos de ser, pero sabemos que cuando Él se manifieste, seremos semejantes a Él, porque le veremos tal como Él es». Por eso, Jesús es el segundo hombre, porque habrá el tercer hombre y aún el millonésimo hombre, pero Él es el último Adán, porque no habrá otra cabeza de la raza humana. Jesús, según el escritor a los Hebreos en el capítulo 2, versículo 17, fue en todo semejante a sus hermanos, para que sus hermanos puedan ser hechos semejantes a él. Veamos ahora el propósito de este evangelio según San Lucas. Al fin del siglo XIX, una ola de escepticismo pasó rápidamente por Europa y las islas británicas. La decepción y la desilusión siguieron al optimismo de la era victoriana. Uno de sus resultados fue el hecho de que muchos eruditos comenzaran a investigar con más seriedad la Biblia. Algunos llegaron a ser escépticos y otros hasta cínicos. pero ha quedado bien establecido que los historiadores también pueden equivocarse. El señor Will Durant y su señora han escrito en muchos volúmenes sobre la historia de la civilización. Pasaron más de 40 años consiguiendo datos históricos y estudiando unas 20 civilizaciones que abarcaban un período de 4.000 años. Después de trabajar por tanto tiempo, hicieron la siguiente declaración. Nuestro conocimiento del pasado siempre es incompleto, probablemente inexacto, obscurecido por evidencias ambivalentes e historiadores predispuestos y quizá distorsionada por nuestra propia ciega adhesión patriótica y religiosa. Mucha de la historia es suposición, lo demás es prejuicio. Ahora se cuenta que un joven erudito muy inteligente en la Universidad de Cambridge quiso cierta vez refutar la exactitud de las escrituras. Era agnóstico y creía que por medio de una investigación histórica las podría refutar. Decidió entonces comprobar la exactitud de la descripción bíblica de los viajes de Pablo y así llegó a ser un arqueólogo. Recuerde usted que el doctor Lucas había escrito un relato histórico de Jesús y de los viajes misioneros de Pablo. Fue así como el destacado arqueólogo Sir William Ramsay descubrió que el doctor Lucas no se había equivocado ni una sola vez. Y más aún, el mismo señor Ramsay se tornó en uno de los más elocuentes defensores de la fe cristiana evangélica. El doctor Lucas escribió su evangelio con un propósito doble. Su primer propósito fue literario e histórico. De entre los cuatro evangelios, el evangelio de Lucas es la narración histórica más completa. El Evangelio según San Lucas contiene más referencias y con mayores detalles en cuanto a las instituciones, las costumbres, la geografía y la historia de aquel período que cualquiera de los otros evangelios. Su segundo propósito fue espiritual. Presenta a la persona de Jesucristo como el perfecto hombre divino y salvador del mundo. Era Dios manifestado en carne. Abordemos ahora el aspecto científico. El doctor Lucas era erudito. Conocía bien la cultura griega y junto con el apóstol Pablo escribió usando el mejor griego en todo el Nuevo Testamento. Hizo un completo estudio anatómico del cuerpo de Jesús y de la persona de Jesús. Lo disecó y lo examinó parte por parte. Determinó la causa de su muerte y lo hizo con sumo cuidado. El doctor Lucas también puso su estetoscopio de inspección en el nacimiento del bebé allá en Belén. Usó asimismo su estetoscopio para examinar al Señor Jesucristo en la cruz y lo pronunció muerto. En el tercer día, el doctor Lucas puso una vez más su estetoscopio en Jesús y descubrió que estaba vivo. Hagamos ahora una comparación con los otros evangelios. Mateo da mayor importancia al hecho de que Jesús nació el Mesías. Marcos hace un mayor énfasis sobre Jesús como el siervo de Jehová. Lucas le da mayor importancia al hecho de que Jesús era el hombre perfecto. Y Juan presenta el hecho de que Dios se hizo hombre. Sin embargo, es interesante notar que Juan no usó el método científico. El doctor Lucas declara que él examinó a Jesús de Nazaret y que sus investigaciones lo llevan a la conclusión de que Jesús es Dios. Llegó a la misma conclusión que Juan, pero usando procedimientos y técnicas diferentes. Ahora Mateo presenta al Señor Jesús como el Mesías, Rey y Redentor. Marcos, por su parte, presenta a Cristo como el poderoso vencedor y soberano. Juan presenta a Cristo como el Hijo de Dios. Y Lucas presenta al perfecto y divino Hijo de Dios como nuestro gran sumo sacerdote, quien puede compadecerse de nuestras debilidades y quien es poderoso para extendernos socorro, misericordia y amor. Consideraremos ahora el ambiente histórico. Lucas escribió a sus paisanos griegos, exactamente como Mateo escribió a los suyos. Lucas escribió a la mente griega y a la comunidad intelectual. En el siglo IV a.C., los griegos elevaron sobre el horizonte de la historia la manifestación más brillante y centelleante del genio humano que el mundo jamás haya visto. Este período de la supremacía intelectual y material de Atenas lo llamaron la Edad de Oro de Pericles. Los griegos trataron de perfeccionar la humanidad y desarrollar el hombre perfecto. Este esfuerzo por lograr la perfección del hombre en la esfera física se encuentra expresado en tales obras como las estatuas de Fidias. También existen amplios indicios de sus esfuerzos por conseguir esta perfección en la esfera mental. Se estaban esforzando por conseguir un hombre que fuese hermoso e intelectual a la vez. Las obras literarias de Plato, de Sófocles, de Eurípides, de Aristófanes, de Esquilo y de Homero, todas tratan de presentar la descripción de un hombre perfecto y se esfuerzan por conseguir un hombre universal. Los griegos hicieron sus dioses a la imagen de los hombres. El hecho es que sus dioses no eran sino proyecciones del hombre. Las magníficas estatuas de Apolo, de Venus, de Atenea y de Diana no eran representaciones feas como las que han salido del paganismo del Oriente. Los griegos deificaron al hombre, pero incluyendo sus pasiones viles junto con sus cualidades nobles. Otros dioses griegos incluyen a Pan, a Cupido, a Baco, el dios del vino y de la borrachera, y a la diosa Afrodita. Ahora, no todos estos dioses eran benévolos. Algunos de ellos se caracterizaban por su furor. Alejandro Magno esparció esta cultura, idioma y filosofía emocionante a través de todas las tierras que conquistó. El griego llegó entonces a ser el idioma universal de aquellos tiempos. Poco antes de la venida de Cristo, en Alejandría de Egipto, el Antiguo Testamento fue traducido al griego. Llamamos a esa traducción la Septuaginta, y es una de las mejores traducciones del Antiguo Testamento que tenemos. Todo el Nuevo Testamento fue escrito originalmente en idioma griego. El idioma griego proveyó el mejor vehículo para la expresión y la comunicación del Evangelio a toda la raza humana. Ha sido también el mejor idioma para expresar un hecho o para comunicar una idea. Pero aunque la cultura, el idioma y la filosofía griega fueron los más desarrollados en la historia de la humanidad, los griegos nunca pudieron lograr su objetivo de perfeccionar la humanidad. Los griegos nunca encontraron la utopía que buscaban, nunca dieron con los campos elíseos y más aún, perdieron de vista todo lo relacionado con la esfera espiritual. Este mundo llegó a ser su hogar, su campo de recreo, su taller y su sepulcro. El doctor F. W. Robertson dijo lo siguiente en cuanto a los griegos: mientras más se apegaba el griego a este mundo, más oscuro se tornaba el mundo invisible para él. Esta es la razón por la cual los griegos hicieron una imagen al Dios no conocido. Y cuando el apóstol Pablo les predicó, allí fue donde comenzó. Los atenienses cultos eran escépticos y llamaron a Pablo un palabrero, y se burlaron de él cuando trató de darles la verdad sobre la realidad espiritual. Pablo declara que el Evangelio es locura para los griegos, sin embargo, él también se dirigió a la mente griega. Les dijo que en tiempos pasados eran gentiles sin esperanza y sin Dios en el mundo. Y esta, amigo oyente, era la descripción del griego de aquel entonces. Pero Pablo también dijo que cuando vino el cumplimiento del tiempo, Dios envió a su Hijo, nacido de mujer y nacido bajo la ley, y que este Hijo de Dios murió por ellos. Pablo andaba por las carreteras romanas con un idioma universal, predicando un evangelio global en cuanto al hombre perfecto que había muerto por los hombres del mundo. La religión de Israel solo pudo producir a un fariseo. El poder de Roma solo pudo producir a un César. La filosofía de Grecia solamente pudo producir a un gigante como Alejandro Magno. Fue a esta misma mente griega a quien Lucas escribió. Presentó a Jesucristo como el hombre perfecto, el hombre universal. El mismo hombre a quien buscaban los griegos es presentado aquí en este Evangelio de San Lucas. Veamos ahora el bosquejo que seguiremos en nuestro estudio de este Evangelio. En primer lugar, tenemos el nacimiento del hombre perfecto y su familia en los capítulos 1 al 3. En segundo lugar, encontramos la tentación del hombre perfecto y el rechazo por parte de su pueblo natal en el capítulo 4. En tercer lugar, tenemos el ministerio del hombre perfecto en la región de Galilea en los capítulos 5 al 9. En cuarto lugar, encontramos el ministerio del hombre perfecto en camino a Jerusalén en los capítulos 10 al 18. En quinto lugar, tenemos el ministerio del hombre perfecto en Jericó y en Jerusalén en los capítulos 19 al 21. En sexto lugar, está la traición, el juicio y la muerte del hombre perfecto en los capítulos 22 y 23. En séptimo lugar, tenemos la resurrección del hombre perfecto en el capítulo 24, versículos 1 al 41. Y en octavo y último lugar, veremos la ascensión del hombre perfecto en el mismo capítulo 24, versículos 49 al 53. Veamos ahora algunos caracteres distintivos en este evangelio. En primer lugar, aunque el evangelio de Lucas es uno de los evangelios sinópticos, contiene muchos datos y observaciones que son omitidos en Mateo y Marcos. En segundo lugar, el doctor Lucas nos da los cantos de Navidad. Tercero, Lucas contiene el relato más largo del nacimiento virginal de Jesús que cualquiera de los otros evangelios. Los primeros dos capítulos contienen un franco recuento desde el punto de vista de un médico muy familiarizado con la obstetricia. Lucas proporciona una declaración clara y franca del nacimiento virginal de Jesucristo. Desde el doctor Lucas hasta el doctor Howard Kelly, uno de los prominentes ginecólogos del afamado hospital norteamericano John Hopkins, ha habido una poderosa afirmación del nacimiento virginal, la cual hace palidecer las declaraciones de los pseudoteólogos cuando declaran desvergonzadamente que el nacimiento virginal es una imposibilidad biológica. En cuarto lugar, tenemos que Lucas relata unos 20 milagros en su evangelio y 6 de ellos no se encuentran en ninguno de los otros evangelios. En quinto lugar, asimismo, nos da 23 parábolas, 18 de las cuales no se hallan en ninguna otra parte. Las parábolas del hijo pródigo y del buen samaritano, por ejemplo, son peculiares a este evangelio de San Lucas. En sexto lugar, también es en este evangelio del doctor Lucas donde encontramos la narración muy humana de la caminata a Emaús de nuestro Señor resucitado, la cual comprueba que Jesús era todavía humano aún después de su resurrección. Lucas demuestra que la resurrección no era sólo de su espíritu, sino también de su cuerpo. Jesús fue sembrado cuerpo animal y resucitado cuerpo espiritual, como está escrito en la primera carta a los Corintios, capítulo 15, versículo 44. En séptimo lugar, una simpatía que es definitivamente humana llena este evangelio, la cual revela la verdadera naturaleza humana de Jesús, tanto como la simpatía bondadosa de este médico del primer siglo, quien sabía muchísimo de primera mano en cuanto al sufrimiento de la humanidad. Y por último, se ha dicho que al escribir este evangelio, el doctor Lucas hizo uso de más términos médicos que el mismo Hipócrates, el padre de la medicina. Todo esto, pues, es lo que tenemos y lo que nos espera en nuestro estudio de este evangelio según San Lucas, y que será de mucho interés y mucho provecho para cada uno de nosotros. Y ahora, en el breve tiempo que nos resta, quisiera solo mencionar que en el capítulo 1 de este evangelio, que Dios mediante comenzaremos a estudiar en nuestro próximo programa, encontramos el prefacio de Lucas a su evangelio, la concepción de Juan el Bautista y de Jesucristo, las profecías de Elisabet y María en cuanto a Cristo, el nacimiento y la circuncisión de Juan y la profecía de Zacarías. Todo esto, pues, es lo que comprende el tema central del capítulo 1 de este evangelio según San Lucas. Deseamos que Dios le bendiga ricamente.
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0: las respuestas hoy. Soy Joe Owen de Respuestas en Génesis. ¿Cómo les podemos compartir con amor a los individuos homosexuales y transgénero? Bueno, empiece enseñándoles que Dios es el creador del universo y del matrimonio y del sexo. Y porque Él es el creador, solo Él tiene el derecho a poner las reglas. Pero Adán desobedeció a Dios y desde entonces todos hemos quebrado los mandamientos de Dios. Las Escrituras dicen que todos hemos pecado y que nadie es justo. Esa es la mala noticia. Pero la buena noticia es que Jesús vino y murió en nuestro lugar. Él tomó nuestra pena muriendo en la cruz y Él venció la muerte resucitando de entre los muertos. Ahora Él ofrece perdón y vida eterna a todos los que creen en Él. Siempre deberíamos con gentileza y amor resaltar el pecado y siempre mostrar a nuestro Salvador hermoso y santo.
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0: Estás escuchando Un Momento con Michelle Ankerberg. En Marcos 12:41, Jesús cuenta la historia de la mujer que dio todo lo que tenía para vivir y lo entregó a la iglesia. Esa historia me recuerda a mi bisabuela, quien entregó su anillo de diamantes a su iglesia. Ella quería devolverle al Señor lo que tenía. ¿Estás dando al Señor el 10% de lo que ganas? ¿O te aferras a tu dinero? El dinero que ganamos no es nuestro, es del Señor. Cuando morimos, no nos llevamos nada. Examina hoy cuánto estás devolviendo al Señor. Nunca es demasiado tarde para comenzar. Ya sea que ganes poco o mucho, debemos devolvérselo a Dios porque todo le pertenece.
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1: La música que se escucha en el fondo de este programa se ha seleccionado con mucho cuidado. El título de esta canción es Por el poder de tu amor. Hoy en nuestro mundo, las palabras poder y amor generalmente no van juntas. La gente que nosotros consideramos poderosos a menudo no son muy amorosos. Y los que consideramos amorosos, por lo general, no son muy poderosos. Pero la verdad es que nadie en el universo es más poderoso o más amoroso que Dios. Él tiene el poder para crear incalculables billones de estrellas en el universo. Pero también, Él es más amoroso de lo que su mente puede comprender. Yo sigo diciéndole a la gente que Dios no es como cualquier persona que puedan conocer. Él es más diferente de lo que la gente se imagina. Yo trabajo arduamente para Él, no porque tengo que, sino porque Él ha cautivado mi corazón con su amor. Yo no entiendo por qué Dios no se dio por vencido conmigo. Yo sí lo hice, pero Él no. En vez de ello, Él me amó y me dio vida. Y a causa de eso, Él cautivó mi corazón con su amor. Justamente el otro día, me sentía completamente inundado por el mal, así como usted se ha sentido a veces. Aunque yo quería hacer las cosas bien, parece que nada me salía bien. Y una vez más, le fallé a Dios. ¡Qué desalentador! ¡Qué decepcionante! ¡Qué mal me sentí! De algún modo, dije una oración en voz baja. Dije, Dios mío, de nuevo volví a caer. Soy débil, me siento avergonzado porque una vez más te he fallado. Me siento horrible por todo lo que tú has hecho por mí. Dios mío, por favor ayúdame, por favor perdóname. ¿Y sabe qué? Inmediatamente escuché su voz en mi corazón que me dijo, levántate, hijo mío, yo te amo, vamos hacia adelante, no hay tiempo que perder. Aún en los fracasos hay lecciones positivas que aprender. Yo no escuché un sermón diciéndome todo lo malo que yo había hecho. No me sentí condenado, culpable y avergonzado. No, no fue así. Pero aún sintiéndome avergonzado, una vez más le dije, Dios mío, estoy arrepentido. Por favor, perdóname. Y yo escuché, ¿arrepentido de qué? No sé de qué hablas. E inmediatamente escuché el verso que dice, que Dios ya no se acuerda más de nuestros pecados, que como está de lejos el oriente del occidente, así alejó de nosotros nuestros pecados. Está en Salmo 103, 12. Aunque no parezca bien, aunque parezca que debemos sufrir un poco con la culpabilidad, la verdad es que cuando de corazón le pedimos perdón a Dios, amorosamente nos perdona al instante. Así que me levanté creyendo en el poder de su amor. Y dentro de unos minutos yo estaba orando por alguien que tenía necesidad. Y de nuevo pude sentir el poder de Dios fluyendo en mí. Ahora puedo entender cómo Él ha cautivado mi corazón con su amor. Y hay poder en ese amor. Y mi corazón está lleno con una pasión para decirle a la gente lo maravilloso que es mi héroe. Yo soy un hombre muy sencillo, un hombre muy débil. Yo no tengo los atributos que este mundo atribuye al poder y al éxito, ni puedo compartir con ustedes este mensaje en su propio lenguaje. Pero Dios me ha tocado con su amor, y ahora lo único que quiero hacer es decirle a todos lo maravilloso que Él es. Esta es la razón por la cual comencé este programa. Yo quisiera que todos encontraran, así como encontré yo, el poder de su amor.
0: Hasta la próxima vez. Este es Felipe. Dios le bendiga.
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0: Todos tenemos días difíciles en donde nos sentimos tristes o cansados. Pero, ¿cuál debe ser nuestra actitud cuando es nuestro cónyuge quien está pasando por un momento que le provoca estrés o ansiedad? Es importante recordar que en el altar aceptamos acompañarle tanto en sus mejores días como en los días más oscuros. Debemos hacerle saber que estaremos a su lado, pase lo que pase. Procuremos escucharle y conectarnos con sus sentimientos. Al menos al principio, nuestro cónyuge solo necesita nuestra comprensión. Procure un ambiente de tranquilidad en casa y reemplace las palabras de crítica por más palabras de afirmación. De esta forma seremos compañeros leales, aún en los momentos difíciles. Le habla Sixto Porras de Enfoque a la Familia.
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Momentos de la creación. Una novedosa y sofisticada variación del antiguo experimento de Miller-Urey ha visto el diseño artificial de una nueva molécula de proteína pequeña. La molécula solo utiliza dos tipos de aminoácidos en lugar de los 20 que generalmente se encuentran en las proteínas. Cada aminoácido se utilizó 6 veces, habiendo 12 enlaces de aminoácidos en total. El propósito de la síntesis de este péptido era ver si una molécula simple, similar a la proteína, pudo haber existido antes del supuesto desarrollo evolutivo real de la vida en la Tierra. Uno tiene que observar cuidadosamente lo que dicen los investigadores. Este péptido solo contiene 2 tipos de aminoácidos en lugar de los 20 aminoácidos estimados que sintetizan millones de diferentes proteínas necesarias para determinadas funciones corporales. Es muy corto y pudo haber surgido espontáneamente en los comienzos de la Tierra en las condiciones adecuadas. Esta última frase no debe pasar desapercibida. ¿Cómo pudo tal molécula haber surgido de forma espontánea? La síntesis de la molécula tuvo que utilizar la reducción cuidadosa de las condiciones debido a que la más mínima oxidación rompería la molécula. Esto es lo que se entiende por condiciones adecuadas. No hay ninguna razón para suponer que la atmósfera temprana de la Tierra sería reducida, salvo que tal atmósfera hubiera sido necesaria para lograr el tipo de moléculas requeridas. 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

0: Bienvenidos a Respuestas Hoy. Soy Joe Owen de Respuestas en Génesis. Respuestas en Génesis en la Apologética, parte 4. Cuando alguien puede ver que el mundo natural refleja lo que está escrito en la Palabra de Dios, puede mostrar que la Palabra de Dios es fidedigna. Si usted es seguidor de Cristo y se le preguntan por qué cree que Jesús resucitó de entre los muertos, tendría razón si dice, debido a que está escrito en la Palabra de Dios. Y eso es lo que se llama un punto de partida bíblico para creer en la resurrección de Cristo. Pero puede notar también que algunos hechos históricos y culturales corroboran la escritura respecto a la resurrección. Por ejemplo, sería de provecho notar que Jesús apareció primeramente a mujeres después de la resurrección y que un autor varón escribió aquel detalle en el primer siglo, en un contexto cultural donde el testimonio de una mujer no era válido en la corte. Y eso no sería una manera exitosa para difundir una mentira. No obstante, el punto aquí es que aunque esto apoya la validez de la resurrección, no es necesario para verificarla.
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1: ¿Hay algo en tu vida que idolatres? Tal vez sea un auto, una celebridad, el dinero o la ropa. Cuando ponemos cualquier cosa por encima del Señor, estamos idolatrando eso. En Éxodo, los hijos de Israel adoraron un becerro de oro. En los 10 mandamientos, Dios dice en Éxodo 24: No te harás imagen ni ninguna semejanza de lo que esté arriba en el cielo, ni abajo en la tierra, ni en las aguas debajo de la tierra. Cuando idolatramos a algo o a alguien, abandonamos a Dios. Cuando idolatramos, no tenemos una relación cercana con el Señor. ¿Hay algo que idolatres y que necesitas llevar a la cruz hoy? Ora para que el Señor te muestre cuál es y ponlo ante Él.
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0: Ahora vamos a orar y luego continuaremos con nuestro estudio de la serie ¿Cómo es Dios? ¿Hay un Dios? ¿Podemos conocerle? Bueno, primero vamos a orar. Amado Padre Celestial, hacemos una pausa para agradecerte por cada muestra de tu gracia, por cada evidencia de misericordia en nuestras vidas. Te agradecemos por tantas personas que están siendo bendecidas por medio de este programa de exposición bíblica, por aquellos que a través de este ministerio llegaron a conocer al Salvador, y te agradecemos por aquellos que son fortalecidos y edificados al escuchar esta transmisión. Te pedimos por los que están escuchando para que en este día puedan ser edificados y sobre todas las cosas haya salvación. Te lo pedimos en el nombre del Señor Jesús. Amén. Muy bien, estamos estudiando las evidencias de Dios en la creación. Y hoy vamos a responder una pregunta. ¿Cómo es posible un proceder tan metódico en la creación? Hemos visto cómo los científicos estudiaron ese sentido de orden tan perfecto de la creación del universo. Pero ahora la pregunta es, ¿cómo consideramos esto? Bueno, personalmente creo que tanto el origen como el orden del universo están ligados. ¿Cómo fue que las cosas comenzaron a existir y quién las mantiene? Quiero decirles que ningún científico que niegue la narración bíblica en cuanto a la creación puede decir algo inteligente. Ahora, yo no estoy tratando de probar que Dios existe a través de ningún proceso intelectual, ya que esto nunca se ha podido determinar de esa manera, y no creo que tampoco se pueda. La mente finita del hombre no puede probar nunca lo infinito. Lo que quiero decir es esto. Tenemos un universo que funciona perfecta y ordenadamente. Si usted puede explicarlo sin tener en cuenta a un creador, hágalo. He buscado y he leído muchísimos libros científicos, y todo lo que encuentro son teorías y más teorías, conjeturas y desacuerdos. Pero cuando leo el primer versículo de la Biblia, me quedo satisfecho ya que en el mismo tenemos una declaración afirmativa que no tiene paralelos. Es majestuosa. Dice, en el principio creó Dios los cielos y la tierra. Lo más importante de la Biblia es que está respaldada con hechos. La Biblia satisface la mente de las personas inteligentes y honestas. Yo siempre declaro la inerrancia de las Escrituras. Creo que una de las verdades fundamentales de nuestra fe cristiana tiene que ver con la palabra de Dios. Lo que el hombre piense en cuanto a la Biblia va a indicarme qué piensa en cuanto a Dios y otras cosas. Creo que cualquier individuo, cualquier iglesia local o institución que mantenga una posición firme en cuanto a la inerrancia de la Escritura y del regreso del Señor Jesucristo por los suyos, no será movida fácilmente. Ahora, regresemos a la pregunta concerniente a la creación y el orden metódico de la creación de Dios. Vamos a ver Isaías 40 por un momento. En el versículo 12 dice, ¿quién midió las aguas con el hueco de su mano y los cielos con su palmo? ¿Con tres dedos juntó el polvo de la tierra y pesó los montes con balanza y con pesas los collados? Tengo varias preguntas para usted. Que el ateo, el escéptico, el agnóstico responda a estas preguntas si puede. El Dios del cual el profeta Isaías escribió es Jehová, el único y verdadero Dios, eterno, omnipotente, omnisciente y omnipresente. No solo el creador de todas las cosas, sino también el que las sostiene. Que nadie crea que la ciencia, ni siquiera la ciencia más moderna, pueda explicar por completo el origen del universo y de la Tierra. Es verdad que hay varias hipótesis basadas en distintos análisis de fenómenos físicos, pero al final nunca logran explicar adecuadamente el principio de todas las cosas. Debemos acudir a la palabra de Dios. Juan 1:3 dice, todas las cosas por Él fueron hechas, y sin Él nada de lo que ha sido hecho fue hecho, porque en Él fueron creadas todas las cosas, las que hay en los cielos y las que hay en la tierra, visibles e invisibles, sean tronos, sean dominios, sean principados, sean potestades, todo fue creado por medio de Él y para Él. Y Él es antes de todas las cosas, y todas las cosas en Él subsisten. Comencé leyendo en Juan 1.3, terminé leyendo una porción de Colosenses 1.16 y 17. Sí, mi amigo, nuestro eterno Dios y Salvador precedió todas las cosas, y todas las cosas fueron creadas por Él y para Él, o sea, para sus propósitos. No solo fueron creadas por Él, sino que por Él subsisten. No pretendo argumentar en contra de un científico que enfatiza la fuerza colosal que se mantiene en el núcleo del átomo. Pero en lo que insisto es en el que ese átomo no responde nuestra pregunta en cuanto al origen y la subsistencia del universo. ¿Se da cuenta? Debemos ir más allá del átomo. Debemos ir al Dios del átomo. Ambos mundos, el visible y el invisible, el material y el espiritual, son sostenidos por el Creador. No pienso dar lugar a una teoría humana, ni siquiera probada, entre comillas, que dice que fuerzas centrífugas mantienen a los planetas en órbita, cuando sé que es Dios mismo el que lo hace. Estoy convencido que Él sostiene esas fuerzas. La Biblia dice: Él extiende el norte sobre vacío, cuelga la tierra sobre nada. En Job 26:7, Dios sostiene tanto la ley del universo como la gravedad. Nuestro Dios sustenta todas las cosas con la palabra de su poder, dice Hebreos 1:3. Ahora, hay un argumento para la existencia de Dios y para el universo que se conoce como el argumento cosmológico. Muchos teólogos, al escribir en cuanto a la deidad cristiana, incluyen en sus evidencias para la existencia de Dios el argumento cosmológico, o sea, el argumento basado en las leyes de la causalidad. Este principio dice simplemente que cada evento y efecto debe tener una causa adecuada. Nadie va a negar que el universo exista. Sus componentes son finitos, comprobables, medibles. Por ende, dependen de alguna fuerza externa. El orden cuidadoso del universo descarta cualquier posibilidad de que haya comenzado a existir por casualidad. En cualquier obra grande de ingeniería, tal como un puente colgante sobre el agua, se requiere de un planeamiento delicado y cuidadoso por parte de arquitectos especializados, por parte de ingenieros y de trabajadores. Un edificio moderno no puede ser levantado a menos que no se haya planeado por un arquitecto especializado que sea muy preciso. ¿No es tan difícil entonces el creer que detrás de toda la obra de la creación está el Creador, está Dios? No encuentro otra causa más adecuada para explicar este universo de misterios y milagros. Desde luego que la evolución ateísta no tiene una explicación erudita para la existencia del universo. El mundo lleva la marca de diseño y dependencia divina. Todas sus formas y fuerzas nos indican un propósito y un plan. Los planteos científicos nunca arrojan luz en algo irregular o irracional. No obstante, siempre hay evidencias de orden y origen. El universo es en verdad una gran creación. Tiene que haber habido una causa para que se produjese. El doctor Clarence McCartney fue uno de mis escritores predilectos. Nunca lo escuché predicar en persona, pero leí prácticamente todos sus libros. En una ocasión él escribió acerca de James Biddle, un poeta escocés de renombre. Él tenía un hijo prodigio que murió a los 22 años de edad, y al morir dejó una colección de poemas sin editar, los cuales su papá, años más tarde, publicó. En uno de los volúmenes, el padre habla de la educación religiosa de su hijo, y cómo él deseaba saber hasta dónde llegaba el conocimiento de su padre al cuestionar todo. Hasta el principio de todas las cosas, hasta Dios mismo. Cuando el niño tenía 5 años, ya sabía leer, pero no tenía aún mucha información en cuanto a Dios. Un día Su padre moldeó las iniciales del nombre del muchachito con semillas en el jardín de la casa. Y después de varios días, el chico fue corriendo hacia el papá para llamarlo. El padre sonrió y no le dio mucha importancia. El niño apresuró a su papá que fuera, que quería mostrarle algo. Al final, el padre se dirigió hacia el jardín y dijo, «Bueno, sí, ya veo, pero no hay nada extraordinario, es mera coincidencia». Y se dio vuelta para regresarse, pero el niño lo siguió y se aferró a su abrigo, diciéndole vehementemente que no podía ser mera coincidencia. Alguien tendría que haberlo agrupado o ordenado de esa manera. ¿Cómo pueden crecer mis iniciales en el jardín tan prolijamente y tan ordenadamente? A lo que el padre le replicó, ¿entonces piensas que algo tan común como tus iniciales no pueden ser producto de la casualidad? Y sí, respondió el niño, eso es lo que pienso. Entonces mírate a ti mismo, le dijo el padre. Mira tus manos, tus dedos, piernas, ojos. ¿No te parecen comunes en apariencia? Sí, dijo el chico. Entonces, ¿qué te parece? ¿Son productos de la casualidad? Le preguntó el papá. No, dijo el chico, no puede ser. Alguien tiene que haberme hecho. Y el padre le preguntó, ¿quién te hizo? Bueno, en ese punto habían llegado a lo que pretendían llegar con su cuestionamiento. Que el niño pensara y razonara que todo lo que tiene un comienzo tiene también una causa y que lo que fue formado con regularidad y prolijidad debe de tener una causa inteligente. Y entonces le dio el nombre de ese gran ser, Dios, quien lo hizo a él y a todo el mundo. Y el muchachito quedó convencido desde ese entonces. La Biblia dice en Hebreos 3:4, mi amigo, porque toda casa es hecha por alguno, pero el que hizo todas las cosas es Dios. Santo Tomás de Aquino desarrolló, basado en este versículo, el dicho, toda causa tiene un efecto. Él decía que todo el movimiento del universo implica un agente de movimiento, y que tal agente es Dios. Los científicos están de acuerdo con que los átomos o se mueven solos o necesitan algo que los mueva. Un científico dijo, el universo no puede ser eterno, tiene que haber tenido un comienzo, un principio, ya que de ser eterno se hubiera necesitado una maquinaria perpetua que lo mantenga en movimiento. Una máquina que, en teoría, funcione con cierta cantidad de energía sin ayuda externa. Pero sabemos que no existe ninguna maquinaria así. Toda maquinaria hecha por el hombre tiene un comienzo y un fin, ya que siempre hay pérdida de energía a causa de la fricción. Y cualquier movimiento de los planetas en el universo no podría haber persistido para siempre. Un universo sin creador deja demasiados problemas sin resolver. Es por eso que quiero pedirles a todas las personas que consideren la revelación de Dios. Cuando uno acepta lo que Dios ha escrito en su palabra, entonces, por la fe, comprende que el universo fue armado por la palabra de Dios. Desde luego que algo existió por la eternidad y que no se trata de la materia. Como la materia no puede moverse espontáneamente, necesariamente un ser eterno, independiente del universo, debe haber creado y sustenta todas las cosas. Ese es el argumento cosmológico, causa y efecto. Yo creo que la Tierra y todo el universo fue creado por Dios. Ahora, existe otro argumento. Se trata del argumento antropológico. Antropología es una palabra empleada para describir la ciencia que trata varios aspectos del hombre. Permítame establecer mi premisa y luego seguir con el tema. La premisa es la siguiente. El estudio de los aspectos físicos y biológicos del hombre va a llevar a cualquier estudiante inteligente que tenga una mente abierta a creer en la existencia de Dios. Permítame decirlo una vez más. El estudio de los aspectos físicos y biológicos del hombre va a llevar a cualquier estudiante inteligente que tenga una mente abierta a creer en la existencia de Dios el Creador. Ahora, yo comprendo lo que es intuitivo para la mente sin la intervención del pensamiento. Por ende, quiero hablar en cuanto a esto. Creer en Dios es intuitivo. Ahora, para que algo sea intuitivo, debe ser percibido por la mente sin la intervención del pensamiento. O sea, no hace falta pensarlo. Pero en el caso de una creencia, ¿cuándo es intuitiva? Emmanuel Kant, en su obra Crítica de la Razón, dice: la necesidad y la universalidad son pruebas infalibles para distinguir el conocimiento empírico del conocimiento puro, y ambas están ligadas a sí mismas. Ahora, si el creer en Dios es universal y también parte del hombre, entonces podemos decir que es intuitivo. Tengo un amigo que siempre fue de mucha ayuda para mi vida. Se trata de un famoso pastor y misionero. Se dedicó por más de 50 años a trabajar con musulmanes. Se llamaba Samuel Schwarner. Mi esposa y yo tuvimos el privilegio de compartir unas semanas con el doctor Schwarner en una universidad del norte de Nueva York. Permítame leerle lo que él escribió en su libro El origen de la religión. Y dijo así: los científicos modernos están de acuerdo en dos concepciones, la unidad de la raza y la unidad en la naturaleza religiosa. El hombre es tan similar, sea en China o en Perú. Siempre ha sido y será religioso. La humanidad en sí tiene sus raíces en Dios. Ahora, creo que se trata de una declaración interesante de parte de este gran hombre de Dios. ¿Se da cuenta? El creer en Dios es algo tan antiguo como los manuscritos más viejos que existen. El concepto de Dios está presente hasta en la tribu más remota de la tierra y se distingue por su espontaneidad. Un indígena de una zona inhóspita es tan teísta como un cristiano en un país civilizado. Y estos individuos inconversos le dan todos los atributos de la deidad a sus dioses. Hasta en las aldeas más remotas encontramos personas que creen en un creador, el creador del hombre y de la tierra. A veces fracasamos al indagar cuándo o dónde se originó el concepto de Dios en la historia de la humanidad. Las tradiciones más antiguas de la raza humana nos indican que la humanidad comenzó a existir en armonía con Dios, el Ser Supremo. He escuchado a misioneros de distintas partes del mundo y todos ellos testifican que los perdidos y los impíos en cualquier punto del planeta tienen un conocimiento de Dios, no como una idea abstracta. Hasta la persona más depravada sabe que aquellos que viven en pecado serán castigados por un poder superior. Pero por otro lado, la mente humana, bajo las mejores condiciones educativas, no puede alcanzar a desarrollar una idea completa de quién es Dios. Lo que sí estoy diciendo es que el concepto de Dios se manifiesta por sí mismo como la luz del día. Una persona puede tener ojos y no ver absolutamente nada si se encuentra en lo más profundo de una cueva. Entonces, el hombre puede poseer un concepto intuitivo de Dios y no poder analizar o percibir a Dios. Alguien puede discutir que si el concepto de Dios es intuitivo, entonces no hay necesidad de tener un libro que pruebe la existencia de Dios. Bueno, sería el primero en apreciar dicha pregunta. Permítame compartirles el efecto de estos estudios en mi vida personal. Produjeron dos cosas. En primer lugar, me hicieron estudiar diligentemente para conocer más a aquel que me creó y que me sustenta y al cual debo rendir cuenta de cómo vivo esta vida. En segundo lugar, estos estudios me han fortalecido personalmente cuando las fuerzas del mal trataban de cerrar mi mente y transformarme en un crítico escéptico. Mi reconocimiento intuitivo de Dios se ha expandido y fortalecido tremendamente. Ahora puedo distinguir bien entre mi conocimiento innato de Dios y mi conocimiento adquirido. El concepto de Dios está, obviamente, en la mente del hombre, pero el hombre no puede conocer acerca de su Creador hasta que estudia su palabra y sus obras. El conocimiento intuitivo de Dios es dado libremente, pero el conocimiento más grande de Dios viene como resultado del estudio y la reflexión, la oración y el proceso de aprendizaje. El hecho de que sé que hay un Dios no me satisface. Deseo conocerle más y experimentarlo, saber por qué creí lo que creí acerca de él. En muchas iglesias se recita el credo. Tal vez usted lo haya escuchado en alguna ocasión. Comienza diciendo, creo en el Dios Padre Todopoderoso. Y creo que es posible que muchas de las personas que se paran a recitar el credo y creen sinceramente en Dios, no lo conocen personalmente. Solo hay una manera de conocer a Dios experimentalmente y es a través del Señor Jesucristo. Él dijo, yo soy el camino y la verdad y la vida, nadie va al Padre si no es por mí. Desde ya que hay un conocimiento intuitivo de Dios, y creo que todo ser humano lo tiene. Pero eso solo, mi amigo, no es suficiente. Dios debe ser estudiado. Necesitamos aprender acerca de Dios tal como lo encontramos en la Escritura, la Santa Biblia, la palabra del Dios viviente. Fue su medio para revelarse a nosotros. Ahora bien, ¿alguna vez ha considerado la adaptabilidad del hombre a la tierra? A lo que me refiero es que el hombre no puede vivir en ningún otro lugar. Cuando el hombre llegó a la luna, se tuvo que utilizar un cohete especial y trajes especiales para cada uno de los astronautas. Uno no podría estar en la luna sin estos equipos. Bueno, consideremos ahora la adaptabilidad del hombre a la Tierra. ¿Qué es la adaptación? Bueno, adaptación es la manera en la cual un ser viviente se ajusta o acomoda a vivir en cierto hábitat. Las agallas de los peces les permiten obtener oxígeno del agua. Los huesos livianos y ahuecados de las aves las hacen aptas para volar. La clorofila en las hojas de una planta usa la energía del sol para alimentar a la planta. Las pezuñas del camello le permiten caminar por las arenas calientes del desierto sin quemarse. Los ojos, oídos, manos, pies, pulmones, dientes, glándulas, el cerebro, el sistema digestivo y todas las otras partes del cuerpo humano le permiten adaptarse a distintos ambientes y ecosistemas. Vemos evidencias de adaptaciones por todas partes. La tierra parece estar adaptada al hombre y a los animales y viceversa. El suelo está preparado, adaptado a niveles de producción altos para poder suplir de vastas cosechas. Los pulmones y el aire están adaptados el uno al otro. Como les decía, las aves fueron diseñadas para volar y los peces para estar en el agua. Hay adaptación en todas partes y de todas formas. Y la adaptación, la adecuación al medio, nos indica un diseño inteligente. La inteligencia y el diseño no son características de la materia, sino atributos de un espíritu vivo. Donde hay inteligencia, hay una mente, y a donde hay un diseño, el mismo debe ser resultado de la inteligencia, y para eso debe de haber un diseñador. Entonces, si la adaptación visible nos sugiere un diseño, hay que preguntarse, ¿quién es el diseñador? Amigos, la única respuesta es Dios, el creador y amo de todas las cosas. El concepto cristiano del origen del hombre se encuentra en la Biblia. Leemos allí en Génesis 2:7, «Entonces Jehová Dios formó al hombre del polvo de la tierra y sopló en su nariz aliento de vida, y fue el hombre un ser viviente». Bueno, nunca vi un experimento que haya analizado al cuerpo humano químicamente, pero sí sé que los elementos químicos del cuerpo humano se encuentran en la tierra. El hecho entonces de que el cuerpo humano procede de la tierra no debería sorprendernos. Tampoco el hombre puede vivir en las entrañas de la tierra, ni tampoco puede vivir a miles de kilómetros de altura sin un equipo especial. El Sol y la Luna han acaparado el interés de los científicos por sobre cualquier otro cuerpo cósmico. Hace más de 200 años, un famoso astrónomo inglés llamado William Herschel dijo que era posible que el Sol no estuviera habitado. ¿Escuchó? En la actualidad tal sugerencia sería ridícula, ¿no? El Sol no estaría habitado. La Luna, por otra parte, ofrece alguna remota posibilidad de que el hombre la habite. Pero dada la diferencia de presión atmosférica y de atracción gravitacional, esta teoría debe ser desechada. Tanto la masa como el volumen de la Luna son tan solo una fracción de lo que es la Tierra. La gravedad allá en la Luna es significativamente menor que en la Tierra. Por lo tanto, un objeto pesaría 6 veces menos en la Luna. Una persona caminando en la Luna rebotaría varios metros por cada paso que dé. Es algo magnífico, es algo sobrenatural para nosotros. Por otro lado, ¿cuán naturalmente está el hombre adaptado a la Tierra? Creo que estos datos son importantes e interesantes. Nos dicen algo. Nos dicen que no somos criaturas casuales. No somos frutos de la casualidad, sino que Dios, quien creó los cielos y la tierra, puso al hombre en ella, en el planeta Tierra. Dios tenía un propósito al ponernos aquí. La tragedia más grande que le puede suceder a alguien es vivir y morir sin descubrir el propósito por el cual Dios nos puso en este planeta. ¿Cuál es el propósito para su vida? Mi amigo, Dios le ha creado y quiere salvarle. Y él tiene un plan y un propósito para su vida. Salvarle del pecado y de todas las consecuencias que el pecado trajo sobre nosotros, ¿eh? Por eso él envió a su Hijo Jesucristo a la tierra. No lo mandó a ningún otro planeta. Y Cristo no murió por otras criaturas en otros planetas, si es que las hubiese. Él murió por la humanidad en la cruz. En su sacrificio allí en la cruz murió por la raza humana de Adán. Pagó por nuestros pecados y resucitó triunfante de entre los muertos. Mi amigo, si usted nunca ha recibido a Cristo como su único y suficiente Salvador, recíbalo ahora. Y no solo pasará a conocerle, sino que pasará a conocer al Dios de la Biblia, el Dios y Padre de nuestro Señor Jesucristo. Muy bien, veo que se nos ha terminado el tiempo. Muchísimas gracias por habernos acompañado y será hasta entonces, si Dios quiere.
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0: Bienvenidos a Respuestas Hoy. Soy Joe Owen de Respuestas en Génesis. Muchos evangélicos profesantes niegan la historicidad del primer hombre Adán. Dicen que Adán solo fue una figura simbólica o el producto de millones de años de evolución. Pero esto no es lo que dice el libro de Génesis. Génesis trata a Adán como una persona histórica. El libro entero de Génesis está unido con la frase, estas son las generaciones de, y una de esas generaciones es la de Adán, otra es la de Noé y otra es la de Abraham. No hay ningún rompimiento en el estilo entre los relatos de Adán, Noé y Abraham. Ahora bien, pocos evangélicos dudan de la historicidad de Abraham. Entonces, ¿por qué dudar de Adán, uno de los antepasados de Abraham? La Biblia es clara. Adán fue una persona histórica especialmente creada por Dios. Y como dice en la primera de Corintios 15:45, así también está escrito, fue hecho el primer hombre Adán, alma viviente, el postrer Adán, quien es Cristo, espíritu vivificante.
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1: ¿Hay algo en tu vida que idolatres? Tal vez sea un auto, una celebridad, el dinero o la ropa. Cuando ponemos cualquier cosa por encima del Señor, estamos idolatrando eso. En Éxodo, los hijos de Israel adoraron un becerro de oro. En los 10 mandamientos, Dios dice en Éxodo 24: No te harás imagen ni ninguna semejanza de lo que esté arriba en el cielo, ni abajo en la tierra, ni en las aguas debajo de la tierra. Cuando idolatramos a algo o a alguien, abandonamos a Dios. Cuando idolatramos, no tenemos una relación cercana con el Señor. ¿Hay algo que idolatres y que necesitas llevar a la cruz hoy? Ora para que el Señor te muestre cuál es y ponlo ante Él.
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0: Bienvenidos a Respuestas Hoy. Soy Joe Owen de Respuestas en Génesis. El tiempo es el ingrediente mágico para la evolución. Básicamente, los evolucionistas creen que dado suficiente tiempo, cualquier cosa puede pasar. Pero lo imposible realmente pasa solo porque usted añada mucho tiempo. Por supuesto que no. La evolución es simplemente tan imposible en un año como en millones de años. Las ideas evolucionistas rompen las leyes de la naturaleza. Para que la evolución biológica siquiera comience, usted tiene que obtener vida de la falta de vida o lo inerte. Pero la ley de la biogénesis establece que la vida nunca proviene de lo inerte. Y la evolución requiere una adición de nueva información. Pero la información solo proviene de otra información. Nunca surge por sí misma. Ninguna cantidad de tiempo arregla estos errores de las ideas evolutivas. Simplemente imposible.
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0: 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En Marcos 12:41, Jesús cuenta la historia de la mujer que dio todo lo que tenía para vivir y lo entregó a la iglesia. Esa historia me recuerda a mi bisabuela, quien entregó su anillo de diamantes a su iglesia. Ella quería devolverle al Señor lo que tenía. ¿Estás dando al Señor el 10% de lo que ganas? ¿O te aferras a tu dinero? El dinero que ganamos no es nuestro, es del Señor. Cuando morimos, no nos llevamos nada. Examina hoy cuánto estás devolviendo al Señor. Nunca es demasiado tarde para comenzar. Ya sea que ganes poco o mucho, debemos devolvérselo a Dios porque todo le pertenece.
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0: Hola, soy Felipe, su siervo de Radio Nueva Vida.
1: Hace tiempo vino un joven a Radio Nueva Vida para pedir oración. Otras dos personas y yo íbamos a orar por él. Una de estas personas era Irma, la que traduce mis programas. Dios ha bendecido a Irma con una gran sensibilidad espiritual. La otra persona era mi amigo David. David y yo hemos sido compañeros de oración por más de 24 años. Muchas veces hemos orado juntos por las personas, así como lo íbamos a hacer en este día. David se crió en un hogar cristiano, pero por un tiempo él se alejó de Jesús y se involucró con las fuerzas de la oscuridad. Después de un tiempo, Jesús lo rescató en una manera maravillosa. Pero Dios usó el tiempo que él anduvo sirviéndole a Satanás para enseñarle acerca de la batalla espiritual intensa que se está llevando a cabo en nuestro mundo. Ahora David es muy dotado en la guerra espiritual y la liberación. Por 30 años, él ha ayudado a la gente que quiere ser libre, escapar de las garras de Satanás a los brazos de Jesús. Él nunca ha salido buscando por quién orar, sino que Dios siempre le ha traído a la gente, así como a un hombre desesperado que abrió las páginas del directorio telefónico y en desesperación clamó a Dios diciendo, Dios, si tú eres real, permite que esta persona me ayude. Y al decir esta oración, al azar escogió el número del teléfono de David entre los miles y miles de nombres en el directorio. Luego llamó y preguntó, ¿conoces a Dios? ¿Me puedes ayudar? Y Dios usó a David para liberar a este hombre de las influencias satánicas. Así que en este día, los tres de nosotros estábamos esperando a este joven que llegara para orar por él. Cuando él entró a mi oficina, inmediatamente vimos que un espíritu maligno se comenzó a manifestar en él y su rostro cambió dramáticamente. El demonio transformó el rostro de este hombre. Sus ojos estaban llenos de ira. Primero, él volteó hacia mi amigo David, a quien nunca había visto, y lo escupió en la cara y le dijo que era un traidor, porque David había regresado con Jesús. Luego volteó con Irma y con una mirada feroz le dijo una grosería. Pero el joven no hablaba español. Fue el espíritu quien dijo la grosería en español. Y tú, mirándome a mí, con ira, dijo, te voy a matar. Y se movió y se me vino encima, hasta que le dije, en el nombre de Jesús, detente y siéntate. Y mirándome con gran odio, obedeció y se sentó, por el poder y la autoridad de Jesús. Luego exclamó, tú eres un tonto, no puedes contra nosotros, somos muchos, qué tonto eres. Pero el Señor estaba con nosotros, e inmediatamente le dijimos al Espíritu que se quedara quieto y se callara, y tranquilamente le dije, es verdad que soy un tonto, pero soy un tonto por Jesús. Y sí, ustedes son muchos, yo lo sé, pero el Espíritu de Jesús vive en mí. Tú conoces a Jesús, ¿verdad? Porque ustedes lo han visto a Él en toda su gloria y su esplendor. Y ahora, en Jesús, se nos ha dado autoridad sobre ustedes. Entonces le ordenamos a este demonio que soltara a este joven para poder hablar con él. Luego el joven regresó en sí, muy desorientado, preguntando que qué había sucedido. Le explicamos lo que había sucedido y luego con la ayuda de Dios oramos por su liberación. Es probable que usted no oiga hablar acerca de estas cosas en otros programas de radio. Y no es mi intención asustarlos ni tampoco exaltar estas cosas. Yo les comparto esto porque yo creo que es tiempo que el pueblo de Dios despierte a la realidad de la batalla espiritual violenta que está a nuestro alrededor y que reconozcan plenamente la autoridad que Jesús ha dado a cada uno de sus discípulos para libertar a los cautivos.
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0: Los profesores más influyentes en la vida de los hijos son los padres. Desde que nacen, los hijos tienen hambre de aprender y descubrir el mundo que les rodea. Si bien es cierto, elegir la escuela a donde estudiarán nuestros hijos es importante por el tipo de formación que van a recibir, no podemos dejar la responsabilidad de todo el aprendizaje sobre el centro educativo o los profesores. Los padres son los responsables de cultivar los valores en el corazón de sus hijos, aquellos que con el pasar del tiempo les ayudarán a tomar decisiones importantes en sus vidas. Decida convertirse en un guía para sus hijos. Por medio del amor, el ejemplo y la paciencia, muéstreles el camino correcto para llegar a ser personas de éxito. Le habla Sixto Porras de Enfoque a la Familia.
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1: Me encanta la forma en que el astrónomo creacionista Spike Sarris comienza un artículo sobre el agua que está sobre la Tierra. Él escribe, ¿sabías que la Tierra no tiene nada de agua sobre ella? Sí, está completamente seca, o al menos debería estarla, de acuerdo con la hipótesis nebular, es decir, el modelo secular estándar para el origen de nuestro sistema solar. Esta hipótesis de la nebulosa sugiere que todos los planetas se condensaron en una nube de polvo y gas en órbita alrededor del Sol hace unos 4.600 millones de años. Los materiales más ligeros y volátiles solo podrían condensarse en planetas más alejados del Sol, consecuentemente la formación de los gigantes gaseosos. Por lo tanto, el agua, al ser una sustancia altamente volátil, no podría haberse formado en la superficie de la Tierra. Pero allí está, el agua cubre el 70% de la superficie de la Tierra. Entonces, otros astrónomos evolutivos han sugerido que el agua llegó a la Tierra después de su formación, posiblemente por el impacto de los cometas. Es cierto que los cometas a menudo contienen mucha agua. Una molécula de agua tiene la fórmula química H2O. El detalle es que el hielo de los cometas contiene mucho más átomos de deuterio que el agua de la Tierra, por lo que el agua de la Tierra no podría provenir de los cometas. La explicación de la Biblia de que el agua estaba aquí al principio es mucho más consistente con las observaciones. 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

0: Todo cristiano ha recibido el Espíritu Santo y como resultado dones y frutos del Espíritu, pero estos tienen que ser definidos y comprendidos bíblicamente y desarrollados sabiamente.
1: A todos los amantes del estudio expositivo de la Palabra de Dios, les damos la bienvenida a Principios con el Dr. David Ormachea.
2: Hoy en Principios estudiaremos que no necesitamos buscar la aprobación de la gente ni comportarnos como la gente desea y espera. Somos hijos de Dios, debemos creer que fuimos creados por Dios, que Él nos ha dado el propósito de nuestra vida y, además, todas las herramientas que necesitamos para cumplir la razón de nuestra existencia y vivir con excelencia. Él nos llamó para que cumplamos el propósito que Él diseñó y solo podemos hacerlo conociendo la verdad, viviendo la verdad y no permitiendo que los guías de ciegos o lobos rapaces nos hagan creer algo erróneo. De esta manera iniciamos el estudio de la cuarta parte de la conferencia titulada La Introducción, palabras iniciales de un creyente genuino para cristianos legítimos.
0: Continuamos el estudio de mi libro titulado Judas, una orden de defender sabiamente nuestras doctrinas y ética cristiana. Esta es la cuarta parte de la introducción titulada Palabras iniciales de un creyente genuino para cristianos legítimos. E iniciamos con este principio. Todo cristiano ha recibido el Espíritu Santo y como resultado dones y frutos del Espíritu, pero estos tienen que ser definidos y comprendidos bíblicamente y desarrollados sabiamente. Judas envió esta carta como una exhortación a la acción, pues los cristianos estaban siendo asaltados por los falsos maestros. Él quería que los cristianos de su época aprendieran a enfrentar sabiamente esta grave situación. Dios determinó que esta carta sea parte del canon de las Escrituras y que instruya a todos los cristianos desde ese momento hasta que la Iglesia se marche de este mundo. Es por ello que todo cristiano debe aprender no solo a protegerse de los ataques, estar preparado para tener una respuesta divina a las dudas humanas, sino también para ayudar a los demás creyentes, protegiendo a los más débiles, para hacer volver del error a quienes comenzaban a apartarse de la sana doctrina, y además, estar preparado para saber cuándo apartarse de quienes no deseaban arrepentirse o de quienes insisten en sus ideas de la doctrina cristiana que suenan bien, pero que son erróneas. Deben ser rechazadas cuando se realiza una buena interpretación de las Escrituras. Hemos estudiado en esta carta que se nos dice con claridad que los cristianos somos llamados, los genuinos, somos llamados, amados y guardados por el Dios que nos tiene asegurados. Este es el Dios de gracia. Este es un Dios que nos permite vivir en los principios divinos. Por eso nosotros, en otras ocasiones, aplicamos la justicia divina para separarnos de aquellos, pero también queremos restaurar a las personas cuando es bíblico hacerlo, y a veces expulsarlos a los rebeldes cuando es bíblicamente esencial. Hablemos de lo que todo cristiano debe utilizar, descripción clara de lo que el cristiano necesita. Escuche este principio. Los frutos del Espíritu nos fueron dados cuando nos fue dado el Espíritu Santo. Por su poder recibimos ese potencial de vivir cada fruto que nos ha sido dado. Pero es nuestro deber conocerlos, desarrollarlos y sabia y disciplinadamente utilizarlos. En el versículo 2, Judas escribe, misericordia, paz y amor, o sean multiplicadas. En este versículo expresa su deseo que como cristianos sabios que entienden cómo operan estas virtudes, las utilicemos mucho más, en forma más eficiente. Esas virtudes ya nos han sido dadas, solo que debemos aprender a utilizarlas más abundantemente, pues la utilización multiplicada de ellas es una de las grandes defensas frente a los engaños del enemigo. Esta parte del saludo es típica del saludo o de la oración que se acostumbraba en las cartas antiguas, pero obviamente su mención es un indicativo de los recursos que Dios nos ha dado para vivir en este mundo y especialmente para vivir en medio de los ataques a nuestra fe. La Biblia nos asegura que cuando recibimos el Espíritu Santo recibimos la salvación. Debido a la presencia del Espíritu nos da dones, también frutos, y por ello estamos listos para practicar también la misericordia, su paz y su amor. Cuando Judas expresa su deseo que esas virtudes sean multiplicadas, no significa que Dios nos dio un poquito y que nos puede dar más. Dios no nos va dando más misericordia, más paz y más amor mientras más pedimos. No tiene que orar por eso. Gálatas 5, 22 y 23 dice que la clase de fruto que el Espíritu Santo produce en nuestra vida es amor, alegría, paz, paciencia, gentileza, bondad, fidelidad, humildad y control propio. No existen leyes contra esas cosas. El fruto del Espíritu tiene varias manifestaciones, pero todo es provisto por la presencia del Espíritu de Dios en nuestras vidas, de todo cristiano. Todo cristiano tiene estas virtudes como potencial, porque todo hijo de Dios tiene el Espíritu de Dios. Pero para poder utilizar esas virtudes debemos comprender cómo funcionan bíblicamente. Quien no comprende lo que recibe, no entiende cómo debe utilizar lo recibido, no utilizará esas virtudes que Dios le ha entregado. Nosotros tenemos la tendencia a definir la misericordia, la paz y el amor de acuerdo a lo que entendemos. Pero la definición de esas virtudes debe ser correcta para que sean utilizadas correctamente. Tendemos a desarrollar acciones que creemos corresponden a ellas basado en términos humanos, en nuestras ideas. Pero las definiciones bíblicas son distintas. Es por eso que debemos aprender cuál es el significado, el campo de acción que corresponde a cada una de estas virtudes y cómo se practican bíblicamente, para luego asumir nuestra responsabilidad de hacer todo esfuerzo para utilizar en forma excelente, abundante, el amor, la alegría, la paz, la paciencia, la gentileza, la bondad, la fidelidad, la humildad y el control propio. Cuando Judas escribe que estas virtudes sean multiplicadas, no significa que Dios nos dará más si más pedimos, sino que las utilicemos más porque Dios nos la ha dado. Que sean multiplicadas estas virtudes no significa que nos dará más poder para practicarlas, sino que nosotros, por nuestra dependencia de Dios, por nuestro conocimiento de cómo debemos practicarlas, debemos demostrar cada vez más esas virtudes como manifestaciones de la gracia que hemos recibido. Pedro comparte la misma idea de Judas. Él escribe elegido según el previo conocimiento de Dios Padre en santificación del Espíritu para obedecer y ser rociados por la sangre de Jesucristo, gracia y paz o sean multiplicadas. También en su segunda carta dice gracias y paz sean multiplicadas en el conocimiento de Dios y nuestro Señor Jesús. Y esto es precisamente lo que necesitaban quienes leerían estas cartas para poder enfrentar las tentaciones. Necesitamos manifestar cada vez de una manera más eficiente estas virtudes que nos fueron dadas para ser dispensadas y no solo admiradas. Hablemos de primero, la misericordia les sea multiplicada. En esto todo cristiano debe abundar, en misericordia, disfrutarla, compartirla. No es fácil actuar como hijos de Dios misericordiosos, especialmente con aquellos que intentan destruir nuestra fe, pero es la orden divina. Dios quiere que tengamos precisamente eso que necesitamos para operar como hijos de Dios maduros. Demanda que tengamos misericordia. Somos objetos diarios de la misericordia. La Biblia afirma que por su misericordia no hemos sido consumidos, que su misericordia es nueva cada mañana, porque grande es su fidelidad. Nuestra responsabilidad no es consumir a los malos que quieren destruir nuestra fe, sino mostrar la misericordia que nosotros hemos recibido sin excedernos en la misericordia y llegar al extremo que permitamos el abuso. Para algunos cristianos es muy difícil comprender la misericordia de Dios, pues no comprenden la dimensión de la salvación que han recibido y casi dan por descontado que Dios debía salvarlos porque se han acercado a una religión. Pero es Dios el que se acerca a nosotros. Él es quien elige salvarnos por su gracia y por su misericordia. Observe lo que dicen Lamentaciones. Por la misericordia de Jehová no hemos sido consumidos porque nunca decayeron sus misericordias. Nuevas son cada mañana. Grande es tu fidelidad. Para entender esta declaración, debemos entender que este libro fue escrito para enseñar al pueblo de Dios que desobedecer y rebelarnos contra Dios, eligiendo nuestras ideas por sobre sus mandatos, traerá la disciplina divina. Por eso se llama Lamentaciones, porque el pueblo tuvo que lamentarse. La misericordia de Dios no condona el pecado y no elimina su justicia. Nosotros tenemos que actuar. Recuerde que el mundo rebelde, los que odian nuestra fe, no están buscando nuestra misericordia. Ellos quieren que la ética bíblica desaparezca. No buscan nuestra misericordia, buscan nuestra destrucción. Los que se han metido en nuestras congregaciones tienen ideas mundanas que permiten pecados abusan de la gracia de Dios, deben ser objeto de nuestra misericordia. Pero esta no elimina ni la exhortación ni la justicia. Por misericordia confrontamos a quienes están enseñando una ética diferente a la bíblica para que la persona no se desvíe mucho más de la sana doctrina. Suena paradójico, pero son precisamente los que están dentro de las congregaciones los que nos piden que tengamos compasión y misericordia con quienes se desvían de la ética bíblica y esperan gracia por sus desvíos sexuales. Pero Judas nos exhorta a confrontarlos porque ellos convierten en libertinaje sexual o de cualquier índole la gracia de nuestro Dios. Recuerde que la misericordia aparece cuando el individuo la necesita y la necesita cuando ha roto los parámetros bíblicos. El profeta Jeremías conocía de la misericordia de Dios. Recuerde que escribió el libro que lleva su nombre para predecir la destrucción de su pueblo debido a la rebeldía. Y Judas está haciendo lo mismo. Está prediciendo la destrucción de todos los rebeldes. Va a estudiar que pone ejemplo tras ejemplo de la destrucción que ya había ocurrido a los rebeldes del pasado. Cuando escribe su segundo libro, Lamentaciones, el profeta Jeremías presenta un cántico fúnebre triste para la gran ciudad capital de los judíos que recibía la destrucción de su templo y dejaba al pueblo en cautiverio. Dios estaba molesto por la rebelión de su pueblo y fue precisamente la misericordia de Dios que impidió una mayor destrucción. En ese contexto, el profeta dice que por la misericordia de Dios no habían sido destruidos y que declara que nunca decayeron sus misericordias. Es por ello que podemos decir con toda seguridad que los que están abandonando la sana doctrina y dentro de la iglesia abogan por la permisividad deben ser confrontados. Y aunque mostremos misericordia, debemos actuar con justicia con los rebeldes. Aún los cristianos seguimos cometiendo faltas y pecados a pesar del amor divino recibido. Pero nadie tiene derecho a justificar sus pecados o condonarlos, mucho menos creer que debido a que debemos tener misericordia, también debemos aceptar que dentro de la iglesia las personas vivan con desviaciones sexuales. Todos pasamos por temporadas de rebelión y Dios actúa con justicia. Y sin duda también con misericordia, por las misericordias de Dios, no hemos sido consumidos. Luego dice Judas, la paz le sea multiplicada. Esta no es una descripción de la ausencia de guerra, de conflictos, especialmente con los apóstatas y la apostasía. Significa la paz que produce la seguridad, porque Dios tiene todo bajo control. No importa cuán duros sean los ataques contra la iglesia, cuántos quieran desviarse de la sana doctrina, los llamados, amados y preservados por Dios, podemos tener paz porque nadie puede destruir la verdad. A nuestro Dios nadie puede destruirnos y nosotros estamos protegidos. Esta es una paz que sobrepasa todo entendimiento, que guarda nuestras mentes y corazones en Cristo Jesús. Jesús le dijo a sus discípulos en medio de las más terribles 72 horas de confusión, les dijo, la paz os dejo, mi paz os doy, yo no os la doy como el mundo la da. No se turbe vuestro corazón, no tenga miedo. El resultado de la presencia del Espíritu en nuestra vida es esa paz profunda y verdadera en medio de las más terribles amenazas. Los ejemplos de los israelitas que no se rebelaron, sino que se mantuvieron fieles. El ejemplo de quienes Dios protegió en Sodoma y Gomorra, que pone Judas también, por no contaminarse con la perversión sexual, es la más clara evidencia que quienes no se desvían de la fe, no abusan de la gracia, no niegan el señorío de Cristo, también serán protegidos por el Dios que disciplina la apostasía, no la ortodoxia, ni la fidelidad a sus principios. Judas habla de esa paz que resulta de estar convencido que no solo tenemos la doctrina bíblica correcta, aunque algunos nos consideran anticuados, sino que también mientras defendemos la fe estamos actuando como hijos obedientes y seremos protegidos por nuestro Dios. Judas también pide, el amor le sea multiplicado. No está deseando que Dios nos dé más amor. Él nos ama siempre, su amor nunca varía. El deseo de Judas es que los hijos de Dios abunden en amor. Es porque sin duda necesitamos saber amar, especialmente cuando se trata de amar a nuestros enemigos. Antes de dar esta orden de defender la fe y explicar la forma de operar y los abusos de los enemigos de la sana doctrina, Judas expresa su deseo de que abundemos más en amor. Pues eso es lo que necesitamos en medio de los ataques de los enemigos. Cuando amamos a Dios sabemos que Él nos ama a nosotros y que todo lo que experimentemos en la vida es para nuestro bien. Cuando vivimos experiencias difíciles y los enemigos nos atacan, debido a que hemos recibido el amor divino, vamos creciendo en medio de la prueba. La Biblia dice que los hijos de Dios maduros no nos sentimos destruidos en las tribulaciones. Pablo dice, y no solo esto, sino que también nos gloriamos en las tribulaciones, sabiendo que la tribulación produce paciencia, y la paciencia prueba, la prueba esperanza. La esperanza no nos defrauda, porque el amor de Dios ha sido derramado en nuestros corazones por el Espíritu Santo que nos fue dado. Dios nos ha dado ese Espíritu, ha sido derramado, ya lo tenemos. Nos ha dado el amor, lo tenemos, no hay que pedir amor, hay que practicarlo. Pablo nos quiere ayudar a ver el propósito misericordioso de Dios en nuestras tribulaciones, especialmente cuando nuestra fe es atacada, para que cuando vengan los ataques no quedemos sorprendidos y molestos pensando que Dios se ha vuelto nuestro enemigo. Pablo nos asegura que la confianza en la protección divina no acabará en desilusión. Pablo quiere que veamos que el amor de Dios está en todo. Él es tan misericordioso cuando pasamos por esos ataques que producen tribulaciones. Él hará que todo redunde para bien. Es por ello que deberíamos gloriarnos en las tribulaciones que producen los ataques de quienes adoptan una actitud hostil a nuestra fe. Por eso dice que nos gloriamos en nuestras tribulaciones, porque aunque seamos atacados por amarle a Él, seremos alegrados. Se alegran los que entienden tres cosas esenciales. Primero, se alegran los que entienden que la tribulación produce paciencia, es decir, que si seguimos las instrucciones bíblicas en medio de las tribulaciones, desarrollaremos resistencia. Sabemos que al esperar en Dios mientras actuamos bíblicamente, esas amenazas a nuestra fe no nos desestabilizarán, sino que más bien seguiremos desarrollando la resistencia que necesitamos para salir bien, no solo en el momento, sino en las tribulaciones futuras. Segundo, se alegran en medio de los ataques los que entienden que el desarrollo de resistencia produce un carácter probado. Cuando su fe atraviesa momentos difíciles y usted permanece fiel a la verdad, eso demuestra por sí mismo que su fe es genuina, su carácter es real. Los engañadores prefieren apostatar porque no conocen realmente la verdad que es esencial para ser salvo. Ellos se apartarán porque su fe no era genuina. Las tribulaciones prueban la fe de la misma manera que el fuego forja el acero. El acero es más fuerte y demuestra que no suelo es plomo que se derrite cuando se expone a las más altas temperaturas. En tercer lugar, podemos alegrarnos en las pruebas porque sabemos que el carácter probado produce esperanza. Cuando nos sentimos que lo que creíamos se derrumba o se derribe, se derrite como el plomo, entonces sabemos que nuestra fe ha sido real, porque no hemos sido destruidos. Quienes no han conocido toda la verdad necesaria para ser hijos de Dios, se desplomarán, apostatarán, se apartarán de la verdad que lograron conocer, pero que la verdad que lograron conocer no fue suficiente para obtener la salvación. Nos alegramos, dice, la resistencia desarrolla firmeza de carácter. El carácter fortalece nuestra esperanza segura de salvación. Esa esperanza no acabará, porque no nos apartamos, no nos sentimos desilusionados, no abandonamos el camino que estábamos recorriendo hacia la salvación, a medio camino por los ataques que recibimos. Cuando en medio de ellos continuamos con fe a pesar de la oposición, en vez de hacernos al lado de los enemigos para defender sus causas, nos hacemos al lado de Cristo para defender la causa del Evangelio. Para comprender el deseo de Judas es importante entender esta verdad declarada por Pablo. Él dice que el amor de Dios ha sido derramado en nuestros corazones por el Espíritu Santo que nos fue dado. Ya fue derramado, no puede ser aumentado, pero sí podemos aprender a utilizarlo más y más efectivamente. Debemos primero comprender la definición de amor bíblico, no la definición que nos ha entregado desde nuestra niñez el mundo sin Dios y que lo asocia con los sentimientos y las pasiones. Recuerde que el amor de Dios incluye gracia, misericordia y justicia. Es por ello que este amor que incluye la gracia que recibimos y nos permite dar aún a nuestros enemigos lo que ellos creen que no merecen. Este es un amor que incluye la misericordia que recibimos cada día. Esa misericordia que es nueva cada mañana para tener compasión de los necesitados y aún de los enemigos de nuestra fe. Esa misericordia que evite que le demos lo que merecerían. Pero el otro lado de la moneda es que también este amor nos obliga a ejecutar otra manifestación del amor, que es la justicia, para que con autoridad, conocimiento, respeto y fortaleza podamos darle lo que merecen a los que intentan cambiar la sana doctrina por una que se ajuste a sus deseos y pasiones. La justicia de Dios nos mueve a hacer eso. En el versículo 21 Judas dice, conservaos en el amor de Dios. Su mensaje es, no importa lo que ocurra, ustedes mantengan ese amor que les fue dado y que nadie puede quitarles. Sigan amando a pesar de todo, pero amen a veces con gracia, a veces con misericordia y a veces con justicia. La declaración de Jesús es directiva y radical cuando dice, como yo os he amado, que os améis también vosotros. El amor es esencial al punto que Dios declara mentiroso a alguien que dice que ama a Dios, pero aborrece a su prójimo. Pero nosotros tenemos también que actuar con justicia con los enemigos de nuestra fe. La gran mayoría de las personas definiría el amor como un sentimiento de conexión que nos acerca a los demás y que nos permite anhelar compartir con la persona que pensamos amar. Pero esa no es la definición bíblica. No es amar permitir comportamientos pecaminosos. Juan dice que Jesús amó a sus discípulos y los amó hasta el final. Y así debemos amar aún a quienes se descarrían del redil o a quienes se oponen a nuestra fe. Pero debemos amar como Dios ama. Es decir, que a veces los acerca, los abraza, los besa, los bendice y a veces los disciplina y a veces los aleja. Ese es el Dios de gracia, misericordia y justicia. Y ese es el tipo de amor que Judas quiere que se manifieste más en nosotros. Así como Dios nos ama, así debemos amar nosotros. Así como Dios, mediante su justicia, nos da lo que merecemos y nos disciplina con amor, aunque a veces nos cause dolor, así también nosotros debemos rechazar las acciones de quienes son enemigos de la fe e identificar, exhortar y denunciar y aún despedir de nuestras congregaciones a quienes, pese a las exhortaciones y muestras de amor, deciden seguir rebelándose, atacando nuestra fe. Escuche este principio para terminar. Tener misericordia, paz y amar de acuerdo a la errónea definición humana es fácil. Solo debemos seguir nuestras ideas, en lo que creemos, seguir nuestros gustos, sentimientos y pasiones. Pero ser misericordiosos, tener paz y amar al estilo divino es difícil, pues debemos imitar las palabras, actitudes y obras de paz, misericordia y amor que modeló nuestro Salvador. ¿Está usted amando de esa manera?
2: En este programa, el pastor Ormachea nos enseñó que tener misericordia, paz y amar de acuerdo a la errónea definición humana es fácil. Solo debemos seguir nuestras ideas, hacer lo que creemos o seguir nuestros gustos, sentimientos y pasiones. Ser misericordiosos, tener paz y amar al estilo divino es difícil, pues debemos imitar las palabras, actitudes y obras de paz, misericordia y amor que modeló nuestro Salvador. Actualmente estamos estudiando la serie titulada Judas, una orden de defender sabiamente nuestras doctrinas y ética cristiana. Y nos alegra que usted haya decidido obtener instrucción bíblica de este programa internacional de radio conocido como Principios. Y ahora el pastor Ormachea compartirá con ustedes este momento de oración. Nos alegra que estudie con nosotros la palabra de Dios.
0: Señor, quiero orar por quienes no han comprendido su responsabilidad de defender la fe y que creen que quienes lo hacemos estamos ignorando la predicación del Evangelio. Que comprendan que es nuestro deber no solo hablar de la verdad, sino también hacer conocer la ética cristiana y defenderla para que no sea despreciada ni en nuestras congregaciones y tampoco en la sociedad. Te ruego que se levanten muchos cristianos valientes que estén dispuestos, como Juan el Bautista, aún a ir a prisión y perder su vida por anunciar el Evangelio de Jesucristo y denunciar el pecado de los gobernantes. Oro por los líderes de las congregaciones para que no se dejen sorprender por los que desde afuera quieren asociarse con los cristianos solo para lograr puestos de influencia, para luego imponer su moral y atacar la ética bíblica y permitir la indecencia. Que muchos líderes comprendan que no es una opción defender la verdad, sino su obligación, y que muchos pueden ser engañados porque sus líderes no los han preparado. Oro por aquellos cristianos que no tienen preparación teológica, están siendo engañados y no se han dado cuenta, que abran su corazón para ser enseñados bíblicamente. Oramos en el nombre de Jesucristo, nuestro Salvador. Amén.
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1: ¡Aleluya! ¿Cuántos saben que el Señor es grande? Dígalo conmigo, Señor. Sabemos que tú eres grande y tus maravillas son grandes. Lo declararemos entre los pueblos para tu gloria. Aleluya, aleluya. Vamos a aplaudirle fuerte al Señor.

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0: Bienvenidos a Respuestas Hoy. Soy Joe Owen de Respuestas en Génesis. Recordatorios del juicio y la misericordia. Los zafiros y los rubíes son algunas de las gemas más valiosas que se encuentran en la tierra. Ambos son variedades del mismo mineral, el corindón. Es el mineral más resistente después del diamante. Está hecho de aluminio y oxígeno. Durante el diluvio global, las placas tectónicas chocaron rápidamente entre sí. La fuerte presión y el calor transformó los depósitos del diluvio global en rocas de extrema dureza junto con las gemas. La magma que salió del manto tomó esas gemas y las trasladó a la superficie. Otras fueron trasladadas en donde podemos encontrarlas, cerca de las placas que chocaron. Hoy en día tenemos zafiros y rubíes debido al diluvio global. Estas gemas nos recuerdan y nos apuntan a la verdadera historia bíblica. Podemos ver a un Dios tiene belleza en medio del juicio. Es un Dios de misericordia y juicio, justo y amor.
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0: Hola, soy Felipe, su siervo de Radio Nueva Vida.
1: Hace tiempo vino un joven a Radio Nueva Vida para pedir oración. Otras dos personas y yo íbamos a orar por él. Una de estas personas era Irma, la que traduce mis programas. Dios ha bendecido a Irma con una gran sensibilidad espiritual. La otra persona era mi amigo David. David y yo hemos sido compañeros de oración por más de 24 años. Muchas veces hemos orado juntos por las personas, así como lo íbamos a hacer en este día. David se crió en un hogar cristiano, pero por un tiempo él se alejó de Jesús y se involucró con las fuerzas de la oscuridad. Después de un tiempo, Jesús lo rescató en una manera maravillosa. Pero Dios usó el tiempo que él anduvo sirviéndole a Satanás para enseñarle acerca de la batalla espiritual intensa que se está llevando a cabo en nuestro mundo. Ahora David es muy dotado en la guerra espiritual y la liberación. Por 30 años, él ha ayudado a la gente que quiere ser libre, escapar de las garras de Satanás a los brazos de Jesús. Él nunca ha salido buscando por quién orar, sino que Dios siempre le ha traído a la gente, así como a un hombre desesperado que abrió las páginas del directorio telefónico y en desesperación clamó a Dios diciendo, «Dios, si tú eres real, permite que esta persona me ayude». Y al decir esta oración, al azar escogió el número del teléfono de David entre los miles y miles de nombres en el directorio. Luego llamó y preguntó, «¿Conoces a Dios? ¿Me puedes ayudar?». Y Dios usó a David para liberar a este hombre de las influencias satánicas. Así que en este día, los tres de nosotros estábamos esperando a este joven que llegara para orar por él. Cuando él entró a mi oficina, inmediatamente vimos que un espíritu maligno se comenzó a manifestar en él y su rostro cambió dramáticamente. El demonio transformó el rostro de este hombre, sus ojos estaban llenos de ira. Primero, él volteó hacia mi amigo David, a quien nunca había visto, y lo escupió en la cara y le dijo que era un traidor, porque David había regresado con Jesús. Luego volteó con Irma y con una mirada feroz le dijo una grosería, pero el joven no hablaba español, fue el espíritu quien dijo la grosería en español. Y tú, mirándome a mí, con ira, dijo, te voy a matar. Y se movió y se me vino encima, hasta que le dije, en el nombre de Jesús, detente y siéntate. Y mirándome con gran odio, obedeció y se sentó, por el poder y la autoridad de Jesús. Luego exclamó, tú eres un tonto, no puedes contra nosotros, somos muchos, qué tonto eres. Pero el Señor estaba con nosotros, e inmediatamente le dijimos al Espíritu que se quedara quieto y se callara, y tranquilamente le dije, es verdad que soy un tonto, pero soy un tonto por Jesús. Y sí, ustedes son muchos, yo lo sé, pero el Espíritu de Jesús vive en mí. Tú conoces a Jesús, ¿verdad? Porque ustedes lo han visto a Él en toda su gloria y su esplendor. Y ahora, en Jesús, se nos ha dado autoridad sobre ustedes. Entonces le ordenamos a este demonio que soltara a este joven para poder hablar con él. Luego el joven regresó en sí, muy desorientado, preguntando que qué había sucedido. Le explicamos lo que había sucedido y luego con la ayuda de Dios oramos por su liberación. Es probable que usted no oiga hablar acerca de estas cosas en otros programas de radio. Y no es mi intención asustarlos ni tampoco exaltar estas cosas. Yo les comparto esto porque yo creo que es tiempo que el pueblo de Dios despierte a la realidad de la batalla espiritual violenta que está a nuestro alrededor y que reconozcan plenamente la autoridad que Jesús ha dado a cada uno de sus discípulos para libertar a los cautivos.
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0: ¿Puede recordar aquel instante o aquellos días que estuvo distanciado de Dios? ¿Qué sintió en su ser? Estar alejado de Dios es una triste experiencia que no se la desea para nadie.
1: Bienvenido a En Contacto, el Ministerio de Enseñanza Bíblica del Dr. Charles Stanley. ¿Usted disfruta de la paz de la que nos habla la Biblia? 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Hoy se nos anima a alinear nuestra vida con la vida de Cristo. Escuchemos el mensaje, ¿cómo andar en armonía con Dios?
0: ¿Se ha dado cuenta de lo fácil que es caminar cuando lo está haciendo al lado de una persona con la que no tiene ningún problema? Hoy deseo que abramos nuestra Biblia en la epístola de Pablo, que escribió a los Efesios, y vamos a leer los tres primeros versículos del capítulo 4. Es importante que recordemos que en los otros tres primeros capítulos de esta carta, el apóstol Pablo escribió acerca de lo que Dios ha hecho por nosotros, de la salvación que recibimos por su gracia y de los tesoros espirituales que obtuvimos por su obra redentora. Pero a partir del capítulo 4, Pablo comienza a describir el estilo de vida que cada cristiano debe mantener. Y hace un énfasis especial en que debemos basar esta manera de vivir en dos aspectos fundamentales: ¿quiénes somos y qué es lo que tenemos? ¿Quiénes somos? Somos seguidores de nuestro Señor Jesucristo. ¿Qué tenemos? Tenemos a Cristo morando en nuestro interior, el cual está viviendo su vida en nosotros y por medio de nosotros. Este es un pensamiento que encontramos en más de una ocasión en las epístolas escritas por Pablo. Siempre recalcó que estamos en Cristo y que Él está en nosotros actuando en nuestro interior para que su vida sea reflejada en todo lo que hagamos. Leamos lo que nos dice en Efesios 4, versículos 1 al 3. Yo pues, preso en el Señor, os ruego que andéis como es digno de la vocación con que fuisteis llamados, con toda humildad y mansedumbre, soportándoos con paciencia los unos a los otros en amor, solícitos en guardar la unidad del Espíritu en el vínculo de la paz. Hay algunos aspectos relacionados con este tema que me gustaría mencionar. El primero de ellos es que debemos aclarar a qué nos referimos cuando hablamos de andar con el Señor. El apóstol Pablo hace uso del término griego peripateo al hablar del andar con Dios en este pasaje. Así que lo que nos dice en Efesios 4:1 está relacionado con la manera en la que debemos comportarnos cada día de nuestra vida. Está hablando del estilo de vida que debemos llevar como seguidores de Jesucristo. ¿Cómo estamos viviendo? ¿Estamos caminando en armonía con lo que el Señor nos ha ordenado? ¿Estamos permitiendo que guíe y dirija nuestra vida de acuerdo a los planes que tiene con nosotros? Si no estamos viviendo en armonía con Dios, debemos detenernos a pensar a quién estamos obedeciendo entonces. Así que, cuando Pablo habla de andar con Dios en este pasaje, está haciendo énfasis en el estilo de vida que debemos mantener siempre. Notemos también que no solo menciona cómo debe ser nuestro caminar, sino que también destaca que debemos vivir de acuerdo al llamado que hemos recibido de nuestro Señor. Podemos afirmar que nuestro Padre hace cuatro tipos diferentes de llamados a todos los seres humanos. El primero de ellos es el llamado a la salvación. Esto es lo que ha ocurrido en el corazón de cada uno de nosotros que hoy podemos afirmar que somos sus hijos. Nos llamó al poner en nosotros la convicción por nuestros pecados. Y a pesar de que no podíamos comprender en ese momento lo que estaba ocurriendo en nuestro interior, respondimos a su llamado y obtuvimos la vida eterna. Fuimos llamados a ser salvos. En segundo lugar, vemos que nos llama a la santificación. O sea, hemos sido llamados a vivir una vida que sea de su agrado. Este proceso de la santificación comienza desde el momento en que recibimos a Jesucristo como nuestro Señor y Salvador personal. Fue en ese instante que nos apartó para que fuéramos sus hijos y para que anduviéramos de acuerdo a su propósito. También podemos afirmar que la santificación es un proceso diario por medio del cual nos limpia y nos hace más semejantes a su Hijo Jesucristo. En tercer lugar, podemos mencionar el llamado a servirle. No existe ni una sola porción bíblica que nos indique que después de alcanzar nuestra salvación, debamos dedicarnos a descansar sin hacer nada. Sin embargo, encontramos muchos pasajes que nos describen la manera en la que podemos servir a nuestro Dios. En cuarto lugar, vemos que hemos sido llamados a ser responsables por todo lo que nos ha dado. Y no solo estamos hablando de las posesiones materiales, sino también por los dones espirituales y por el tiempo que nos ha concedido en esta tierra. Así que podemos afirmar que todos hemos sido llamados por Dios. Hemos prestado atención al llamado que nos hizo a ser salvos. Hemos escuchado su voz mientras nos llamaba a vivir en santidad. Estamos sirviendo a Dios y usando todo lo que nos ha dado. Y es posible que algunos de ustedes estén pensando que han escuchado el llamado del Señor para ser salvos y para vivir en santidad, pero nunca le han oído decirles que deben servirle. La voluntad de nuestro Padre Celestial no es que sus hijos e hijas se conformen con lo que han recibido y no hagan nada por el engrandecimiento de su reino. Cada cristiano ha sido llamado a compartir la verdad del Evangelio con aquellos que viven a su alrededor. Esta es la forma que Dios usa para que el mensaje de salvación llegue al corazón de cada ser humano. Todo creyente ha recibido estos cuatro llamados. Lo que sucede es que hay algunos que no han prestado atención a la voz de su Señor. La Biblia nos declara que hemos sido hechos hijos e hijas de Dios desde el momento en que recibimos a Cristo como nuestro Salvador. También nos declara que somos sus embajadores aquí en la tierra. Somos sus representantes y quienes declaramos su mensaje de salvación. Debemos vivir entonces de tal forma que honremos esta responsabilidad que hemos recibido de nuestro Padre Celestial para que nuestra vida llegue a ser un reflejo de la suya. Es probable que algunos de los que me escuchan hoy piensen que nunca van a poder vivir de esta manera, pero si Dios nos ha llamado a esto, es porque también nos va a dar su ayuda para que podamos lograrlo. Tenemos que vivir de tal forma que nuestro comportamiento, nuestra manera de hablar y todo lo que hagamos esté de acuerdo al ejemplo que Jesús nos dio. De esta forma, las demás personas van a poder darse cuenta de que el Señor mora en nuestro corazón, que le están viendo por medio de nuestra conducta. Nuestras acciones y nuestras conversaciones deben revelar su presencia en nuestra vida. No podemos subestimar la importancia de nuestro testimonio, pues hemos sido llamados a ser embajadores de Cristo para que le representemos mientras vivimos en este mundo. Cada vez que demostramos amor y compasión por los que viven a nuestro alrededor, estamos predicando con nuestros actos. De igual manera, cada vez que permitimos que Dios se manifieste por medio de nuestra vida para que otros sean ayudados mientras pasan por alguna necesidad, estamos testificando cuán poderoso es nuestro Señor. Es por eso que es tan importante que mantengamos un buen testimonio a cada paso que demos. No lo estamos haciendo para sentirnos bien con nosotros mismos o porque pensamos que somos mejores que los demás, sino porque deseamos vivir en sumisión a la voluntad de nuestro Padre. Este debe ser el anhelo de cada creyente, permitir que Jesucristo viva y trabaje en su vida. Para que todo esto suceda, tenemos que aprender a vivir en armonía con el Señor. Y no estoy hablando de pretender estar viviendo la vida cristiana, sino de hacerlo en realidad. Hay muchos que dicen ser cristianos, pero solamente están pretendiendo esto. Asisten a la iglesia con regularidad, Siempre llevan su Biblia consigo a donde quiera que vayan y no dejan pasar una oportunidad sin antes mencionar que son miembros de la iglesia. Lo triste es que la mayoría de estas personas nunca han tenido un encuentro verdadero con Cristo ni tampoco se han comprometido a vivir en armonía con su palabra. Hoy deseo preguntarle a usted que me está escuchando, ¿cómo está su comunión con el Señor? Quizás algunos de ustedes van a ser lo suficientemente honestos como para aceptar que no están viviendo en comunión, en armonía con Dios. Es posible que se hayan dado cuenta que están viviendo alejados de Dios y que no saben cómo arreglar este problema. Si está dispuesto a escucharme y me permite ayudarle, voy a mostrarle cómo puede volver a caminar en armonía con Dios. Va a poder volver a experimentar lo que es vivir haciendo la voluntad de su Padre Celestial. Y todos sabemos las bendiciones que esto produce en la vida de los creyentes y cuánta satisfacción nos trae el hacer esto. Podemos dividir a la humanidad en dos grupos. Uno de estos grupos está formado por aquellos que dan cada paso de su vida en armonía con lo que el Señor les ha dicho que hagan. Y el segundo grupo son aquellos que están viviendo completamente alejados de Dios. Nadie nos obliga a vivir de la manera en la que lo estamos haciendo. Solamente nosotros somos responsables por nuestras acciones y por el estilo de vida que hemos escogido para nosotros. El apóstol Pablo nos enseña que cuando caminamos en armonía con Jesucristo es porque estamos viviendo de una manera completamente diferente a la que el mundo ha escogido, pues ya no nos complacemos en el pecado. De hecho, nos dicen Romanos 6:11, así que también vosotros consideraos muertos al pecado, pero vivos para Dios en Cristo Jesús, Señor nuestro. O sea, está hablando de esta nueva vida a la que hemos sido llamados cuando aceptamos a Jesucristo como Señor y Salvador. Ya no debemos continuar imitando a los que viven alejados de Dios, sino que debemos empezar a vivir una nueva vida. Tristemente, hay muchos creyentes que parecen haber olvidado esto, pues no demuestran con sus acciones y conversaciones este estilo de vida diferente que deberían llevar. Todo debe ser diferente en aquellos que han venido a ser seguidores de Cristo, pues ahora tienen al Espíritu de Dios viviendo en su interior. Es Él quien va a hacer la tarea en nosotros, pero aún así tenemos la responsabilidad de confiar en sus promesas y obedecerle en cada aspecto de nuestra vida. No podemos pensar que, porque el Señor es el que está actuando en nosotros, no debemos sentirnos responsables por nada de lo que hagamos. ¿Qué debemos hacer para caminar en armonía con Dios? Si en verdad deseamos caminar en armonía con el Señor, tenemos que aprender a entregar todo lo que poseemos a los pies de Cristo, incluyéndonos nosotros mismos. Tenemos que reconocer que es Él quien está dirigiendo cada paso que damos. Si nos dice que debemos movernos a la izquierda o a la derecha, debemos hacerlo en obediencia. No podemos vivir en comunión con Dios si no le estamos siguiendo. Hay algunos que están dispuestos a rendir ante Jesucristo algunas áreas de su vida y sin embargo hay otras que se niegan a entregar. Y no solamente estamos hablando de entregarle nuestros bienes materiales y todo lo que poseemos, sino que estamos haciendo énfasis en someter ante Él toda nuestra vida. Es decir, que hemos comprendido que para vivir una vida que sea de su agrado debemos darle todo lo que tenemos. No podemos caminar en armonía con el Señor si no estamos siendo sensibles a su voz. Tristemente he escuchado en ocasiones que algunos cristianos afirman que nunca han escuchado la voz de Dios. Y podemos afirmar que si nunca hemos escuchado su voz o nunca hemos sido guiados por su mano, es porque no estamos viviendo en compañerismo con Él. No hemos sido llamados a conformarnos con lo que podamos hacer por medio de nuestras fuerzas humanas. Es posible que algunos sientan que han estado haciendo lo mejor que pueden hacer, pero aún así no están siendo guiados por el Señor. No hemos sido llamados a esto, sino a confiar en su palabra, a esperar en su voluntad y a descansar en sus brazos. Tenemos que aprender a escuchar la voz de nuestro Señor. Este debe ser un tema muy importante en la vida de cada cristiano. Es por eso que debemos dedicar tiempo para enseñar a nuestros hijos a escuchar la voz de Dios y que de esta forma aprendan a confiar en Él para salvación y edificación de sus vidas. Y no estoy hablando de decirles momento tras momento que deben aprender a escuchar la voz del Señor, sino de ser ejemplos para ellos y que así puedan aprender a llevar este estilo de vida. Lo que sucede con muchos padres es que no pueden enseñar a sus hijos a hacer esto porque ellos mismos no saben cómo hacerlo. No pueden ser buenos ejemplos para sus hijos porque ellos mismos no están escuchando la voz de Dios y por consiguiente entonces tampoco están caminando en armonía con Él. Puede que estén escuchando los mensajes del domingo en la iglesia y piensan que esto es suficiente para conocer la voluntad del Señor, pero están equivocados. Tenemos que reunirnos con los demás hermanos y recibir con gozo las enseñanzas que se nos den ahí. Pero no podemos conformarnos con esto solamente, sino que debemos dedicar tiempo a solas con Dios para aprender a escuchar su voz. Solamente cuando hacemos esto es que vamos a ser capaces de mantenernos firmes en los caminos del Señor. Hay ocasiones en las que nos comenzamos a separar de estos caminos de una manera tan lenta que no nos damos cuenta de lo que está sucediendo. Puede que algo que está fuera de la voluntad de Dios nos haya llamado la atención y nos alejamos poco a poco del plan que ha trazado para nuestra vida. Pero si hemos aprendido a oír su voz, vamos a escuchar cuando nos llame para que regresemos a su lado. Es en ese momento cuando nos vamos a dar cuenta lo alejados que estábamos de Cristo. Reprochamos a nuestros hijos porque creemos que no están escuchando la palabra de Dios ni están siguiendo sus mandatos. Pero la realidad es que muchos de nosotros tampoco lo estamos haciendo adecuadamente. Y no es que sea algo difícil de hacer, sino que es un proceso que no vamos a aprender repentinamente. Podemos estar seguros de que si le pedimos que nos ayude a escuchar su voz, nos va a hablar directamente al corazón. Y no estoy hablando de pedirle que nos dirija para que podamos obtener todo aquello que tanto anhelamos, sino de permitir que nos guíe para que hagamos su voluntad. Hay muchos cristianos que nunca se han detenido para escuchar la voz de Jesús. Y si hacemos una encuesta hoy preguntándole a un grupo de creyentes si recuerdan las ocasiones en las que Dios les habló, estoy casi seguro de que la gran mayoría no va a poder mencionar ni una sola anécdota relacionada con este tema. No es posible que podamos vivir en comunión con el Señor si no le estamos escuchando. ¿Cómo podemos hacer esto? Primeramente tenemos que desear escuchar su voz. Luego debemos sentir la necesidad de hacerlo y finalmente tenemos que estar convencidos de que lo estamos haciendo impulsados por el motivo correcto. Leamos lo que Jesús dice en Juan 8, versículos 28 y 29 en relación a este tema. Les dijo pues Jesús, «Cuando hayáis levantado al Hijo del Hombre, entonces conoceréis que yo soy y que nada hago por mí mismo, sino según me enseñó el Padre, así hablo. Porque el que me envió conmigo está, no me ha dejado solo el Padre, porque yo hago siempre lo que le agrada». ¿Saben por qué Jesús podía hacer siempre lo que era del agrado de su Padre? Porque constantemente estaba escuchando su voz. Solamente así vamos a conocer su voluntad para nuestra vida y caminar en armonía con Él. Es por eso que es tan importante que estemos siempre atentos a lo que Dios tiene que decirnos en cada circunstancia por la que estemos viviendo. ¿Cuál es el primer pensamiento que viene a nuestra mente cuando nos levantamos en la mañana? ¿Acaso oramos y le pedimos que nos guíe a cada momento de ese día que apenas estamos comenzando a vivir? ¿Estamos rindiendo nuestra vida a sus pies para así escuchar humildemente lo que tiene que decirnos? ¿Estamos verdaderamente dispuestos a dejarnos guiar por el Espíritu Santo que mora en nuestro corazón a tal punto que vamos a hacer lo que nos mande y a ir donde nos envíe? Podemos comenzar cada día de nuestra vida en compañerismo con Dios si aprendemos a someter nuestra voluntad ante su presencia y a escuchar su voz con humildad.
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0: Usted y yo vamos a enfrentar batallas hasta el último día de nuestra vida. Pero la pregunta que quiero hacerles es esta: ¿quiere usted ganarlas o perderlas?
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0: Dios nunca se equivoca, y aquellas cosas que nos traen dolor, que nos hieren y producen una profunda herida, son cosas que Dios permite en nuestra vida con un propósito mayor que nuestra mera comodidad. Satanás no nos puede tocar, ya sea en nuestra salud o en nuestro futuro, a no ser que Dios lo permita. Y si Él lo permite, es para lograr un propósito que es bueno para nuestras vidas. Es posible que de repente piense: ¿y qué me dice de aquellas cosas que pasaron en mi vida y que me han herido tan profundamente? ¿Lo permitió Dios? Bueno, Él pudo detenerlo, pero no lo hizo. Todos hemos tenido que enfrentar aquellas cosas que hubiésemos querido que Dios no las permitiera. Sin embargo, cuando miramos hacia atrás con los ojos del Señor, decimos: Señor, ya veo cuál era tu propósito y cuál era tu finalidad. Tuviste algo que yo no veía y planeaste lo que nunca se me hubiese ocurrido. Conocías algo que yo desconocía. Señor, si yo hubiese visto el futuro como tú lo ves, te hubiera dicho: Señor, haz que suceda. Pero no podemos anticipar eso, y ello nos enseña a caminar por fe.
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0: Bienvenidos a Respuestas Hoy. Soy Joe Owen de Respuestas en Génesis. El agua es evidencia del cuidado de Dios. Al menos que tengamos sed o hay una sequía, no pensamos mucho en el agua. Pero el agua es un extraordinario testimonio del cuidado que Dios tiene para nosotros. El agua tiene un alto punto de ebullición y puntos de congelación bajos. Esto mantiene los ambientes acuáticos estables. Está diseñada de forma única para ser menos densa justo antes de congelarse, por lo que el hielo flota, lo que permite que la vida prospere por debajo. Y el hielo incluso sirve como aislante para evitar que el resto del agua en el lago se congele. El agua también es insípida o inodora, lo que le hace perfecta para cocinar. Es lo que podríamos llamar el solvente universal, lo que significa que puede disolver la mayoría de las partículas. El cuidado de Dios por su creación se puede ver en todo.
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0: Abandonamos a Dios. Cuando idolatramos, no tenemos una relación cercana con el Señor. ¿Hay algo que idolatres y que necesitas llevar a la cruz hoy? Ora para que el Señor te muestre cuál es y ponlo ante Él.
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0: Hola, soy Felipe, su siervo de Radio Nueva Vida.
1: Hace tiempo vino un joven a Radio Nueva Vida para pedir oración. Otras dos personas y yo íbamos a orar por él. Una de estas personas era Irma, la que traduce mis programas. Dios ha bendecido a Irma con una gran sensibilidad espiritual. La otra persona era mi amigo David. David y yo hemos sido compañeros de oración por más de 24 años. Muchas veces hemos orado juntos por las personas, así como lo íbamos a hacer en este día. David se crió en un hogar cristiano, pero por un tiempo él se alejó de Jesús y se involucró con las fuerzas de la oscuridad. Después de un tiempo, Jesús lo rescató en una manera maravillosa. Pero Dios usó el tiempo que él anduvo sirviéndole a Satanás para enseñarle acerca de la batalla espiritual intensa que se está llevando a cabo en nuestro mundo. Ahora David es muy dotado en la guerra espiritual y la liberación. Por 30 años, él ha ayudado a la gente que quiere ser libre, escapar de las garras de Satanás a los brazos de Jesús. Él nunca ha salido buscando por quién orar, sino que Dios siempre le ha traído a la gente. Así como a un hombre desesperado que abrió las páginas del directorio telefónico y en desesperación clamó a Dios diciendo, Dios, si tú eres real, permite que esta persona me ayude. Y al decir esta oración, al azar escogió el número del teléfono de David entre los miles y miles de nombres en el directorio. Luego llamó y preguntó, ¿conoces a Dios? ¿Me puedes ayudar? Y Dios usó a David para liberar a este hombre de las influencias satánicas. Así que en este día, los tres de nosotros estábamos esperando a este joven que llegara para orar por él. Cuando él entró a mi oficina, inmediatamente vimos que un espíritu maligno se comenzó a manifestar en él y su rostro cambió dramáticamente. El demonio transformó el rostro de este hombre. Sus ojos estaban llenos de ira. Primero, él volteó hacia mi amigo David, a quien nunca había visto, y lo escupió en la cara y le dijo que era un traidor, porque David había regresado con Jesús. Luego volteó con Irma y con una mirada feroz le dijo una grosería. Pero el joven no hablaba español. Fue el espíritu quien dijo la grosería en español. Y tú, mirándome a mí, con ira, dijo, te voy a matar. Y se movió y se me vino encima, hasta que le dije, en el nombre de Jesús, detente y siéntate. Y mirándome con gran odio, obedeció y se sentó, por el poder y la autoridad de Jesús. Luego exclamó, tú eres un tonto, no puedes contra nosotros, somos muchos, qué tonto eres. Pero el Señor estaba con nosotros, e inmediatamente le dijimos al Espíritu que se quedara quieto y se callara, y tranquilamente le dije, es verdad que soy un tonto, pero soy un tonto por Jesús. Y sí, ustedes son muchos, yo lo sé, pero el Espíritu de Jesús vive en mí. Tú conoces a Jesús, ¿verdad? Porque ustedes lo han visto a Él en toda su gloria y su esplendor. Y ahora, en Jesús, se nos ha dado autoridad sobre ustedes. Entonces le ordenamos a este demonio que soltara a este joven para poder hablar con él. Luego el joven regresó en sí, muy desorientado, preguntando que qué había sucedido. Le explicamos lo que había sucedido y luego con la ayuda de Dios oramos por su liberación. Es probable que usted no oiga hablar acerca de estas cosas en otros programas de radio. Y no es mi intención asustarlos ni tampoco exaltar estas cosas. Yo les comparto esto porque yo creo que es tiempo que el pueblo de Dios despierte a la realidad de la batalla espiritual violenta que está a nuestro alrededor y que reconozcan plenamente la autoridad que Jesús ha dado a cada uno de sus discípulos para libertar a los cautivos.
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3: Oh, man. Redimido. Cristín de Clario.

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Nuestro tema en esta sesión es padres. No hay nada en la Biblia más importante que la revelación de la paternidad. Es realmente el tema central de toda la Biblia. Para descubrirlo, busquemos una hermosa oración del apóstol Pablo, registrada en Efesios 3, 14 y 15. Este es solamente el comienzo de su oración, pero es lo que necesitamos mirar. Efesios 3, 14 y 15. Por esta causa doblo mis rodillas ante el Padre de nuestro Señor Jesucristo, de quien toma nombre toda familia en los cielos y en la tierra. Ahora, hay algo allí en el original que no se revela totalmente en la traducción. La palabra que se traduce familia allí es patria, y se deriva directamente de la palabra griega para padre, que es pater. Tenemos muchas palabras que se derivan de ella. Patriota es una. Patrisca sería otra. Y así, lo que Pablo dice es, doblo mis rodillas ante el Padre, de quien toma nombre toda paternidad en los cielos y en la tierra. Esto dicen algunas traducciones. Permítame decirlo de nuevo. Pablo dice, doblo mis rodillas ante el Padre de nuestro Señor Jesucristo, de quien toma nombre toda familia en los cielos y en la tierra. O toda paternidad. Tiene que usar ambas palabras realmente. Así que lo que Pablo dice es que cada familia es una paternidad. La cabeza de cada familia, la fuente de vida de toda familia, es un padre. Y cada paternidad se deriva de la paternidad de Dios. Así, la paternidad detrás de todas las demás paternidades y la realidad detrás de todas las familias es la paternidad de Dios. Es la realidad suprema del universo. Esto cambia por completo la manera como vemos las cosas. ¿Cuál creemos que es el origen del universo? ¿Un gran bang? Bueno, ¿quién sabe qué bang pueda venir después? ¿Es nada más una fuerza inanimada que opera inexorablemente? ¿O es un padre? Usted será una persona totalmente diferente cuando comprenda el hecho de que atrás de toda vida está la paternidad de Dios. Tengo un amigo que es católico y está en el ministerio. Me contó hace algunos años que estaba en una esquina, en una calle muy oscura, lúgubre y sucia en una gran ciudad de los Estados Unidos. Créame, hay muchas esquinas de calles sucias, lúgubres y oscuras. Y él se sintió muy deprimido y solo. De hecho, las ciudades de Estados Unidos son lugares muy peligrosos. Caía la tarde y él no sabía cómo manejar la situación. Pero empezó a decir, padre, padre, padre. Tal vez repitió la palabra 20 veces. Él dijo que toda su actitud cambió. Se dio cuenta de que había un padre por encima de todo lo demás. Como ve, percatarse de la paternidad le dará identidad, le dará seguridad, le dará motivación. Estamos rodeados de billones de personas sobre la tierra a quienes les faltan esas cosas, seguridad, identidad y motivación. El propósito de Dios es proveerlas por medio de la revelación de sí mismo como Padre. Y el canal fundamental de esa revelación es la familia, que es la expresión suprema de la paternidad. Creo que muchos cristianos evangélicos realmente nunca han entendido el destino de nuestra fe. Nos detenemos a medio camino. Nunca emprendemos realmente el viaje hasta el final. Permítame explicarle. En Juan 14, 6, que suele ser un texto predilecto para los evangélicos, Jesús dijo,
Yo soy el camino y la verdad y la vida. Muchos evangélicos se quedan ahí. Yo soy el camino y la verdad y la vida. Es una declaración impresionante, pero está incompleta, porque si Jesús es el camino, ¿a dónde conduce? ¿Cuál es el destino? Si Jesús es el camino, Él no es el destino. ¿Cuál es el destino? El resto del versículo nos dice, nadie viene al Padre sino por mí. Jesús dijo, yo soy el camino, pero el destino es el Padre. He encontrado a miles de cristianos evangélicos, carismáticos, cristianos de toda clase, que son nacidos de nuevo, que conocen a Jesús como su Salvador, Señor, cuyas vidas están consagradas a Él, pero que nunca han completado el viaje. Nunca han experimentado realmente la paternidad de Dios. En Juan 17, la famosa oración sacerdotal de Jesús. Él señala esta como la revelación suprema del Evangelio. Es la paternidad de Dios. En Juan 17, 1, dice, Padre, la hora ha llegado. Glorifica a tu Hijo para que también tu Hijo te glorifique a ti. El título Padre aparece 6 veces en esta oración. Es el tema de la oración. Y luego en el versículo 6, Él dice, He manifestado tu nombre a los hombres que del mundo me diste. ¿Qué nombre manifestó Jesús? No el nombre Jehová. El pueblo judío ha conocido este nombre durante siglos. ¿Cuál era el nombre que era nuevo? Casi desconocido en el Antiguo Testamento. Hay solo 3 menciones en el Antiguo Testamento. ¿Cuál es el nombre? Padre. Así es. Te he manifestado como Padre a estas personas. Y luego el último versículo de esta sublime oración dice, Y les he dado a conocer tu nombre, y lo daré a conocer aún. La revelación no está completa, pero ha comenzado. Para que el amor con que me has amado esté en ellos y yo en ellos. Lo que volverá este amor fructífero y pleno es la revelación de Dios como Padre. Me doy cuenta de que en mi propia experiencia cristiana durante muchos años realmente nunca vi el destino. En parte porque aunque tuve un buen padre, uno que me cuidó y proveyó para mí, mi relación con él fue distante. Él era oficial del ejército británico. Durante gran parte de mi infancia él estuvo en India y yo en Inglaterra. Y así, de cierto modo, yo nunca experimenté la relación cercana y cálida que debe tener un hijo con su padre. Por consiguiente, no me di cuenta de lo que me esperaba en Dios. Fui maravillosamente salvo, servía al Señor, pero no había hecho el recorrido hasta el final, porque el destino no es Jesús, es el Padre. Si estudia el ministerio de Jesús, todo lo que él hizo fue atraer la atención hacia el Padre. Cada milagro que realizó, cada palabra que predicó, Él glorificó al Padre. Entonces, si pasamos al último capítulo del Nuevo Testamento, Apocalipsis 22, versículos 3 y 4, llegamos al final del recorrido. Este es el destino. No nos dejan a mitad del camino. Para cuando termine el Nuevo Testamento, el viaje está completo. Ahí dice, y no habrá más maldición, y el trono de Dios y del Cordero estará en ella, y sus siervos le servirán. ¿Cuál es la suprema recompensa por un servicio fiel? Un servicio continuo, así es. No hay nada mejor que servir al Señor, así que sus siervos que le sirvieron esta vida le servirán para siempre. Y enseguida dice, y verán su rostro. Y recuerde, este es el punto culminante más formidable porque Pablo dijo del Padre, que habita en luz inaccesible, a quien ninguno de los hombres ha visto ni puede ver. Es preciso pasar por todos los procesos de la salvación para llegar al lugar donde podemos ver el rostro del Padre. Y luego dice esto, y su nombre estará en sus frentes. ¿Qué nombre? Padre.
Ahora, cuando usted tiene un nombre en su frente en la Biblia, significa que usted ha comprendido la verdad que encierra ese nombre. Al menos habremos entendido lo que es tener a Dios como nuestro Padre. Hay un pasaje interesante en Apocalipsis, capítulo 14, que habla de los 144.000 acerca de los cuales se han formulado muchas teorías diversas. Personalmente, yo creo que son nada más las personas que se describen exactamente. 12.000 de cada una de las 12 tribus. Pero, como dice mi amigo Bob Mumford, ¿cómo puedo evitarlo si tengo la razón? Como ve, si se lo atribuyo a él, parezco humilde. Muy bien, sigamos. Apocalipsis 14, 1. Después miré y aquí el Cordero estaba en pie sobre el monte de Sión y con él 144.000 que tenían el nombre de él y el de su padre escrito en la frente. Algunos textos dirán teniendo su nombre y el nombre de su padre. Pero si busca el último versículo de esa sección, versículo 5, en sus bocas no fue hallada mentira, pues son sin mancha delante del trono de Dios. Esa es una recomendación maravillosa. ¿Qué los distingue? Tienen el nombre del Padre en sus frentes. Han comprendido lo que es tener a Dios como Padre. Como ve, el extraordinario y sagrado privilegio de todo padre humano es representar ante su familia la paternidad de Dios, la revelación suprema de la Biblia entera. Dios no escribe solamente en páginas. Dios deposita verdad en las personas. Tenemos la Biblia, gracias a Dios por las Escrituras, pero Jesús dijo, yo soy la verdad. Creo que muchos de nosotros reconoceríamos que si fuera solo verdad abstracta, nunca quedaríamos satisfechos. Lo que nos satisface es la verdad encarnada en una persona. Yo fui un filósofo profesional. Estaba completamente concentrado en toda clase de teorías emocionantes acerca de la vida y de su propósito y del estado ideal. Fui estudiante de Platón, un estudiante consagrado de Platón. Leí cada palabra que Platón escribió en el lenguaje original. Pero mi problema era que no podía vivir en esa atmósfera enrarecida todo el tiempo. Así que más o menos la mitad de la semana flotaba con la teoría de las ideas y la otra mitad me arrastraba viviendo de manera totalmente carnal. Nunca estaba satisfecho porque la sola verdad abstracta no nos satisface. Cuando conocí a Jesús, supe que había conocido la verdad en persona, y eso me satisfizo como ninguna verdad abstracta pudo lograr jamás. En cierto sentido, Dios ha designado a cada padre la responsabilidad de encarnar la revelación suprema de la Biblia, la paternidad. Yo diría que el papel más piadoso que un hombre puede ser es el de padre. Es el papel más parecido a Dios, porque es la revelación suprema de Dios mismo. Ahora, todo padre representa a Dios ante su familia. No es una opción. La cuestión es, ¿lo representa bien o mal? La maldición más grande de nuestra era actual son los padres que han representado mal a Dios. Recuerdo la historia de un hombre que testificaba en la calle a jóvenes y jovencitas. Él dijo a un joven con quien hablaba, Dios quiere ser tu padre. El joven respondió, mi padre es el hombre a quien más odio en la vida. ¿Lo ve? En lugar de ser una buena referencia, era un obstáculo. La mayoría de los sociólogos y psicólogos y otras personas en esa clase de profesiones estaría de acuerdo en que un niño forma su primera impresión de Dios a partir de su padre. ¿Es el padre amoroso, accesible, compasivo, fuerte? Es fácil para el niño imaginar a Dios de esa manera, pero si el padre es amargado, crítico o sencilla, mente ausente e irresponsable, ese niño empieza la vida con una idea muy negativa acerca de Dios. Y con frecuencia se requiere de muchísimo esfuerzo para cambiar ese concepto negativo de Dios.
Profundicemos un poco en esta imagen de lo que significa ser un padre. Creo que necesito decir en este momento que no estoy ofreciendo solo teoría. Tengo experiencia. Cuando me casé con mi primera esposa, heredé 8 hijas adoptivas el mismo día. Así, quiero decir, empecé más adelantado que muchos. De esas hijas, 6 eran judías, una era árabe, palestina y una era inglesa. Y más adelante adoptamos a una bebé africana. De modo que tenemos una muestra muy representativa de la raza humana en nuestra familia. Es muy interesante, porque entre más crecen, más demuestran las características de su raza original. Es muy interesante, no puedo profundizar en eso. Lo que digo es que yo no le ofrezco simple teoría. Para nada quiero sugerir que siempre he sido un padre exitoso, desearía afirmarlo. Pero he tratado de aprender de mis errores, que han sido muchos. Podría intentar ayudar a algunos de ustedes a evitar algunos de los errores que he cometido. ¿Por qué todo el mundo tiene que seguir y cometer los mismos errores una y otra vez? Así, como digo, no hablo de teoría. Miremos ahora 1 Corintios 11:3. 1 Corintios 11:3. Pero quiero que sepáis que Cristo es la cabeza de todo varón, y el varón o esposo es cabeza de la mujer o esposa, y Dios la cabeza de Cristo. Si organiza esto en orden descendente, observa una cadena de autoridad que empieza con Dios Padre y termina en el hogar. Por eso no puede andar por ahí juzgando con la enseñanza bíblica sobre la vida familiar, porque se basa en la naturaleza eterna de Dios mismo. Dios Padre, Él es la cabeza de Cristo. Cristo es la cabeza del esposo. El esposo es la cabeza de la esposa. Ahora, en esa cadena encuentra dos personas que se relacionan tanto en sentido ascendente como descendente. Cristo se relaciona con el Padre y con el hombre abajo. El hombre se relaciona arriba con Cristo y abajo con la esposa y en consecuencia con su familia. Así, de la misma manera que Cristo representa a Dios para el hombre es responsable de representar a Cristo con su familia. ¿Lo ve? Si usted quiere una definición de la responsabilidad de un esposo y padre, es representar a un padre cristiano, es representar a Cristo ante su familia. Si busca una descripción del cargo, esa es. Ahora, hay 3 ministerios principales de Cristo, conforme entiendo, que ejerce el Padre para representarlo ante su familia. Cristo es sacerdote, profeta y rey. El esposo tiene responsabilidades en todas las 3 áreas. Es responsable de ser el sacerdote de su familia, el profeta de su familia y el rey de su familia. Examinemos cada una en orden. En primer lugar, el padre es un sacerdote. Ahora veamos cuál es la palabra particular que caracteriza la función de un sacerdote, una palabra, sacrificio. El padre tiene la obligación de ofrecer sacrificio a favor de su familia. En el Nuevo Testamento, el sacrificio principal es la intercesión. Lo cual a propósito, como hemos oído, significa alabanza, acción de gracias. Una forma poderosa de ayudar a las personas en el Espíritu es alabar a Dios por ellas. Esta es una historia que no quería contar de un hombre llamado Praying Hyde. ¿Han oído acerca de él? Fue un gran misionero en el Punjab de India cuando India todavía estaba bajo la soberanía británica. Su ministerio era la oración, todo lo demás era secundario. Dios le enseñó algunas lecciones formidables acerca de la oración. En sus comienzos, se encontró con un evangelista indio a quien él consideraba ineficaz y distante. De modo que quiso orar por él y empezó: Señor, tú sabes cómo. E iba a continuar diciendo: Este hermano distante que es así y así, pero el Espíritu Santo lo detuvo y dijo: No acuses al siervo de Dios delante de él. ¿Ya ve? ¿Cómo podemos acusar a quienes Dios ha justificado?
Así que él cambió y empezó a pensar en todo lo bueno que había en la vida de ese hombre y a dar gracias a Dios por él. En unos pocos meses ese hombre era un evangelista exitoso y entusiasta. ¿Qué lo cambió? No ser acusado, sino ser el objeto de acción de gracias. Yo diría a los esposos y a los padres, dediquen mucho más tiempo a dar gracias a Dios por su familia, porque ustedes crean una atmósfera alrededor de ellos que les facilita triunfar. Dios me ha enseñado esto. Si no puedo agradecer a Dios por alguien, no tengo derecho de orar por esa persona. Más me vale no orar porque mi oración hará más daño que bien. Y esto a propósito es solo un extra, como digo a veces, no cobro nada por eso. Miremos ahora la descripción de un hombre en el Antiguo Testamento, Job, que fue un ejemplo de sacerdocio para su familia. Veamos el comienzo del primer capítulo de Job. Versículos 1 a 5. Hubo en tierra de Uz un varón llamado Job, y era este hombre perfecto y recto, temeroso de Dios y apartado del mal. Y le nacieron 7 hijos y 3 hijas. Su hacienda era 7.000 ovejas, 3.000 camellos, 500 yuntas de bueyes, 500 asnas y muchísimos criados. Y era aquel varón más grande que todos los orientales. E iban sus hijos y hacían banquetes en sus casas cada uno en su día, y enviaban a llamar a 3 hermanas para que comiesen y bebiesen con ellos. Así que cada semana, según entiendo, todos los hijos de Job se reunían para festejar. 7 hijos y 3 hijas. Job conocía su costumbre y esto es lo que hacía. Y acontecía que habiendo pasado en turno los días del convite, Job enviaba y los santificaba. Y se levantaba de mañana y ofrecía holocaustos conforme al número de todos ellos, porque decía Job, quizá habrán pecado mis hijos y habrán blasfemado contra Dios en sus corazones. De esta manera hacía todos los días. Este es el modelo de intercesión del Antiguo Testamento, ofrenda, sacrificio por cada uno de sus hijos. Y cuando se ofrecía un sacrificio por ellos, se reclamaba a favor de ellos los beneficios del sacrificio. Dice que Job enviaba y lo santificaba. Realmente no sé exactamente lo que significa, pero creo que significa que de algún modo Job les comunicaba que él pedía a favor de ellos los beneficios del sacrificio. Esta es una imagen de la intercesión. Pedir los beneficios del sacrificio a favor de aquellos por quienes se ora. Por supuesto, el sacrificio para nosotros es el sacrificio de Jesús. La intercesión por nuestros hijos es realmente, en cierto modo, pedir los beneficios de lo que Cristo obtuvo en la cruz mediante su muerte a favor de nuestros hijos. Ahora usted podría decir, si fuera un poco cínico, bueno, eso no le sirvió de mucho. Porque en un desastre todos sus hijos murieron. Este es un caso en el que tiene que leer la Biblia cuidadosamente. Me gustaría que me acompañara al final del último capítulo de Job. Y Santiago dice, habéis oído de la paciencia de Job y habéis visto el fin del Señor. En otras palabras, no saque conclusiones sin haber leído el final de la historia. Recuerde que después de que Job recibió lecciones duras, fue restaurado completamente. Por cierto, ¿cuándo vino la restauración para él como un punto de interés? Cuando él oró por quienes lo criticaron. Así que no deje que sus acusadores lo desanimen, úselos como una escalera para progresar, ore por ellos. Dios derramará sobre usted su gracia. Ahora dicen en el versículo 12 del capítulo 42, y bendijo Jehová el postrer estado de Job más que el primero, porque tuvo 14.000 ovejas, 7.000 camellos, 1.000 yuntas de bueyes y asnas. Tuvo exactamente el doble de rebaños. Pero el siguiente versículo dice, y tuvo 7 hijos y 3 hijas. Tuvo el mismo número de hijos y de hijas que tenía antes. ¿Por qué? ¿Por qué Dios no le dio el doble? Lo que yo entiendo es que las oraciones de Job habían sido respondidas. Y aunque ellos habían pasado antes de tiempo a la eternidad, ellos estaban a salvo en el lugar donde los justos que mueren esperan la redención que viene por medio de Jesucristo. Entonces valió la pena, ¿lo ve? Y de hecho muestra cuán urgente es orar por su familia.
Job no tenía idea del desastre inminente en el que toda su familia desaparecería en un momento, pero su oración prevaleció. Nunca miremos nada más los resultados en el tiempo. Es un gran error de los cristianos contemporáneos. Los resultados finales son en la eternidad. Ahora miremos las ordenanzas de la Pascua, que es un ejemplo extraordinario del ministerio del Padre como sacerdote. Se registra en Éxodo capítulo 12. Recordarán que fue mediante el sacrificio del Cordero Pascual que Israel fue liberado de su esclavitud en Egipto y sacado para ser una nueva nación. En cambio, los egipcios que no ofrecieron sacrificio padecieron el juicio de Dios sobre sus primogénitos. Ahora, la ordenanza de la Pascua dependía del Padre. Nadie más podía cumplir la función del Padre. Y así Moisés dijo en Éxodo 12:3: Hablad a toda la congregación de Israel, diciendo: En el 10 de este mes, tómese cada uno un cordero, según las familias de los padres, un cordero por familia. Así que cada padre tenía la responsabilidad de proveer un sacrificio por su familia. Y luego la manera como el sacrificio se hacía efectivo era rociando su sangre en la parte exterior de la puerta, los dinteles, los dos postes de la puerta. Y esto se registra en Éxodo 12, 22 y 23. Y tomad, cada padre, un manojo de hisopo y mojadlo en la sangre que estará en un lebrillo y untad el dintel y los dos postes con la sangre que estará en el ladrillo, y ninguno de vosotros salga de las puertas de su casa hasta la mañana, porque Jehová pasará hiriendo a los egipcios, y cuando vea la sangre en el dintel y en los dos postes, pasará Jehová aquella puerta, y no dejará entrar al heridor en vuestras casas para herir, de modo que la única protección en Egipto era la sangre del cordero pascual rociada sobre los postes de la puerta de cada casa. Y solo había una persona que podía rociar la sangre. ¿Quién era? El Padre. Como ve, el bienestar de todo su hogar dependía de la fidelidad del Padre como sacerdote. ¿Cree que los principios de Dios han cambiado? Yo no. Yo creo que son los mismos hoy. Y ahora volvemos al Nuevo Testamento y reencontremos el extraordinario relato del muchacho epiléptico en Marcos capítulo 9, a quien los discípulos no pudieron sanar. Pero cuando Jesús bajó del monte de la transfiguración, el Padre trajo a su Hijo a Jesús. Solo leeremos la breve conversación. El Padre describió todos los sufrimientos del muchacho y demás. Y Jesús le dijo: Si puedes creer, al que cree todo le es posible. E inmediatamente el padre del muchacho clamó y dijo: Creo, ayuda mi incredulidad. Lo que me impresiona de esto es que el muchacho no podía creer por sí mismo. Pero el Señor le dio al padre la responsabilidad de creer por su hijo. Creo que ese es un principio. Creo que Dios delega a los padres la responsabilidad de ejercer la fe por sus hijos. El muchacho era un caso perdido. No podía hacer nada por sí mismo, era un epiléptico. Jesús dijo: Si puedes creer, se hará. Me pregunto cuántos de nosotros como padres reconocemos nuestra responsabilidad de ejercer fe por nuestra familia. He notado un aspecto del ministerio de Jesús que cobró vida para mí cuando Dios me introdujo en el ministerio de liberación. Debido a que muchas veces se me acercaban personas en una reunión con un niño y decían: Ore por él o también ore por ella, aprendí a preguntar: ¿Son ustedes los padres del niño? Con frecuencia la respuesta era: No, no somos los padres no son creyentes, pero queremos presentar al niño. Yo lo invito a examinar el ministerio de Jesús. Él nunca oró por un niño, excepto por la fe de uno o de ambos padres. No hay precedente bíblico para esto, ¿lo ve? Jesús nunca contradijo la orden divina del Padre.
Los padres tienen una responsabilidad mucho más grande de lo que imaginamos. Dicen en alemán, no lo diré en alemán, pero dicen, convertirse en padre es fácil, ser uno es difícil. ¿Estaría de acuerdo con eso? Y más adelante vemos en el ministerio de Pablo el famoso incidente en Filipos, donde la cárcel se sacudió con un terremoto y todos los prisioneros quedaron libres. El carcelero estaba a punto de matarse porque él era responsable con su vida por la vida de los prisioneros. Si ellos escapaban, él tenía que pagar con su vida. Pero Pablo dijo, no te hagas daño, todos estamos aquí. Y en ese momento clamó aquella pregunta inmemorial, ¿qué debo hacer para ser salvo? Y esta es la respuesta del Nuevo Testamento, versículo 31 de Hechos 16. Ellos dijeron, creer en el Señor Jesucristo y serás salvo. Muchos evangélicos se detienen ahí. Pero eso no es el final del versículo. Serás salvo tú y tu casa, tu familia. Qué lástima que se quiten esas últimas palabras. Porque un padre tiene el privilegio de creer por la salvación de su familia. En virtud de las responsabilidades que tiene, Dios también lo reviste de la autoridad. Dios nunca da responsabilidad sin autoridad. Tampoco da autoridad sin responsabilidad. Así que por causa de las grandes responsabilidades que recaen sobre un padre, Él le da la autoridad de creer por su familia. Eso fue lo que dijo Josué. Él dijo, yo y mi casa. ¿Qué dijo? Serviremos a Jehová. ¿Cómo sabía él que su familia serviría al Señor? Porque él tenía la autoridad de creer por ellos. Hablaba una vez con una querida dama que vino apesumbrada por su familia que no era salva. Le dije para consolarla, Hechos 16:31, cree en el Señor Jesucristo y serás salva tú y tu casa. Ella se fue. Y el Espíritu Santo suavemente me amonestó y dijo, has usado ese pasaje de manera incorrecta. No fue dirigido a una mujer, sino a un hombre que era cabeza de su familia. Él tenía el derecho de creer por su familia. Ahora ustedes, damas, van a levantar sus manos y decir, bueno, ¿y qué de nosotras? No acudan a ese pasaje. ¿Quieren un ejemplo realmente bueno? Es el de Rahab, la prostituta. ¡Qué maravilloso! Ella creyó por toda su familia. Pero no fue en virtud de su posición en la familia. ¿Lo comprende? Fue sólo conforme a la fe que Dios le dio. Ahí está. Esa es la responsabilidad del padre como sacerdote. Miremos la responsabilidad del padre como profeta. Puede decirse de esta manera. Como sacerdote, representa a su familia ante Dios. Como profeta, representa a Dios ante su familia. De nuevo, este es un privilegio único y especial de todo padre. Miremos Efesios 6, versículo 4. Pablo dice, y vosotros padres, no provoquéis a ira a vuestros hijos, sino criarlos en disciplina y amonestación del Señor. ¿De quién es la responsabilidad de enseñar a los hijos la verdad de la palabra de Dios? No escuché su respuesta. ¿Quién lo hace usualmente? La madre. ¿Ese es el orden divino? No. Y ya sabe lo que pasa cuando eso sucede. Juanito crece y cuando tiene unos 12 años dice, quiero ser un hombre como mi papá. Él no va a la iglesia, él no lee la Biblia. Así que yo tampoco tengo que hacerlo, ¿lo entiende? El problema cuando las mujeres lo hacen, y Dios bendiga a las mujeres que lo hacen, pero el problema es que los hijos varones se forman la idea de que el cristianismo es algo para mujeres. Y si quieres ser un hombre de verdad, tomará otro camino. En Colosenses 3:21, Pablo dice algo que complementa el otro pasaje. Padres, no exasperéis a vuestros hijos, para que no se desalienten. Como ve, hay un punto medio. Por un lado, ejercer disciplina. No los deje volverse indisciplinados.
Durante algunos años yo fui director de la Universidad de Formación de Maestros en África Oriental. Fue muy evidente para mí es que si no se disciplina a los niños es imposible enseñarles. Por eso hay tantos niños en educación en la cultura contemporánea, porque no hay disciplina. Sin disciplina es imposible enseñar. Le diré, ni por $1 millón al año sería maestro en nuestra cultura actual. Es una tarea imposible. Así que si va a enseñar, tiene que mantener la disciplina. Pero al mismo tiempo, Pablo dice, no los exaspere, no los desanime, no sea áspero y crítico. No los lleve a darse por vencidos. Si usted señala constantemente a su hijo lo que hace mal, él llegará a pensar, no hay caso, ¿para qué intentarlo? De todos modos no puedo hacerlo bien. Así que hay este punto medio, pero la responsabilidad es del padre. Luego, en Deuteronomio 11, Moisés ofrece un consejo muy sabio acerca de cómo los padres deben cumplir su responsabilidad de impartir la instrucción espiritual de su familia. Deuteronomio capítulo 11, empezando en el versículo 18. La esencia de la responsabilidad es llevar la palabra de Dios a su familia. Deuteronomio 11, 18. Por tanto, pondréis estas mis palabras, y esto está dirigido a los padres, en vuestro corazón y en vuestra alma, y las ataréis como señal en vuestra mano, y serán por frontales entre vuestros ojos. En otras palabras, ¿qué debe ser evidente en su vida? La palabra de Dios. Y las enseñarás a vuestros hijos, hablando de ellas cuando te sientes en tu casa, cuando andes por el camino, cuando te acuestes y cuando te levantes. En otras palabras, cada situación en la vida de una familia es una oportunidad para enseñarle las escrituras. No lo limite a un ambiente religioso un día a la semana. He ministrado a los hijos de muchos ministros durante muchos años. Algunos son los peores rebeldes. Lo que he descubierto acerca de ellos fue que para la mayoría de ellos, su religión la consideraban como un traje especial que se ponían para ir a la iglesia los domingos, que se ponían en la iglesia, y al regresar a casa se lo quitaban, lo guardaban en el closet y no se lo ponían de nuevo hasta el próximo domingo. ¿Lo ve? Eso era en parte responsabilidad de sus padres, porque si la religión vale de algo, tiene que ser parte de la vida diaria del hogar. Mi primera esposa, antes de casarme con ella, había sido madre de estas niñas durante unos 18 años por sí sola. Casi no tenían dinero, sin posibilidad de comida para otro día. Pero una cosa que hizo fue lograr que sus hijas oraran con ella. Ella decía, niñas, no tenemos nada para desayunar, será mejor que oremos. Oraban, llegaba la comida, y eso les enseñaba a las niñas más acerca de Dios que 12 lecciones de escuela dominical, ¿lo entiende? Ellas vieron la respuesta de Dios a su oración. Nunca aparte a sus hijos de su vida espiritual. Invítelos a ella. Si celebran una fiesta, oren todos juntos acerca de la fiesta, oren por lo que hagan. Si uno de sus hijos tiene un problema en la escuela, no se limite a corregirlo, diga, oremos por esto. Porque si los niños aprenden a orar, se convertirán en creyentes. Puedo decirle por experiencia, pienso que ninguna de nuestras hijas estuvo exenta de tentaciones, créame. Todas experimentaron sus pruebas y problemas. Pero básicamente, si les habla, ellas siempre recordarán algo en su vida cuando Dios intervino de manera evidente. Recuerdo una de las niñas que no es realmente parte de nuestra familia. Ella cerró una gran puerta de hierro que golpeó un dedo de sus pies y casi lo pierde. Lidia la llamó y oró y el dedo sanó. Bueno, esa niña no era precisamente una creyente ejemplar, pero nunca negó el hecho de que sabía que tenía un dedo gracias a que su madre oró. Mi hija inglesa tenía unos 18 años. Ella estaba con nosotros en Kenia mientras servíamos ahí. Fuimos a una conferencia en Mombasa, donde encontramos a un querido hermano que ahora está con el Señor. Mi hija Elizabeth tenía muy mala visión y su visión se estaba deteriorando.
Cada año teníamos que conseguirle anteojos más gruesos, dijimos, hermano Matson. ¿Podría orar por los ojos de Elizabeth? Él oró. Ella se quitó los anteojos, nosotros no se lo pedimos. Así que algunos días después nos preguntábamos cómo seguía. ¿Cómo van tus ojos? Dijimos. Bien, dijo ella, él oró, ¿no es así? Ella tenía visión 20/20. Más adelante se volvió enfermera y nunca tuvo que ponerse anteojos. Ella pasó sus pruebas, pero una cosa sabía, que Dios es real, que Él responde a la oración, ¿lo ve? Esa es la clase de ancla útil cuando las personas son arrastradas en la corriente del mundo. Hágales recordar algo que sucedió en casa cuando oraron y cómo Dios respondió. No aparte a sus hijos de su vida espiritual. Invítelos a ella. Tengo un amigo que es un amigo cercano, un ministro. Él tiene 4 hijas. Ellas eran como las hijas de Felipe, todas eran vírgenes y profetizaban. Una de ellas está casada ahora, pero todas profetizaban. Cada una tenía un ministerio especial de oración. Una oraba por finanzas, otra por sanidad, otra por aspecto. ¿Lo ve? Pero esa familia permaneció unida y esas jóvenes están arraigadas en Cristo. ¿Por qué? Porque participaron de la vida espiritual en el hogar. Usted no bendice a sus hijos quitándoles toda la responsabilidad, por el contrario, entre más les confía, más fuertes crecerán. Tiene que hacerlo con sabiduría. Finalmente, solo una función más del padre como profeta, el que representa a Dios delante de su familia. He enseñado muchas veces acerca de ese pasaje como fue en los días de Noé. Así también será en los días del Hijo del Hombre y señalé todas las horribles maldades de los días de Noé, que son todas ciertas y que suceden delante de nuestros ojos. Pero un día descubrí algo más, eso tiene un lado positivo. En Hebreos 11:7. Por la fe Noé, cuando fue advertido por Dios acerca de cosas que aún no se veían, con temor preparó el arca en que su casa se salvase y por esa fe condenó al mundo y fue hecho heredero de la justicia que viene por la fe. De modo que hay otro aspecto del día de Noé. Noé, el hombre justo, escuchó de Dios acerca del desastre que venía, se preparó y salvó a su familia. Realmente creo que estamos viviendo días en los que vamos a tener que ser así. Creo que más y más desastres repentinos van a azotar a la tierra. Ya no es seguro viajar por avión.

1 en 450 mil. Pero la posibilidad de que haya dos hombres en el mismo avión con una bomba es de 1 en 5 millones. Después de saber eso, él siempre cargaba una bomba. Imagínese. Eso no es recomendable en el caso de Noé. Muy bien, veamos ahora al padre como rey o gobernante. En 1 Timoteo 3, 4 y 5. Hablando acerca de un anciano que gobierne bien su casa, que tenga a sus hijos en sumisión con toda honestidad, pues el que no sabe gobernar su propia casa, ¿cómo cuidará la iglesia de Dios? La palabra aquí es gobernar o reinar. Ese es el tercer aspecto del ministerio del esposo. El ministerio del esposo representa a Cristo como sacerdote, profeta y rey. ¿Cuál es el trabajo de un rey? Reinar o gobernar. Así es. Ahora, esto rompe con lo establecido en la mentalidad actual. Vivimos en una atmósfera donde es casi un insulto a la autoridad. Pero lo cierto es que sin autoridad lo único que queda es anarquía. Así que necesitamos autoridad. Y por encima de todo necesitamos la autoridad del Padre en su casa. Lo que siempre me ha impresionado es la declaración de Dios acerca de por qué eligió a Abraham. Volvamos a Génesis 18, un momento. Y leamos los versículos 17 a 19. Déjeme señalar algo acerca del nombre mismo de Abraham. Sabemos que su nombre original era Abraham, que en hebreo es Abram, que significa Padre Exaltado. Luego, cuando Dios hizo su segundo pacto eterno con él, cambió su nombre a Abraham, que significa Padre de una multitud. Pero la esencia del carácter de Abraham es que era un padre. Fue como un padre que Dios escogió, porque él quería una nueva nación que saliera de él. El Señor aquí en Génesis 18 revela por qué escogió a Abraham. Había cientos de miles de hombres sobre la tierra en aquella época, y de ellos Dios escogió a un hombre para ser el privilegiado, la cabeza única de una nueva raza. Y Jehová dijo, ¿encubriré yo a Abraham lo que voy a hacer? Habiendo de ser Abraham una nación grande y fuerte, y habiendo de ser benditas en él todas las naciones de la tierra, porque sé que mandará a sus hijos y a su casa después de sí, que guarden el camino de Jehová, haciendo justicia y juicio, para que haga venir Jehová sobre Abraham lo que ha hablado acerca de él. ¿Por qué lo escogió a él? ¿Qué vio en él que lo hacía apto? Hay dos formas de traducir esto. Yo prefiero la antigua traducción que dice, yo sé que mandará a sus hijos y a su casa después de sí que guarden el camino de Jehová. La otra traducción dice, yo lo escogí a fin de que él ordene a sus hijos y a sus familias. Pero cualquier traducción que use es el hecho de la calidad del carácter de Abraham que lo hizo apto para ser escogido por Dios para una de las posiciones más privilegiadas en la historia, y fue que Dios podía confiar en que él mandaría a sus hijos y a su casa. Hay un momento para que el padre mande. Hay situaciones en las cuales se tiene que dar órdenes y se tienen que acatar reglas. Le diré algo, si quiere tener un hijo infeliz, no lo discipline. Los niños más desdichados son los que carecen de disciplina en sus vidas, y son los más inseguros, porque a un niño le agrada tener límites que le den seguridad. Recuerdo que una vez mi hija africana, cuando tenía unos 16 años y enfrentaba algunos problemas característicos de la adolescencia, ella es una jovencita cristiana muy tierna. Ella quería hacer algo que realmente no era muy sabio ni correcto. Me miró y dijo, ¿puedo hacerlo? ¿Me dejas? Yo dije, no, no te dejaré, porque es malo para ti.

Usted pensaría que ella se enojó, pero yo vi en su cara que sentía alivio, porque yo fijé un límite. ¿Lo comprende? Ella no tenía la fortaleza para fijar su propio límite, pero me agradeció por haber establecido un límite. Es injusto dar tanta libertad a los hijos, especialmente como está el mundo hoy, y no fijar límites. Los límites deben ser simples, prácticos, y usted debe ser capaz de explicarlos a sus hijos. ¿Por qué no vemos tal y tal programa de televisión? Bueno, porque perjudica su vida espiritual y moral. Por supuesto, ese es uno de los principales problemas que tenemos hoy. Creo que tal vez una de las mayores responsabilidades del padre es supervisar el uso de la televisión. Para mí es simple. Nunca la enciendo, pero esa no es la solución para todos y no la recomiendo. No estoy diciendo que eso me haga más espiritual. Es solo que me desagrada la televisión. Es una interrupción de las cosas importantes. Si quiero enterarme de lo que pasa en el mundo, compro una revista semanal de noticias. Así no desperdicio tiempo escuchando propagandas y recibiendo una cantidad de información que es absolutamente irrelevante al día siguiente. Pero sé que soy una excepción. Está bien. No me preocupa. No se enoje conmigo. Pero note la otra afirmación del Señor acerca de Abraham en este pasaje. Habiendo de ser Abraham una nación grande y fuerte. Quiero decirle con toda seguridad que una nación no es más grande que sus padres. Si los padres fallan, una nación va en decadencia segura. La fortaleza de cada nación está en el carácter y la integridad y la fuerza de sus padres. En Romanos 4, 11 y 12, no necesitamos buscarlo, se nos dice que Abraham es padre para todos los que siguen sus pisadas. En otras palabras, no basta con decir, nacido de nuevo y por lo tanto Abraham es mi padre. Tenemos que andar como él anduvo. En ningún área es esto más importante como en la familia. Luego debemos quizá pensar un momento en otro hombre que era muy cercano a Abraham, que se llamaba Lot. Juntos atravesaron muchos problemas y entonces llegaron al lugar donde iban a separarse. Y ya sabe cuán caballeroso fue Abraham. Él no dijo, voy a escoger. Él dijo, Lot, escoge tú. Lo que tú no escojas, yo lo tomaré. Y él era un hombre mayor con el verdadero conocimiento de Dios. Él no aprovechó para agarrar lo mejor, ¿sabía eso? Alguien dijo que Dios da lo mejor a quienes le permiten a él escoger. ¿Está dispuesto a hacer esto? Abraham dijo, Dios, yo sé que tú tienes el lugar. Así que, ¿a dónde se dirigió Lot? A Sodoma. ¿Qué lo atrajo? Básicamente, el dinero, prosperidad. Lot amaba el mundo y las cosas del mundo. Leemos en el final de ese capítulo que él se dirigía a Sodoma. La siguiente mención encontraremos que él estaba dentro de Sodoma y era un ciudadano respetado allí. Luego llegó el momento en el que Dios iba a declarar y traer juicio sobre Sodoma y Gomorra. Gracias a la intercesión de Abraham, Dios envió dos ángeles para sacar a Lot de Sodoma. Ellos dijeron, ¿tienes a alguien aquí, hijos o hijas o yernos? Adviérteles porque Dios va a destruir esta ciudad. Y Lot fue a hablar con sus yernos y dijo, Dios va a enviar juicio. Ellos se rieron de él, no lo tomaron en serio. Así que al final escapó con su esposa y dos hijas. Su esposa no lo logró, pues quedó convertida en una estatua de sal. Él dejó al resto de su familia en Sodoma. Lo que quiero señalar es esto. Lot llevó a su familia a Sodoma, pero no pudo sacarla de allí. ¡Qué responsabilidad! Padres, ¿están liderando a su familia? ¿Qué es lo que los motiva? ¿Aman el mundo y las cosas del mundo? Están en peligro si hacen lo mismo que Lot.
Ahora un breve pensamiento para terminar. ¿Cómo puede cumplir su responsabilidad como padre? Esto es algo que he meditado mucho yo mismo. No es solo una teoría que le presento. Quiero sugerirle tal vez cinco cosas para tener en cuenta. Número uno, reconozca su responsabilidad. Asuma su posición. Diga, Dios, soy un padre. Entiendo al menos en cierta medida lo que esperas de un padre. Acepto mi responsabilidad delante de ti. En la Biblia, como he dicho, responsabilidad y autoridad van juntas. Dios da autoridad a quienes aceptan responsabilidad. Si no acepta responsabilidad, no tendrá autoridad. Porque esa es la justicia y la sabiduría de Dios. Si usted acepta su responsabilidad, no tiene que ser alguien muy exitoso. No necesita tener todas las respuestas, pero tiene que estar dispuesto a decir, Dios, acepto mi responsabilidad. Entonces Dios le dará la autoridad que necesita, porque la autoridad viene de Dios. Él es la única fuente. Segundo, humíllese delante de Dios. Reconozca, Dios, este trabajo es demasiado grande para mí, no puedo manejarlo. Pedro dijo, humíllese bajo la poderosa mano de Dios. Dios resiste al orgulloso y da gracia al humilde. ¿Quiere su gracia? Humíllese. Eso no es difícil, porque el trabajo de un padre es tan elevado que ninguno de nosotros es capaz de cumplirlo en nuestras fuerzas. Tercero, confíe en la gracia de Dios. Tenga por seguro que Él le da la gracia. Ejercite fe. Como si estuviera llamado al ministerio, digamos de evangelista. ¿Usted confiaría en Dios para recibir la gracia para ser un evangelista? Bueno, ¿por qué no puede confiar en Dios para recibir la gracia para ser un padre? ¿Comprende lo que le digo? En mi opinión personal, los dos trabajos más difíciles es ser padre y número dos, ser pastor. Dios tenga misericordia del hombre que es padre y también pastor. Lo respeto. El cuarto principio muy simple, sea diligente. Haga su mejor esfuerzo. No es un trabajo de tiempo parcial. No es algo que puede hacer con su mano izquierda. Exige todo de usted para que salga bien. Y por último, que sea la prioridad en su tiempo. Como sabe, la cantidad de tiempo que consagra a algo indica la prioridad que le da a ello. La mayoría de niños delincuentes, cuando hablan con los consejeros o trabajadores sociales, expresan una queja. Nuestros padres nunca nos escucharon. Nos regañaban. Nos decían qué hacer. Pero nunca nos dejaban hablarles. Cuando Moisés dijo que para ser un padre tenía que enseñar a su hijo cuando iban por el camino, cuando se sentaban, cuando se levantaban, es un trabajo de tiempo completo. Esto exige todo de usted. No significa que usted no tenga un trabajo secular, pero significa que ser un padre es su prioridad número uno. Le da el primer lugar en su vida. Permítame recapitular mi recomendación. Quiero decir, francamente, sé que en muchas áreas no he tenido éxito en hacer esto. Si repitiera mi experiencia como padre otra vez, hay algo que cambiaría. Pasaría más tiempo con mis hijos. Al igual que muchos ministros, tenía mucha ambición personal, quería una iglesia exitosa. Y muchas veces pienso que sacrifiqué a mi familia por la iglesia. Nunca volveré a repetirlo, lo siento. Permítame darle mis cinco recomendaciones para terminar. Reconozca su responsabilidad y con la responsabilidad viene la autoridad. Segundo, humíllese delante de Dios. Tercero, confíe en la gracia de Dios. Cuarto, sea diligente. Es un trabajo de tiempo completo. Y quinto, dele la prioridad en su tiempo. Aquellos de ustedes que son padres y esposos, me gustaría orar por ustedes. ¿Se pondrían de pie? Esposas, acompáñeme en oración por sus esposos y los padres de sus familias.
Padre, quiero darte las gracias porque tu nombre es Padre, porque tú eres un Padre, porque realmente te interesas por las familias, porque la familia es la forma como tú quieres darte a conocer en la tierra. Gracias por cada hermano amado en Cristo que está delante de ti ahora, y Señor, yo me incluyo entre ellos. Oro, Señor, que derrames tu gracia sobre estos hombres y sus familias en una nueva medida a partir de esta noche. Señor, creo que tengo la fe ahora mismo en el nombre de Jesús para desatar sobre ellos la gracia que necesitan. Para tu gloria, Señor, en el nombre de Jesús. Amén.

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Shalom Alejem para cada uno de ustedes. Queremos darle la bienvenida a nuestra serie en el libro de Marcos, el principio del Evangelio de Jesucristo, Hijo de Dios. Como se puede leer en su primer versículo, sí, este libro es su palabra para nosotros. Marcos relata acontecimientos de la vida del Mesías de tal manera que revela otras facetas de la verdad infinita de Dios. El relato se desarrolla a un ritmo rápido, amplifica y profundiza los acontecimientos relatados. A menudo sentimos como si estuviéramos allí, caminando con Jesús. Presenta a Yeshua de una manera muy poderosa y al mismo tiempo nos lo revela progresivamente. Pero es precisamente así como descubrimos a nuestro Salvador en nuestro día a día, en un despliegue progresivo y continuo de su persona a medida que caminamos con Él. Este estudio es impartido originalmente en inglés por el líder mesiánico Jack Isaac Gabizón, pastor y maestro de la congregación Beth Ariel en Montreal, Canadá. Creyente judío en Yeshua, con profundo amor y búsqueda en la palabra de Dios desde una perspectiva judía. Ahondemos en la lectura de este libro y que el Espíritu de Dios nos guíe a través de estos estudios. Que la bendición de Yeshua esté con ustedes al escucharlos y Shalom. El libro de Marcos en su sermón número 24, capítulo 7, versículos 24 al 30, 10 de diciembre del 2022. Shalom, shalom, Beth Ariel, y una vez más bienvenidos a nuestro servicio de Shabbat. Hay muchas razones por las que podríamos estar aquí reunidos hoy, pero una que es vital. Para ensalzar el nombre de nuestro Señor y buscar su presencia en la adoración, en la oración, en su palabra, buscando su voluntad, y todo esto en comunión con los hermanos en Cristo. Y hoy estoy deseando leer la sección del libro de hoy en Marcos. Veremos algunas de las palabras más difíciles de Yeshua. Estamos muy familiarizados con muchos de los versículos reconfortantes y alentadores, aquellos que a menudo elegimos memorizar, pero ¿qué hay de aquellas cosas que dijo y que literalmente ofendieron a muchos? ¿Cómo leemos y abordamos estas palabras? La palabra de Dios a menudo sacará al lector de su zona de confort. Utilizando la ilustración de Isaías, uno se encontrará en un lugar donde la cama es muy corta para estirarse en ella y la manta muy estrecha para envolverse en ella. Isaías capítulo 28, versículo 20. No sé si alguna vez se han encontrado en una situación en la que, hagan lo que hagan, no pueden alcanzar una posición cómoda. Pero lo mejor detrás de estas duras palabras de Yeshua, las palabras que va a decir, es que siempre hay una gran enseñanza envuelta en mucho amor. Y después de un enfrentamiento con los líderes religiosos en el texto anterior que estudiamos en el estudio anterior, nos refrescará conocer una gran mujer, una extranjera, que vivía en territorio hostil, que parecía saber mucho sobre Yeshua y cuya profunda fe solo podía compararse con la de Abraham. La historia de la mujer sirofenicia seguramente no dejará de sorprendernos y también nos bendecirá cuando leeremos de su persistencia y su demostración de fe tan impresionante. Ahora, antes de abrir nuestras escrituras, bendigámosla con esta antigua oración. Bendito eres tú, Señor, Dios nuestro, Rey del universo, que nos has dado la verdad a través de tu palabra y has plantado vida eterna en medio de nosotros. Bendito sea, Señor, por darnos las Escrituras. Abramos nuestras Escrituras en el capítulo 7 del Evangelio según Marcos. Hemos visto la batalla entre la tradición y la verdad,
y el poder que hay detrás de la religión creada por el hombre para alejar a tantos de las escrituras hacia lo que tiene apariencia de estabilidad, una historia aparentemente sólida y que supuestamente se sustenta sobre los cimientos sólidos, hasta que uno profundiza y uno se da cuenta de que era un espejismo. En su discusión sobre la obtención de la santidad y la apariencia de grandeza, la conclusión de Yeshua se ve en Marcos capítulo 7, versículo 20, y decía: lo que sale del hombre, eso es lo que contamina al hombre. Nada en el exterior puede hacernos santos, por muy grandioso que parezca. Nada de lo que hagamos o digamos nos traerá la santidad, sino la transformación del corazón con la ayuda del Espíritu de Dios, que comienza en nuestro interior, en nuestra mente, y nos transformará, incluso provocará una metamorfosis, por usar las palabras de Pablo, para que seamos aceptables ante Dios. Y para reforzar esta verdad, Yeshua procede a enumerar 12 cosas que contaminan al hombre. Estas son sus palabras finales, entre los versículos 21 y 23. Y la elección de estos 12 pecados es muy reveladora. Esto es lo que dice Marcos capítulo 7, versículos 21 al 23. Porque de adentro del corazón de los hombres salen los malos pensamientos, fornicaciones, robos, homicidios, adulterios, avaricias, maldades, engaños, sensualidad, envidia, calumnia, orgullo e insensatez. Todas estas maldades de adentro salen y contaminan al hombre. Observen cómo están categorizados, desde los pensamientos hasta las acciones. Tal como Yeshua enseñó en el Sermón del Monte, todo comienza dentro del hombre. Allí equipara el odio con el asesinato, porque es allí donde comienza el asesinato, porque todo comienza en los pensamientos y a partir de ahí se producen las acciones. Y la tabla de los 12 no es una distribución equitativa. Tenemos 4 para los pensamientos frente a 8 para las acciones. Se duplica. Un pensamiento puede degenerar en muchas acciones incorrectas. El pecado engendra el pecado, pero debe tratarse desde su raíz, en el corazón del hombre. Ahí es donde comienza y por eso debemos dedicarlo a Dios. Por eso debemos dedicar nuestro corazón a Dios cada mañana. Y hay algo bastante inusual en esta lista. ¿Se han fijado en lo último que se menciona? La necedad. ¿Alguna vez han pensado que la necedad es un pecado? ¿Cómo podría equipararse al robo o incluso al asesinato? Esta palabra griega se refiere a la irreflexión. De la misma raíz proviene la palabra entendimiento, razonar. Parece que es pecado no usar la capacidad que Dios nos ha dado para pensar, indagar y cuestionar. No es una cuestión de inteligencia o de astucia, sino realmente de falta de tiempo y de aplicación para descubrir la voluntad de Dios en nuestras vidas. En otras palabras, debemos utilizar el tiempo que tenemos bien y buscar tiempo para indagar en la palabra de Dios. Tanto el Salmo 14 como el Salmo 53 comienzan de la misma manera: que el necio ha dicho en su corazón que no hay Dios. Este versículo no solo se refiere al ateo, sino también al creyente que no permite la soberanía de Dios sobre todas las cosas o sobre todas las facetas de su vida. Si Yeshua se preocupa mucho por la necedad, algo que quizás hayamos llegado a considerar aceptable o sin importancia. Y si esa preocupación está al mismo nivel que pecados viles como el adulterio o el asesinato, es para mostrarnos lo alto que está el nivel de evaluación de pecados,
como incluso el pecado más pequeño puede obstaculizar nuestro crecimiento. Estemos en guardia contra ese mal pensamiento, esa palabra precipitada, ese arrebato de ira, ese juicio apresurado que solo servirá para derrotarnos y entristecer al espíritu que hay en nosotros. He aquí la historia de un hombre que se sentó a cenar con su familia. Darás gracias a Dios por la comida. Pero durante la comida se quejó de la frescura del pan, del amargor del café y el sabor fuerte del queso. Su hija pequeña le preguntó: Papá, ¿crees que Dios ha escuchado la bendición de hoy? Él respondió con confianza: Por supuesto. Entonces ella preguntó: ¿Y crees que Dios escuchó lo que dijiste sobre el café, el queso y el pan? Sin mucha seguridad en ese momento, él respondió: Oh, creo que sí. La niña concluyó: Entonces, ¿crees que Dios escuchó tu oración, papá? El padre se dio cuenta de repente de que su oración antes de comer se había convertido en un hábito irreflexivo. En lugar de una conversación atenta y sincera con Dios, dejó que otros sentimientos se apoderaran de él. Dejemos que Santiago lo diga tal y como es. Santiago capítulo 3, versículo 10. De la misma boca proceden bendición y maldición. Hermanos míos, esto no debe ser así. Debemos proteger nuestro corazón con una fortaleza donde Dios pueda morar. Así pues, lo que hemos aprendido en esta gran y extensa sección sobre la tradición frente a la verdad es el poder de la religión creada por el hombre y cómo puede alejarnos de la simple verdad de Dios. Hemos visto que, a pesar de la presencia de Yeshua, los discípulos estaban tan enamorados e impresionados con los líderes religiosos que incluso reprendieron a Yeshua porque ofendió a los escribas y fariseos en Mateo capítulo 15, versículo 12. Claramente, aún no estaban preparados para su misión, por lo que Yeshua los lleva al norte, a un territorio hostil, para conocer a una persona grandiosa e impresionantemente bella, que a pesar de estar tan lejos, superó los prejuicios sociales y las tradiciones y fue capaz de ver con gran profundidad. Yeshua está a punto de tomar su gran fe como ejemplo para todos nosotros y sus discípulos. ¿Quién es esta mujer que desconcertó a los discípulos y que aún hoy sigue desconcertando a los comentaristas bíblicos? Comencemos a leer el texto. Para esta parte utilizaré tanto el relato de Marcos como el relato de Mateo. Marcos capítulo 7 versículos 24 y 25, leyendo de la Reina Valera 1960. Levantándose de allí, se fue a la región de Tiro y de Sidón, y entrando en una casa, no quiso que nadie lo supiese, pero no pudo esconderse, porque una mujer cuya hija tenía un espíritu inmundo, luego que oyó de él, vino y se postró a sus pies. Aquí vemos que la fama de Yeshua se extendió más allá de Galilea, hacia el norte, hasta Tiro y Sidón. Allí la gente acudía en masa para verlo. Pero, ¿por qué Yeshua decidió ir a Tiro o Sidón? Porque también era un territorio muy hostil hacia los judíos. Josefo, historiador del siglo I, escribe que el pueblo de Tiro estaba entre los enemigos más acérrimos de los judíos, y que durante las guerras que precedieron a la destrucción del templo en el año 70 después de Cristo, mataron a muchos y encarcelaron a muchos otros. Incluso antes de esto, el profeta Joel nos dice que vinieron a los hijos de Judá y Jerusalén y a los griegos para alejarlos de su territorio.
Esto está en Joel capítulo 3, versículo 6. Aquí Joel profetiza que practicarán la limpieza étnica para expulsar a los judíos de su región. Algo que hicieron en el siglo I y que probablemente volverán a hacer en el futuro, ya que se trata de una profecía que precede a la segunda venida de nuestro Señor Jesucristo. Esta animosidad se debe probablemente al hecho de que Tiro y Sidón se encuentran dentro del territorio de la tribu de Aser, tal y como lo estableció el Señor en la Torá. Pero, ¿por qué Yeshua elegiría un lugar tan agresivo, tan hostil? Eso forma parte del entrenamiento de los doce allí, a través de una mujer sencilla, de gran fe. A partir de este punto, el texto se centra en ella. Conozcámosla. Marcos capítulo 7, versículo 26. La mujer era gentil, sirofenicia de nacimiento, y le rogaba que echara fuera de su hija al demonio. En primer lugar, es una mujer, una persona con la que ningún rabino de la época se relacionaría, y sin embargo, entra en una habitación llena de hombres, 13 en total, y no parece impresionarse en absoluto. Segundo, es gentil, helenís, según la palabra griega, helenista. Esto describe más que un pueblo, sino una forma de vida y de pensar que fue impuesta a Israel en aquella época por los invasores. En tercer lugar, es en parte Siria, una antigua enemiga. Cuarto, es en parte Fenicia, otra enemiga de antaño. Y en quinto lugar, Mateo lo hace peor añadiendo que ella es cananea. En Mateo capítulo 15, versículo 21. Así que aquí tenemos una mujer helenista, siria, fenicia, cananea, en territorio hostil que viene a hablar con Yeshua. Habría sido muy difícil encontrar a alguien más ajeno a Israel que esta combinación, especialmente señalando su ascendencia cananea. Ahora bien, los discípulos que estaban originalmente impresionados por los escribas y los fariseos, ahora aparece esta mujer, que con todo lo que es, está a punto de desbaratar todas sus creencias tradicionales y revelar la gran obra del Espíritu de Dios en una persona que consideraban tan hostil y ajena a ellos.

Esperamos que hayan sido bendecidos al haber escuchado este estudio de la Palabra Santa en el libro de Marcos. Damos la bienvenida a las preguntas que tengan con respecto a este tema o cualquier otra consulta bíblica. Pueden ponerse en contacto con nosotros a través de nuestro correo electrónico betariel.hispanos@gmail.com. Esto es betariel.hispanos@gmail.com y nos pondremos en contacto con ustedes tan pronto como sea posible. Por favor, oren por este ministerio mientras avanzamos juntos en estos días postreros, declarando en voz alta para hacer que la palabra sea escuchada y ser diligentes al obedecerla. Bendiciones en el nombre de nuestro Mesías Yeshua. Shalom, shalom.

0: Bienvenidos a Respuestas Hoy. Soy Joe Owen de Respuestas en Génesis. Durante un debate, un ateo dijo que los núcleos de hielo, o sea, las capas de nieve y hielo en los polos, necesitan cientos de miles de años para formarse. Bien, en nuestra arca tamaño completo tenemos una exhibición que muestra que eso simplemente no es cierto. Durante la Segunda Guerra Mundial, un escuadrón de aviones hizo un aterrizaje forzoso en Groenlandia. 40 años después, un equipo de rescate encontró los aviones, enterrados bajo 79 metros de nieve y hielo. No tomó largas eras para que las hojas de hielo se formaran, y el diluvio de Noé formó las condiciones perfectas para una edad de hielo rápida. Estas hojas se formaron a partir de esta edad de hielo y procesos naturales desde entonces. Los núcleos de hielo no demuestran una tierra antigua. La tierra es joven, como la Biblia lo dice.
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0: Hola, soy Felipe, su siervo de Radio Nueva Vida.
1: Hace tiempo vino un joven a Radio Nueva Vida para pedir oración. Otras dos personas y yo íbamos a orar por él. Una de estas personas era Irma, la que traduce mis programas. Dios ha bendecido a Irma con una gran sensibilidad espiritual. La otra persona era mi amigo David. David y yo hemos sido compañeros de oración por más de 24 años. Muchas veces hemos orado juntos por las personas, así como lo íbamos a hacer en este día. David se crió en un hogar cristiano, pero por un tiempo él se alejó de Jesús y se involucró con las fuerzas de la oscuridad. Después de un tiempo, Jesús lo rescató en una manera maravillosa. Pero Dios usó el tiempo que él anduvo sirviéndole a Satanás para enseñarle acerca de la batalla espiritual intensa que se está llevando a cabo en nuestro mundo. Ahora David es muy dotado en la guerra espiritual y la liberación. Por 30 años, él ha ayudado a la gente que quiere ser libre, escapar de las garras de Satanás a los brazos de Jesús. Él nunca ha salido buscando por quién orar, sino que Dios siempre le ha traído a la gente, así como a un hombre desesperado que abrió las páginas del directorio telefónico y en desesperación clamó a Dios diciendo, «Dios, si tú eres real, permite que esta persona me ayude».

0: Y al decir esta oración, al azar escogió el número del teléfono de David entre los miles y miles de nombres en el directorio. Luego llamó y preguntó, ¿conoces a Dios? ¿Me puedes ayudar? Y Dios usó a David para liberar a este hombre de las influencias satánicas. Así que en este día, los tres de nosotros estábamos esperando a este joven que llegara para orar por él. Cuando él entró a mi oficina, inmediatamente vimos que un espíritu maligno se comenzó a manifestar en él y su rostro cambió dramáticamente. El demonio transformó el rostro de este hombre, sus ojos estaban llenos de ira. Primero, él volteó hacia mi amigo David, a quien nunca había visto, y lo escupió en la cara y le dijo que era un traidor, porque David había regresado con Jesús. Luego volteó con Irma y con una mirada feroz le dijo una grosería, pero el joven no hablaba español, fue el espíritu quien dijo la grosería en español. Y tú, mirándome a mí, con ira, dijo, te voy a matar. Y se movió y se me vino encima, hasta que le dije, en el nombre de Jesús, detente y siéntate. Y mirándome con gran odio, obedeció y se sentó, por el poder y la autoridad de Jesús. Luego exclamó, tú eres un tonto, no puedes contra nosotros, somos muchos, qué tonto eres. Pero el Señor estaba con nosotros, e inmediatamente le dijimos al Espíritu que se quedara quieto y se callara, y tranquilamente le dije, es verdad que soy un tonto, pero soy un tonto por Jesús. Y sí, ustedes son muchos, yo lo sé, pero el Espíritu de Jesús vive en mí. Tú conoces a Jesús, ¿verdad? Porque ustedes lo han visto a Él en toda su gloria y su esplendor. Y ahora, en Jesús, se nos ha dado autoridad sobre ustedes. Entonces le ordenamos a este demonio que soltara a este joven para poder hablar con él. Luego el joven regresó en sí, muy desorientado, preguntando que qué había sucedido. Le explicamos lo que había sucedido y luego con la ayuda de Dios oramos por su liberación. Es probable que usted no oiga hablar acerca de estas cosas en otros programas de radio. Y no es mi intención asustarlos ni tampoco exaltar estas cosas. Yo les comparto esto porque yo creo que es tiempo que el pueblo de Dios despierte a la realidad de la batalla espiritual violenta que está a nuestro alrededor y que reconozcan plenamente la autoridad que Jesús ha dado a cada uno de sus discípulos para libertar a los cautivos.
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0: Si todos en casa nos esforzamos por actuar con amabilidad, construiremos un ambiente agradable en el que desearemos estar. A todos nos gusta compartir con personas que nos traten bien y que cuando necesiten de nuestra ayuda, la soliciten de una forma respetuosa. Cuando alguien decide ser amable con sus palabras y acciones, se convierte en una persona agradable con la que será placentero compartir el tiempo y la vida. Hoy le quiero animar para que segundo a segundo tome la decisión de ser una persona cálida que tiene respuestas oportunas, respetuosas y llenas de admiración por los demás. Busquemos generar un buen ambiente en la familia. La amabilidad es un valor que debemos cultivar en todo lo que hacemos. Le habla Sixto Porras de Enfoque a la Familia.
1: Visite enfoquealafamilia.com.
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1: Estamos muy agradecidos por la oportunidad de visitarlo todos los días, de lunes a viernes, aquí en Momento Decisivo. 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Hoy continuamos la consideración de uno de los capítulos en esta guía de estudio. Esta lección trata del tema Dios está en control. 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Así que pasemos a la segunda parte de este mensaje. Empecemos.

0: porque Dios descendió y confundió su lenguaje. Dios estaba en control. Si seguimos leyendo Génesis, llegamos a la experiencia de José. Siendo un adolescente, sus hermanos lo trataron mal echándolo a una cisterna y después lo vendieron como esclavo. Hicieron todo lo que pudieron para borrar su memoria. Pasaron los años y un día, en la soberanía de Dios, se hallaron en una severa hambruna en la tierra y fueron a Egipto para comprar comida. Y adivinen quién estaba a cargo de la comida. Era José, que de alguna manera había llegado a ser primer ministro del más grande imperio de la tierra en esos días. Pero no era de alguna manera, era soberanía. Y aquellos pobres muchachos pensaron que les había llegado la hora. Allí estaban viniendo a buscar comida, frente al hermano que ellos habían traicionado, que pensaban que estaba muerto. José los miró ojo a ojo y les dio este breve discurso. «Vosotros pensasteis mal contra mí, mas Dios lo encaminó a bien, para hacer lo que vemos hoy, para mantener en vida a mucho pueblo. Ahora, pues, no tengáis miedo», José dijo. «Ustedes trataron de hacerme daño, ustedes trataron de destruirme, trataron de matarme, pero Dios estaba a cargo y Dios supervisó todo esto. Él me trajo a este lugar, no solo para que sea el salvador de todos ustedes, sino que sea el salvador de todo Egipto». Porque José era el primer ministro de Egipto y repartía la comida durante los años de hambruna. Pasen al libro de Éxodo y lean cómo el faraón manda que todos los niños varones hebreos sean ahogados en el río Nilo para reducir la población de los hebreos. Pero el Señor dijo, por así decirlo, voy a decirles lo que voy a hacer. Voy a usar el río Nilo para preservar a un nene que llegará a ser el libertador de mi pueblo. Y allí, en una canasta calafateada con betún en el río Nilo, mientras el faraón intentaba matar a todos esos nenes preciosos, Dios escondió a un nene que llegaría a ser llamado Moisés, casi como si estuviera jugándole una broma al faraón. Muchos años más tarde Dios dijo, «Deja ir a mi pueblo», a lo cual el faraón arrogantemente respondió, «¿Quién es Jehová para que yo oiga su voz y deje ir a Israel? Yo no conozco a Jehová, ni tampoco dejaré ir a Israel». Y eso le ganó 10 plagas y la muerte del primogénito en cada una de sus familias, a lo que siguió el desastre en el Mar Rojo. De alguna manera, el tormentoso Mar Rojo que el faraón pensaba que había atrapado a sus enemigos llegó a ser la avenida de la liberación de ellos y la tumba de agua del ejército del faraón. No fue de alguna manera, fue soberanía. Dios estaba a cargo. ¿No es increíble leer la historia de la soberanía de Dios en los asuntos de los hombres? Amán dispuso en su corazón destruir a los judíos y exterminar la influencia de Dios. Construyó una horca en la cual intentaba colgar a Mardoqueo. Pero de alguna manera las mesas se volcaron y Amán fue colgado en la misma horca que él había hecho para Mardoqueo. Pero no fue de alguna manera, era soberanía. El Dios del cielo estaba mostrando quién tiene el control. Mirándolo desde la perspectiva de la historia, no solo en los días bíblicos, sino en toda la historia del mundo, cuandoquiera que la humanidad ha hecho lo mejor que ha podido para demostrar que tiene el control, ha quedado frustrada y trastornada. Vez tras vez, el Dios Todopoderoso ha dicho, «Yo soy el Señor. Yo gobierno en los cielos y en la tierra y en los corazones de los hombres». Él es el Dios soberano. Y cuando veo lo que sucede en nuestro país, tengo que apagar el televisor, dejar a un lado el periódico, abrir la Biblia, inclinar la cabeza y decir, yo conozco a aquel que está a cargo. La enseñanza bíblica de la soberanía de Dios me entusiasma cuando pienso en ella y cuando miro el hecho de que no hay ninguna respuesta en ningún otro lugar. Esto está en las faldas del Todopoderoso. Y así, me quedo con 3 afirmaciones que quiero dejar en su corazón hoy. Si esto es verdad, si lo que estoy diciendo es verdad, ¿cuál debería ser mi respuesta al hecho de que el Dios Todopoderoso está a cargo? Que cuando uno mira a los cielos, el trono está ocupado, que Dios no se ha ido de vacaciones, que nunca duerme, que nunca retira su mano de la perilla de control. ¿Cómo debemos responder a eso? En primer lugar, debido a que Dios es soberano, le reverenciaré. La primera afirmación en cuanto a la soberanía de Dios es esta. Debido a que Dios es soberano, le reverenciaré. He tenido la oportunidad de proclamar la palabra de Dios ante unos cuantos líderes nacionales durante los años en que he estado en el ministerio. Esas son ocasiones increíbles y estresantes. Es algo que asusta cuando le piden a uno que hable frente a algún dirigente nacional. Pero quiero que usted se imagine conmigo y de alguna manera deje fuera todo el matiz de lo que está sucediendo en nuestro mundo hoy. Esto que está sucediendo ahora mismo no es normal. Pero hagamos como si retrocedemos a lo normal y piense conmigo en esta ilustración. Supóngase que estoy predicando y un colega sube a la plataforma y me entrega una nota. La nota dice: el presidente de los Estados Unidos de América acaba de llegar inesperadamente y quiere asistir al culto hoy. Ahora bien, algunos de ustedes van a pensar que eso sería bueno para él, pero quiero que escuchen mi ilustración. No se pierdan en los recovecos de todo esto. Digo que, si la nota dijera eso, ¿saben lo que yo haría? Haría una breve pausa en mi sermón y le diría al público: démosle la bienvenida al presidente de la nación. Y sin que importe quién sea el presidente en ese momento, y sin que importe si uno está de acuerdo o discrepa con sus políticas, si somos personas decentes, nos pondríamos de pie y aplaudiríamos. ¿Por qué? Porque respetamos el cargo de presidente de la nación y la Biblia nos dice: honren al rey. Así que, si podemos echar mano de la cortesía para respetar un cargo humano sin que importe quién sea ese dirigente, ¿cuál debería ser nuestra actitud en cuanto a confesar a Jesucristo como Señor de señores y Rey de reyes? La Biblia dice: el principio de la sabiduría es el temor de Jehová. El concepto de temer al Señor causa problemas para algunos, pero no estamos hablando del temor de clase debilitante. Estamos hablando de la reverencia, de adoración a Dios. A los cristianos, en un tiempo, se le describía como personas que temían a Dios. ¿Recuerdan esos días? Ya nadie sabe lo que eso significa. Muy rara vez oímos la frase, y tal vez se deba a que hemos perdido el concepto del temor del Señor. Dios quiere que le reverenciemos, que nos postremos ante Él, que le temamos con asombro saludable, santo, porque Dios es soberano y digno de nuestra adoración y de nuestro respeto. En nuestra cultura, hemos tratado de rebajar a Dios a donde nosotros estamos, porque nos sentimos demasiado distantes de Él. Pero yo le digo, deje a Dios donde Él está y póngase de rodillas y reverénciele. Él es digno de su respeto. Y luego, mi segunda afirmación es: debido a que Dios es soberano, responderé a Él en obediencia. Ya mencioné anteriormente en este mensaje que cuando el Señor le dijo a este hombre, el más poderoso y temido de su día, que dejara ir a los israelitas, el faraón dijo, ¿lo recuerdan? Dijo que no. ¿Pero saben por qué desobedeció? Esto es lo que dijo: ¿quién es Jehová para que yo oiga su voz y deje ir a Israel? Yo no conozco a Jehová, ni tampoco dejaré ir a Israel. Y si yo hubiera sido Moisés, le hubiera dicho: hijo, estás a punto de encontrarlo. Debido a que el faraón no entendía ni respetaba a Jehová, se sintió en libertad de desobedecerle. Cuando las personas desdeñan la soberanía de Dios, le desobedecen. Pero invirtamos la ecuación. Si la irreverencia produce desobediencia, entonces con certeza la reverencia debe promover obediencia. Y abro la Biblia. Y esta es la palabra de un Dios soberano. Ya no puedo leer la Biblia simplemente como estudiante. Tengo que leerla como siervo. No estoy tratando simplemente de aprender lo que la Biblia dice. Estoy tratando de hallar lo que Dios, el soberano del universo, me está diciendo que haga. Y tengo que responder con un sí, Señor. Es interesante cómo uno lee la Biblia. Si usted está leyendo la Biblia simplemente para hallar más información, eso no cambiará su vida para nada. Pero si lee la Biblia como siervo y dice: Señor, ¿qué tienes para mí hoy que necesitas comunicarle a mi vida? Todo cambia. Todo depende del marco mental. Cuando captamos algo de la autoridad soberana de Dios en todo y sobre todo desde la galaxia más grande y hasta el más pequeño grano de arena, de buen grado nos sometemos a su voluntad para nuestras vidas. Él es el capitán. Él tiene el control. Él examina los mapas y sabe lo que es mejor para nosotros. A nosotros tal vez no siempre nos guste el clima, o el escenario, o la ruta, pero esos asuntos palidecen ante el brillo de su rostro soberano. En el Antiguo Testamento se relata la experiencia de un hombre llamado Eli. Era sacerdote y tenía dos hijos rebeldes. Es bochornoso leer lo que ellos hacían. Ahora bien, no voy a abochornarlos hoy dándoles los detalles. Ustedes pueden leerlos. Ahora que les he hablado al respecto, estoy seguro de que ustedes lo buscarán hoy mismo. Y este es el escenario, en Silo, en donde estos dos hijos rebeldes estaban avergonzando a Dios y a su padre, y allí había un joven que servía al Señor en el tabernáculo. Una noche Dios le habló al niño diciendo, «Samuel». Y Samuel dijo, «Habla, Señor, que tu siervo oye». Y el Señor le dio a Samuel un mensaje para Elí, y no era una palabra buena. Le dijo a este joven, «Ve y dile a Elí lo que yo te digo». Y este era el mensaje. Primera de Samuel 3, «He aquí haré yo una cosa en Israel, que a quien la oyere le retiñirán ambos oídos». Aquel día yo cumpliré contra Elí todas las cosas que he dicho sobre su casa, desde el principio hasta el fin. Y le mostraré que yo juzgaré su casa para siempre por la iniquidad que él sabe, porque sus hijos han blasfemado a Dios y él no los ha estorbado. Vaya, Elí recibe el mensaje, y uno hubiera pensado que él se habría defendido, tal vez pidiendo gracia y diciendo, «Un momento, dame otra oportunidad». Pero según el versículo 18, Samuel le dijo a Elí todo lo que Dios le había dicho, y Elí dice esto, «Jehová es, haga lo que bien le pareciere». En otras palabras, «Vamos, Samuel, si eso es lo que el Señor dijo, que el Señor sea el Señor». Esa es una buena frase para tener presente, ¿verdad? Lo que sea que nos suceda, lo que sea que Dios nos dice que hagamos, simplemente decimos, «Él es el Señor, haga lo que bien le pareciere». Abraham dijo algo similar cuando se enteró de la suerte de Sodoma y Gomorra. Dijo, «El juez de toda la tierra, ¿no ha de hacer lo que es justo? Damas y caballeros, el Señor hará lo que le parece bien, y el juez de la tierra hará lo que es justo». Nosotros nos estremecemos por lo que sucede, sea que suceda cerca de nosotros o lejos. Pero el problema es nuestra propia perspectiva humana. Eso cambia cuando recordamos que Dios está a cargo. Él lo ve todo, de principio a fin. Y mientras más comprendemos eso, de mejor grado nos sometemos a su voluntad y obedecemos lo que Él dice. Y llegamos al lugar en donde podemos decir, «Él es el Señor, que haga lo que bien le pareciere. Él hará lo que es justo. Él siempre hará lo mejor. Debido a que Dios es soberano, le reverenciaré y responderé a Él en obediencia». Y aquí estamos de nuevo en este tema familiar, en los atributos de Dios. Debido a que Dios es soberano, le adoraré. Esta es mi tercera afirmación. Por todo el Antiguo Testamento, especialmente en momentos destacados de la historia de Israel, hay grandes irrupciones de alabanza. Es verdaderamente asombroso si uno estudia el Antiguo Testamento teniendo esto en mente. Por ejemplo, hay un relato dramático cuando el rey David estaba tratando de construir en Jerusalén un templo para el Señor. Era el sueño final de este gran visionario de la historia. Sus sueños eran buenos, pero Dios le dijo que no le iba a permitir hacerlo. ¿Lo recuerda? Y David se sintió muy frustrado. Dios le dijo a David, «Tú no me edificarás casa en que habite». Miricrónicas 17:4. Luego dice, «Tú has derramado mucha sangre y has hecho grandes guerras, no edificarás casa a mi nombre». Y uno pensaría que David habría salido y se habría enfurruñado y habría abandonado todo el asunto, pero la Biblia dice que David quedó con el corazón partido simplemente por un momento. Era un hombre muy resiliente. ¿Y qué hizo? Acometió lo que podía hacer, que siempre es la parte más difícil de cualquier programa de construcción. Recogió todo el dinero para el proyecto. Personalmente dio de su riqueza y pidió que otros dieran fondos. Y entonces tuvieron este marco de adoración en medio de esa situación tan improbable. Esto es lo que dice Primera de Crónicas, capítulo 29, versículo 1. Después dijo el rey David a toda la asamblea. David, que quería construir el templo y no pudo, porque Dios no le dejó hacerlo, dijo, «Bendito seas tú, oh Jehová, Dios de Israel nuestro Padre, desde el siglo y hasta el siglo. Tuya es, oh Jehová, la magnificencia y el poder, la gloria, la victoria y el honor, porque todas las cosas que están en los cielos y en la tierra son tuyas. Tuyo, oh Jehová, es el reino, y tú eres excelso sobre todos. Las riquezas y la gloria proceden de ti, y tú dominas sobre todo. En tu mano está la fuerza y el poder, y en tu mano el hacer grande y el dar poder a todos. Yo no hubiera podido concebir algo como eso cuando me he lamido las heridas de un sueño roto. Cuando el rey David se puso de pie ese día para recoger la ofrenda para financiar una de las grandes maravillas del mundo, dirigió a su pueblo en una oración de adoración dirigida al Señor soberano. Ellos trajeron sus ofrendas. Y David dijo, en pocas palabras, Dios los ha enriquecido a ustedes. Y ellos estuvieron allí ese día en un momento de fuerza y poder. Y David dijo, Dios les da fuerza a ustedes. Y ellos se pusieron de pie ese día y se regocijaron. Y David dijo, Dios pone gozo en el corazón de ustedes. Él es el Dios soberano. David entendía lo que estamos tratando de aprender hoy, que nuestro Dios es soberano y nuestra respuesta debe ser alabar su nombre y adorar y rendirle honor, porque solo Él es digno. Lo que sea que yo tenga, lo que sea que haya en mi corazón, lo que sea que yo haya hecho, lo que sea que yo esté haciendo, Dios está detrás de todo. No tengo ninguna razón para orgullo, tengo toda razón para postrarme humildemente ante Él en gratitud, porque Él está tan dispuesto a permitirme ser parte de lo que Él hace. No estamos atrapados en un universo sin rumbo, girando en un planeta condenado a la ruina, viviendo una vida sin significado y muriendo una muerte sin esperanza. No estamos yendo en un tren descarrilado que traquetea. Nuestro Dios es Jehová, y no hay nadie como Él. Él es absoluto, es eterno, es todopoderoso y absolutamente soberano. Y cuando Él reina supremo y sin rival como nuestro capitán, Yahvé Adonai será su Dios soberano, las cosas se llevan a cabo en nuestras vidas. Permítame decirle esto, amigos, que no es accidente que usted esté donde esté, aun si llegó allá por accidente. Dios tiene un plan perfecto y para Dios no hay accidentes. La familia en que usted nació no fue un accidente. El país en que usted vive, el idioma que habla, los amigos que tiene, sus debilidades, sus errores, todas las cosas que ha hecho, sus decisiones malas, nada de eso es accidente para Dios. La carta a los Romanos nos dice que Dios hace que todas las cosas obren para su gloria. La frase todas las cosas es traducción del griego sinergio, que es la palabra de donde obtenemos nuestra palabra sinergia. Sinergia es cuando uno toma un montón de cosas y las reúne, y el resultado es mucho más que todas ellas, sumadas unas a otras. Hay un efecto sinérgico cuando Dios interviene en nuestras vidas. Él toma lo bueno y lo malo, los errores y todas las cosas que hacemos bien, y en su soberanía lo combina todo y lo reúne en su plan. Y conforme a las Escrituras, Él hace todas las cosas hermosas. Él es el Dios soberano. Usted tal vez piense hoy, yo he hecho tantas trastadas que Dios no puede usarme. No, aunque usted lo haya hecho, pida perdón. Arregle las cosas con Dios y espere la próxima palabra del Señor. Le prometo que Dios todavía no ha terminado con usted. Él tiene un propósito para usted. Él tomará eso que está mal y de alguna manera lo entretejerá en su plan y hará que todo ayude a bien. ¿Lamenta usted ciertas decisiones que ha tomado? ¿Hay unas cuantas cosas que no resultaron como usted esperaba? ¿Se siente atascado? ¿Quisiera haber hecho las cosas de manera diferente? ¿No hay accidentes con Dios? Dios en su soberanía puede más incluso que nuestros pecados. Tal vez usted esté sufriendo consecuencias a largo plazo de un error terrible. Recuerde, no hay accidentes para Dios. Dios no es el autor del pecado. Así que, donde quiera que nos hallemos, y sea lo que sea, con lo que tengamos que lidiar, podemos saber que Dios, en su infinita sabiduría y en su soberanía, lo ha diseñado todo para nuestro bien y nos hará semejantes a Cristo y para su gloria. Simplemente resista allí. Usted puede confiar en Dios. Él está en control y es un Dios bueno. Mi esposa y yo abordamos un barco en Boston que nos llevaría a Canadá y a Nueva Inglaterra. El barco es enorme. Teníamos como 650 personas en el barco, que tiene capacidad para 2,000 personas. Algunas veces voy al muelle y me paro frente al barco y lo miro, y me abruma pensar que este gigantesco pedazo de acero pueda flotar. Y es mejor que lo crea, porque voy a subir a bordo, ¿verdad? En el puente del barco el capitán tiene sus mapas y gráficos y su equipo de navegación. Él y su tripulación han navegado estas aguas muchas veces. Saben exactamente a dónde se dirige el buque. Conocen los momentos exactos de cuándo partirá el barco de un puerto y cuándo llegará a otro. Mientras tanto, debajo del puente, muchas clases de personas han comprado pasaje. Todos piensan que está a cargo de sus vidas. Algunos han ido para estudiar la Biblia conmigo. Pero cuando yo camino por el barco, noto a muchas personas que con absoluta certeza no vinieron para estudiar la Biblia conmigo. Están perdidos en su propia búsqueda y en sus propios placeres. Están a bordo del buque, tomando infinito número de decisiones diarias como cualquier persona. Pero nada de eso tiene algo que ver con el capitán. Nada de eso reduce la velocidad de la nave, sin que importe lo que los pasajeros hagan o no hagan, o cuán frustrados se sientan, o cuán al descuido vivan. El barco sigue remontando las olas, manteniendo un itinerario planeado previamente, y llegando a su destino justo en el momento preciso. Esa es una ilustración inadecuada de la soberanía de Dios, pero de alguna manera me ayuda a recordar que Dios tiene su mano sobre la rueda del timón. La cultura puede cambiar y las tormentas pueden rugir, y puede haber ocasiones cuando yo piense que yo soy el que está dirigiendo la función, pero todo eso es ridículo, porque en la cabina de mando está el Dios Todopoderoso y Él está a cargo, y la nave va a donde Él quiere que vaya. Yo solo estoy a bordo, y aunque pueda sentirme confundido a veces por lo que está sucediendo, puedo descansar confiado. Confío en el capitán. Estoy convencido de que él sabe lo que está haciendo, y él está a cargo, y este mismo Dios está a cargo de su vida. Sea que a usted le guste o no, sea que usted lo sepa o no, lo maravilloso que sucede cuando usted se convierte a Cristo es que usted llega al lugar en donde usted reconoce que hay un Dios soberano y se da cuenta de cuán maravilloso y poderoso es eso, y usted se dice: soberano Dios, sé el soberano de mi vida. Ven y toma asiento en la cabina de mando de mi corazón. Ven y sé mi Señor y Salvador. Y cuando usted hace eso, Él nunca dice que no. Él nunca dice: estoy muy ocupado. Siempre viene cuando le invitamos, pero nunca viene a menos que lo invitemos. Usted no lo logra viniendo a la iglesia, no lo logra leyendo la Biblia o hablando con otros, y ni siquiera aprendiendo el vocabulario del cristianismo. Usted recibe a Dios solo cuando invita a su Hijo a que venga a vivir en su corazón. La Biblia dice que Él es el camino, la verdad y la vida, y nadie viene al Padre sino por Él. Así que mi ruego para usted hoy es que si no conoce al Dios soberano, necesita a alguien que tome el control de su vida. El Dios Todopoderoso está esperando que usted le invite para ser su Señor y Salvador. ¿Qué le impide hacerlo? ¿Por qué no va a querer hacer eso cuando sabe quién Él es y lo que hace? Pues bien, nos emociona mucho esta serie. Todavía tenemos 5 temas más para terminar estas enseñanzas. 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Asegúrese de acompañarnos el día de mañana para la primera parte del estudio bíblico sobre el tema Dios es la fuente de su fortaleza.
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0: Bienvenidos a Respuestas Hoy. Soy Joe Owen de Respuestas en Génesis. Según la historia de la Biblia, los dinosaurios vivieron hace poco y junto con los humanos. ¿Pero hay alguna evidencia? Por todo el mundo existen leyendas de grandes criaturas llamadas dragones. Estas leyendas provienen de casi cada pueblo y en cada continente. Inglaterra, por ejemplo, tiene cuentos como el de San Jorge el Dragón. China usa dragones en su mitología junto a animales ordinarios. Y los nativos americanos tienen historias de grandes bestias. Pero, ¿cómo desarrollaron estas culturas historias sobre el mismo tipo de animales? Bueno, debieron haberlos visto. Y esto confirma lo que dice la palabra de Dios de la historia y no lo que dice la evolución. Los dinosaurios no murieron hace millones de años, sino vivieron recientemente con los seres humanos. Veremos más evidencia de esto mañana.
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1: En Marcos 12:41, Jesús cuenta la historia de la mujer que dio todo lo que tenía para vivir y lo entregó a la iglesia. Esa historia me recuerda a mi bisabuela, quien entregó su anillo de diamantes a su iglesia. Ella quería devolverle al Señor lo que tenía. ¿Estás dando al Señor el 10% de lo que ganas? ¿O te aferras a tu dinero? El dinero que ganamos no es nuestro, es del Señor. Cuando morimos, no nos llevamos nada. Examina hoy cuánto estás devolviendo al Señor. Nunca es demasiado tarde para comenzar. Ya sea que ganes poco o mucho, debemos devolvérselo a Dios porque todo le pertenece.
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0: Hola, soy Felipe, su siervo de Radio Nueva Vida.
1: Hace tiempo vino un joven a Radio Nueva Vida para pedir oración. Otras dos personas y yo íbamos a orar por él. Una de estas personas era Irma, la que traduce mis programas. Dios ha bendecido a Irma con una gran sensibilidad espiritual. La otra persona era mi amigo David. David y yo hemos sido compañeros de oración por más de 24 años. Muchas veces hemos orado juntos por las personas, así como lo íbamos a hacer en este día. David se crió en un hogar cristiano, pero por un tiempo él se alejó de Jesús y se involucró con las fuerzas de la oscuridad. Después de un tiempo, Jesús lo rescató en una manera maravillosa. Pero Dios usó el tiempo que él anduvo sirviéndole a Satanás para enseñarle acerca de la batalla espiritual intensa que se está llevando a cabo en nuestro mundo. Ahora David es muy dotado en la guerra espiritual y la liberación. Por 30 años, él ha ayudado a la gente que quiere ser libre, escapar de las garras de Satanás a los brazos de Jesús. Él nunca ha salido buscando por quién orar, sino que Dios siempre le ha traído a la gente, así como a un hombre desesperado que abrió las páginas del directorio telefónico y en desesperación clamó a Dios diciendo, «Dios, si tú eres real, permite que esta persona me ayude». Y al decir esta oración, al azar escogió el número del teléfono de David entre los miles y miles de nombres en el directorio. Luego llamó y preguntó, «¿Conoces a Dios? ¿Me puedes ayudar?». Y Dios usó a David para liberar a este hombre de las influencias satánicas. Así que en este día, los tres de nosotros estábamos esperando a este joven que llegara para orar por él. Cuando él entró a mi oficina, inmediatamente vimos que un espíritu maligno se comenzó a manifestar en él y su rostro cambió dramáticamente. El demonio transformó el rostro de este hombre. Sus ojos estaban llenos de ira. Primero, él volteó hacia mi amigo David, a quien nunca había visto, y lo escupió en la cara y le dijo que era un traidor, porque David había regresado con Jesús. Luego volteó con Irma y con una mirada feroz le dijo una grosería. Pero el joven no hablaba español. Fue el espíritu quien dijo la grosería en español. Y tú, mirándome a mí, con ira, dijo, te voy a matar. Y se movió y se me vino encima, hasta que le dije, en el nombre de Jesús, detente y siéntate. Y mirándome con gran odio, obedeció y se sentó, por el poder y la autoridad de Jesús. Luego exclamó, tú eres un tonto, no puedes contra nosotros, somos muchos, qué tonto eres. Pero el Señor estaba con nosotros, e inmediatamente le dijimos al Espíritu que se quedara quieto y se callara, y tranquilamente le dije, es verdad que soy un tonto, pero soy un tonto por Jesús. Y sí, ustedes son muchos, yo lo sé, pero el Espíritu de Jesús vive en mí. Tú conoces a Jesús, ¿verdad? Porque ustedes lo han visto a Él en toda su gloria y su esplendor. Y ahora, en Jesús, se nos ha dado autoridad sobre ustedes. Entonces le ordenamos a este demonio que soltara a este joven para poder hablar con él. Luego el joven regresó en sí, muy desorientado, preguntando que qué había sucedido. Le explicamos lo que había sucedido y luego con la ayuda de Dios oramos por su liberación. Es probable que usted no oiga hablar acerca de estas cosas en otros programas de radio. Y no es mi intención asustarlos ni tampoco exaltar estas cosas. Yo les comparto esto porque yo creo que es tiempo que el pueblo de Dios despierte a la realidad de la batalla espiritual violenta que está a nuestro alrededor y que reconozcan plenamente la autoridad que Jesús ha dado a cada uno de sus discípulos para libertar a los cautivos.
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1: ¿Sabe usted quiénes son los munitas? Son los seguidores de uno de los modernos anticristos, el coreano Moon. Esta secta falsa cree que la cruz fue un horrible error, porque Jesús debía haber tenido una esposa para formar no solo la pareja ideal, sino para crear la sociedad ideal.
2: Voy a citar lo que este falso Mesías, el reverendo Moon, dice a sus seguidores. Yo quiero tener bajo mis órdenes, dispuesta a obedecerme, aunque tengan que desobedecer a sus propios padres o a las autoridades del país. Yo quiero tener esa clase de gente. Y si puedo ganar la mitad de la población mundial, puedo poner a todo el mundo de cabeza. Hay que empezar de nuevo. Su nueva vida comienza al negar su pasado, su familia, sus amigos, sus vecinos y sus familiares. Y usted me dirá, Pastor Rogers, nadie seguiría a un hombre así. Pues escúcheme, miles y miles ya han sido engañados por este hombre que se dice ser el Cristo. Es increíble lo que la gente cree.
1: No se sorprenda. Jesús dijo que en los últimos días la gente estará marcada por el engaño y la decepción de los falsos cristos. Usted está en sintonía del programa El Amor que Vale, para otro estudio bíblico con el escritor, pastor y maestro Dr. Adrian Rogers, quien en la voz del pastor Lenín de Llanón nos entrega hoy Señales de los Tiempos.
2: Hablamos de las profecías y la segunda venida del Señor Jesucristo. Y no estamos hablando de algo que es incidental. No, estamos hablando de una de las mayores doctrinas bíblicas. En el Antiguo Testamento, la segunda venida de Jesús se la menciona por lo menos 1200 veces, y en el Nuevo Testamento hay 300 profecías directamente relacionadas con el regreso físico y corporal de Jesús a la tierra. Vivimos en un mundo que quiere conocer el futuro, y el hombre siempre ha tenido un interés inmenso por lo profético. Por eso es que hay toda clase de clarividentes, pronosticadores y astrólogos que pretenden predecir el futuro, pero cometen colosales errores. El único libro seguro acerca del futuro es la palabra de Dios. La Biblia no solo es un libro que está al día, sino que es un libro adelantado a su tiempo. Es un libro que encaja muy bien con los titulares de hoy y de mañana, cuando todavía no se han escrito. Uno de los grandes capítulos proféticos es Mateo 24. Empecemos con el primer versículo. Cuando Jesús salió del templo y se iba, se acercaron sus discípulos para mostrarle los edificios del templo. El templo tenía una magnífica estructura. El historiador Josefo escribió que el templo estaba allí como una montaña de nieve indescriptiblemente hermoso. ¿Por qué toda esta tensión relacionada con el templo? Porque en el capítulo 23 de Mateo, Jesús dijo que el templo sería destruido y que no quedaría piedra sobre piedra. Jesús profetizó lo que los romanos harían 40 años más tarde. Tito, el general romano, rodeó a Jerusalén con sus tropas para matar de hambre a los judíos que vivían en Jerusalén. Hubiera sido fuera de toda lógica el que Tito destruyera el templo, porque los romanos no destruían templos. Más bien los conservaban. Pilato dio órdenes específicas para que el templo no fuera ni quemado ni destruido. Y sin embargo, Jesús dijo que no quedaría piedra sobre piedra. Entonces, ¿qué es lo que pasó? Bueno, durante la batalla, alguien con muy mala puntería e inadvertidamente disparó una flecha encendida contra el templo. Esa flecha se clavó en una banca o en una viga de madera y las llamas pronto calcinaron todo el templo. Algunas partes del templo estaban adornadas con oro y habían muchos tesoros. En los días, semanas, meses y años siguientes, los saqueadores y los ladrones, con gruesas barras de hierro, comenzaron a remover las piedras en busca de oro y tesoros. Por lo tanto, no dejaron piedra sobre piedra, exactamente como Jesús lo había pronosticado. Así que los discípulos se acercaron a Jesús y le dijeron: Señor, mire este hermoso templo. ¿Cómo reaccionó Jesús? Verso 2. Respondiendo él les dijo: ¿Veis todo esto? De cierto os digo que no quedará aquí piedra sobre piedra que no sea derribada. Y hasta el día de hoy en Jerusalén, usted puede ver cuán ciertas fueron las palabras de Jesús. Cuando Jesús estuvo sentado en algún lugar del Monte de los Olivos, sus discípulos le preguntaron privadamente: ¿cuándo serán estas cosas? O sea que querían saber cuándo el templo iba a ser destruido. Pero, de acuerdo al verso 3, preguntaron algo más: ¿qué señal habrá de tu venida y del fin del siglo? Los apóstoles querían saber cuáles serían las señales de que Jesús tomaría el control de todo. La palabra venida es perusia y significa el hacerse cargo, el estar presente, el gobernar, el reinar como rey. Pero también querían saber cuándo sería el fin del siglo. Note que no están hablando del fin del mundo, del fin del planeta Tierra, sino del fin de esa época, de esa dispensación, de esa generación. ¿Cuándo sería destruido el templo? ¿Cuándo vas a gobernar como rey? ¿Cuándo se terminará esta época? Si usted quiere comprender Mateo 24, tiene que entender el trasfondo de lo que los discípulos preguntaron. Y el Señor comienza a responder las preguntas de ellos y les da las señales de los tiempos, lo que sucederá entre su primera y su segunda venida. ¿Qué debemos esperar y cuál será la convergencia de estas señales para saber que Jesús está a la puerta? Bueno, ¿cuáles son esas señales? Primero, decepción. Mateo 24, los versos 4 y 5. Respondiendo Jesús les dijo: Mirad que nadie os engañe, porque vendrán muchos en mi nombre diciendo: Yo soy el Cristo. Y a muchos engañarán. Engañadores y decepción es una de las marcas de los últimos tiempos. Por favor, anote 1 de Juan 4, los tres primeros versos. Amados, no creáis a todo espíritu, sino probad los espíritus si son de Dios. Porque muchos falsos profetas han salido por el mundo. En todo esto conoced el Espíritu de Dios. Todo espíritu que confiesa que Jesucristo ha venido en carne es de Dios. Y todo aquel que no confiesa que Jesucristo ha venido en carne no es de Dios. Y este es el espíritu del anticristo, el cual vosotros habéis oído que viene y que ahora ya está en el mundo. ¿Qué es lo que está diciendo Juan? Que en la actualidad hay muchos anticristos en el mundo. El anticristo es alguien que se opone a Cristo, que quiere ocupar el lugar de Cristo, que está totalmente en contra de Cristo. Esta profecía está siendo cumplida frente a nuestros propios ojos. En los últimos años ha habido una explosión de autoproclamados cristos que se dicen ser los salvadores del mundo. Por ejemplo, ¿ha oído hablar del reverendo Moon y los Moonitas? Es un evangelista coreano que cree que ha sido escogido para completar la misión de Cristo en la tierra porque Jesús fracasó en cumplirla y que el reverendo Moon es el Mesías para este siglo. Dicen también que Jesús fracasó porque no se casó con una mujer ideal para procrear y levantar una generación ideal para poblar la tierra con familias ideales. creen que la cruz fue un horrible error, porque Jesús debía haber tenido una esposa para formar no solo la pareja ideal, sino para crear la sociedad ideal. Voy a citar lo que este famoso Mesías, el Reverendo Moon, dice a sus seguidores. Dice: "Yo quiero tener gente bajo mis órdenes, dispuesta a obedecerme, aunque tengan que desobedecer a sus propios padres o a las autoridades de su país. Y si puedo ganar la mitad de la población mundial, puedo poner a todo el mundo de cabeza. Hay que empezar de nuevo. Su nueva vida comienza al negar su pasado, su familia, sus amigos, sus vecinos y sus familiares". Y usted me dirá: "Pastor Rogers, nadie seguiría a un hombre así". Pues escúcheme, miles y miles ya han sido engañados por este hombre que dice ser Cristo. Es increíble lo que la gente cree. Sin embargo, Jesús dijo que los últimos días estarán marcados por el engaño y la decepción de los falsos cristos. Además, la Biblia dice que no debemos creer a todo espíritu. Por eso es tan importante el que usted esté completamente cimentado en la verdad revelada en la palabra de Dios. Segundo, división. No solo habrá decepciones, sino también divisiones. Miremos los versos 6 y 7. "Y oiréis de guerras y rumores de guerras. Mirad que no os turbéis, porque es necesario que todo esto acontezca. Pero aún no es el fin, porque se levantará nación contra nación y reino contra reino". Aquí, mi amigo, se habla de división. A través de los siglos, los hombres no han podido solucionar el problema de las guerras. Ahora, suponga que el hombre lograra eliminar por completo las guerras. Eso probaría que Jesús fue un falso profeta, ¿no le parece? Pero estamos viendo y estamos viviendo bajo el espectro de las guerras. A medida que nos acercamos al final del tiempo, las guerras aumentarán en número y en intensidad. Desde la Primera Guerra Mundial hasta nuestros días, cada mes ha habido por lo menos un intento para derrocar al gobierno en algún país, sea por terrorismo, confabulación política, o por presión económica, racial o aún religiosa. Lo que hay en el mundo es un estado de división. ¿Sabía usted que en 6.000 años de historia humana se estima que 6 millones de personas han muerto en las guerras? Pero escuche, la mitad de esas muertes data desde el año 1900. O sea que desde 1900 hasta el presente, el número de personas muertas en las guerras supera el número de muertos en los 6.000 años de historia humana. Mire lo que está pasando en nuestro mundo actual. La extensión del terrorismo, secuestros aéreos, terrestres, bombardeos, asesinatos, sabotajes. Y esto no solo en algún determinado país, esto es una especie de plaga mundial. En los principales aeropuertos de cualquier ciudad, las medidas de seguridad son increíbles. Poco falta para que, para revisarnos, nos dejen completamente desnudos. Las barbaridades que suceden en un país son las barbaridades que vemos repetidas en otros países. Y hay incomprensibles, horrorosas barbaridades que se realizan como parte de algún credo religioso. Todo lo que está pasando en Medio Oriente, en Jerusalén y en general en la Tierra Santa, no es sino el cumplimiento de las profecías. Busque Zacarías 12, los versos 2 y 3. "He aquí yo pongo a Jerusalén por copa que hará temblar a todos los pueblos de alrededor contra Judá, en el sitio contra Jerusalén. Y en aquel día yo pondré a Jerusalén por piedra pesada a todos los pueblos". Las profecías se están cumpliendo frente a nuestros ojos. Habrá decepciones y divisiones. Tercero, desastres. Veamos la segunda parte de Mateo 24:7. "Y habrá pestes y hambres, y terremotos en diferentes lugares. Jesús mira a través de los corredores del tiempo y sabe que el hombre, con todo su ingenio y conocimiento en el área de la agricultura, no podrá solucionar el problema de la falta de alimentos. La hambruna se esparcirá sobre toda la tierra. Sabía que en nuestra moderna sociedad estamos viviendo un tiempo de hambruna sin precedentes. Y eso sucede por dos razones. Primero, la agricultura misma. Hemos violado la tierra. Y los suelos fértiles han desaparecido o están desapareciendo. Segunda, en vez de dedicarnos a la agricultura, nos hemos dedicado a la guerra. Pero aún en los lugares en donde hay alimentos, no podemos hacerlos llegar a la gente que los necesita debido a las divisiones geopolíticas de los países. Por eso el problema de la hambruna se agrava. Un famoso biólogo escribió lo siguiente: no hay ni la más leve esperanza de escapar a una época de desastrosa hambruna desde este momento y en adelante. Escuche, esto no lo dijo ningún pastor o predicador, lo dijo un científico biólogo. Y por lo que él dijo, es devastadoramente aparente que la batalla para alimentar a los hambrientos está ya perdida. Alguien más dijo que el planeta Tierra ya no es una sociedad sostenible. Con la población mundial duplicándose cada siglo, el suelo fértil de la Tierra está siendo forzado a producir. Y una cuarta parte de este suelo productivo se ha vuelto estéril, o simplemente se ha erosionado. Eso nos lleva directamente al capítulo 6 de Apocalipsis, verso 6. Y oí una voz de en medio de los cuatro seres vivientes que decía: 2 libras de trigo por 1 denario y 6 libras de cebada por 1 denario. 1 denario era, por lo general, la paga por 1 día de trabajo. Así que en el futuro habrá que trabajar 2 días completos para comprar 2 libras de trigo. Podemos ver la potencialidad de cumplimiento de esa profecía. ¿Se puede imaginar tener que trabajar 2 días para comprar 2 libras de trigo para poder hacer pan o cosa parecida? Y en la medida que menos trigo o cebada se cosechan, más y más costarán estos productos. Y ya sea por inundaciones, sequías, huracanes, granizo, insectos, plagas o lo que sea, el resultado va a ser el mismo. El mundo vive ahora sobre un suelo que ha sido súper explotado. Y no es que la gente se morirá de hambre, ya se está muriendo de hambre. China por mucho tiempo exportaba gramíneas a todo el mundo, pero ya no. China es hoy por hoy el mayor importador de granos en el mundo. Hace décadas, los Estados Unidos de Norteamérica tenían grandes reservas para enfrentar emergencias. Hoy solo tiene reservas solo para unos cuantos meses. En Corea del Norte cocinan el césped y las cortezas de los árboles para comer, mientras que en muchos lugares de África cocinan tierra para comérsela. Y Jesús dijo que no solo habrá hambruna, sino también pestilencia o plagas. Una de las peores plagas en nuestros tiempos es la plaga del SIDA. Y ni siquiera la ciencia sabe qué hacer con esta plaga. El premio Nobel en microbiología, Dr. David Baltimore, dijo lo siguiente concerniente al SIDA: es una verdadera crisis, más mortal que cualquier guerra moderna. En solo 4 años el SIDA ha matado a más personas que las que murieron en las guerras del norte de Vietnam y Corea combinadas. Es probablemente el más perturbador problema de salud en nuestro tiempo y parece que será lo mismo en el futuro. Mi amigo, este es el panorama actual en cuanto a alimentos y salud física se refiere. Pero sabía que el panorama no es muy diferente en lo relacionado con la salud y el hambre espirituales. Porque así como hay hambruna física, hay hambre espiritual. A lo mejor usted mismo, este mismo momento, tiene hambre espiritual, porque solo ha estado alimentándose de basura espiritual, no de la palabra de Dios. Tal vez usted sigue algún anticristo en vez de confiar en Jesús. No quisiera invitar a Jesús para que tome el control de su vida. Si es así, ore conmigo de la siguiente manera. Señor Jesús, confieso que me he dejado engañar espiritualmente por falsos profetas, maestros, anticristos, tanto que estoy malnutrido espiritualmente. Necesito de ti. Necesito tu perdón. Necesito tu guía. Necesito la presencia y el poder de tu Santo Espíritu. Gracias por dar tu vida en la cruz para pagar la culpa de mis pecados. Ten la bondad de venir a mi corazón y sé mi Salvador y mi Señor. Deposito toda mi confianza en ti. Hazme un instrumento de bendición y utilidad en tus manos. Con gratitud lo pido en tu santo nombre. Amén. Quien quiera que usted sea, donde quiera que esté, si usted hizo esa decisión por Cristo y la hizo con toda fe y sinceridad, la Biblia dice que hay gran regocijo en el cielo por cada pecador que se arrepiente. Nosotros anhelamos ser parte de su regocijo espiritual y por eso le invito para que nos escriba y nos cuente acerca de su decisión. Te puedo asegurar que su carta será de bendición y estímulo para nosotros y este Ministerio de Estudios Bíblicos Radiales, y nos dará además la oportunidad y privilegio de orar por usted y su nuevo caminar como creyente en el Señor Jesucristo. Que Dios le colme de bendiciones.
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3: Williams desde España agradece. Mis amados, no quiero sino agradecerles por sus esfuerzos por la salvación de las almas y el crecimiento del pueblo de Dios. Amados, gracias por el maná.
0: Geraldine desde Chile escribe: estoy en una etapa de mi vida tremendamente difícil y las predicaciones del Amor que Vale han sido un alivio y una gran bendición para mi vida y mi familia.
3: Nos gozamos con Edwin de Buenos Aires, Argentina. Dudé de la existencia de Dios y terminé diciendo, Dios no existe. ¡Qué gran blasfemia! Mi vida iba mal y entré en un estado de depresión profunda y me acordé de aquel Dios que un día negué y busqué radios cristianas. Sintonicé el programa El Amor que Vale. Pude entender que necesitaba recibir a Cristo en mi corazón como mi Salvador. Oré y recibí a Jesús en mi corazón. A partir de ese momento, cambió mi vida para siempre. Gloria a Dios. 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Soy Andrés García Vigio y ha sido un placer estar con usted hoy. Aprovechamos para agradecer a Maritza Edmiston y Lenín de Llanón por la producción de esta enseñanza. Oramos que las enseñanzas claras y prácticas del pastor Adrian Rogers le ayuden a conocer el amor de Cristo más profundamente y que usted crezca y que se acerque aún más a Él a través de lo que Dios revela a su corazón y saber que Jesús es, en verdad, el amor que vale.
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0: Bienvenidos a Respuestas Hoy. Soy Joe Owen de Respuestas en Génesis. Volviendo a la palabra de Dios. El 31 de octubre del año pasado se cumplieron los 500 años de la Reforma Protestante. La Reforma fue respuesta a muchas doctrinas y prácticas no bíblicas que se habían introducido a la iglesia. Los reformadores exhortaron a la iglesia para volver a la autoridad de la palabra de Dios en lugar de creer en las ideas del hombre. Uno de los gritos de los reformadores fue «Sola Scriptura» o «Solo la Escritura». Pues vea, ellos reconocieron la importancia de confiar en la palabra de Dios. Las tradiciones y las ideas humanas no son una fuente confiable para la verdad. Todos somos pecadores y falibles, pero la Biblia es la palabra autorizada de nuestro Creador. Es la verdad inspirada por Dios, viva y eficaz, que nunca pasará. Cuando confiamos en la palabra de Dios, tenemos una base firme.
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2: Bendito.

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1: ¿Hay algo en tu vida que idolatres? Tal vez sea un auto, una celebridad, el dinero o la ropa. Cuando ponemos cualquier cosa por encima del Señor, estamos idolatrando eso. En Éxodo, los hijos de Israel adoraron un becerro de oro. En los 10 mandamientos, Dios dice en Éxodo 24: No te harás imagen ni ninguna semejanza de lo que esté arriba en el cielo, ni abajo en la tierra, ni en las aguas debajo de la tierra. Cuando idolatramos a algo o a alguien, abandonamos a Dios. Cuando idolatramos, no tenemos una relación cercana con el Señor. ¿Hay algo que idolatres y que necesitas llevar a la cruz hoy? Ora para que el Señor te muestre cuál es y ponlo ante Él.
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0: Hola, soy Felipe, su siervo de Radio Nueva Vida.
1: Hace tiempo vino un joven a Radio Nueva Vida para pedir oración. Otras dos personas y yo íbamos a orar por él. Una de estas personas era Irma, la que traduce mis programas. Dios ha bendecido a Irma con una gran sensibilidad espiritual. La otra persona era mi amigo David. David y yo hemos sido compañeros de oración por más de 24 años. Muchas veces hemos orado juntos por las personas, así como lo íbamos a hacer en este día. David se crió en un hogar cristiano, pero por un tiempo él se alejó de Jesús y se involucró con las fuerzas de la oscuridad. Después de un tiempo, Jesús lo rescató en una manera maravillosa. Pero Dios usó el tiempo que él anduvo sirviéndole a Satanás para enseñarle acerca de la batalla espiritual intensa que se está llevando a cabo en nuestro mundo. Ahora David es muy dotado en la guerra espiritual y la liberación. Por 30 años, él ha ayudado a la gente que quiere ser libre, escapar de las garras de Satanás a los brazos de Jesús. Él nunca ha salido buscando por quién orar, sino que Dios siempre le ha traído a la gente, así como a un hombre desesperado que abrió las páginas del directorio telefónico y en desesperación clamó a Dios diciendo, «Dios, si tú eres real, permite que esta persona me ayude». Y al decir esta oración, al azar escogió el número del teléfono de David entre los miles y miles de nombres en el directorio. Luego llamó y preguntó, «¿Conoces a Dios? ¿Me puedes ayudar?». Y Dios usó a David para liberar a este hombre de las influencias satánicas. Así que en este día, los tres de nosotros estábamos esperando a este joven que llegara para orar por él. Cuando él entró a mi oficina, inmediatamente vimos que un espíritu maligno se comenzó a manifestar en él y su rostro cambió dramáticamente. El demonio transformó el rostro de este hombre. Sus ojos estaban llenos de ira. Primero, él volteó hacia mi amigo David, a quien nunca había visto, y lo escupió en la cara y le dijo que era un traidor, porque David había regresado con Jesús. Luego volteó con Irma y con una mirada feroz le dijo una grosería. Pero el joven no hablaba español. Fue el espíritu quien dijo la grosería en español. Y tú, mirándome a mí, con ira, dijo, te voy a matar. Y se movió y se me vino encima, hasta que le dije, en el nombre de Jesús, detente y siéntate. Y mirándome con gran odio, obedeció y se sentó, por el poder y la autoridad de Jesús. Luego exclamó, tú eres un tonto, no puedes contra nosotros, somos muchos, qué tonto eres. Pero el Señor estaba con nosotros, e inmediatamente le dijimos al Espíritu que se quedara quieto y se callara, y tranquilamente le dije, es verdad que soy un tonto, pero soy un tonto por Jesús. Y sí, ustedes son muchos, yo lo sé, pero el Espíritu de Jesús vive en mí. Tú conoces a Jesús, ¿verdad? Porque ustedes lo han visto a Él en toda su gloria y su esplendor. Y ahora, en Jesús, se nos ha dado autoridad sobre ustedes. Entonces le ordenamos a este demonio que soltara a este joven para poder hablar con él. Luego el joven regresó en sí, muy desorientado, preguntando que qué había sucedido. Le explicamos lo que había sucedido y luego con la ayuda de Dios oramos por su liberación. Es probable que usted no oiga hablar acerca de estas cosas en otros programas de radio. Y no es mi intención asustarlos ni tampoco exaltar estas cosas. Yo les comparto esto porque yo creo que es tiempo que el pueblo de Dios despierte a la realidad de la batalla espiritual violenta que está a nuestro alrededor y que reconozcan plenamente la autoridad que Jesús ha dado a cada uno de sus discípulos para libertar a los cautivos.
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1: A continuación, tendremos nuestro programa de niños.

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1: ¿Qué tal, chicos y chicas?
2: ¿Cómo están? Nos alegramos de estar con ustedes para otro programa de tu historia preferida.
1: Y ahora, tío Daniel, ¿cuál es tu historia para hoy?
2: Bueno, tía Elena, es el último capítulo de la serie de cuatro acerca de los hermanos mellizos Jacob y Esaú. Yo titulo mi historia, El caso del mellizo luchador. Jacob y Esaú son los hijos mellizos de Isaac. El menor, Jacob, le sacó por engaño a Esaú las bendiciones de la primogenitura y tuvo que huir para salvar su vida a la tierra de sus padres en Mesopotamia. Después de estar allí 20 años, Jacob regresa al hogar de su niñez en Canaán. Ahora es un hombre rico, con muchos bienes materiales y con una gran familia de 11 hijos y una hija.
3: ¿Jacob?
4: Sí, querida Raquel.
3: ¿No estás durmiendo?
4: No, estaba meditando.
3: Yo también. Estoy pensando qué sorprendido va a quedar Esaú cuando te vea regresar con tanta riqueza y con una gran familia.
4: Sí, sí se va a sorprender. Se va a sorprender al verme.
3: Me suena como si pensaras que Saúl no te va a dar la bienvenida.
4: No, no me la dará.
3: ¿Crees que es a causa de las bendiciones de la primogenitura que te vendió por un plato de guisado?
4: Yo obtuve la primogenitura por medio de un engaño.
3: Él te la vendió.
4: Yo me aproveché de su hambre. Después lo engañé a él y a papá para recibir las bendiciones de la primogenitura.
3: Tú lo que hiciste fue lo que cualquiera hubiera hecho en circunstancias semejantes.
4: Tal vez, Raquel, tal vez. Pero porque otros lo hagan no es razón para que yo hubiera hecho eso. Pequé y debo pagar las consecuencias de ese pecado.
3: Pero te arrepentiste y fuiste perdonado, ¿verdad?
4: Tengo fe y creo que Dios me ha perdonado, sí. Pero Esaú no me ha perdonado.
3: ¿Cómo puedes estar seguro después de 20 años?
4: Conozco a Esaú. Aún estará enojado. Hace 20 años, cuando salí de casa, Esaú pensó sin duda que desaparecería de una vez por todas y que él iba a ser el único heredero de toda la riqueza de mi padre. Cuando se entere que regreso, pensará que es para reclamar mi parte de la herencia y él... él recurrirá a cualquier cosa para quedarse con todo. Y también para vengarse del mal que le hice, al robarle la bendición de la primogenitura.
3: ¿Por qué no le envías un mensajero que le diga que tú no vuelves por eso? Puedes decirle que ahora eres rico, que vienes en son de paz y amistad. Seguramente que te dará la bienvenida al volver al hogar.
4: Él no me creerá. Mentí una vez y pensará que estoy mintiendo.
3: Pero te arrepentiste.
4: Eso es aún no lo sabe.
3: ¿Qué vas a hacer?
4: Hice todo lo que sabía y no sé qué hacer. Así que solo me queda una cosa que hacer. Echar mi carga sobre Dios y permitirle a Él que dirija las cosas como mejor le parezca. Oh Dios, que moras en los cielos, Señor y Creador de todo, me acerco a ti en súplica, dándome cuenta de mi completa indignidad. Estoy manchado con el pecado. Que el vestido de tu luz cubra mi pecado y que pueda acercarme a tu trono de gracia para recibir perdón por mi transgresión. La enormidad de mi pecado aparece ante mi vista como los montes de mi patria. Examino mi pecado noche y día, y el reproche de mi conciencia entristece mi viaje. Con el recuerdo de mis pecados también tengo el recuerdo de los favores que me has hecho en el pasado y de tus promesas de ayuda y guía divinas. Ahora, oh Señor, te ruego, ven en mi ayuda y guíame. Dirige mi sendero al acercarme más y más a mi patria y a Esaú. Dame el... ¡Ángeles! dos ejércitos de ángeles, uno delante y otro detrás. Están aquí para guiarme y protegerme. Oh Dios, gracias por esta evidencia palpable de tu amor y cuidado por mí y por mi hogar. Recuerdo, Señor, la visión que tuve hace tanto tiempo.
3: ¿Viste ángeles, Jacob?
4: En forma clara, así como te veo a ti. Había dos grupos que casi rodeaban el campamento como si nos protegieran.
3: Entonces, ¿estamos a salvo de tu hermano Esaú?
4: Sí, pero creo que debo hacer todo lo que pueda para asegurar nuestra protección. El abuelo Abraham solía decir que Dios no hará nada de lo que nosotros podamos hacer.
3: ¿Qué es lo que piensas acerca de Esaú?
4: Tú misma me diste la idea. Le voy a enviar un mensaje de amistad y saludo. ¿Escogiste ya a los que van a ir contigo?
5: Sí, amo.
4: ¿Son jóvenes?
5: Sí, amo.
4: ¿Y sabes tú exactamente dónde encontrar a mi hermano Esaú?
5: Sí, amo.
4: Él es cazador. Desconfía de los extraños. También es áspero y poco amistoso.
5: Comprendo, amo.
4: Bueno, entonces el mensaje que quiero que le des a Esaú, dirígete a él como señor, mi señor Esaú. Y después dile, tu siervo Jacob ha vivido con Labán todo este tiempo. Y tengo vacas, asnos, ovejas, esclavos y esclavas. Envío este mensaje a mi señor, esperando ganarme su buena voluntad.
5: ¿Es eso todo, amo?
4: Sí. Y quiero que no te olvides de llamarlo señor, y que te refieras a mí como su siervo.
5: Sí, amo.
4: Y regresa tan rápidamente como puedas. Estoy impaciente por conocer su reacción.
5: Sí, amo.
6: Mientras tanto, durante los años que Jacob pasó en Mesopotamia, Esaú, que se había casado con mujeres idólatras de la tierra de Canaán, había llegado a ser un hombre rico y poderoso.
7: Ah, querida esposa, hoy pareces arrobadoramente hermosa. ¿Le hiciste algo al cabello? ¿Qué le hiciste?
8: Me parece que bebiste mucho vino.
7: No, no toqué una gota.
8: Te amo. Te adoro. Tú eres mi querido esposo.
7: También soy rico, no te olvides de eso. Gracias a mi hermano Jacob.
8: Es muy lindo ser rico. ¿Seremos siempre ricos?
7: Sí, claro. A menos que regrese Jacob y pida su parte de la herencia.
8: Pero él no volverá, ¿verdad?
7: No lo sé.
8: Hace 20 años que se fue.
7: Con todo, podría volver algún día.
8: Pero eso no sería justo. Tú permaneciste aquí 20 años y cuidaste de todo para que él vuelva y tome parte de lo que tú ganaste.
7: Justo o no, es la ley de nuestra gente. Él recibió la parte del león de la herencia. Además, él tiene el derecho de la primogenitura.
8: Pero tú no le vas a permitir que venga y reclame parte de nuestra riqueza, ¿verdad, querido?
7: No, no, de ninguna manera.
8: Esaú. Esaú, despierta. Ya es tarde.
7: Ay, ¿qué hora es?
8: El sol ya está alto en el cielo.
7: Será mejor que me levante.
8: ¿Cómo estás esta mañana?
7: Bien.
8: ¿Tan bravo como siempre?
7: Sí, creo que sí.
8: Así lo espero. Quiero decir, hay nuevas.
7: ¿Buenas nuevas?
8: Malas. ¿Eh? Por la noche llegaron algunos mensajeros. Vienen del oriente.
7: ¿Sí?
8: De... Bueno, ellos...
7: Sí.
8: Los envió Jacob.
7: ¿De Jacob? ¿Mi hermano mellizo?
8: Sí.
7: ¿Dónde está?
8: Acampado junto al río Jabok.
7: Creí que estaba en Mesopotamia.
8: Está en camino hacia aquí. Oh, Esaú, no le permitas que se quede con nada de nuestra riqueza.
7: ¿Viene aquí por eso?
8: ¿Y por qué otra cosa regresaría después de todos estos años?
7: ¿Qué es lo que dicen los mensajeros?
8: Nada. No dirán nada hasta que te vean.
7: Me voy a vestir. Diles que los recibo enseguida.
8: Sí, sí, querido.
7: Pueden pasar.
5: Gracias, mi señor.
7: Bien, me dijeron que vienen del oriente.
5: Sí, mi señor. Venimos de parte de su hermano y siervo Jacob.
7: ¿Los envió él?
5: Sí, mi señor.
7: ¿Con un mensaje?
5: Sí, mi señor. Jacob nos dijo, díganle a mi hermano Esaú, tu siervo Jacob dice así, he vivido con Labán todo este tiempo y tengo vacas, asnos, ovejas, esclavos y esclavas. Envío este mensaje a mi señor para ganarme su buena voluntad.
7: Eso suena a un discurso aprendido.
5: Sí, mi señor. Es palabra por palabra como Jacob nos ordenó que dijéramos.
7: ¿Me llama a mí, señor? ¿Y él se llama mi siervo?
5: Sí, mi señor.
7: ¿Tiene vacas y ovejas?
5: Grandes rebaños de ellas, mi señor.
7: ¿Es rico?
5: Sí, mi señor.
7: No lo creo.
5: Es verdad, mi señor.
7: Eso no es verdad. Es solo otra de sus tretas para tomarme desprevenido. Él regresa para reclamar su parte de la herencia que dejó nuestro padre. Bueno, pueden regresar y decirle a aquel hermano mentiroso mío que no caigo en la trampa. Y díganle que voy a su encuentro con 400 hombres, soldados bien armados.
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9: Y ahora volvamos a tío Daniel y a su historia para hoy titulada El caso del mellizo luchador.
6: Jacob, con sus esposas, niños, siervos y con sus rebaños, se acerca lentamente hacia Canaán, el hogar de su niñez. Temiendo que su hermano Esaú piense que viene a reclamar su herencia, Jacob le envía primero mensajeros que le lleven saludos de amistad y paz. Finalmente, después de varios días, regresan los mensajeros, solo para informarle del completo fracaso de su misión.
7: ¿Están seguros? ¿Absolutamente seguros que Esaú no me envió ningún mensaje?
5: Ninguno, excepto que viene él mismo para recibirlo con 400 hombres bien armados.
7: ¿Dicen ustedes que viene hacia aquí? Con 400 hombres para vengarse.
5: Ciertamente, amo.
7: Sí. Estoy seguro que es así.
5: Oh. Esaú, el hermano del amo, viene hacia aquí con 400 hombres. ¡Venganza! ¡Eso es lo que busca!
11: 400 soldados nos van a matar.
12: ¡Todos seremos asesinados por el hermano de nuestro amo!
5: ¡400 soldados!
11: ¡Seremos asesinados!
5: ¡Venganza! ¡Eso es lo que busca el hermano de nuestro amo! ¡Asesinados por
3: esa... Pero Jacob, ¿qué vamos a hacer?
7: ¿Qué podemos hacer? Ciertamente no podemos volver a casa de Labán. Y parece que no es seguro seguir adelante.
3: Tienes que hacer algo, Jacob. En todo el campamento hay una conmoción de terror.
7: Lo sé. Debo hacer todo lo que está en mi poder para compensar el mal que le hice a Esaú y para impedir el peligro de su venganza. ¿Pero qué?
3: ¿No sería bueno enviarle un generoso regalo a Esaú?
7: Sí, seguramente. Al menos te mostraría que ya soy rico y que no vengo a buscar mi parte de la herencia. Sí, lo haré. Le enviaré muchas ovejas y vacas a Esaú con otro mensaje amistoso.
6: R- Rápidamente, Jacob organizó un grupo de siervos y de pastores para que se encontraran con Esaú, llevándole una gran cantidad de ganado y camellos para obsequiárselos como regalo. Primero envió 220 cabras. A alguna distancia detrás, iban más siervos con 20 asnas y 10 asnos. Le seguían los pastores con más de 200 ovejas. Detrás iba otro grupo con 50 cabezas de ganado. Y el último grupo consistía de 30 camellas con sus crías. Después, Jacob hizo planes para la mañana.
4: Rubén.
13: Sí, padre.
4: Lo primero que hay que hacer en la mañana es avanzar. Separa a la gente y a los rebaños en dos grupos. Iremos separados. Si por casualidad un grupo es atacado y destruido, el otro tendrá una oportunidad de escapar.
13: Es una buena estrategia, padre.
6: Después de hacer todas estas cosas para evitar el peligro que le amenazaba, Jacob se retiró a un lugar tranquilo y con humildad y arrepentimiento imploró la protección divina. Entretanto, en Canaán, Esaú había hecho sus planes.
7: Capitán, ¿está todo listo?
14: Sí, señor.
7: Entonces, avancemos.
6: Al llegar la noche, Jacob y su grupo se acercaron al río Jabok.
4: ¿Leví?
13: Sí, padre.
4: ¿Enviaste a alguien para que explore el río Jabok?
13: Sí, padre, ya regresó. Dice que en este lugar el agua alcanza hasta la cintura.
4: Muy bien. Haz que el grupo lo cruce y acampe en la otra orilla. Yo lo cruzaré por la mañana. Decidí quedarme aquí toda la noche en oración. Y prefiero estar a solas con Dios.
13: Sí, padre.
6: El lugar que Jacob eligió para orar estaba en una región solitaria y montañosa, madriguera de fieras y el escondite de salteadores y asesinos. Solo y sin protección, Jacob se inclinó hasta la tierra en profunda angustia.
4: Oh Dios que estás en los cielos, Dios de Abraham y de Isaac, óyeme en mi hora de suprema necesidad. Todo lo que amo está al otro lado del río, expuesto al peligro y a la muerte. Lo que más me angustia, Señor, es pensar que este peligro sobre mi familia inocente es el resultado de mis pecados. Perdóname, Señor, perdóname. Protege a mi familia y a mis siervos y a sus familias, porque es por mi pecado, no por el suyo. Acércate a mi hermano Esaú y ablándale el corazón.
6: Al otro lado del río, al occidente del lugar donde Jacob oró, estaba el campamento de Esaú y sus 400 soldados. Él dormía y se despertó de repente.
7: ¡Centinela! ¡Centinela!
15: Sí, señor.
7: Llame al capitán inmediatamente.
15: Aquí estoy, señor. Estaba hablando con el centinela.
7: Siéntese. Siéntese. Quiero decirle algo.
15: Sí, señor.
7: Acabo de tener un sueño muy vívido.
15: Sí, señor.
7: En mi sueño vi a mi hermano Jacob y sus 20 años de exilio en Mesopotamia. Llegó a casa y quedó desconsolado al saber que su madre había muerto. Y la cosa más vívida de todas fue un ejército de ángeles que lo acompañaban a él y a los suyos para protegerlos. ¿Qué piensa usted del sueño, capitán?
15: Yo no creo en sueños, señor.
7: Bueno, yo sí. Creo que muestra que el Dios de mis padres está con Jacob. Y yo, capitán, quiero que ordene a sus hombres que no le hagan daño a Jacob.
15: Señor, pienso que es mejor que usted mismo hable con ellos.
7: ¿Usted no puede?
15: Sí, puedo, pero el odio que le tienen a su hermano es tan fuerte que será difícil contenerlos a menos que usted les relate el sueño, como hizo conmigo.
7: Muy bien, muy bien. Reúnalos temprano por la mañana y yo les contaré el sueño.
6: Jacob aún está orando.
4: Oh, Dios. Te suplico que me perdones, mis
6: padres. Ya es la medianoche.
4: Y que no los pongas sobre mi familia. Sé con ellos.
6: De repente,
4: protégelos y bendícelos.
6: Una mano sale de la oscuridad y agarra fuertemente a Jacob. Creyó que un enemigo atentaba contra su vida y trató de librarse de las manos de su agresor. En las tinieblas, los dos lucharon por predominar. No se pronunció una sola palabra, pero Jacob desplegó todas sus energías y ni un momento cejó en sus esfuerzos. Mientras así luchaba por su vida, el sentimiento de culpa pesaba sobre su alma. Sus pecados surgieron ante él para alejarlo de Dios. Pero en su terrible aflicción, recordaba las promesas del Señor y su corazón exhalaba súplicas de misericordia. La lucha duró hasta poco antes del amanecer, cuando el desconocido tocó el muslo de Jacob, dejándolo incapacitado en el acto.
14: ¡Mi muslo! ¡Estoy cojo! Yo sé quién eres. Tú eres el mensajero celestial. Por eso mis esfuerzos no me dieron la victoria. No te vayas. No te soltaré si no me bendices. Quiero estar seguro de que mis pecados han sido perdonados. Soy indigno y pecador, pero tengo fe en el Dios que guarda el pacto. Así que bendíceme, ángel. Bendíceme, por favor.
6: Y el ángel le dijo a Jacob:
16: suéltame, porque ya está amaneciendo.
14: Si no me bendices, no te soltaré.
16: ¿Cómo te llamas?
14: Jacob.
16: Ya no te llamarás Jacob. Tu nombre será Israel, porque has luchado con Dios y con los hombres y has vencido.
6: Y el ángel lo bendijo, y Jacob llamó a aquel lugar Peniel, que significa cara de Dios, porque dijo:
14: he visto a Dios cara a cara y todavía estoy vivo.
6: Al fin alcanzó la bendición que su alma había anhelado. Su pecado como suplantador y engañador había sido perdonado. La crisis de su vida había pasado. La paz llenaba su corazón. Ya no tenía miedo de encontrarse con su hermano. Con gozo, se adelantó con su grupo hacia el encuentro inevitable con Esaú y su compañía de guerreros. Al fin, en un valle rodeado de colinas, se acercaron. Esaú al frente de sus guerreros y Jacob con sus mujeres e hijos, seguido de una larga hilera de rebaños y manadas. Lentamente, con el aliento entrecortado, Esaú y Jacob se aproximaron. Jacob, aún imposibilitado por la reciente lucha con el ángel del pacto, se apoyaba en su cayado, deteniéndose penosamente a cada paso. De repente, Esaú corrió hacia él.
14: ¡Jacob! ¡Jacob! ¡Hermano y mellizo mío!
16: ¡Esaú, mi hermano, al fin!
14: ¡Bienvenido a casa,
16: Jacob! Después de todos estos años,
14: querido hermano,
16: ¡qué bueno es volverte a ver!
6: La Sagrada Escritura dice: y Esaú corrió a su encuentro y echándole los brazos al cuello, lo abrazó y lo besó, y los dos lloraron.
10: Si desean leer esta historia, pueden encontrarla en las Sagradas Escrituras en el libro de Génesis, capítulos 32, 33 y 35.
9: Sin duda alguna, aprendimos muchas cosas interesantes en esta historia, tío Daniel.
10: Por cierto que sí, tía Elena.
9: Sabes, es increíble el odio que todavía Esaú tenía para con su hermano Jacob después de 20 largos años.
10: Tía Elena, el odio es un sentimiento que destruye y se mantiene vivo por mucho tiempo. Y eso fue precisamente lo que ocurrió con Esaú cuando Jacob lo engañó con la primogenitura.
9: Pero lo importante es que Jacob se arrepintió y oró a Dios por el perdón de sus pecados.
10: Y aún más, y Elena, no solo se arrepintió, sino que también deseaba la aprobación de Dios y la seguridad de su bendición, que fue demostrada y obtenida al luchar con el ángel en la montaña.
9: Y al fin, Jacob se enteró que Dios no lo abandonaría y que estaría con él siempre como un amigo fiel.
10: Y ahora escucharemos un lindo canto por los niños Cedarmont titulado Kumbaya.

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0: Bienvenidos a Respuestas Hoy. Soy Joe Owen de Respuestas en Génesis. Con la piel de gallina. Durante esta semana hemos hablado de la supuesta afirmación de que nuestros cuerpos están llenos de restos evolutivos innecesarios. Y hemos visto que este argumento es innecesario. Todas las estructuras llamadas innecesarias se han demostrado que tienen una función. En nuestro último ejemplo hablaremos de la piel de gallina. Estas sensaciones se forman cuando los músculos pequeños se contraen y hacen que los vellos se levanten. En los mamíferos peludos, esto les ayuda a aumentar su aislamiento, pero ya que eso no sucede en nosotros, algunas personas dicen que la piel de gallina es innecesaria. Las acciones de este músculo generan calor adicional y producen aceites para nuestra piel como una crema humectante. También elevan nuestra sensibilidad en una situación de intimidación. Nosotros no evolucionamos, pero tampoco tenemos estructuras innecesarias.
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0: Hola, soy Felipe, su siervo de Radio Nueva Vida.
1: Hace tiempo vino un joven a Radio Nueva Vida para pedir oración. Otras dos personas y yo íbamos a orar por él. Una de estas personas era Irma, la que traduce mis programas. Dios ha bendecido a Irma con una gran sensibilidad espiritual. La otra persona era mi amigo David. David y yo hemos sido compañeros de oración por más de 24 años. Muchas veces hemos orado juntos por las personas, así como lo íbamos a hacer en este día. David se crió en un hogar cristiano, pero por un tiempo él se alejó de Jesús y se involucró con las fuerzas de la oscuridad. Después de un tiempo, Jesús lo rescató en una manera maravillosa. Pero Dios usó el tiempo que él anduvo sirviéndole a Satanás para enseñarle acerca de la batalla espiritual intensa que se está llevando a cabo en nuestro mundo. Ahora David es muy dotado en la guerra espiritual y la liberación. Por 30 años, él ha ayudado a la gente que quiere ser libre, escapar de las garras de Satanás a los brazos de Jesús. Él nunca ha salido buscando por quién orar, sino que Dios siempre le ha traído a la gente, así como a un hombre desesperado que abrió las páginas del directorio telefónico y en desesperación clamó a Dios diciendo, «Dios, si tú eres real, permite que esta persona me ayude». Y al decir esta oración, al azar escogió el número del teléfono de David entre los miles y miles de nombres en el directorio. Luego llamó y preguntó, «¿Conoces a Dios? ¿Me puedes ayudar?». Y Dios usó a David para liberar a este hombre de las influencias satánicas. Así que en este día, los tres de nosotros estábamos esperando a este joven que llegara para orar por él. Cuando él entró a mi oficina, inmediatamente vimos que un espíritu maligno se comenzó a manifestar en él y su rostro cambió dramáticamente. El demonio transformó el rostro de este hombre. Sus ojos estaban llenos de ira. Primero, él volteó hacia mi amigo David, a quien nunca había visto, y lo escupió en la cara y le dijo que era un traidor, porque David había regresado con Jesús. Luego volteó con Irma y con una mirada feroz le dijo una grosería. Pero el joven no hablaba español, fue el espíritu quien dijo la grosería en español. Y tú, mirándome a mí, con ira, dijo, te voy a matar. Y se movió y se me vino encima, hasta que le dije, en el nombre de Jesús, detente y siéntate. Y mirándome con gran odio, obedeció y se sentó, por el poder y la autoridad de Jesús. Luego exclamó, tú eres un tonto, no puedes contra nosotros, somos muchos, qué tonto eres. Pero el Señor estaba con nosotros, e inmediatamente le dijimos al Espíritu que se quedara quieto y se callara, y tranquilamente le dije, es verdad que soy un tonto, pero soy un tonto por Jesús. Y sí, ustedes son muchos, yo lo sé, pero el Espíritu de Jesús vive en mí. Tú conoces a Jesús, ¿verdad? Porque ustedes lo han visto a Él en toda su gloria y su esplendor. Y ahora, en Jesús, se nos ha dado autoridad sobre ustedes. Entonces le ordenamos a este demonio que soltara a este joven para poder hablar con él. Luego el joven regresó en sí, muy desorientado, preguntando que qué había sucedido. Le explicamos lo que había sucedido y luego con la ayuda de Dios oramos por su liberación. Es probable que usted no oiga hablar acerca de estas cosas en otros programas de radio. Y no es mi intención asustarlos ni tampoco exaltar estas cosas. Yo les comparto esto porque yo creo que es tiempo que el pueblo de Dios despierte a la realidad de la batalla espiritual violenta que está a nuestro alrededor y que reconozcan plenamente la autoridad que Jesús ha dado a cada uno de sus discípulos para libertar a los cautivos.
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0: Bienvenidos a Respuestas Hoy. Soy Joe Owen de Respuestas en Génesis. Tres grupos, tres mujeres. Esta semana hemos aprendido que hay muy pocas mutaciones en nuestro ADN mitocondrial para apoyar una larga historia de la humanidad. El ADN mitocondrial es la información genética que se pasa solamente por medio de las madres. Así que yo recibí la mía de mi madre y mis hijos recibieron la suya por medio de mi esposa. Ahora bien, incluso los evolucionistas reconocen que se puede rastrear a cualquier persona en el ADN mitocondrial de la Tierra de regreso hasta uno de tres principales grupos genéticos. Así que tres mujeres están detrás de toda la diversidad que vemos hoy. ¿Quiénes fueron esas mujeres? Y en la Biblia nos da la respuesta. Las tres nueras de Noé son las tataratataratatarabuelas de todas las personas vivas hoy en día. Todos estamos relacionados por medio de la familia de Noé, tal como enseña la palabra de Dios en Génesis 6 al 11.
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1: ¿Hay algo en tu vida que idolatres? Tal vez sea un auto, una celebridad, el dinero o la ropa. Cuando ponemos cualquier cosa por encima del Señor, estamos idolatrando eso. En Éxodo, los hijos de Israel adoraron un becerro de oro. En los 10 mandamientos, Dios dice en Éxodo 24: No te harás imagen ni ninguna semejanza de lo que esté arriba en el cielo, ni abajo en la tierra, ni en las aguas debajo de la tierra. Cuando idolatramos a algo o a alguien, abandonamos a Dios. Cuando idolatramos, no tenemos una relación cercana con el Señor. ¿Hay algo que idolatres y que necesitas llevar a la cruz hoy? Ora para que el Señor te muestre cuál es y ponlo ante Él.
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0: Hola, soy Felipe, su siervo de Radio Nueva Vida.
1: Hoy le quiero compartir unas cuantas cosas que yo he aprendido acerca de hablar con Dios. Un día, yo estaba orando con mi amigo, cuando de repente el Señor me demostró un pecado que estaba en mi corazón. Él me dijo que yo era inconstante en mi fe. Él me demostró que yo no creía que Él podía contestar mi petición. Tuve que detenerme y confesar que Él tenía razón. Dios me dijo que Él no era como los hombres, que hacen promesas y no las cumplen. Si Dios creó el universo, ciertamente Él es capaz de cumplir sus promesas en nuestra vida. Así que debemos acercarnos a Él, creyendo que Él es capaz de hacer lo que pedimos. Dios raramente honra las oraciones hechas en incredulidad. Sin fe, es imposible agradar a Dios. Dios me estaba demostrando que es muy importante tener un corazón limpio cuando nos acercamos a Él. Cuando el Señor me demostró mi pecado de incredulidad, yo pude no haber estado de acuerdo con Él y seguir adelante con mi oración. Pero eso hubiera sido un gran error, porque Dios se aparta de los que traen pecado en su corazón. Para ser eficaz, necesitamos ser humildes, enseñables y honestos con Dios. Necesitamos pedirle a Él que nos quite cualquier cosa que a Él no le agrade. Muchos se preguntan que por qué no reciben respuesta de parte de Dios y guardan amargura y resentimiento hacia otros y también traen otros pecados en su corazón. Así que al hablar con Dios, permita que le demuestre cualquier cosa que esté impidiendo la respuesta a su oración. Otra cosa que he aprendido es la gran autoridad que tenemos cuando hablamos con Dios. Una vez yo iba manejando cuando la persona que estaba sentado a mi lado me dijo que él sentía que él estaba siendo atormentado por un espíritu maligno. Yo volteé hacia él y le dije, bueno, vamos a orar y averiguar qué está pasando. Paré el carro y en el nombre de Jesús le ordené al espíritu maligno que se identificara. Inmediatamente él gritó, temor. Sí, era cierto, espíritus malignos estaban atormentando a este hombre. Y mientras lloraba por su libertad, bajo la guianza de Dios, otro espíritu maligno tomó control de su garganta y no lo dejaba hablar. En el nombre de Jesús se le ordenó a este espíritu que soltara su garganta para que él pudiera alabar a Dios. Inmediatamente lo soltó y él pudo orar y alabar a Jesús. Y pronto él fue libre por el poder de Dios. Les comparto esto para recordarles de la gran autoridad que se le ha dado a los que oran en el nombre de Jesús y conforme su voluntad. Yo creo que en este tiempo hay un favor especial sobre el pueblo hispano. Hay un amor único en el corazón de Dios para su pueblo hispano. Él quiere que usted lo conozca. Él quiere que usted esté cerca de Él. Si yo fuera usted, yo usaría esta bendición, la oración, para mi beneficio. Hable con Dios y dígale, dice Felipe que tú me quieres bendecir. Lo quiero creer. Señor, por favor enséñame quién eres. Camina cerca de mí. Ayúdame a aprender todo acerca de ti. Recuerde que la oración es simplemente platicar con Dios. Hable con Él honestamente de lo que está en su corazón. Pídale a Dios que le ayude a aprender cómo hablar con Él durante el día. Y leyendo su libro de amor, la Biblia, esto también le va a ayudar a aprender acerca de Él. Hágase una costumbre de comenzar su día con Él y también en la noche al acostarse, comparta su día con Él. Entre más hable usted con Dios, habrá más cambio en su vida.
0: Hasta la próxima vez. Este es Felipe. Dios le bendiga.
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0: Todos hemos pasado por momentos de adversidad. Sentimos como que la vida se convierte en una tormenta. Surgen muchas preguntas. ¿Lograremos recuperarnos después de esta dolorosa situación? ¿Desearemos levantarnos de nuevo? Una vez que se presente la crisis, sea grande o pequeña, aún estamos a tiempo de recuperarnos emocionalmente. Por eso, practique el optimismo. No significa ignorar la situación difícil, sino reconocer el reto y tener esperanza. Busque reescribir su historia y encuentre un propósito en cada desafío que la vida le presente. Y por último, recuerde cómo se ha recuperado en el pasado de momentos de incertidumbre. Con el apoyo de los que más ama y la guía de Dios, lograremos enfrentar el dolor y vivir plenamente. Le habla Sixto Porras de Enfoque a la Familia.
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Dios, crea en mí un corazón limpio y renueva un espíritu recto dentro de mí. No me eches de tu presencia y no retires de mí tu Espíritu Santo.

Momentos de la creación. Dios no estaba confinado a lo que luego definimos como leyes científicas. Hola, soy Milton de los Santos en Momentos de la creación. Dios podía hacer cualquier cosa que quería, de cualquier forma que quisiera. La ciencia no se puede hacer desde un simple sillón de filósofo. Los científicos deben ir al campo y estudiar cómo trabaja la naturaleza. Cuando la ciencia sigue este camino, está abierto a descubrimientos asombrosos. Un reciente descubrimiento inesperado fueron los desfogues de agua caliente muy en lo profundo de la superficie del océano. Agua caliente brota desde la cáscara del globo terrestre donde se ha partido. Esta agua llega a temperaturas tan calientes que podrían hacer que un pedazo de papel estallara en llamas. Solo la tremenda presión a más de 1.5 kilómetros debajo de las olas mantiene el agua en forma líquida. Fue en este ambiente que los científicos hicieron un descubrimiento aún más asombroso. Ellos encontraron bacterias que podían vivir en el agua que llegaba hasta los 700 grados. Estas criaturas admirables encuentran que el normal punto de ebullición del agua de mar es tan fría que apenas pueden sobrevivir. Los científicos siguen intentando aprender cómo estas criaturas viven en temperaturas que podrían destruir la bioquímica normal de la vida. Cada descubrimiento nos dice un poco más acerca del trabajo de nuestro maravilloso Creador. Eso es lo que originalmente la ciencia tenía la intención de hacer. Mantenga esto en mente cuando escuche a alguien decir que creer en el Creador hace que el trabajo de la ciencia sea imposible. 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

0: Por favor, busque su Biblia porque vamos a ir al Antiguo Testamento y continuar nuestra serie de estudios en los nombres hebreos de Dios. Hoy vamos a ver un nombre fascinante realmente. Se trata de un nombre de guerra. ¿Dios tiene nombre de batalla? Claro que sí, y hoy vamos a estudiar uno de ellos, ¿eh? Muchas gracias, amigos, por sus oraciones y apoyo económico. Ustedes son parte vital de este ministerio y sin su ayuda no podríamos seguir adelante. Escríbanos esta semana, queremos escuchar de usted. Y ahora, antes de comenzar con nuestro estudio, vamos a orar. Amado Padre, estamos muy agradecidos en este día que tenemos tu santa palabra, la cual es una lámpara a nuestros pies y lumbrera a nuestro camino. Te agradecemos por esta revelación de tu persona y de tu voluntad para nuestras vidas. Te pedimos que la palabra y la semilla de la palabra caigan hoy en buen terreno, que corazones la reciban y la retengan para que la puedan aplicar al diario vivir. Te agradecemos por tu revelación por medio de estos distintos nombres. Señor, gracias por darnos una manifestación de cómo eres y te alabamos porque de no ser por la Biblia nunca podríamos conocerte. Ahora, Señor, te pedimos que tu palabra haga una obra en este día en muchos corazones, según tu voluntad, trayendo así bendición a la vida de cada oyente. Te lo pedimos en el nombre del Señor Jesús. Amén. Muy bien, busque su Biblia si todavía no la tiene. Vamos a examinar un pasaje del Antiguo Testamento. Vayamos al libro de Éxodo capítulo 12. Mientras lo encuentra, le comento que hoy vamos a estudiar el nombre Jehová Sabaoth. Significa el Señor de los ejércitos. Está traducido Jehová de los ejércitos por el significado que tiene, algo que vamos a ver en el contexto de cada pasaje que leamos. De hecho, este nombre compuesto, hasta donde yo sé, aparece más veces que cualquier otro nombre compuesto de Dios en las Escrituras. En los últimos tres libros del Antiguo Testamento, Ageo, Zacarías y Malaquías, encontré este nombre por lo menos 91 veces. En Ageo aparece 14 veces, en Zacarías unas 53 y en Malaquías 24 veces. La palabra Sabaoth significa juntar o agrupar. La idea detrás de esto es la de una guerra. Tal como un general agrupa sus tropas para el combate, Dios tiene sus tropas o su ejército, y Él las agrupa para pelear por su causa en esta tierra, para la protección de su pueblo. Entonces, el nombre Jehová Sabaoth se asocia con un conflicto, una guerra. Por lo general aparece en conexión a intervenciones de Dios en tiempos de crisis nacional en Israel. Alguien dijo una vez que sería un error pensar que el título Jehová Sabaoth solo se refiere a las huestes celestiales, o sea, los ángeles, porque esta palabra huestes también se utiliza para Israel. Tal vez recuerden los comienzos de Israel como nación. Cuando fueron librados de Egipto en Éxodo 12:41, allí leemos, y pasados los 430 años, en el mismo día, todas las huestes de Jehová salieron de la tierra de Egipto. Es allí donde la palabra huestes se refiere, sin duda alguna, al gran número de personas que fueron libradas de Egipto y cruzaron el Mar Rojo. Entonces vemos que no solo se utiliza la palabra huestes para referirse a seres celestiales, sino que también se aplica a personas. También vemos que desde los comienzos de Israel, este término se emplea para describir al pueblo de Dios. Ahora, este título, Jehová Sabaoth, abarca tanto a seres humanos como a seres celestiales, y la idea que nos da es la unión de las fuerzas celestiales con el pueblo de Dios aquí en la tierra. En otras palabras, Dios trae fuerzas para ayudar a su gente. No estoy en contra de estos conceptos y creo que es bastante claro que las huestes de Dios no siempre son huestes celestiales, angélicas, sino seres humanos. Cuando Jacob regresaba de Canaán, leemos que unos ángeles de Dios le salieron al encuentro y cuando él los vio dijo, campamento de Dios es este. Lo leemos allí en Génesis 32, 1 y 2. Jacob siguió su camino y le salieron al encuentro ángeles de Dios. Y dijo Jacob cuando los vio, campamento de Dios es este. Y llamó el nombre de aquel lugar Mahanaim. Ahora, estos no eran humanos. Claramente el texto nos dice que eran ángeles. Después que Dios finalizó la creación, leemos, fueron pues terminados los cielos y la tierra y todo el ejército de ellos. Lo leemos en Génesis 2, versículo 1. Y más adelante leemos, no sea que alces tus ojos al cielo, y viendo el sol y la luna y las estrellas y todo el ejército del cielo, seas impulsado y te inclines a ellos y les sirvas, porque Jehová tu Dios los ha concedido a todos los pueblos debajo de todos los cielos. Lo leemos en Deuteronomio 4, 19. Entonces tenemos tres usos diferentes de la palabra huestes o ejército. Puede ser designada a un grupo de personas, puede ser designada a un gran número de ángeles, o puede ser designada a las estrellas y cuerpos celestiales. Se los refiere como al ejército de los cielos. Ahora permítame recordarle que nuestro Dios y Salvador es el Señor de los ejércitos. Eso quiere decir que Él es absolutamente superior y es soberano sobre su creación, esté esa creación en la esfera celestial o en la esfera terrenal. Sea una hueste de ángeles, estrellas o personas, todos están bajo el control soberano de Dios. Leemos en Colosenses 1:16, porque en Él fueron creadas todas las cosas, las que hay en los cielos y las que hay en la tierra, visibles e invisibles, sean tronos, sean dominios, sean principados, sean potestades, todo fue creado por medio de Él y para Él. Eso leemos en Colosenses 1:16, al igual que en Hebreos 1:3. Ahora, usted me ha escuchado mencionar el principio de la primera mención. ¿Cuándo aparece ese nombre por primera vez? Bueno, la primera aparición de este nombre de Dios en la Biblia ocurre durante un periodo de corrupción nacional y de confusión. Se remonta al primer libro de Samuel, capítulo 1. En Israel prevalecía la anarquía, pero más allá del desenfreno del pueblo, había un levita piadoso de Efraín, cuyo nombre era Elcana. Él y su señora subían a Silo a adorar y traer sacrificios. Lo leemos allí en primer libro de Samuel 1, versículos 1 al 9. Miren, el primer libro de Samuel es un libro muy interesante. Siempre lo disfruté. Es un libro de interés con muchas historias que son aplicables a nuestras vidas como creyentes. Nunca leí ese libro sin haber sacado algo especial para mi vida. Me gustaría que usted vaya allí en su Biblia, primer libro de Samuel, y así vamos a leer juntos algunos versículos. Primer capítulo, comenzando allí en el versículo 1. Hubo un varón de Ramataim, de Sofim, del monte de Efraín, que se llamaba Elcana, hijo de Jeroam, hijo de Eliú, hijo de Tou, hijo de Suf, Efrateo. Y tenía él dos mujeres, el nombre de una era Ana y el de la otra Penina. Y Penina tenía hijos, mas Ana no los tenía. Y todos los años aquel varón subía de su ciudad para adorar y para ofrecer sacrificios a Jehová de los ejércitos en Silo. Ahora en el versículo 3 tenemos la primera aparición de Jehová de los ejércitos. Sigamos leyendo. Dice, donde estaban dos hijos de Elí, Ofni y Finees, sacerdotes de Jehová. Y cuando llegaba el día en que Elcana ofrecía sacrificio, daba a Penina su mujer y a todos sus hijos y a todas sus hijas, a cada uno su parte. Pero a Ana daba una parte escogida porque amaba a Ana, aunque Jehová no le había concedido tener hijos. Y su rival la irritaba, enojándola y y entristeciéndola, porque Jehová no le había concedido tener hijos. Así hacía cada año, cuando subía a la casa de Jehová, la irritaba así, por lo cual Ana lloraba y no comía. Y Elcana, su marido, le dijo: Ana, ¿por qué lloras? ¿Por qué no comes? ¿Y por qué está afligido tu corazón? ¿No te soy yo mejor que 10 hijos? Y se levantó Ana después que hubo comido y bebido en Silo, y mientras el sacerdote Elí estaba sentado en una silla junto a un pilar del templo de Jehová, ella con amargura de alma oró a Jehová y lloró abundantemente, e hizo voto diciendo: Jehová de los ejércitos, si te dignares mirar a la aflicción de tu sierva, y te acordares de mí, y no te olvidares de tu sierva, sino que dieres a tu sierva un hijo varón, yo lo dedicaré a Jehová todos los días de su vida, y no pasará navaja sobre su cabeza. Muy bien, mis queridos oyentes, allí lo tenemos entonces. Allí tenemos la primera aparición de Jehová de los ejércitos. Ahora, la historia es bastante clara. Elcana y su esposa subían cada año a ofrecer sacrificios al Señor, y ambos oraban a Dios para que Él librara a su pueblo, Israel. Le pidieron a Dios que les diera un hijo, para que pudieran criarlo en los caminos del Señor y librar así a la nación. Ahora, no tenemos que pasar por alto que Elcana era consciente que si iba a haber una liberación, sería Jehová Shabaot, Jehová de los ejércitos, quien traería la victoria. Entonces, tanto Elcana como su esposa clamaban a Jehová Shabaot en el versículo 3 y en el versículo 11. Entonces, tanto Elcana como su esposa clamaron a Jehová Shabaot. En el versículo 3 y en el versículo 11, Ana oró a Jehová Shabaot, el Señor de los ejércitos, el Dios de las huestes. Ahora bien, Dios respondió esas oraciones y Ana fue mamá y nació Samuel. Eso está en el versículo 20. Aconteció que al cumplirse el tiempo, después de haber concebido a Ana, dio a luz un hijo y le puso por nombre Samuel, diciendo: por cuanto lo pedí a Jehová. Me encanta esa historia, ya que agrega un toque de interés humano. Tenemos una pareja que no tiene hijos y anhelan tener un bebé, por lo que traen el asunto ante Dios en oración y le piden a Dios que utilice a Ana para concebir, y Dios responde esa oración en su tiempo y nace entonces Samuel. Pero inclusive cuando Samuel nace y crece, obviamente el Señor estaba con él, pero Israel no se había rendido al Señor de los ejércitos. Cuando Israel atacó a los filisteos mataron alrededor de 4.000 hombres del ejército de Israel. Esto era una prueba fehaciente que Jehová de los ejércitos no estaba con ellos. Nuestro Señor de los ejércitos nunca puede perder. Así y todo, Israel no volvió al Señor, sino que acudieron al arca del pacto para recibir ayuda. Ellos dijeron: traigamos a nosotros de Silo el arca del pacto de Jehová, para que viniendo entre nosotros nos salve de la mano de nuestros enemigos. Eso leemos en el primer libro de Samuel, capítulo 4 y versículo 3. Ahora, aquí no vemos ni confesión de pecado, ni arrepentimiento delante de Dios, sino una creencia y hasta supersticiosa en que había un poder extraño en el arca. Entonces llevaron el arca de Dios al campamento, pero el Dios del arca no estaba ahí. Ve, mi apreciado oyente, al tener el arca de Dios, pero no al Dios del arca, el resultado fue desastroso. Los filisteos atacaron a Israel, y en esa oportunidad los muertos fueron más de 30.000, y el arca de Jehová fue capturada. Lo leemos en primer libro de Samuel, capítulo 4, versículos 10 y 11. Tal vez esos dos versículos le ayuden a comprender un poco más si yo se los leo. Preste atención. Pelearon pues los filisteos, e Israel fue vencido, y huyeron cada cual a sus tiendas, y fue hecha muy grande mortandad, pues cayeron de Israel 30.000 hombres de a pie, y el arca de Dios fue tomada, y muertos los dos hijos de Elí, Ofni y Finés. ¡Qué tragedia! Toda esta situación se podría haber obviado si ellos hubieran buscado a Dios en vez de buscar el arca de Dios. Y fue entonces cuando aquel sacerdote de casi 100 años de edad escuchó las trágicas noticias que sus hijos habían muerto, se cayó de su silla y se rompió el cuello. Eso significa que la nación no solo se quedó sin sacerdote, sino que se quedó sin sucesores para el sacerdocio y sin el arca de Dios. Durante los últimos días de la guerra, la esposa de Finés dio a luz y al escuchar las trágicas noticias de la derrota y de la muerte de su marido, nombró a su hijo Icabod, que significa traspasada la gloria de Israel, o puesto en otras palabras, la gloria de Dios no está más con nosotros. Qué triste saber que el Señor de los ejércitos estaba disponible y podría haber librado a su pueblo, pero ellos le dieron la espalda. Ahora, recuerde que Jehová de los ejércitos es el nombre de batalla de Dios, y Él nunca pierde una batalla. Uno con Dios es mayoría, y cuando estamos de su lado, estamos del lado de la victoria. Pero si escogemos ir por nuestra propia cuenta y dejamos a Dios fuera de nuestros planes, si no traemos a Dios a nuestra vida familiar, a nuestra vida social, a nuestros negocios o lo que fuere, si dejamos a Dios fuera de escena, vamos a estar en problemas. Vamos a tener problemas que nunca podremos resolver, pero si le entregamos la batalla al Señor de los ejércitos, Él va a llevarnos de victoria en victoria. Bueno, vamos a continuar con la historia. Samuel creció y los ancianos vinieron a pedirle un rey que reinara sobre ellos, tal como las demás naciones de alrededor. Bueno, Dios le dijo a Samuel que les conceda ese deseo. Él dijo, si quieren un rey, dales un rey. Entonces Saúl fue elegido como el primer rey de Israel. En la ceremonia inaugural de su reinado, Samuel le dijo a Saúl, y escuche bien lo que le dijo, así ha dicho Jehová de los ejércitos, yo castigaré lo que hizo Amalec a Israel al oponérsele en el camino cuando subía de Egipto. Ve pues y hiere a Amalec y destruye todo lo que tiene y no te apiades de él. Mata a hombres, mujeres, niños y aún los de pecho, vacas, ovejas, camellos y asnos. Lo leemos en primer libro de Samuel 15, versículos 2 y 3. Ahora, Dios quería que Saúl supiera que no era por los recursos del rey que tendrían la victoria, sino por Jehová Shabaot, el Señor de los ejércitos. Ahora los israelitas tenían un gran comandante, un gran rey, así que le recordó a Saúl que Jehová Shabaot es el que destruiría a Amalec. Cuando Israel derrotó a Amalec en los días de Moisés y Josué, fue Jehová quien ganó la batalla y dijo que contendería con Amalec de generación en generación. Éxodo 17:16. ¿Se da cuenta, mi apreciado oyente? La batalla es de Jehová de los ejércitos, y sólo Él puede guiar a la victoria. Pero Saúl era tardo para aprender. Leemos en el primer libro de Samuel 16:14, el Espíritu de Jehová se apartó de Saúl. Ese fue un día oscuro en la vida del rey Saúl. El Espíritu de Jehová se apartó de Saúl, pero Dios estaba preparando un reemplazo para ese rey egocéntrico. Se trataba de un muchacho rubio llamado David, hijo de Isaí. Más allá de su temprana edad, él sabía que al estar del lado de Jehová Shabaot, uno estaba del lado de la victoria. David apareció en escena en un tiempo de crisis, cuando Israel estaba en guerra con los filisteos. Su padre lo envió al campamento de guerra para visitar a sus hermanos. Ellos estaban enrolados en el ejército, pero David era muy jovencito. David fue obediente a su padre y al otro día ya estaba en camino para visitar a sus hermanos. Llevaba una vianda para sus hermanos, pero ni bien llegó al campamento, vio a los israelitas huyendo delante del desafío de un filisteo llamado Goliat. Ese filisteo era un grandote de aproximadamente 3 metros de alto, pero no era lo suficientemente grande para Jehová de los ejércitos, para Jehová Shabaot. David se ofreció para pelear contra Goliat, más allá de los esfuerzos de Saúl por disuadirlo, Y cuando Saúl vio que no podía hacerlo cambiar de opinión, insistió en que David usara su armadura. David se negó, como leemos en primer libro de Samuel 17:39. La armadura de Saúl era la de un hombre tras los deseos de su carne. Y David obviamente sabía que si andamos en la carne, no militamos según la carne, porque las armas de nuestra milicia no son carnales, sino poderosas en Dios para la destrucción de fortalezas, como lo leemos en 2 Corintios 10, 3 y 4. Leemos también en otra porción, ninguno que milita se enreda en los negocios de la vida a fin de agradar a aquel que lo tomó por soldado. 2 Timoteo 2, 4. Juan Bunyan describió la vida cristiana como una batalla santa y tenía razón. La batalla, el conflicto es espiritual, por eso debemos saber que no con ejército ni con fuerza, sino con mi espíritu, ha dicho Jehová de los ejércitos. Zacarías 4:6. Ahora, la próxima vez que lea ese versículo, subraya allí la palabra Jehová de los ejércitos. No con ejércitos ni con fuerza, sino con mi espíritu, ha dicho Jehová de los ejércitos. Mientras Goliat se acercaba a David, maldecía a David y a sus hijos, y en su arrogancia clamaba qué haría con el cuerpo de David al exterminarlo. La respuesta de David fue un testimonio de lo que Jehová Shabaot haría. Goliat dijo que le daría de comer a las aves con los restos de David. Pero David le dijo claramente que en el nombre de Jehová de los ejércitos confiaba. Y leemos en el primer libro de Samuel 17, versículo 47, y sabrá toda esta congregación que Jehová no salva con espada y con lanza, porque de Jehová es la batalla. Todo Israel sabría que la batalla es de Jehová. Ahora, volviendo al libro de Éxodo, cuando Moisés guió a Israel fuera de Egipto, le aseguró al pueblo que Jehová pelearía por ellos. Aquel hermoso texto de Éxodo 14:14. Después de cruzar el Mar Rojo, el pueblo entonces entonó el texto de Éxodo 15:3. Jehová es varón de guerra. Bueno, el Señor peleó por ellos. Y esa liberación fue la obra sobrenatural de Dios. No hay ninguna duda que ese milagro solo Dios lo podía hacer. Ahora, mi amigo, piense, Jehová Sabaoth es el nombre de batalla de Dios. Y cuando hoy en día nosotros le entregamos nuestras batallas a Él, podemos descansar en que Él nos dará la victoria. Y así pasó con David. Dios estaba con él, y puede estar con cada uno de nosotros también. También podemos recordar en la coronación de David, allí leemos en segundo libro de Samuel 5:10, David iba adelantando y engrandeciéndose, y Jehová, Dios de los ejércitos, estaba con él. Uno de los primeros logros de David después que fue ungido como rey fue traer el arca de Dios de la casa de Abinadab a Jerusalén. Aquella caravana de 30.000 hombres pasó por Nacón, a donde Usa tocó el arca para sujetarla y cayó muerto. Ahora, el arca quedó en la casa de Obed-Edom por 3 meses. Eso lo leemos en el segundo libro de Samuel 6, versículos 1 al 11. Pero al finalizar los 3 meses, el arca fue cargada en los hombros de los sacerdotes, tal como decían las instrucciones que Dios le había dado a Moisés en Éxodo 25. ¿Lo ve? Había instrucciones específicas en cuanto al traslado del arca de Dios y cómo debía transportarse. Y fue en la celebración de la llegada del arca a Jerusalén que David escribió el Salmo 24. Alzad, oh puertas, vuestras cabezas, y alzaos vosotras, puertas eternas, y entrará el Rey de Gloria. ¿Quién es este Rey de Gloria? Jehová el fuerte y valiente, Jehová el poderoso en batalla. Alzad, oh puertas, vuestras cabezas, y alzaos vosotras, puertas eternas, y entrará el Rey de Gloria. ¿Quién es este Rey de Gloria? Jehová de los ejércitos. Él es el Rey de Gloria. He leído allí en el Salmo 24, versículos 7 al 10. ¿Se imagina toda esa procesión de gente trayendo el arca de regreso a Jerusalén? La gente cantando, los sacerdotes con el arca en sus hombros, y parte del coro diría: ¿quién es este rey de gloria? Mientras la otra parte contestaba: Jehová el fuerte y valiente, Jehová el poderoso en batalla. Esta es la primera mención de este nombre de Dios en los Salmos. El día en que el arca de Dios regresó a Jerusalén, esa primera mención nos muestra la soberanía de Dios, pero la profecía de ese salmo se cumplirá, es decir, el aspecto profético de ese salmo se cumplirá cuando Cristo regrese para establecer su reino en esta tierra, cuando el gran Rey de Gloria, el gran Rey de Reyes, venga. El Salvador y Conquistador, el líder del ejército de Jehová, no es ni más ni menos que el Señor Jesucristo. Él es Jehová Shabaot, el Señor de los ejércitos. Ahora, la idea expresada por medio de este nombre es la asistencia divina para el creyente en el tiempo de necesidad. Eso es lo que debemos ver. Jehová Shabaot es el guía y guarda de su pueblo. Elías no tenía que temer a Acab mientras Jehová de los ejércitos vivía. Lo leemos allí en primer libro de Reyes 18:15. De la misma manera, Eliseo no temía a los tres reyes enemigos en el segundo libro de Reyes 3:14. Un hombre de Dios no temió frente al ejército sirio entero, ya que eran más los que con él estaban. Según segundo libro de Reyes 6:16, el que confía en el Señor de los ejércitos aprende, tal como Eliseo, que un varón de vosotros perseguirá a mil, porque Jehová vuestro Dios es quien pelea por vosotros, como él os dijo. Lo leemos en Josué 23:10. Además, recuerdo en el libro de Isaías, como en una sola noche Jehová de los ejércitos mató a 185.000 asirios defendiendo a su pueblo, defendiendo a la ciudad de Jerusalén. ¡Ah, que el pueblo de Dios tenga coraje y descanse, ya que el Señor Jesucristo es nuestro Jehová Shabaot! Él tiene recursos infinitos e ilimitados para ayudarnos y protegernos. No tenemos que temer. Dios peleará la batalla por nosotros, amados, si nosotros acudimos a Él. Así que necesitamos a Jehová de los ejércitos a diario. Necesitamos la comunión con nuestro Señor Jesucristo. Espero que usted lo conozca y busque en Él las fuerzas que necesita. Vamos a terminar hoy con una palabra de oración. Amado Padre, queremos concluir esta transmisión radial en este día pidiéndote tu más rica bendición para cada creyente. Que tu palabra obre en sus corazones, que podamos conocerte mejor para que confiados podamos pelear la buena batalla de la fe. Te lo pedimos en el nombre del Señor Jesús. Amén. Bueno, Dios mediante, vamos a seguir en nuestro próximo programa con un nuevo estudio sobre los nombres hebreos de Dios. Será hasta entonces, si Dios quiere, y sigan mirando hacia arriba.
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0: Bienvenidos a Respuestas Hoy. Soy Joe Owen de Respuestas en Génesis.
1: La creación se estropeó. Imagina eso. Un ciervo caminando bajo el sol mientras las aves cantan. Un conejo que come ruidosamente en el pasto. Hermoso, ¿cierto? Pero lo que no ves son las garrapatas alimentándose de las aves y el zorro agachado, listo para saltar sobre el conejo y los huevos de los parásitos que están escondidos en el pasto esperando invadir a la cierva. Aunque se ve hermoso, también es desagradable. Y Génesis explica el porqué. La creación original de Dios estaba hecha bueno en gran manera. No había garrapatas crueles, no había carnívoros, tampoco había lombrices intestinales. Pero el pecado de Adán lo cambió todo. Trajo la muerte y la creación fue maldecida. Hoy en día vemos ambas, belleza y fealdades. Pero Dios prometió algún día restaurar la creación y eso será a través de Cristo.
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1: Cuando los atletas se preparan para los Juegos Olímpicos, deben mantener el rumbo durante su entrenamiento. Si pierden un día o se relajan en sus rutinas, nunca alcanzarán su objetivo de ganar una medalla. La vida cristiana se asemeja mucho a entrenar para los Juegos Olímpicos. Pablo dice en 2 de Timoteo 4:7, «He peleado la buena batalla, he acabado la carrera, he guardado la fe». ¿Estás corriendo tu carrera de tal manera que, cuando la completes, puedas decir que te mantuviste firme y peleaste la batalla? Nuestro objetivo final es el cielo. ¿Cómo estás corriendo tu carrera hoy? Todos debemos terminar bien nuestra carrera para que, cuando veamos al Señor, Él nos diga, «Bien, siervo bueno y fiel».
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0: Bienvenidos a Respuestas Hoy. Soy Joe Owen de Respuestas en Génesis. ¿Por qué murió Jesús? Muchos pastores y cristianos no consideran importante creer en el libro de Génesis como historia literal. Pero ellos no entienden que el Evangelio está en realidad basado en la historia del Génesis. Como lo aprendimos ayer, la historia del Génesis explica por qué necesitamos la salvación. Somos pecadores por causa de las acciones de Adán. Si la vida evolucionó durante millones de años, entonces ¿por qué la muerte física es la pena por el pecado? La muerte habría existido ya por millones de años. Sin embargo, Jesús vino, murió y resucitó físicamente a fin de pagar por nuestro pecado. Y si la muerte no fuese el castigo por el pecado, ¿por qué tuvo que morir Jesús? El Evangelio se derrumba sin el Génesis. Necesitamos volver a la palabra de Dios y establecer todas las bases de nuestro razonamiento allí.
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0: Hola, soy Felipe, su siervo de Radio Nueva Vida.
1: Hace tiempo vino un joven a Radio Nueva Vida para pedir oración. Otras dos personas y yo íbamos a orar por él. Una de estas personas era Irma, la que traduce mis programas. Dios ha bendecido a Irma con una gran sensibilidad espiritual. La otra persona era mi amigo David. David y yo hemos sido compañeros de oración por más de 24 años. Muchas veces hemos orado juntos por las personas, así como lo íbamos a hacer en este día. David se crió en un hogar cristiano, pero por un tiempo él se alejó de Jesús y se involucró con las fuerzas de la oscuridad. Después de un tiempo, Jesús lo rescató en una manera maravillosa. Pero Dios usó el tiempo que él anduvo sirviéndole a Satanás para enseñarle acerca de la batalla espiritual intensa que se está llevando a cabo en nuestro mundo. Ahora David es muy dotado en la guerra espiritual y la liberación. Por 30 años, él ha ayudado a la gente que quiere ser libre, escapar de las garras de Satanás a los brazos de Jesús. Él nunca ha salido buscando por quién orar, sino que Dios siempre le ha traído a la gente, así como a un hombre desesperado que abrió las páginas del directorio telefónico y en desesperación clamó a Dios diciendo, «Dios, si tú eres real, permite que esta persona me ayude». Y al decir esta oración, al azar escogió el número del teléfono de David entre los miles y miles de nombres en el directorio. Luego llamó y preguntó, «¿Conoces a Dios? ¿Me puedes ayudar?». Y Dios usó a David para liberar a este hombre de las influencias satánicas. Así que en este día, los tres de nosotros estábamos esperando a este joven que llegara para orar por él. Cuando él entró a mi oficina, inmediatamente vimos que un espíritu maligno se comenzó a manifestar en él y su rostro cambió dramáticamente. El demonio transformó el rostro de este hombre. Sus ojos estaban llenos de ira. Primero, él volteó hacia mi amigo David, a quien nunca había visto, y lo escupió en la cara y le dijo que era un traidor, porque David había regresado con Jesús. Luego volteó con Irma y con una mirada feroz le dijo una grosería. Pero el joven no hablaba español, fue el espíritu quien dijo la grosería en español. Y tú, mirándome a mí, con ira, dijo, te voy a matar. Y se movió y se me vino encima, hasta que le dije, en el nombre de Jesús, detente y siéntate. Y mirándome con gran odio, obedeció y se sentó, por el poder y la autoridad de Jesús. Luego exclamó, tú eres un tonto, no puedes contra nosotros, somos muchos, qué tonto eres. Pero el Señor estaba con nosotros, e inmediatamente le dijimos al Espíritu que se quedara quieto y se callara, y tranquilamente le dije, es verdad que soy un tonto, pero soy un tonto por Jesús. Y sí, ustedes son muchos, yo lo sé, pero el Espíritu de Jesús vive en mí. Tú conoces a Jesús, ¿verdad? Porque ustedes lo han visto a Él en toda su gloria y su esplendor. Y ahora, en Jesús, se nos ha dado autoridad sobre ustedes. Entonces le ordenamos a este demonio que soltara a este joven para poder hablar con él. Luego el joven regresó en sí, muy desorientado, preguntando que qué había sucedido. Le explicamos lo que había sucedido y luego con la ayuda de Dios oramos por su liberación. Es probable que usted no oiga hablar acerca de estas cosas en otros programas de radio. Y no es mi intención asustarlos ni tampoco exaltar estas cosas. Yo les comparto esto porque yo creo que es tiempo que el pueblo de Dios despierte a la realidad de la batalla espiritual violenta que está a nuestro alrededor y que reconozcan plenamente la autoridad que Jesús ha dado a cada uno de sus discípulos para libertar a los cautivos.
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0: El amor sana las heridas y las ofensas, pero requiere el precio del perdón y la humildad. Ahí es donde descubrimos ese amor fuerte que no cambiamos por nada y nos hace clamar a Dios para hacerlo prevalecer. Mi amigo Juan expresó: cuando me enteré de su infidelidad, la odié. Creí que me había equivocado y me pregunté si había valido la pena tanto sacrificio. Me di cuenta que después de los desiertos, el amor crece a una dimensión desconocida. Hoy, mi hijo es mi mayor tesoro, mi hijo, el que no es mío. Es este tipo de amor el que prevalece en medio de la adversidad, desafía las emociones negativas y solo emerge del deseo sincero de trascender y de poner en Dios nuestra confianza. Le habla Sixto Porras de Enfoque a la Familia.
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Momentos de la creación. Todo texto de ciencia explica cómo procesos lentos durante largos periodos de tiempo podrían resultar en las camas de fósiles que conocemos hoy. Sin embargo, las camas fósiles alrededor del mundo cuentan una historia muy diferente cuando se les permite contar su propia historia. En muchos casos, parece que el entierro y la fosilización sucedieron tan rápido que algunos científicos han sugerido que algunas de estas criaturas murieron debido a la fosilización. Existen muchos ejemplos interesantes de crinoideos fosilizados. Estos están compuestos de tejido blando que sostuvieron a las placas más duras juntas. Toma tan solo pocos días después de la muerte para que el tejido blando se deteriore hasta el punto en que ya no puede sostener las placas juntas. Pero en el cañón del Niágara en Nueva York se pueden encontrar muchos crinoideos intactos. Las rocas sedimentarias del Río Verde en Wyoming tienen multitudes de pequeños peces parecidos al piscardo que fueron preservados con gran detalle en las rocas. Si su entierro no fue casi instantáneo y la fosilización no se dio en unos pocos días, estos fósiles no podrían estar allí hoy. Las camas fósiles en Brasil preservan más que peces. Se preservan tejidos blandos como músculos, estómago e inclusive branquias. Lo que por lo general sucede con estos tejidos cuando un pez muere, requiere fosilización en un plazo de 5 horas desde su muerte. Cuando se lea apropiadamente, la evidencia científica no contradice la historia de Dios. De hecho, a menudo la confirma. 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Dios, Señor.

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2: El problema de las personas sin hogar es tan grande que nos pone en la tentación de rendirnos a ignorar todo ese asunto. Michael y Hailey DiMarco aseguran que siempre hay maneras de evitar que estas personas, por un lado, abusen de uno y, por otro lado, evitar la apatía frente a la realidad. Descubra cómo puede levantarse por encima de la apatía al obedecer, según el corazón de Dios, por el cuidado de las personas más pequeñas y de los menos preciados. Una de las afirmaciones más inusuales que Jesús hizo de sí mismo fue la siguiente: las zorras tienen madrigueras y las aves del cielo tienen nidos, pero el Hijo del Hombre no tiene dónde recostar la cabeza.
3: Para nosotros ha sido una grandiosa oportunidad en la que nuestra hija Adi puede ver que no todos tienen la vida resuelta y que está bien. Podemos ayudar a los que tienen necesidades en lugar de juzgarlos o de alejarnos de ellos. Ha sido una oportunidad para que ella pueda dar. Le damos el permiso, si ella sí lo quiere, de regalarle sus juguetes a los niños. Esta ha sido una travesía interesante para ella porque solo tiene 4 años. Es bastante difícil regalar las cosas que le encantan, pero es lo que ha estado aprendiendo. Por eso creo que todos podemos enseñarles a nuestros hijos algunas lecciones espirituales valiosas si estamos dispuestos a arriesgarnos a ir a algún lugar donde se pueda apreciar este conflicto.
2: Esto es Vida en Familia Hoy. Nuestro anfitrión es Denis Reini y yo soy Roberto Lepin. La Navidad es una época en la que debemos tener en mente como una prioridad para ayudar a los más pequeños cuando llegue este tiempo. Bienvenida y bienvenido a Vida en Familia Hoy. Gracias por acompañarnos.
4: Hailey, en el programa anterior tú nos mencionabas que uno de los problemas de las personas que viven en las calles se encuentran en esa circunstancia es por el abuso de sustancias como drogas y alcohol. Muchos de estos amigos no tienen hogar porque han tomado la decisión de abusar de esas sustancias.
3: Creo que hay muchas mujeres jóvenes que se meten en problemas en lo que se refiere a involucrarse con las drogas y se quedan embarazadas. Bueno, ustedes saben que cuando tenemos hijos, nuestras ideas sobre Dios y sobre el mundo cambian y empezamos a pensar, oh sí, tengo que hacer algunos cambios. Hay mujeres que no quieren quedarse más en ese patrón y tan solo necesitan ayuda. Definitivamente hay muchas personas, tanto varones como mujeres, que terminan en la calle a causa de eso. No es algo exclusivo.
2: El problema de la violencia doméstica también es serio, ¿verdad?
3: Es un problema muy frecuente.
2: Cuéntanos sobre esto, Michael.
5: Bueno, ambos problemas normalmente van de la mano, especialmente cuando visitamos los refugios para mujeres. Usualmente hay alguna historia que incluye el abuso de drogas o el alcohol, aunque no siempre. Pero lo normal es que sí sea el caso. Como dijo Hailey, una vez que un niño entra en la situación, el instinto maternal toma el control y ahí es cuando ven la oportunidad para empezar desde cero. Pero casi todas las personas que trabajan en estos refugios que ayudan a las mujeres, de forma exclusiva o en conjunto con los varones, casi todos dicen textualmente las mismas palabras. La mayoría de estas mujeres, más allá del alcohol o de las drogas, tienen una adicción a los hombres. Se sienten indefensas, tienen una mentalidad de víctima, invitan al abuso o buscan que los varones resuelvan todos sus problemas. Pueden estar con un mal hombre si él provee lo necesario para sus hijos.
4: Aun cuando exista maltrato.
5: Sí, por esta razón existe una enorme oportunidad para el crecimiento espiritual, para desintoxicar a estas mujeres que salieron de una mala situación familiar o que simplemente han sido rebeldes, que fueron adolescentes rebeldes y se fueron por su camino, tal como el hijo pródigo. La hija pródiga dice, no puedo llamar a mi papi, no puedo decirle lo que he hecho, no puedo contarle las cosas por las que he pasado. Por eso siguen cavando un agujero cada vez más profundo y no botan la pala. Para esto están aquí los ministerios.
4: Bueno, saben, mientras nos contaban sobre esto, no pude evitar pensar en una familia que está escuchando el programa en este momento y dice, sí, claro, realmente debería llevarles a mis hijos allá. Deberíamos acercarnos, salir del frasco de nuestra cultura materialista en la que vivimos y acercarnos a las personas que tienen menos. Bueno, Realmente hay algunos beneficios para nuestros jóvenes de los que no hemos hablado todavía. Hayley, tú eres mamá de una hija. Tu hija viaja con ustedes. ¿Es seguro hacerlo? ¿Verdad? ¿Es seguro acercarse a las personas sin hogar? Creo que algunos erróneamente creen que es extremadamente peligroso y que la vida está en riesgo si nos acercamos a estos lugares.
3: Por supuesto, cuando les conté a algunas amigas lo que estaba haciendo, me preguntaron, ¿crees que sea seguro? Muchas de ellas cuestionaban, ¿vas a llevar a Adi contigo? Supongo que ese es nuestro instinto natural como madres. Eso puede ser muy peligroso. No, no estoy hablando de ir bajo el puente y preguntar a las personas que viven en sus chozas de cartón si les podemos dar comida o dinero. Estamos hablando de organizaciones que están bien administradas y que tienen un lugar para que personas como nosotros podamos conectarnos. Para nosotros ha sido una grandiosa oportunidad en la que Adi puede ver que no todos tienen la vida resuelta y que está bien. Podemos ayudar a los que tienen necesidad en lugar de juzgarlos o de alejarnos de ellos. Ha sido una oportunidad para que ella pueda dar. Le damos el permiso, si ella sí lo quiere, de regalarles sus juguetes a los niños. Esta ha sido una travesía interesante para ella porque solo tiene 4 años. Es bastante difícil regalar las cosas que le encantan, pero es lo que ha estado aprendiendo. Por eso creo que todos podemos enseñarles a nuestros hijos algunas lecciones espirituales valiosas. Si estamos dispuestos a arriesgarnos a ir a algún lugar donde se pueda apreciar este conflicto.
2: Quiero hacer otra confesión. Ya hice una confesión durante esta serie, pero mejor será que me sincere de una vez por todas. Hay veces en las que he interactuado con personas necesitadas que no tienen un hogar o que buscan dinero y nos metemos en alguna conversación espiritual. Casi siempre estos amigos se identifican como cristianos. La confesión es que siento que están jugando conmigo. Estoy siendo honesto, siento como si esta persona supiera que si le digo Jesús a este hombre que acaba de identificarse, entonces abrirá un poco más su billetera. Sentirá que debe tener más compasión porque soy como él. ¿Qué puedo hacer en este caso? ¿Qué consejo me darían en el sentido que alguien me está dando el discurso de Jesús solo para sacarme más dinero?
5: Bueno, eso se parece mucho a las experiencias similares que he tenido en las calles. Todos hemos desarrollado nuestro radar, por así decirlo. Esa es la razón por la que es muy beneficioso tomar las buenas motivaciones que tenemos en esos momentos y canalizarlas en las organizaciones locales, incluso en las organizaciones nacionales. Investiguemos para saber cuáles son estas instituciones y luego conectémonos, dediquemos nuestro tiempo, nuestro esfuerzo y nuestro dinero en las organizaciones. Ya sabemos que la gente necesitada está ahí, que ha hecho un compromiso y que hay una buena estrategia para sacar a esas personas de su ciclo de indigencia.
4: Bueno, en este punto, yo también necesito confesar mi cinismo acerca de algunos de estos refugios para personas sin hogar con los que me he encontrado en todos estos años. Uno escucha historias sobre cómo se desvían los fondos y con frecuencia las donaciones no alimentan ni visten a los necesitados como uno quería. Me parece que una buena práctica es hacer la investigación, como acabas de sugerir, Michael. Eso no nos garantiza que la organización sea 100% pura en sus motivaciones, pero podemos buscar instituciones que estén rindiendo cuentas a alguna clase de auditoría e investigar si la junta directiva no está compuesta por miembros de la misma familia. Tiene que ser una organización compuesta por personas distintas y que está sujeta a una rendición de cuentas a otra institución externa que supervisa que el dinero se gaste según lo que muestran ante el público.
2: ¿Y eso no se aplica solamente a las misiones de rescate o a las organizaciones que ayudan a las personas sin hogar? Eso se aplica a todos los ministerios, Dennis. De hecho, siempre he animado a nuestros amigos que cuando busquen un ministerio para hacer una donación, ya sea un programa de radio o un hogar para personas sin hogar, Busquen que sean miembros de algún organismo de rendición de cuentas. Si no es así, tiene que preguntarse por qué. Eso no significa que nunca tiene que dar donaciones a quienes no rinden cuentas, pero sí significa que usted debería saber por qué no son miembros de esas organizaciones que rinden cuentas antes de tomar una decisión.
4: Bueno, me alegro que lo menciones, Roberto, porque conozco algunas excelentes organizaciones que dan dinero a los pobres y alimentan a los hambrientos que no son miembros de ningún organismo de rendición de cuentas. Y sé sobre ellos porque yo fui miembro de la junta directiva de este organismo por varios años y he animado a estas instituciones para que se afilien, porque estar fuera de la rendición de cuentas levanta sospechas sobre su ministerio. Poniendo de lado todo esto, este es el desafío para las personas solteras que nos escuchan, para la mamá soltera, para la pareja de casados, o incluso para algunos abuelos que oyen nuestro programa. Michael y Haley nos desafían en este día a hacer algo por lo que vale la pena orar y preguntarle a Dios si hay algo que quisiera que haga en el nombre de Cristo en su comunidad. Vamos, involúcrese, conéctese y quizá ayude económicamente durante esta época de Navidad a los amigos que alimentan, visten, capacitan a las personas que han sido afectadas por el clima económico que vive nuestro mundo. Me gustaría decir también que cuando Vida en Familia evaluó su propósito hace algunos años y realmente determinó que tenemos que involucrarnos en la misericordia y en mostrar compasión a la comunidad, ahí fue que iniciamos un ministerio llamado Esperanza para los Huérfanos. Y de esta manera nos acercamos al sistema de adopciones, pero también quedamos expuestos ante las necesidades de los huérfanos y pudimos abordar el tema de la adopción. Bueno, eso ha sido bueno para nuestra organización. Creo que Michael y Haley nos están hablando de algo que será bueno para los solteros, para las parejas, para las familias, durante la época de Navidad. Quiero agradecerles por soportar esos 10.001 kilómetros exactamente. Le pido a Dios que no tengan más llantas bajas. Y de hecho, ¿no se les ha bajado la llanta en los 10.000 kilómetros?
3: No, pero hemos tenido otros desafíos.
5: Bueno, y sí se nos bajó una llanta, pero no fue mientras íbamos por la carretera. Este viaje realmente está probando mis habilidades para arreglar las cosas.
4: ¡Ah, qué bien, qué bien!
5: Ahora tengo más recibos de ferreterías y de tiendas para acampar. Mi esperanza es que las familias, iglesias y organizaciones vean este DVD y los demás recursos para que se inspiren a hacer lo que acabas de decir, que se conecten localmente o incluso a nivel nacional para ayudar a los necesitados.
2: Creo que cualquiera que vea lo que han hecho y que conozca por video a las personas que ustedes han conocido en persona quedará conmovido, Michael y Haley. Es la oportunidad para ver una cara diferente de este problema, distinto a lo que normalmente nos viene a la mente. Espero que las familias, los grupos pequeños y las iglesias sean parte del alcance a las personas sin hogar. Michael y Haley, gracias por su valiosa experiencia. Sé que muchas vidas han sido tocadas por ese testimonio tan grande de amor hacia aquellos que necesitan. Por favor, queremos conocer de usted que nos está escuchando. Queremos saber cómo este programa ha ayudado su vida, su ministerio, su familia. Así que escríbanos sus dudas, comentarios o sugerencias al siguiente correo electrónico: comentarios@vidaenfamiliahoy.com. Estuvimos junto a usted, Vicente Vieira como Denis Sorreini, Cristina Gandarillas como Haley DiMarco, Patricio Mena como Michael DiMarco y quien les habla, Duval Rueda, interpretando a Roberto Lepín. Que Dios le bendiga.
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bendecimos en esta noche, Señor. Dele fuerte ese aplauso a Él. Porque no hay nadie como nuestro Dios. Aleluya.

0: Bienvenidos a Respuestas Hoy. Soy Joe Owen de Respuestas en Génesis. Un argumento popular en contra de la Biblia es que está llena de contradicciones. Y muchas de estas supuestas contradicciones vienen de sacar versos de su contexto. Pero el entender adecuadamente un versículo involucra leer los versículos alrededor de él. También es importante entender los tipos de literatura que conforman las escrituras. Algunos pasajes como Génesis claramente son narrativa histórica y deberían leerse literalmente. Sin embargo, otros pasajes son poesía que utiliza el lenguaje figurado. A veces las supuestas contradicciones solo son lenguaje figurado leído de manera literal. Las supuestas contradicciones son solo eso, supuestas. No hay contradicciones en la Biblia, porque fue escrita por un Dios que no se contradice a sí mismo, que no miente y que quiere revelar la verdad a su pueblo.
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1: Cuando los atletas se preparan para los Juegos Olímpicos, deben mantener el rumbo durante su entrenamiento. Si pierden un día o se relajan en sus rutinas, nunca alcanzarán su objetivo de ganar una medalla. La vida cristiana se asemeja mucho a entrenar para los Juegos Olímpicos. Pablo dice en 2 de Timoteo 4:7, «He peleado la buena batalla, he acabado la carrera, he guardado la fe». ¿Estás corriendo tu carrera de tal manera que, cuando la completes, puedas decir que te mantuviste firme y peleaste la batalla? Nuestro objetivo final es el cielo. ¿Cómo estás corriendo tu carrera hoy? Todos debemos terminar bien nuestra carrera para que, cuando veamos al Señor, Él nos diga, «Bien, siervo bueno y fiel».
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0: Hola, soy Felipe, su siervo de Radio Nueva Vida.
1: La música que se escucha en el fondo de este programa se ha seleccionado con mucho cuidado. El título de esta canción es Por el poder de tu amor. Hoy en nuestro mundo, las palabras poder y amor generalmente no van juntas. La gente que nosotros consideramos poderosos a menudo no son muy amorosos. Y los que consideramos amorosos, por lo general, no son muy poderosos. Pero la verdad es que nadie en el universo es más poderoso o más amoroso que Dios. Él tiene el poder para crear incalculables billones de estrellas en el universo. Pero también, Él es más amoroso de lo que su mente puede comprender. Yo sigo diciéndole a la gente que Dios no es como cualquier persona que puedan conocer. Él es más diferente de lo que la gente se imagina. Yo trabajo arduamente para Él, no porque tengo que, sino porque Él ha cautivado mi corazón con su amor. Yo no entiendo por qué Dios no se dio por vencido conmigo. Yo sí lo hice, pero Él no. En vez de ello, Él me amó y me dio vida, y a causa de eso, Él cautivó mi corazón con su amor. Justamente el otro día, me sentía completamente inundado por el mal, así como usted se ha sentido a veces. Aunque yo quería hacer las cosas bien, parece que nada me salía bien. Y una vez más, le fallé a Dios. ¡Qué desalentador! ¡Qué decepcionante! ¡Qué mal me sentí! De algún modo, dije una oración en voz baja. Dije, Dios mío, de nuevo volví a caer. Soy débil, me siento avergonzado porque una vez más te he fallado. Me siento horrible por todo lo que tú has hecho por mí. Dios mío, por favor ayúdame, por favor perdóname. ¿Y sabe qué? Inmediatamente escuché su voz en mi corazón que me dijo, levántate, hijo mío, yo te amo, vamos hacia adelante, no hay tiempo que perder. Aún en los fracasos hay lecciones positivas que aprender. Yo no escuché un sermón diciéndome todo lo malo que yo había hecho. No me sentí condenado, culpable y avergonzado. No, no fue así. Pero aún sintiéndome avergonzado, una vez más le dije, Dios mío, estoy arrepentido, por favor perdóname. Y yo escuché, ¿arrepentido de qué? No sé de qué hablas. E inmediatamente escuché el verso que dice, que Dios ya no se acuerda más de nuestros pecados, que como está de lejos el oriente del occidente, así alejó de nosotros nuestros pecados. Está en Salmo 103, 12. Aunque no parezca bien, aunque parezca que debemos sufrir un poco con la culpabilidad, la verdad es que cuando de corazón le pedimos perdón a Dios, amorosamente nos perdona al instante. Así que me levanté creyendo en el poder de su amor. Y dentro de unos minutos yo estaba orando por alguien que tenía necesidad, y de nuevo pude sentir el poder de Dios fluyendo en mí. Ahora puedo entender cómo Él ha cautivado mi corazón con su amor, y hay poder en ese amor. Y mi corazón está lleno con una pasión para decirle a la gente lo maravilloso que es mi héroe. Yo soy un hombre muy sencillo, un hombre muy débil. Yo no tengo los atributos que este mundo atribuye al poder y al éxito, ni puedo compartir con ustedes este mensaje en su propio lenguaje. Pero Dios me ha tocado con su amor, y ahora lo único que quiero hacer es decirle a todos lo maravilloso que Él es. Esta es la razón por la cual comencé este programa. Yo quisiera que todos encontraran, así como encontré yo, el poder de su amor.
0: Hasta la próxima vez. Este es Felipe. Dios le bendiga.
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0: Cuando tenemos esperanza, inspiramos a los demás porque nos ven caminar con ilusión y es la mejor forma de compartir con la familia fe, ánimo y confianza. Cuando nuestra familia nos dice que vamos bien y que vienen días mejores, cobramos ánimo. Esto se convierte en la principal fuente de inspiración para todos en casa. La mejor forma de contribuir con los demás para que tengan ilusión es ayudarles a enfocarse en sus fortalezas para que dejen de sobredimensionar sus debilidades. Cuando nos ayudamos y nos apoyamos, surge confianza y alegría de vivir. Ayude a los que tienes cerca hablando bien de ellos, celebrando sus éxitos y disimulando sus defectos, porque nacimos para inspirar a los que más amamos. Le habla Sixto Porras de Enfoque a la Familia.
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1: ¿Sabe usted quiénes son los munitas? Son los seguidores de uno de los modernos anticristos, el coreano Moon. Esta secta falsa cree que la cruz fue un horrible error, porque Jesús debía haber tenido una esposa para formar no solo la pareja ideal, sino para crear la sociedad ideal.
2: Voy a citar lo que este falso Mesías, el reverendo Moon, dice a sus seguidores. Yo quiero tener bajo mis órdenes, dispuesta a obedecerme, aunque tengan que desobedecer a sus propios padres o a las autoridades del país. Yo quiero tener esa clase de gente. Y si puedo ganar la mitad de la población mundial, puedo poner a todo el mundo de cabeza. Hay que empezar de nuevo. Su nueva vida comienza al negar su pasado, su familia, sus amigos, sus vecinos y sus familiares. Y usted me dirá, Pastor Rogers, nadie seguiría a un hombre así. Pues escúcheme, miles y miles ya han sido engañados por este hombre que se dice ser el Cristo. Es increíble lo que la gente cree.
1: No se sorprenda. Jesús dijo que en los últimos días la gente estará marcada por el engaño y la decepción de los falsos cristos. 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
2: Hablamos de las profecías y la segunda venida del Señor Jesucristo. Y no estamos hablando de algo que es incidental. No, estamos hablando de una de las mayores doctrinas bíblicas. En el Antiguo Testamento, la segunda venida de Jesús se la menciona por lo menos 1200 veces, y en el Nuevo Testamento hay 300 profecías directamente relacionadas con el regreso físico y corporal de Jesús a la tierra. Vivimos en un mundo que quiere conocer el futuro, y el hombre siempre ha tenido un interés inmenso por lo profético. Por eso es que hay toda clase de clarividentes, pronosticadores y astrólogos que pretenden predecir el futuro, pero cometen colosales errores. El único libro seguro acerca del futuro es la palabra de Dios. La Biblia no solo es un libro que está al día, sino que es un libro adelantado a su tiempo. Es un libro que encaja muy bien con los titulares de hoy y de mañana, cuando todavía no se han escrito. Uno de los grandes capítulos proféticos es Mateo 24. Empecemos con el primer versículo. Cuando Jesús salió del templo y se iba, se acercaron sus discípulos para mostrarle los edificios del templo. El templo tenía una magnífica estructura. El historiador Josefo escribió que el templo estaba allí como una montaña de nieve indescriptiblemente hermoso. ¿Por qué toda esta tensión relacionada con el templo? Porque en el capítulo 23 de Mateo, Jesús dijo que el templo sería destruido y que no quedaría piedra sobre piedra. Jesús profetizó lo que los romanos harían 40 años más tarde. Tito, el general romano, rodeó a Jerusalén con sus tropas para matar de hambre a los judíos que vivían en Jerusalén. Hubiera sido fuera de toda lógica el que Tito destruyera el templo, porque los romanos no destruían templos. Más bien los conservaban. Pilato dio órdenes específicas para que el templo no fuera ni quemado ni destruido. Y sin embargo, Jesús dijo que no quedaría piedra sobre piedra. Entonces, ¿qué es lo que pasó? Bueno, durante la batalla, alguien con muy mala puntería e inadvertidamente disparó una flecha encendida contra el templo. Esa flecha se clavó en una banca o en una viga de madera y las llamas pronto calcinaron todo el templo. Algunas partes del templo estaban adornadas con oro y habían muchos tesoros. En los días, semanas, meses y años siguientes, los saqueadores y los ladrones, con gruesas barras de hierro, comenzaron a remover las piedras en busca de oro y tesoros. Por lo tanto, no dejaron piedra sobre piedra, exactamente como Jesús lo había pronosticado. Así que los discípulos se acercaron a Jesús y le dijeron: «Señor, mire este hermoso templo». ¿Cómo reaccionó Jesús? Verso 2. Respondiendo él les dijo: «¿Veis todo esto? De cierto os digo que no quedará aquí piedra sobre piedra que no sea derribada». Y hasta el día de hoy en Jerusalén, usted puede ver cuán ciertas fueron las palabras de Jesús. Cuando Jesús estuvo sentado en algún lugar del Monte de los Olivos, sus discípulos le preguntaron privadamente: «¿Cuándo serán estas cosas?». O sea que querían saber cuándo el templo iba a ser destruido. Pero, de acuerdo al verso 3, preguntaron algo más: «¿Qué señal habrá de tu venida y del fin del siglo?». Los apóstoles querían saber cuáles serían las señales de que Jesús tomaría el control de todo. La palabra venida es perusia y significa el hacerse cargo, el estar presente, el gobernar, el reinar como rey. Pero también querían saber cuándo sería el fin del siglo. Note que no están hablando del fin del mundo, del fin del planeta Tierra, sino del fin de esa época, de esa dispensación, de esa generación. ¿Cuándo sería destruido el templo? ¿Cuándo vas a gobernar como rey? ¿Cuándo se terminará esta época? Si usted quiere comprender Mateo 24, tiene que entender el trasfondo de lo que los discípulos preguntaron. Y el Señor comienza a responder las preguntas de ellos y les da las señales de los tiempos, lo que sucederá entre su primera y su segunda venida. ¿Qué debemos esperar y cuál será la convergencia de estas señales para saber que Jesús está a la puerta? Bueno, ¿cuáles son esas señales? Primero, decepción. Mateo 24, los versos 4 y 5. Respondiendo Jesús les dijo: «Mirad que nadie os engañe, porque vendrán muchos en mi nombre diciendo: Yo soy el Cristo. Y a muchos engañarán». Engañadores y decepción es una de las marcas de los últimos tiempos. Por favor, anote Primera de Juan 4, los tres primeros versos. «Amados, no creáis a todo espíritu, sino probad los espíritus si son de Dios. Porque muchos falsos profetas han salido por el mundo. En todo esto conoced el Espíritu de Dios. Todo espíritu que confiesa que Jesucristo ha venido en carne es de Dios. Y todo aquel que no confiesa que Jesucristo ha venido en carne no es de Dios. Y este es el espíritu del anticristo, el cual vosotros habéis oído que viene y que ahora ya está en el mundo». ¿Qué es lo que está diciendo Juan? Que en la actualidad hay muchos anticristos en el mundo. El anticristo es alguien que se opone a Cristo, que quiere ocupar el lugar de Cristo, que está totalmente en contra de Cristo. Esta profecía está siendo cumplida frente a nuestros propios ojos. En los últimos años ha habido una explosión de autoproclamados cristos que se dicen ser los salvadores del mundo. Por ejemplo, ¿ha oído hablar del reverendo Moon y los Moonitas? Es un evangelista coreano que cree que ha sido escogido para completar la misión de Cristo en la tierra porque Jesús fracasó en cumplirla y que el reverendo Moon es el Mesías para este siglo. Dicen también que Jesús fracasó porque no se casó con una mujer ideal para procrear y levantar una generación ideal para poblar la tierra con familias ideales. creen que la cruz fue un horrible error, porque Jesús debía haber tenido una esposa para formar no solo la pareja ideal, sino para crear la sociedad ideal. Voy a citar lo que este famoso Mesías, el Reverendo Moon, dice a sus seguidores. Dice: yo quiero tener gente bajo mis órdenes, dispuesta a obedecerme, aunque tengan que desobedecer a sus propios padres o a las autoridades de su país. Y si puedo ganar la mitad de la aprobación mundial, puedo poner a todo el mundo de cabeza. Hay que empezar de nuevo. Su nueva vida comienza al negar su pasado, su familia, sus amigos, sus vecinos y sus familiares. Y usted me dirá: Pastor Rogers, nadie seguiría a un hombre así. Pues escúcheme, miles y miles ya han sido engañados por este hombre que dice ser Cristo. Es increíble lo que la gente cree. Sin embargo, Jesús dijo que los últimos días estarán marcados por el engaño y la decepción de los falsos cristos. Además, la Biblia dice que no debemos creer a todo espíritu. Por eso es tan importante el que usted esté completamente cimentado en la verdad revelada en la palabra de Dios. Segundo, división. No solo habrá decepciones, sino también divisiones. Miremos los versos 6 y 7. Y oiréis de guerras y rumores de guerras. Mirad que no os turbéis, porque es necesario que todo esto acontezca. Pero aún no es el fin, porque se levantará nación contra nación y reino contra reino. Aquí, mi amigo, se habla de división. A través de los siglos, los hombres no han podido solucionar el problema de las guerras. Ahora, suponga que el hombre lograra eliminar por completo las guerras. Eso probaría que Jesús fue un falso profeta. ¿No le parece? Pero estamos viendo y estamos viviendo bajo el espectro de las guerras. A medida que nos acercamos al final del tiempo, las guerras aumentarán en número y en intensidad. Desde la Primera Guerra Mundial hasta nuestros días, cada mes ha habido por lo menos un intento para derrocar al gobierno en algún país, sea por terrorismo, confabulación política, o por presión económica, racial o aún religiosa. Lo que hay en el mundo es un estado de división. ¿Sabía usted que en 6.000 años de historia humana se estima que 6 millones de personas han muerto en las guerras? Pero escuche, la mitad de esas muertes data desde el año 1900. O sea que desde 1900 hasta el presente, el número de personas muertas en las guerras supera el número de muertos en los 6.000 años de historia humana. Mire lo que está pasando en nuestro mundo actual. La extensión del terrorismo, secuestros aéreos, terrestres, bombardeos, asesinatos, sabotajes. Y esto no solo en algún determinado país, esto es una especie de plaga mundial. En los principales aeropuertos de cualquier ciudad, las medidas de seguridad son increíbles. Poco falta para que, para revisarnos, nos dejen completamente desnudos. Las barbaridades que suceden en un país son las barbaridades que vemos repetidas en otros países. Y hay incomprensibles, horrorosas barbaridades que se realizan como parte de algún credo religioso. Todo lo que está pasando en Medio Oriente, en Jerusalén y en general en la Tierra Santa, no es sino el cumplimiento de las profecías. Busque Zacarías 12, los versos 2 y 3. He aquí yo pongo a Jerusalén por copa que hará temblar a todos los pueblos de alrededor contra Judá, en el sitio contra Jerusalén. Y en aquel día yo pondré a Jerusalén por piedra pesada a todos los pueblos. Las profecías se están cumpliendo frente a nuestros ojos. Habrá decepciones y divisiones. Tercero, desastres. Veamos la segunda parte de Mateo 24:7. Y habrá pestes y hambres, y terremotos en diferentes lugares. Jesús mira a través de los corredores del tiempo y sabe que el hombre, con todo su ingenio y conocimiento en el área de la agricultura, no podrá solucionar el problema de la falta de alimentos. La hambruna se esparcirá sobre toda la tierra. Sabía que en nuestra moderna sociedad estamos viviendo un tiempo de hambruna sin precedentes. Y eso sucede por dos razones. Primero, la agricultura misma. Hemos violado la tierra. Y los suelos fértiles han desaparecido o están desapareciendo. Segunda, en vez de dedicarnos a la agricultura, nos hemos dedicado a la guerra. Pero aún en los lugares en donde hay alimentos, no podemos hacerlos llegar a la gente que los necesita debido a las divisiones geopolíticas de los países. Por eso el problema de la hambruna se agrava. Un famoso biólogo escribió lo siguiente: no hay ni la más leve esperanza de escapar a una época de desastrosa hambruna desde este momento y en adelante. Escuche, esto no lo dijo ningún pastor o predicador, lo dijo un científico biólogo. Y por lo que él dijo, es devastadoramente aparente que la batalla para alimentar a los hambrientos está ya perdida. Alguien más dijo que el planeta Tierra ya no es una sociedad sostenible. Con la población mundial duplicándose cada siglo, el suelo fértil de la Tierra está siendo forzado a producir, y una cuarta parte de este suelo productivo se ha vuelto estéril, o simplemente se ha erosionado. Eso nos lleva directamente al capítulo 6 de Apocalipsis, verso 6. Y oí una voz de en medio de los cuatro seres vivientes que decía: dos libras de trigo por un denario, y seis libras de cebada por un denario. Un denario era, por lo general, la paga por un día de trabajo. Así que en el futuro habrá que trabajar dos días completos para comprar dos libras de trigo. Podemos ver la potencialidad de cumplimiento de esa profecía. Se puede imaginar tener que trabajar dos días para comprar dos libras de trigo, para poder hacer pan o cosa parecida. Y en la medida que menos trigo o cebada se cosechan, más y más costarán estos productos. Y ya sea por inundaciones, sequías, huracanes, granizo, insectos, plagas o lo que sea, el resultado va a ser el mismo. El mundo vive ahora sobre un suelo que ha sido súper explotado. Y no es que la gente se morirá de hambre, ya se está muriendo de hambre. China por mucho tiempo exportaba gramíneas a todo el mundo, pero ya no. China es hoy por hoy el mayor importador de granos en el mundo. Hace décadas, los Estados Unidos de Norteamérica tenían grandes reservas para enfrentar emergencias. Hoy solo tiene reservas solo para unos cuantos meses. En Corea del Norte cocinan el césped y las cortezas de los árboles para comer, mientras que en muchos lugares de África cocinan tierra para comérsela. Y Jesús dijo que no solo habrá hambruna, sino también pestilencia o plagas. Una de las peores plagas en nuestros tiempos es la plaga del SIDA. Y ni siquiera la ciencia sabe qué hacer con esta plaga. El premio Nobel en microbiología, Dr. David Baltimore, dijo lo siguiente concerniente al SIDA: es una verdadera crisis, más mortal que cualquier guerra moderna. En solo 4 años el SIDA ha matado a más personas que las que murieron en las guerras del norte de Vietnam y Corea combinadas. Es probablemente el más perturbador problema de salud en nuestro tiempo, y parece que será lo mismo en el futuro. Mi amigo, este es el panorama actual en cuanto a alimentos y salud física se refiere, pero sabía que el panorama no es muy diferente en lo relacionado con la salud y el hambre espirituales. Porque así como hay hambruna física, hay hambre espiritual. A lo mejor usted mismo, este mismo momento, tiene hambre espiritual, porque solo ha estado alimentándose de basura espiritual, no de la palabra de Dios. Tal vez usted siga algún anticristo en vez de confiar en Jesús. No quisiera invitar a Jesús para que tome el control de su vida. Si es así, ore conmigo de la siguiente manera. Señor Jesús, confieso que me he dejado engañar espiritualmente por falsos profetas, maestros, anticristos, tanto que estoy malnutrido espiritualmente. Necesito de ti. Necesito tu perdón. Necesito tu guía. Necesito la presencia y el poder de tu Santo Espíritu. Gracias por dar tu vida en la cruz para pagar la culpa de mis pecados. Ten la bondad de venir a mi corazón y sé mi Salvador y mi Señor. Deposito toda mi confianza en ti. Hazme un instrumento de bendición y utilidad en tus manos. Con gratitud lo pido en tu santo nombre. Amén. Quien quiera que usted sea, donde quiera que esté, si usted hizo esa decisión por Cristo y la hizo con toda fe y sinceridad, la Biblia dice que hay gran regocijo en el cielo por cada pecador que se arrepiente. Nosotros anhelamos ser parte de su regocijo espiritual y por eso le invito para que nos escriba y nos cuente acerca de su decisión. Te puedo asegurar que su carta será de bendición y estímulo para nosotros y este Ministerio de Estudios Bíblicos Radiales, y nos dará además la oportunidad y privilegio de orar por usted y su nuevo caminar como creyente en el Señor Jesucristo. Que Dios le colme de bendiciones.
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3: Williams desde España agradece. Mis amados, no quiero sino agradecerles por sus esfuerzos por la salvación de las almas y el crecimiento del pueblo de Dios. Amados, gracias por el maná.
0: Geraldine desde Chile escribe: estoy en una etapa de mi vida tremendamente difícil y las predicaciones del Amor que Vale han sido un alivio y una gran bendición para mi vida y mi familia.
3: Nos gozamos con Edwin de Buenos Aires, Argentina. Dudé de la existencia de Dios y terminé diciendo, Dios no existe. ¡Qué gran blasfemia! Mi vida iba mal y entré en un estado de depresión profunda y me acordé de aquel Dios que un día negué y busqué radios cristianas. Sintonicé el programa El Amor que Vale. Pude entender que necesitaba recibir a Cristo en mi corazón como mi Salvador. Oré y recibí a Jesús en mi corazón. A partir de ese momento, cambió mi vida para siempre. 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Soy Andrés García Vigio y ha sido un placer estar con usted hoy. Aprovechamos para agradecer a Maritza Edmiston y Lenín de Llanón por la producción de esta enseñanza. Oramos que las enseñanzas claras y prácticas del pastor Adrian Rogers le ayuden a conocer el amor de Cristo más profundamente y que usted crezca y que se acerque aún más a Él a través de lo que Dios revela a su corazón y saber que Jesús es, en verdad, el amor que vale.
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0: Bienvenidos a Respuestas Hoy. Soy Joe Owen de Respuestas en Génesis. Un ataque al carácter de Dios. Muchos cristianos no ven ningún problema al agregar millones de años y evolución a la Biblia. Pero lo que realmente están haciendo es agregar millones de años de muerte y sufrimiento antes del pecado. Y ese es un grave problema. Realmente es un ataque contra el mismo carácter de Dios. Si Dios usó un proceso excesivo de millones de años de muerte, enfermedad y extinción para crear, entonces no es un muy buen creador. Y cuando Dios terminó, miró una creación rota y dijo, esto es muy bueno, bueno en gran manera. Ahora, ese no es el Dios de la Biblia. La Biblia llama a la muerte un enemigo, uno que será destruido. Dios no usó la evolución para crear. Dios creó todo en 6 días y al final dijo que era bueno en gran manera.
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0: escuchando Un Momento con Michelle Ankerberg. En Marcos 12:41, Jesús cuenta la historia de la mujer que dio todo lo que tenía para vivir y lo entregó a la iglesia. Esa historia me recuerda a mi bisabuela, quien entregó su anillo de diamantes a su iglesia. Ella quería devolverle al Señor lo que tenía. ¿Estás dando al Señor el 10% de lo que ganas? ¿O te aferras a tu dinero? El dinero que ganamos no es nuestro, es del Señor. Cuando morimos, no nos llevamos nada. Examina hoy cuánto estás devolviendo al Señor. Nunca es demasiado tarde para comenzar. Ya sea que ganes poco o mucho, debemos devolvérselo a Dios porque todo le pertenece.
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0: Hola, soy Felipe, su siervo de Radio Nueva Vida.
1: Hace tiempo vino un joven a Radio Nueva Vida para pedir oración. Otras dos personas y yo íbamos a orar por él. Una de estas personas era Irma, la que traduce mis programas. Dios ha bendecido a Irma con una gran sensibilidad espiritual. La otra persona era mi amigo David. David y yo hemos sido compañeros de oración por más de 24 años. Muchas veces hemos orado juntos por las personas, así como lo íbamos a hacer en este día. David se crió en un hogar cristiano, pero por un tiempo él se alejó de Jesús y se involucró con las fuerzas de la oscuridad. Después de un tiempo, Jesús lo rescató en una manera maravillosa. Pero Dios usó el tiempo que él anduvo sirviéndole a Satanás para enseñarle acerca de la batalla espiritual intensa que se está llevando a cabo en nuestro mundo. Ahora David es muy dotado en la guerra espiritual y la liberación. Por 30 años, él ha ayudado a la gente que quiere ser libre, escapar de las garras de Satanás a los brazos de Jesús. Él nunca ha salido buscando por quién orar, sino que Dios siempre le ha traído a la gente, así como a un hombre desesperado que abrió las páginas del directorio telefónico y en desesperación clamó a Dios diciendo, «Dios, si tú eres real, permite que esta persona me ayude». Y al decir esta oración, al azar escogió el número del teléfono de David entre los miles y miles de nombres en el directorio. Luego llamó y preguntó, «¿Conoces a Dios? ¿Me puedes ayudar?». Y Dios usó a David para liberar a este hombre de las influencias satánicas. Así que en este día, los tres de nosotros estábamos esperando a este joven que llegara para orar por él. Cuando él entró a mi oficina, inmediatamente vimos que un espíritu maligno se comenzó a manifestar en él y su rostro cambió dramáticamente. El demonio transformó el rostro de este hombre. Sus ojos estaban llenos de ira. Primero, él volteó hacia mi amigo David, a quien nunca había visto, y lo escupió en la cara y le dijo que era un traidor, porque David había regresado con Jesús. Luego volteó con Irma y con una mirada feroz le dijo una grosería,

0: Pero el joven no hablaba español. Fue el espíritu quien dijo la grosería en español. Y tú, mirándome a mí, con ira, dijo, te voy a matar. Y se movió y se me vino encima, hasta que le dije, en el nombre de Jesús, detente y siéntate. Y mirándome con gran odio, obedeció y se sentó, por el poder y la autoridad de Jesús. Luego exclamó, tú eres un tonto, no puedes contra nosotros, somos muchos, qué tonto eres. Pero el Señor estaba con nosotros, e inmediatamente le dijimos al Espíritu que se quedara quieto y se callara, y tranquilamente le dije, es verdad que soy un tonto, pero soy un tonto por Jesús. Y sí, ustedes son muchos, yo lo sé, pero el Espíritu de Jesús vive en mí. Tú conoces a Jesús, ¿verdad? Porque ustedes lo han visto a Él en toda su gloria y su esplendor. Y ahora, en Jesús, se nos ha dado autoridad sobre ustedes. Entonces le ordenamos a este demonio que soltara a este joven para poder hablar con él. Luego el joven regresó en sí, muy desorientado, preguntando que qué había sucedido. Le explicamos lo que había sucedido y luego con la ayuda de Dios oramos por su liberación. Es probable que usted no oiga hablar acerca de estas cosas en otros programas de radio. Y no es mi intención asustarlos ni tampoco exaltar estas cosas. Yo les comparto esto porque yo creo que es tiempo que el pueblo de Dios despierte a la realidad de la batalla espiritual violenta que está a nuestro alrededor y que reconozcan plenamente la autoridad que Jesús ha dado a cada uno de sus discípulos para libertar a los cautivos.
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0: Bueno, queridos compañeros de El Autobús Bíblico, hoy llegamos al Nuevo Testamento, al libro de Lucas. El Evangelio de Lucas, este es el tercer libro del Nuevo Testamento y el tercer Evangelio. Antes de entrar en él, queremos tomar algún tiempo para comprender el contexto, quién era Lucas, por qué él escribió este recuento y cosas así. Básicamente, hoy tendremos una introducción a este maravilloso y detallado evangelio. Bienvenido a través de la Biblia, el programa en el cual conocemos a Dios en su palabra. Soy su anfitrión, Heiel Ortiz. Permítame compartir con usted algo de lo que leemos en las notas y bosquejos que preparó el Dr. McGee para el Evangelio de Lucas. Lucas era el médico amado que se menciona en Colosenses capítulo 4, versículo 14. Él usó más términos médicos que Hipócrates, el padre de la medicina. El hecho de que el Espíritu Santo escogió a Lucas para escribir el tercer evangelio revela que no hay ningún escritor accidental de la escritura. Hubo una selección sobrenatural de Lucas. No había muchos sabios en la vocación, pero Lucas pertenece a aquella categoría. Él y Pablo, evidentemente, estaban en un nivel superior en cuanto a la inteligencia como a la espiritualidad. Esto explica en parte la razón por la cual viajaban juntos y también por la cual se hicieron muy grandes amigos en el Señor. Lucas tendría la clasificación de científico en su tiempo. Escribió el mejor griego de todos los escritores del Nuevo Testamento, incluyendo a Pablo. Fue un historiador exacto. Según Sir William Ramsay, Lucas era un historiador esmerado, el cual poseía habilidades extraordinarias. Nuestro estudio de Lucas es de unas 8 semanas aproximadamente, y ahora es un buen tiempo para invitar a otros a unirse a nosotros. Si usted conoce a alguien que piensa que sería bendecido por este estudio en la palabra de Dios, ¿por qué no animarle a escuchar? 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Una manera fácil de invitar a la gente a escuchar es por medio de las redes sociales. Usamos estas plataformas para mantener informados a nuestra comunidad de oyentes sobre todo lo relacionado con el ministerio, el libro que estamos estudiando, noticias, etc. Estamos en Facebook, Instagram y X. Encuéntrenos como @ a través de la Biblia. Iniciemos nuestro tiempo de estudio en oración. Padre Celestial, estamos contentos de poder iniciar un nuevo recorrido por uno de los libros de tu Santa Palabra. Gracias por permitirnos estudiar el libro de Lucas. Te pedimos que nos hables, que nos instruyas y que podamos sacarle provecho a este tiempo en tu Palabra. Que podamos aprender, entender y conocer lo que tienes para nosotros, de manera que podamos vivir lo que estudiamos. Te pedimos que sea un tiempo edificante, que uses al Maestro, que uses este espacio para hablarnos y ministrarnos. En el poderoso nombre de Jesús te lo pedimos. Amén. Y ahora, abra su Biblia o encienda su Biblia en Lucas capítulo 1, porque estamos iniciando nuestro recorrido bíblico de hoy con las enseñanzas del Dr. McGee en la voz de nuestro Maestro Samuel Montoya.
2: En nuestro estudio bíblico comenzamos nuestro recorrido a través del Evangelio según San Lucas. Lucas es el tercer evangelio que encontramos en el Nuevo Testamento. Lucas era el médico amado a quien el apóstol Pablo se refiere en su carta a los Colosenses, capítulo 4, versículo 14, donde dice: «Os saluda Lucas, el médico amado, y demás». Notaremos que Lucas en sus escritos usó más términos médicos que el mismo Hipócrates, el padre de la medicina. El hecho de que el Espíritu Santo haya escogido a Lucas para escribir el tercer evangelio revela que no hay ningún escritor accidental de las Sagradas Escrituras. Podemos estar seguros que hubo una selección sobrenatural en el caso de Lucas. No había muchos sabios, por así decirlo, en la vocación médica en aquellos días, pero Lucas ciertamente merece pertenecer a esta categoría. Tanto Lucas como Pablo, evidentemente, eran superiores en cuanto a su inteligencia y a su espiritualidad. Esto explica, en parte, la razón por la cual viajaban juntos y también por la cual se hicieron muy amigos en el Señor. Lucas, sin duda, tendría la clasificación de científico en sus tiempos. Escribió en el mejor griego entre todos los escritores del Nuevo Testamento, aún incluyendo a Pablo. Fue un historiador exacto, y según el famoso arqueólogo Sir William Ramsay, Lucas era un historiador esmerado y cuidadoso con los detalles, y poseedor de una habilidad extraordinaria. Son muchísimas las tradiciones que rodean la vida de Lucas. Primero, notamos que Lucas escribe su evangelio desde el punto de vista de María, lo que parece confirmar la tradición de que Lucas había recibido de María la información para su evangelio. Lo que sí es seguro es que Lucas consultó su contenido con ella. También hay suficientes razones como para creer que Lucas era gentil y no judío. La mayoría de los eruditos están de acuerdo con esto. Pablo, en su epístola a los Colosenses, capítulo 4, versículo 11, distingue entre aquellos que son de la circuncisión y los otros que evidentemente eran gentiles. Lucas aparece en una lista de gentiles en el versículo 14 de ese mismo capítulo 4 de la carta a los Colosenses. Y así hay muchos que afirman sin reservas que Lucas era gentil. Eso es muy importante, ¿no le parece? Recuerde que Lucas escribió el libro de los Hechos de los Apóstoles, y en ese libro aprendemos que era compañero del apóstol Pablo. En el capítulo 16 de los Hechos, versículo 10, Lucas dice, «Cuando vio la visión, enseguida procuramos partir para Macedonia». Estaba con Pablo en el segundo y creemos que también en el tercer viaje misionero. Desde este versículo en adelante, habla en cuanto a nosotros, es decir, la primera persona del plural en el libro de los Hechos, y antes de este versículo hablaba en cuanto a ellos, es decir, la tercera persona del plural. Por tanto, podemos concluir de Hechos, capítulo 16, que Lucas estaba con Pablo en aquella travesía histórica por Europa. Es importante que veamos esto. Probablemente Lucas había sido convertido a Cristo por medio del apóstol Pablo, y luego acompañó a Pablo en su segundo viaje misionero, y sabemos que Lucas se quedó con él hasta el fin. Al escribir Pablo su última obra, la segunda epístola a Timoteo, dice en el capítulo 4, versículo 11, «Solo Lucas está conmigo». Todo esto explica el por qué Pablo lo llama el médico amado. Veamos ahora el tema de este evangelio. El tema del evangelio según San Lucas lo hallamos resumido en la frase, «He aquí el hombre». Jesús es el segundo hombre, pero el último Adán. El apóstol Pablo dice en su primera carta a los Corintios, capítulo 15, versículos 45 y luego en el 47, lo siguiente. Así también está escrito. Fue hecho el primer hombre Adán, alma viviente. El postrer Adán, espíritu vivificante. Y en el versículo 47, el primer hombre es de la tierra, terrenal. El segundo hombre, que es el Señor, es del cielo. Dios está creando hombres semejantes a Jesús. El apóstol Juan dice en su primera carta, capítulo 3, versículo 2, «Amados, ahora somos hijos de Dios, y aún no se ha manifestado lo que hemos de ser, pero sabemos que cuando Él se manifieste, seremos semejantes a Él, porque le veremos tal como Él es». Por eso, Jesús es el segundo hombre, porque habrá el tercer hombre y aún el millonésimo hombre, pero Él es el último Adán, porque no habrá otra cabeza de la raza humana. Jesús, según el escritor a los Hebreos en el capítulo 2, versículo 17, fue en todo semejante a sus hermanos, para que sus hermanos puedan ser hechos semejantes a él. Veamos ahora el propósito de este evangelio según San Lucas. Al fin del siglo XIX, una ola de escepticismo pasó rápidamente por Europa y las islas británicas. La decepción y la desilusión siguieron al optimismo de la era victoriana. Uno de sus resultados fue el hecho de que muchos eruditos comenzaran a investigar con más seriedad la Biblia. Algunos llegaron a ser escépticos y otros hasta cínicos. pero ha quedado bien establecido que los historiadores también pueden equivocarse. El señor Will Durant y su señora han escrito en muchos volúmenes sobre la historia de la civilización. Pasaron más de 40 años consiguiendo datos históricos y estudiando unas 20 civilizaciones que abarcaban un período de 4.000 años. Después de trabajar por tanto tiempo, hicieron la siguiente declaración. Nuestro conocimiento del pasado siempre es incompleto, probablemente inexacto, obscurecido por evidencias ambivalentes e historiadores predispuestos, y quizá distorsionada por nuestra propia ciega adhesión patriótica y religiosa. Mucha de la historia es suposición, lo demás es prejuicio. Ahora se cuenta que un joven erudito muy inteligente en la Universidad de Cambridge quiso cierta vez refutar la exactitud de las escrituras. Era agnóstico y creía que por medio de una investigación histórica las podría refutar. Decidió entonces comprobar la exactitud de la descripción bíblica de los viajes de Pablo y así llegó a ser un arqueólogo. Recuerde usted que el doctor Lucas había escrito un relato histórico de Jesús y de los viajes misioneros de Pablo. Fue así como el destacado arqueólogo Sir William Ramsay descubrió que el doctor Lucas no se había equivocado ni una sola vez. Y más aún, el mismo señor Ramsay se tornó en uno de los más elocuentes defensores de la fe cristiana evangélica. El doctor Lucas escribió su evangelio con un propósito doble. Su primer propósito fue literario e histórico. De entre los cuatro evangelios, el evangelio de Lucas es la narración histórica más completa. El evangelio según San Lucas contiene más referencias y con mayores detalles en cuanto a las instituciones, las costumbres, la geografía y la historia de aquel período que cualquiera de los otros evangelios. Su segundo propósito fue espiritual. Presenta a la persona de Jesucristo como el perfecto hombre divino y salvador del mundo. Era Dios manifestado en carne. Abordemos ahora el aspecto científico. El doctor Lucas era erudito, conocía bien la cultura griega y junto con el apóstol Pablo escribió usando el mejor griego en todo el Nuevo Testamento. Hizo un completo estudio anatómico del cuerpo de Jesús y de la persona de Jesús. Lo disecó y lo examinó parte por parte. Determinó la causa de su muerte y lo hizo con sumo cuidado. El doctor Lucas también puso su estetoscopio de inspección en el nacimiento del bebé allá en Belén. Usó asimismo su estetoscopio para examinar al Señor Jesucristo en la cruz y lo pronunció muerto. En el tercer día, el doctor Lucas puso una vez más su estetoscopio en Jesús y descubrió que estaba vivo. Hagamos ahora una comparación con los otros evangelios. Mateo da mayor importancia al hecho de que Jesús nació el Mesías. Marcos hace un mayor énfasis sobre Jesús como el siervo de Jehová. Lucas le da mayor importancia al hecho de que Jesús era el hombre perfecto. Y Juan presenta el hecho de que Dios se hizo hombre. Sin embargo, es interesante notar que Juan no usó el método científico. El doctor Lucas declara que él examinó a Jesús de Nazaret y que sus investigaciones lo llevan a la conclusión de que Jesús es Dios. Llegó a la misma conclusión que Juan, pero usando procedimientos y técnicas diferentes. Ahora Mateo presenta al Señor Jesús como el Mesías, Rey y Redentor. Marcos, por su parte, presenta a Cristo como el poderoso vencedor y soberano. Juan presenta a Cristo como el Hijo de Dios. Y Lucas presenta al perfecto y divino Hijo de Dios como nuestro gran sumo sacerdote, quien puede compadecerse de nuestras debilidades y quien es poderoso para extendernos socorro, misericordia y amor. Consideraremos ahora el ambiente histórico. Lucas escribió a sus paisanos griegos, exactamente como Mateo escribió a los suyos. Lucas escribió a la mente griega y a la comunidad intelectual. En el siglo IV a.C., los griegos elevaron sobre el horizonte de la historia la manifestación más brillante y centelleante del genio humano que el mundo jamás haya visto. Este período de la supremacía intelectual y material de Atenas lo llamaron la Edad de Oro de Pericles. Los griegos trataron de perfeccionar la humanidad y desarrollar el hombre perfecto. Este esfuerzo por lograr la perfección del hombre en la esfera física se encuentra expresado en tales obras como las estatuas de Fidias. También existe amplios indicios de sus esfuerzos por conseguir esta perfección en la esfera mental. Se estaban esforzando por conseguir un hombre que fuese hermoso e intelectual a la vez. Las obras literarias de Plato, de Sófocles, de Eurípides, de Aristófanes, de Esquilo y de Homero, todas tratan de presentar la descripción de un hombre perfecto y se esfuerzan por conseguir un hombre universal. Los griegos hicieron sus dioses a la imagen de los hombres. El hecho es que sus dioses no eran sino proyecciones del hombre. Las magníficas estatuas de Apolo, de Venus, de Atenea y de Diana no eran representaciones feas como las que han salido del paganismo del Oriente. Los griegos deificaron al hombre, pero incluyendo sus pasiones viles junto con sus cualidades nobles. Otros dioses griegos incluyen a Pan, a Cupido, a Baco, el dios del vino y de la borrachera, y a la diosa Afrodita. Ahora, no todos estos dioses eran benévolos. Algunos de ellos se caracterizaban por su furor. Alejandro Magno esparció esta cultura, idioma y filosofía emocionante a través de todas las tierras que conquistó. El griego llegó entonces a ser el idioma universal de aquellos tiempos. Poco antes de la venida de Cristo, en Alejandría de Egipto, el Antiguo Testamento fue traducido al griego. Llamamos a esa traducción la Septuaginta, y es una de las mejores traducciones del Antiguo Testamento que tenemos. Todo el Nuevo Testamento fue escrito originalmente en idioma griego. El idioma griego proveyó el mejor vehículo para la expresión y la comunicación del Evangelio a toda la raza humana. Ha sido también el mejor idioma para expresar un hecho o para comunicar una idea. Pero aunque la cultura, el idioma y la filosofía griega fueron los más desarrollados en la historia de la humanidad, los griegos nunca pudieron lograr su objetivo de perfeccionar la humanidad. Los griegos nunca encontraron la utopía que buscaban, nunca dieron con los campos elíseos y más aún, perdieron de vista todo lo relacionado con la esfera espiritual. Este mundo llegó a ser su hogar, su campo de recreo, su taller y su sepulcro. El doctor F. W. Robertson dijo lo siguiente en cuanto a los griegos: mientras más se apegaba el griego a este mundo, más oscuro se tornaba el mundo invisible para él. Esta es la razón por la cual los griegos hicieron una imagen al Dios no conocido. Y cuando el apóstol Pablo les predicó, allí fue donde comenzó. Los atenienses cultos eran escépticos y llamaron a Pablo un palabrero, y se burlaron de él cuando trató de darles la verdad sobre la realidad espiritual. Pablo declara que el Evangelio es locura para los griegos, sin embargo, él también se dirigió a la mente griega. Les dijo que en tiempos pasados eran gentiles sin esperanza y sin Dios en el mundo. Y esta, amigo oyente, era la descripción del griego de aquel entonces. Pero Pablo también dijo que cuando vino el cumplimiento del tiempo, Dios envió a su Hijo, nacido de mujer y nacido bajo la ley, y que este Hijo de Dios murió por ellos. Pablo andaba por las carreteras romanas con un idioma universal, predicando un evangelio global en cuanto al hombre perfecto que había muerto por los hombres del mundo. La religión de Israel solo pudo producir a un fariseo. El poder de Roma solo pudo producir a un César. La filosofía de Grecia solamente pudo producir a un gigante como Alejandro Magno. Fue a esta misma mente griega a quien Lucas escribió. Presentó a Jesucristo como el hombre perfecto, el hombre universal. El mismo hombre a quien buscaban los griegos es presentado aquí en este Evangelio de San Lucas. Veamos ahora el bosquejo que seguiremos en nuestro estudio de este Evangelio. En primer lugar, tenemos el nacimiento del hombre perfecto y su familia en los capítulos 1 al 3. En segundo lugar, encontramos la tentación del hombre perfecto y el rechazo por parte de su pueblo natal en el capítulo 4. En tercer lugar, tenemos el ministerio del hombre perfecto en la región de Galilea en los capítulos 5 al 9. En cuarto lugar, encontramos el ministerio del hombre perfecto en camino a Jerusalén en los capítulos 10 al 18. En quinto lugar, tenemos el ministerio del hombre perfecto en Jericó y en Jerusalén en los capítulos 19 al 21. En sexto lugar, está la traición, el juicio y la muerte del hombre perfecto en los capítulos 22 y 23. En séptimo lugar, tenemos la resurrección del hombre perfecto en el capítulo 24, versículos 1 al 41. Y en octavo y último lugar, veremos la ascensión del hombre perfecto en el mismo capítulo 24, versículos 49 al 53. Veamos ahora algunos caracteres distintivos en este evangelio. En primer lugar, aunque el Evangelio de Lucas es uno de los evangelios sinópticos, contiene muchos datos y observaciones que son omitidos en Mateo y Marcos. En segundo lugar, el doctor Lucas nos da los cantos de Navidad. Tercero, Lucas contiene el relato más largo del nacimiento virginal de Jesús que cualquiera de los otros evangelios. Los primeros dos capítulos contienen un franco recuento desde el punto de vista de un médico muy familiarizado con la obstetricia. Lucas proporciona una declaración clara y franca del nacimiento virginal de Jesucristo. Desde el doctor Lucas hasta el doctor Howard Kelly, uno de los prominentes ginecólogos del afamado hospital norteamericano John Hopkins, ha habido una poderosa afirmación del nacimiento virginal, la cual hace palidecer las declaraciones de los pseudoteólogos cuando declaran desvergonzadamente que el nacimiento virginal es una imposibilidad biológica. En cuarto lugar, tenemos que Lucas relata unos 20 milagros en su evangelio y 6 de ellos no se encuentran en ninguno de los otros evangelios. En quinto lugar, asimismo, nos da 23 parábolas, 18 de las cuales no se hallan en ninguna otra parte. Las parábolas del hijo pródigo y del buen samaritano, por ejemplo, son peculiares a este evangelio de San Lucas. En sexto lugar, también es en este evangelio del doctor Lucas donde encontramos la narración muy humana de la caminata a Emaús de nuestro Señor resucitado, la cual comprueba que Jesús era todavía humano aún después de su resurrección. Lucas demuestra que la resurrección no era solo de su espíritu, sino también de su cuerpo. Jesús fue sembrado cuerpo animal y resucitado cuerpo espiritual, como está escrito en la primera carta a los Corintios, capítulo 15, versículo 44. En séptimo lugar, una simpatía que es definitivamente humana llena este evangelio, la cual revela la verdadera naturaleza humana de Jesús, tanto como la simpatía bondadosa de este médico del primer siglo, quien sabía muchísimo de primera mano en cuanto al sufrimiento de la humanidad. Y por último, se ha dicho que al escribir este evangelio, el doctor Lucas hizo uso de más términos médicos que el mismo Hipócrates, el padre de la medicina. Todo esto, pues, es lo que tenemos y lo que nos espera en nuestro estudio de este Evangelio según San Lucas, y que será de mucho interés y mucho provecho para cada uno de nosotros. Y ahora, en el breve tiempo que nos resta, quisiera solo mencionar que en el capítulo 1 de este Evangelio, que Dios mediante comenzaremos a estudiar en nuestro próximo programa, encontramos el prefacio de Lucas a su Evangelio, la concepción de Juan el Bautista y de Jesucristo, las profecías de Elisabet y María en cuanto a Cristo, el nacimiento y la circuncisión de Juan y la profecía de Zacarías. Todo esto, pues, es lo que comprende el tema central del capítulo 1 de este Evangelio según San Lucas. Deseamos que Dios le bendiga ricamente.
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0: Bienvenidos a Respuestas Hoy. Soy Joe Owen de Respuestas en Génesis. La respuesta al racismo. La semana pasada descubrimos que solo hay una sola raza, la raza humana. Eso es lo que la Biblia enseña y eso es lo que confirma la biología. Bueno, esta semana estamos viendo los temas relacionados con lo sagrado de la vida humana. Y uno de esos temas es el racismo. Lamentablemente, el racismo aún persiste en todo el mundo. Pero ese tipo de pensamiento no tiene absolutamente ningún lugar en la iglesia. Tenemos la palabra de Dios que nos dice que todas las personas son una sola raza, hecha a imagen de Dios y amadas por Él. La Biblia también enseña que el Evangelio es para cada pueblo, lengua y tribu. Cualquiera que crea en Jesucristo es adoptado en la familia de Dios y se le da la vida eterna. Sí, el Evangelio. ¿Cuál es la respuesta al racismo? Pues, solamente puede ser el Evangelio que nos ofrece perdón.
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1: En Marcos 12:41, Jesús cuenta la historia de la mujer que dio todo lo que tenía para vivir y lo entregó a la iglesia. Esa historia me recuerda a mi bisabuela, quien entregó su anillo de diamantes a su iglesia. Ella quería devolverle al Señor lo que tenía. ¿Estás dando al Señor el 10% de lo que ganas? ¿O te aferras a tu dinero? El dinero que ganamos no es nuestro, es del Señor. Cuando morimos, no nos llevamos nada. Examina hoy cuánto estás devolviendo al Señor. Nunca es demasiado tarde para comenzar. Ya sea que ganes poco o mucho, debemos devolvérselo a Dios porque todo le pertenece.
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0: Hola, soy Felipe, su siervo de Radio Nueva Vida.
1: Hace tiempo vino un joven a Radio Nueva Vida para pedir oración. Otras dos personas y yo íbamos a orar por él. Una de estas personas era Irma, la que traduce mis programas. Dios ha bendecido a Irma con una gran sensibilidad espiritual. La otra persona era mi amigo David. David y yo hemos sido compañeros de oración por más de 24 años. Muchas veces hemos orado juntos por las personas, así como lo íbamos a hacer en este día. David se crió en un hogar cristiano, pero por un tiempo él se alejó de Jesús y se involucró con las fuerzas de la oscuridad. Después de un tiempo, Jesús lo rescató en una manera maravillosa. Pero Dios usó el tiempo que él anduvo sirviéndole a Satanás para enseñarle acerca de la batalla espiritual intensa que se está llevando a cabo en nuestro mundo. Ahora David es muy dotado en la guerra espiritual y la liberación. Por 30 años, él ha ayudado a la gente que quiere ser libre, escapar de las garras de Satanás a los brazos de Jesús. Él nunca ha salido buscando por quién orar, sino que Dios siempre le ha traído a la gente, así como a un hombre desesperado que abrió las páginas del directorio telefónico y en desesperación clamó a Dios diciendo, Dios, si tú eres real, permite que esta persona me ayude. Y al decir esta oración, al azar escogió el número del teléfono de David entre los miles y miles de nombres en el directorio. Luego llamó y preguntó, ¿conoces a Dios? ¿Me puedes ayudar? Y Dios usó a David para liberar a este hombre de las influencias satánicas. Así que en este día, los tres de nosotros estábamos esperando a este joven que llegara para orar por él. Cuando él entró a mi oficina, inmediatamente vimos que un espíritu maligno se comenzó a manifestar en él y su rostro cambió dramáticamente. El demonio transformó el rostro de este hombre. Sus ojos estaban llenos de ira. Primero, él volteó hacia mi amigo David, a quien nunca había visto, y lo escupió en la cara y le dijo que era un traidor, porque David había regresado con Jesús. Luego volteó con Irma y con una mirada feroz le dijo una grosería. Pero el joven no hablaba español. Fue el espíritu quien dijo la grosería en español. Y tú, mirándome a mí, con ira, dijo, te voy a matar. Y se movió y se me vino encima, hasta que le dije, en el nombre de Jesús, detente y siéntate. Y mirándome con gran odio, obedeció y se sentó, por el poder y la autoridad de Jesús. Luego exclamó, tú eres un tonto, no puedes contra nosotros, somos muchos, qué tonto eres.

0: Pero el Señor estaba con nosotros e inmediatamente le dijimos al Espíritu que se quedara quieto y se callara. Y tranquilamente le dije, es verdad que soy un tonto, pero soy un tonto por Jesús. Y sí, ustedes son muchos, yo lo sé, pero el Espíritu de Jesús vive en mí. Tú conoces a Jesús, ¿verdad? Porque ustedes lo han visto a Él en toda su gloria y su esplendor. Y ahora, en Jesús, se nos ha dado autoridad sobre ustedes. Entonces le ordenamos a este demonio que soltara a este joven para poder hablar con él. Luego el joven regresó en sí, muy desorientado, preguntando que qué había sucedido. Le explicamos lo que había sucedido y luego con la ayuda de Dios oramos por su liberación. Es probable que usted no oiga hablar acerca de estas cosas en otros programas de radio. Y no es mi intención asustarlos ni tampoco exaltar estas cosas. Yo les comparto esto porque yo creo que es tiempo que el pueblo de Dios despierte a la realidad de la batalla espiritual violenta que está a nuestro alrededor y que reconozcan plenamente la autoridad que Jesús ha dado a cada uno de sus discípulos para libertar a los cautivos.
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0: El mensaje central de Jesucristo es un fuerte llamado a vivir una vida nueva, una vida transformada. Parece ser que muchos cristianos han olvidado esto, pues con su conducta desdicen lo que ya son.
1: Bienvenido a En Contacto, el Ministerio de Enseñanza Bíblica del Dr. Charles Stanley. Un cristiano que quiera vivir en armonía con Dios necesita recordar algunos principios básicos. Por eso hoy se nos dan unas palabras simples que nos ayudarán a andar en armonía con Dios. Le invito a que apunte estos principios mientras escucha la segunda parte del mensaje, ¿Cómo andar en armonía con Dios?
0: ¿Se ha dado cuenta de lo fácil que es caminar cuando lo está haciendo al lado de una persona con la que no tiene ningún problema? Hoy deseo preguntarle a usted que me está escuchando, ¿cómo está su comunión con el Señor? Quizás algunos de ustedes van a ser lo suficientemente honestos como para aceptar que no están viviendo en comunión, en armonía con Dios. Es posible que se hayan dado cuenta que están viviendo alejados de Dios y que no saben cómo arreglar este problema. Si está dispuesto a escucharme y me permite ayudarle, voy a mostrarle cómo puede volver a caminar en armonía con Dios. Va a poder volver a experimentar lo que es vivir haciendo la voluntad de su Padre Celestial. Y todos sabemos las bendiciones que esto produce en la vida de los creyentes y cuánta satisfacción nos trae el hacer esto. Pudiéramos dedicar mucho tiempo explicando este tema y usar grandes oraciones y términos teológicos para describir lo que estamos diciendo, pero no creo que sea necesario. Podemos usar 6 palabras para ayudarnos a recordar siempre lo que debemos hacer en relación a este aspecto del andar cristiano. No voy a usar 6 palabras porque pienso que es sencillo caminar cada día en armonía con el Señor, sino porque creo que todos vamos a poder recordar esta enseñanza de una manera más sencilla. La primera de estas palabras es entrega. Es precisamente con esta primera palabra en la que muchas personas deciden dejar de seguir a Dios y se alejan por completo de sus caminos. Sencillamente no están dispuestos a entregar su vida y a someter sus planes y deseos a los de su Creador. Si en verdad deseamos caminar en armonía con el Señor, tenemos que aprender a entregar todo lo que poseemos a los pies de Cristo, incluyéndonos nosotros mismos. Tenemos que reconocer que es Él quien está dirigiendo cada paso que damos. La segunda palabra que está relacionada con este tema es sensibilidad. No podemos caminar en armonía con el Señor si no estamos siendo sensibles a su voz. Tristemente he escuchado en ocasiones que algunos cristianos afirman que nunca han escuchado la voz de Dios. Y podemos afirmar que si nunca hemos escuchado su voz o nunca hemos sido guiados por su mano, es porque no estamos viviendo en compañerismo con Él. Hay muchos cristianos que nunca se han detenido para escuchar la voz de Jesús. Y si hacemos una encuesta hoy preguntándole a un grupo de creyentes si recuerdan las ocasiones en las que Dios les habló, estoy casi seguro de que la gran mayoría no va a poder mencionar ni una sola anécdota relacionada con este tema. No es posible que podamos vivir en comunión con el Señor si no le estamos escuchando. ¿Cómo podemos hacer esto? Primeramente tenemos que desear escuchar su voz. Luego debemos sentir la necesidad de hacerlo y finalmente tenemos que estar convencidos de que lo estamos haciendo impulsados por el motivo correcto. La tercera palabra que debemos mencionar en relación a este tema es Escritura. No vamos a caminar en armonía con Dios si no conocemos su manera de trabajar. ¿Cómo podemos aprender más de nuestro Señor? Debemos acudir a su palabra para aprender más de Él. Solamente cuando leemos acerca de la manera en la que Jesús vivió y la forma en la que actúa, es que vamos a estar seguros de que en verdad estamos escuchando su voz. Y no solo esto, sino que también vamos a poder darnos cuenta cuando estamos siendo engañados y tentados por el enemigo para que nuestra comunión con el Señor se rompa. Leamos lo que nos dice Pablo en Efesios 4, 17 al 20. Esto pues digo y requiero en el Señor, que ya no andéis como los otros gentiles que andan en la vanidad de su mente, teniendo el entendimiento entenebrecido, ajenos de la vida de Dios por la ignorancia que en ellos hay, por la dureza de su corazón, los cuales, después que perdieron toda sensibilidad, se entregaron a la lascivia para cometer con avidez toda clase de impureza, mas vosotros no habéis aprendido así a Cristo. Cuando habla de los gentiles, se está refiriendo a aquellas personas que no han creído que Jesucristo sea el Salvador. También los describe como seres humanos que son guiados por sus vanos deseos. O sea, que son individuos que están viviendo una vida vacía y sin sentido, pues nada de lo que hacen logra satisfacerlos. Pero nosotros, los seguidores de Cristo, que estamos tratando cada día de caminar en armonía con Él, tenemos que vivir de una manera diferente. Hay cosas que vamos a dejar de hacer, lugares a los que no vamos a ir y actitudes que no vamos a imitar sencillamente por el hecho de que ya no estamos viviendo en las tinieblas. Esto es lo que sucede con aquellos que aún viven alejados de Dios. Están tan envueltos por su propio pecado que no pueden ver la luz del Señor que les invita a salir de esa oscuridad en donde están. Y si nosotros como cristianos nos alejamos de los caminos del Señor para comenzar a imitar la manera de andar del mundo, vamos a llegar a un punto en nuestra vida en el que nos vamos a dar cuenta de nuestro error y vamos a regresar a los pies del Maestro. Nuestro Padre nos va a recibir con los brazos abiertos, pero nosotros vamos a perder muchas bendiciones durante este tiempo en el que anduvimos lejos de su luz. Cada instante que vivamos alejados de nuestro Salvador representa una gran pérdida para nuestro crecimiento espiritual. Por otro lado, cada día que vivamos en armonía con la voluntad de Dios va a ser usado por Él para actuar en nuestro hombre espiritual. Y el hecho de que no podamos ver la manera en la que está trabajando en nuestro interior, o porque no podamos medir los resultados de obedecer a su palabra, no significa que nada está pasando. Si deseamos caminar en armonía con Dios, tenemos que leer, estudiar y aplicar su palabra en nuestro diario vivir. La cuarta palabra que debemos mencionar en relación a este tema es súplica. No estamos hablando de venir a la presencia del Señor para decirle algo que nos hemos aprendido desde que éramos niños o para sencillamente repetir palabras vanas que no tienen ningún significado en nuestra vida. Más bien estamos haciendo referencia con este término a las oraciones y acciones de gracias que salen de nuestro corazón cuando estamos ante nuestro Creador. No es posible que nos mantengamos caminando en armonía con Dios hasta que aprendamos a orar de la manera correcta. Esto no es algo complicado o misterioso en lo cual tengamos que esforzarnos mucho, sino que cuando hablamos de orar correctamente estamos describiendo las palabras y los pensamientos que expresamos ante el Señor cada día. Un buen ejemplo de esto es el tiempo de oración que todos los cristianos deberían tener cada día en la mañana. ¿Por qué hacemos tanto énfasis en este tiempo devocional matutino? Porque es una buena manera de comenzar el día rindiendo nuestra vida ante Dios y reforzando nuestro compañerismo con Él. Es precisamente por medio de la oración que podemos fortalecer esa comunión que tenemos con Jesucristo, pues cuando oramos no solamente estamos hablando nosotros, sino que también estamos escuchando su voz. ¿Deseamos caminar en armonía con Dios? Tenemos que dedicar tiempo para orar y de esta manera elevar a Él nuestras necesidades y dificultades sin olvidar los motivos que tenemos para agradecerle. Jesucristo siempre mantuvo una vida de oración activa. Encontramos varios pasajes en la Biblia en donde se nos describe cómo se levantaba bien temprano y así dedicaba tiempo para estar en comunión con su Padre por medio de la oración. Un buen ejemplo de esto lo hallamos en Marcos 1:35, en donde se nos dice, levantándose muy de mañana, siendo aún muy oscuro, salió y se fue a un lugar desierto y allí oraba. ¿Acaso hay alguien que pueda pensar que Jesús hacía esto porque le sobraba el tiempo o porque no estaba lo suficientemente ocupado? ¿Saben lo que Jesús había estado haciendo la noche anterior? Había estado sanando a un grupo de enfermos que habían traído a su presencia. Pudo haber pensado que necesitaba este tiempo para descansar o que debía continuar trabajando para el engrandecimiento de su reino. Sin embargo, decidió que lo más importante en ese momento era dedicar ese tiempo para orar. ¿Desea caminar en armonía con Dios? Debe dedicar tiempo a la oración, pues si no está haciendo esto, no va a poder escuchar la voz del Señor. Y no es posible seguirle fielmente si no estamos oyendo lo que tiene que decirnos. La próxima palabra que quisiera incluir en este grupo es autonegación. Y no nos estamos refiriendo solamente a estar dispuestos a rechazar todas las cosas materiales o a negarnos a disfrutar de lo que el Señor nos ofrece. Más bien estamos hablando de estar dispuestos a entregar el control de nuestra vida en las manos de nuestro Creador. Es decir, que estamos sacrificando todo lo que tenemos, incluyendo nuestra voluntad, para así permitir que sea el Espíritu Santo el que nos dirija en todo lo que hacemos. Es fácil alejarnos de aquello que sabemos no es del agrado de Dios, como, por ejemplo, algún pecado descrito en su palabra o alguna otra mala acción que podemos darnos cuenta no es de su agrado. Lo difícil es mantenernos lejos de otras cosas que no son malas y que podrían ser buenas para otras personas, pero no para nosotros. ¿Por qué vamos a alejarnos de esto? Porque no es la voluntad de Dios que sea parte de nuestra vida y sencillamente hemos rendido el control de todo nuestro ser en sus manos. Queremos hacer algo o deseamos incluir algo nuevo en nuestro estilo de vida. Pidámosle en oración que nos guíe para que así podamos estar seguros de que esto es lo que desea que hagamos. No podemos nunca cuestionar la sabiduría de nuestro Señor. Recordemos que Él es omnisciente, pues todo lo sabe. Y si ha decidido que este es el camino que debemos seguir, es, sin lugar a dudas, porque era lo mejor para nosotros. Puede que en nuestra mente humana ya habíamos trazado otros planes, los cuales parecían mejores ante nuestros ojos. Pero sabemos que Dios siempre va a darnos lo mejor, pues este es su deseo para cada uno de sus hijos. Tenemos que andar sabiamente para así poder vivir en armonía con su voluntad. Si el Señor nos muestra que hay algo que no debemos hacer en nuestra vida, debemos ser obedientes y hacer siempre su voluntad. ¿Acaso algunos de nosotros, después de haber conocido la verdad del Evangelio, puede llegar a desear algo que esté fuera de la voluntad de Dios? Es posible que algunos de ustedes que me escuchan sean lo suficientemente honestos como para aceptar que ha habido ocasiones en las que han sentido estos deseos. Todos, como seres humanos que somos, nos hemos equivocado en más de una ocasión, pero al final también hemos reconocido que hubiera sido mucho mejor para nosotros el haberle obedecido. Detengámonos por unos instantes a pensar en esta importante verdad bíblica. Si Dios no nos concede lo que le hemos pedido, es porque no es lo mejor para nosotros. Como ya dije anteriormente, puede que no le estemos pidiendo algo malo, pero sencillamente ya ha planificado darnos algo mucho más excelente que lo que le estamos pidiendo. Creo que la mayoría de nosotros hemos pedido por algo en alguna ocasión y el Señor nos lo ha negado. Pensábamos que era lo mejor para nuestra vida y por esa razón le suplicábamos día tras día. Pero después de cierto tiempo nos dimos cuenta cuán equivocados estábamos y la decisión tan acertada que Dios había tomado, y le agradecimos por no habernos concedido lo que le habíamos pedido. El hecho de que estemos caminando en armonía con Dios no significa que no vamos a cometer errores, sino que cuando lo hacemos vamos a reconocer lo equivocados que estábamos y vamos a pedirle perdón por nuestros pecados. Es en esos momentos en los que le agradecemos por lo que hizo y volvemos a poner nuestra mirada en Él en lugar de estar mirando los problemas que nos rodean. Sacrificar nuestra voluntad para aceptar hacer la de nuestro Padre Celestial incluye reconocer que hay actividades y acciones que no podemos mantener en nuestro estilo de vida. Ahora que hemos llegado a ser hijos de Dios, al hacer esto estamos caminando en armonía con Dios y estamos disfrutando de la paz, el contentamiento, el gozo y la satisfacción que produce esta clase de vida. También vamos a tener que continuar sufriendo los problemas, sufrimientos y dolores que teníamos antes de conocerle, pero la diferencia es que ahora podemos refugiarnos en Jesucristo para hallar consuelo y que todas estas dificultades nos van a enseñar a confiar cada día más en Él. Ya no vamos a ver el mundo que nos rodea de la misma manera que lo hacíamos antes de conocer a Jesús, pues ahora vamos a estar más pendientes de las necesidades de los demás que de las de nosotros mismos. No vamos a ser derrotados si estamos viviendo en compañerismo con Dios. Sin embargo, si nos alejamos de su voluntad, no vamos a poder disfrutar de esta victoria que poseemos cuando estamos haciendo lo que nos ha ordenado. La última palabra que quiero mencionar en esta ocasión en relación a este tema es servicio. ¿Qué vemos constantemente cuando estudiamos la vida de Jesucristo? En varias ocasiones dijo que no había sido enviado a este mundo para ser servido, sino para servir a los demás y para dar su vida por todos. Y al decir esto, se estaba refiriendo a la muerte que iba a sufrir en la cruz del Calvario. Es por eso que no podemos afirmar que estamos caminando en armonía con nuestro Padre Celestial si no le estamos sirviendo. Si su deseo no fuera que le sirviéramos, no nos hubiera dado los dones espirituales que hoy poseemos. Esto es lo que Pedro nos dice en 1 Pedro 4:10. Cada uno según el don que ha recibido, ministrelo a los otros como buenos administradores de la multiforme gracia de Dios. No existe ninguna excusa válida por la que podamos decir que no estamos sirviendo a Dios. Y cuando hablamos de servir al Señor, no solo nos estamos refiriendo a predicar, o a dirigir el coro, o a cantar una música especial los domingos, sino a dar nuestro aporte de la manera que se nos muestre para que su reino crezca cada día más. O sea, que también podemos servirle al serle fieles en nuestro lugar de trabajo, de estudio o en nuestros hogares. A cada uno de nosotros se le otorga el privilegio de servirle diariamente de una manera u otra. Es por eso que todo debemos hacerlo para agradarle y para engrandecer su santo nombre. En más de una ocasión, algunos hermanos se han acercado a mí para que les diga de qué forma pueden agradar a Dios. Desean que les dé una larga lista que no va a ser de ninguna utilidad para sus vidas, pues esto es algo que cada persona debe determinar por sí misma y no esperar que otros les digan lo que deben hacer. No se trata tampoco de estar envueltos en tantas actividades en la iglesia que no nos quede tiempo libre. Caminar en armonía con Dios no es lo mismo que estar ocupados. Hay muchas personas que están ocupadas, sin embargo, no están sirviendo al Señor. Cuando le servimos, estamos actuando impulsados por el compañerismo que tenemos con Él y porque queremos obedecerle en todo lo que hagamos. Hoy deseo animarles a que mantengan estas 6 palabras escritas en un lugar en donde puedan leerlas cada día. Quizás puedan escribirlas en la última hoja de su Biblia o en otro lugar que esté lo suficientemente visible para que a cada instante puedan recordar lo que necesitan hacer para crecer en los caminos del Señor. Oremos y pidámosle a nuestro Padre Celestial que nos ayude a mantener todas estas enseñanzas en nuestro corazón y que nos guíe siempre para que así podamos aplicarlas en nuestro diario vivir. Repitamos estas palabras en oración cada día en la mañana y luego enfaticemos nuestra disponibilidad y nuestro deseo para servirle, para escuchar su voz, para confiar en sus promesas y para obedecerle. Si vivimos de esta manera, no solo vamos a recibir más bendiciones espirituales, sino que también vamos a poder caminar en armonía con Dios.

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4: Todos llevamos cargas en la vida, pero Dios dice, «Bendito sea el Señor quien cada día lleva nuestras cargas». Hay personas que se levantan cada día y si usted pudiera ver cómo están en su interior, notaría que están doblegadas por las cargas, dolores de cabeza y dificultades que no pueden manejar. La promesa es que Dios llevará nuestras cargas cada día y por ello no tenemos que llevarlas nosotros. Quizás alguien diga, ¿cuánto peso puede llevar una persona? Pero ese no es el punto. Más bien es el hecho de que no hay carga tan pesada que Dios no pueda llevar. Usted es tan rico porque tiene una relación con Dios y debido a eso, Él le recuerda que cada día, no de vez en cuando, sino cada día, el Dios de nuestra salvación lleva nuestras cargas. Mire, no es la voluntad de Dios que sus hijos e hijas se sientan doblegados, desanimados o con el ceño fruncido en su rostro por cargar lo que no les corresponde. Él nos habla del gozo del Señor y debemos disfrutar de ese gozo. Mientras yo esté doblegado por muchas cosas, sean frustraciones, ansiedades o preocupaciones, o suponiendo esto o aquello, no podré tener gozo en la vida. Amable oyente, no tiene que vivir así.
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0: Bienvenidos a Respuestas Hoy. Soy Joe Owen de Respuestas en Génesis. Carbón de formación rápida. Por todo el mundo, depósitos masivos de carbón yacen bajo tierra. Este carbón es el resultado de gruesos apilamientos de vegetación que han sido expuestos a calor y presión intensos. Ahora bien, según las ideas de que la Tierra es antigua, tomaron millones de años de procesos lentos para producir este carbón. Pero cuando los científicos copian estos procesos naturales en un laboratorio, solo toma unos pocos meses. La historia de la Biblia provee una respuesta a de dónde vino todo este carbón. El diluvio global, descrito en el Génesis, habría enterrado billones de toneladas de vegetación bajo millas de sedimento. Entonces el calor y la presión convirtieron la vegetación en carbón en una cuestión de meses. Sí, la historia verdadera en la Biblia explica por qué tenemos carbón en la actualidad.
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0: 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En Marcos 12:41, Jesús cuenta la historia de la mujer que dio todo lo que tenía para vivir y lo entregó a la iglesia. Esa historia me recuerda a mi bisabuela, quien entregó su anillo de diamantes a su iglesia. Ella quería devolverle al Señor lo que tenía. ¿Estás dando al Señor el 10% de lo que ganas? ¿O te aferras a tu dinero? El dinero que ganamos no es nuestro, es del Señor. Cuando morimos, no nos llevamos nada. Examina hoy cuánto estás devolviendo al Señor. Nunca es demasiado tarde para comenzar. Ya sea que ganes poco o mucho, debemos devolvérselo a Dios porque todo le pertenece.
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0: Hola, soy Felipe, su siervo de Radio Nueva Vida.
1: Hace tiempo vino un joven a Radio Nueva Vida para pedir oración. Otras dos personas y yo íbamos a orar por él. Una de estas personas era Irma, la que traduce mis programas. Dios ha bendecido a Irma con una gran sensibilidad espiritual. La otra persona era mi amigo David. David y yo hemos sido compañeros de oración por más de 24 años. Muchas veces hemos orado juntos por las personas, así como lo íbamos a hacer en este día. David se crió en un hogar cristiano, pero por un tiempo él se alejó de Jesús y se involucró con las fuerzas de la oscuridad. Después de un tiempo, Jesús lo rescató en una manera maravillosa. Pero Dios usó el tiempo que él anduvo sirviéndole a Satanás para enseñarle acerca de la batalla espiritual intensa que se está llevando a cabo en nuestro mundo. Ahora David es muy dotado en la guerra espiritual y la liberación. Por 30 años, él ha ayudado a la gente que quiere ser libre, escapar de las garras de Satanás a los brazos de Jesús. Él nunca ha salido buscando por quién orar, sino que Dios siempre le ha traído a la gente, así como a un hombre desesperado que abrió las páginas del directorio telefónico y en desesperación clamó a Dios diciendo, «Dios, si tú eres real, permite que esta persona me ayude». Y al decir esta oración, al azar escogió el número del teléfono de David entre los miles y miles de nombres en el directorio. Luego llamó y preguntó, «¿Conoces a Dios? ¿Me puedes ayudar?». Y Dios usó a David para liberar a este hombre de las influencias satánicas. Así que en este día, los tres de nosotros estábamos esperando a este joven que llegara para orar por él. Cuando él entró a mi oficina, inmediatamente vimos que un espíritu maligno se comenzó a manifestar en él y su rostro cambió dramáticamente. El demonio transformó el rostro de este hombre, sus ojos estaban llenos de ira. Primero, él volteó hacia mi amigo David, a quien nunca había visto, y lo escupió en la cara y le dijo que era un traidor, porque David había regresado con Jesús. Luego volteó con Irma y con una mirada feroz le dijo una grosería. Pero el joven no hablaba español. Fue el espíritu quien dijo la

0: grosería en español. Y tú, mirándome a mí, con ira, dijo, te voy a matar. Y se movió y se me vino encima, hasta que le dije, en el nombre de Jesús, detente y siéntate. Y mirándome con gran odio, obedeció y se sentó, por el poder y la autoridad de Jesús. Luego exclamó, tú eres un tonto, no puedes contra nosotros, somos muchos, qué tonto eres. Pero el Señor estaba con nosotros, e inmediatamente le dijimos al Espíritu que se quedara quieto y se callara, y tranquilamente le dije, es verdad que soy un tonto, pero soy un tonto por Jesús. Y sí, ustedes son muchos, yo lo sé, pero el Espíritu de Jesús vive en mí. Tú conoces a Jesús, ¿verdad? Porque ustedes lo han visto a Él en toda su gloria y su esplendor. Y ahora, en Jesús, se nos ha dado autoridad sobre ustedes. Entonces le ordenamos a este demonio que soltara a este joven para poder hablar con él. Luego el joven regresó en sí, muy desorientado, preguntando que qué había sucedido. Le explicamos lo que había sucedido y luego con la ayuda de Dios oramos por su liberación. Es probable que usted no oiga hablar acerca de estas cosas en otros programas de radio. Y no es mi intención asustarlos ni tampoco exaltar estas cosas. Yo les comparto esto porque yo creo que es tiempo que el pueblo de Dios despierte a la realidad de la batalla espiritual violenta que está a nuestro alrededor y que reconozcan plenamente la autoridad que Jesús ha dado a cada uno de sus discípulos para libertar a los cautivos.
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Concluimos la última sesión con Romanos capítulo 3, versículos 19 y 20, que en cierto sentido es la culminación de las primeras etapas de nuestra peregrinación, y hasta ahora Pablo ha demostrado por las Escrituras que todo el mundo es responsable ante Dios por el pecado, y que nadie puede evitar comparecer ante el juicio de Dios a causa del pecado. Voy a leer estos dos versículos de nuevo porque son muy importantes. Pero sabemos que todo lo que la ley dice, lo dice a los que están bajo la ley, para que toda boca se cierre y todo el mundo quede bajo el juicio de Dios. Hasta este punto nos ha llevado Pablo. El mundo entero es responsable ante Dios, tanto judíos como gentiles. Todas las personas religiosas como las no religiosas, todos son responsables ante Dios. Y luego continúa diciendo que el seguir los reglamentos o la ley nunca cambia el hecho de que aún así rendiremos cuentas a Dios. Y en el versículo 20 dice, ya que por las obras de la ley, o puede dejar de lado la, por las obras de la ley, el seguir los reglamentos, ninguna carne, ningún ser humano, será justificado delante de él, que se le reconocerá justicia o considerado justo ante Dios, porque por medio de la ley es el conocimiento del pecado. Esa es una declaración inesperada para las personas religiosas. Por medio de la ley se viene a conocer el pecado. Y he aprendido por experiencia que a muchos, pero a muchos cristianos, les resulta muy difícil comprender por qué Pablo decía que la ley es lo que hace que reconozcamos el pecado. Y luego se preguntan por qué Dios dio la ley si lo único que hace es hacernos conscientes de que somos pecadores, pero sin poder hacernos justos. Así que voy a dedicar esta sección en particular al paréntesis que lo encontrarán en el bosquejo. Los seis propósitos por los cuales la ley fue dada. Por la experiencia he aprendido que si no me ocupo de esto, usted tendrá toda una serie de preguntas sin respuesta que a su vez les quitará la atención de la parte positiva que Pablo está desarrollando. Entonces les quiero proponer de las Escrituras seis propósitos por los cuales se dio la ley. Antes que nada es para mostrarles a los hombres la realidad y el poder del pecado. Primero viene el diagnóstico y luego el medicamento. Y psicológicamente es muy cierto. De nada sirve explicarle a la gente el camino de la salvación si no se han percatado de que están con la enfermedad del pecado. Una persona primero debe estar convencida de que es pecadora antes de reconocer y recibir el plan de la salvación de Dios. Dios hace lo mismo. Él no nos ofrece el plan de la salvación hasta que nos muestre cuán desesperados lo necesitamos. Pero estamos enfermos de una enfermedad incurable que es el pecado y solo hay un remedio. Ahora vamos a las Escrituras. Leamos nuevamente a Romanos 3:20. Ya que por las obras de la ley ningún ser humano será justificado delante de él, porque por medio de la ley es el conocimiento del pecado. Ese es el primer propósito por el cual Dios dio la ley, para mostrarnos la enfermedad del pecado. La ley es el diagnóstico de Dios para hacernos conscientes del estado pecaminoso que prevalece en nuestras vidas. Y sin contar la Biblia y los libros basados en la Biblia, no creo que haya ningún libro en el mundo que revele la naturaleza del pecado. Este es uno de los beneficios invaluables de la Biblia. Fui discípulo de uno de los más grandes filósofos de la antigüedad, Platón. Y Platón realmente se interesaba en el tema de la justicia. La llamaba la excelencia o la virtud. Y su conclusión fue que el conocimiento es virtud. Digo, lo pensó muy a fondo y no lo pensó a la ligera. Y afirmaba que si la gente sabe lo que está bien, hará el bien. Eso va completamente en contra de la experiencia humana. Continuamente nos enfrentamos con gente que sabe lo que está bien y no lo hacen. Y saben lo que está mal y lo hacen. Y también están conscientes de que hacer el mal les costará caro y aún así lo hacen. Porque solo la Biblia define esta fuerza dentro de nosotros, que se llama pecado. Lo que nos lleva a hacer cosas en contra de nuestro propio beneficio, aún sabiendo lo que hacemos. Así que el conocimiento por sí solo no es la solución. La única solución es el Evangelio.
Permítanme que les dé unos pasajes más sobre este tema de Romanos capítulo 7. Y más adelante vamos a ver detalladamente el capítulo 7 de Romanos, así que permítanme que escoja unos pasajes ahí. Romanos 7, versículo 7. ¿Qué diremos, pues? La ley es pecado. En ninguna manera, como decimos nosotros, que muera el pensamiento, pero yo no conocí el pecado sino por la ley. Porque tampoco conociera la codicia si la ley no dijera, no codiciarás. ¿Cómo es que llego a conocer el pecado? Por la ley, así es. Y de nuevo en los versículos 12 y 13. De manera que la ley a la verdad es santa y el mandamiento es santo, justo y bueno. Pablo es muy cuidadoso al indicar que no hay nada de malo en la ley. La falla no está en la ley. Versículo 13. Luego, lo que es bueno vino a ser muerte para mí en ninguna manera, como decimos nosotros, que muera el pensamiento, sino que el pecado, para mostrarse pecado, produjo en mí por medio de lo que es bueno muerte, a fin de que por el mandamiento el pecado llegase a ser sobremanera pecaminoso. El propósito de la ley es poner en evidencia la pecaminosidad total del pecado, para mostrarla en toda su fialdad, para desenmascararla. No hay otra fuente de esta revelación salvo la Biblia. El segundo objetivo de la ley es mostrarle al hombre que es incapaz de alcanzar la justicia por sus propios esfuerzos. Y Pablo nuevamente nos comparte su experiencia propia en este mismo capítulo 7, en los versículos 18 al 23. Yo sé que en mí, esto es, en mi carne, no mora el bien. Debo mencionarles que, y surgirá de nuevo, que la palabra carne se usa a veces en un sentido técnico. No se refiere al cuerpo físico, sino a la naturaleza que se ha heredado por descendencia de Adán, mi antigua naturaleza adánica. Yo sé que en mí, esto es, en mi carne, no mora el bien. Porque el querer el bien está en mí, pero no el hacerlo. Me pregunto, ¿cuántos de ustedes van a identificarse con estas palabras? Versículo 19. Porque no hago el bien que quiero, sino al contrario, el mal que no quiero, eso hago. Y si hago lo que yo no quiero, ya no lo hago yo, sino el pecado que mora en mí. ¿Vieron lo que sucede? Nos muestra que hay una fuerza obrando en nuestro interior que incluso se contrapone a nuestra voluntad e intención sincera. Versículo 21. Así que queriendo yo hacer el bien, hallo esa ley, que el mal está en mí. Versículo 22. Porque según el hombre interior, me deleito en la ley de Dios. Versículo 23. Pero veo otra ley en los miembros de mi cuerpo, que hace guerra contra la ley de mi mente y que me hace prisionero de la ley del pecado que está en mis miembros. Versión, la Biblia de las Américas. Y la palabra que significa prisionero no se refiere a un criminal que ha violado la ley, sino a un prisionero de guerra. Alguien que ha sido capturado como prisionero y está obligado a luchar contra el bando al que realmente pertenece. Esa es la descripción de Pablo de su propia experiencia. Por mi parte, yo digo amén, Pablo, te entiendo. Porque a los 15 años de edad, mientras que aún estaba en Eton, se anunció un decreto a la universidad que ordenó la confirmación de todos los muchachos de 15 años en la iglesia anglicana. Bueno, realmente no tenía ganas de que me confirmaran, así que le escribí a mi padre que estaba en la India en el ejército británico y le dije, no quiero ser confirmado. Me sorprendió la respuesta de mi padre. Me contestó diciendo, tú serás confirmado. Lo que me sorprendió fue que mi padre creía que hacía bien si iba a la iglesia dos veces al año, en Navidad y en Pascua. Por esta razón no entendía por qué quería que me confirmara. De todos modos, para hacer la confirmación en la iglesia anglicana, como muchos saben, hay que ir a instruirse, y fui instruido por un tutor de historia y no por un profesor religioso. Y lo ponen a uno a aprender a responder ciertas preguntas. Y para aquellos que han estado en la iglesia episcopal, ¿cuál es la primera pregunta? ¿Cómo te llamas? Bueno, eso es fácil de responder. La siguiente es, ¿quién te puso el nombre? Y la respuesta es, aunque no lo creo, mis padrinos de bautismo, etc. Pero no entraré en todo eso. Para estudiar estas preguntas me di cuenta del hecho de que realmente no era tan bueno como pensaba.
y pensé, realmente necesito mejorar. Así que llegué a la conclusión de que la confirmación me llegó en el momento adecuado y ahora en adelante seré mucho mejor. A su debido tiempo vino el obispo de Oxford e impuso sus manos sobre las cabezas de unos 50 jovencitos de Eton, de los cuales yo fui uno, y dije, ahora sí voy a mejorar. Pues estaba totalmente desilusionado, porque en vez de mejorar, empeoraba cada vez más. Y cuando más trataba de ser bueno, más rápido actuaba mal. Ahora, fui completamente sincero, así lo pensaba. Bueno, mi forma de pensar era, no me funciona, y dije, será mejor que no trate de ser bueno, así por lo menos no empeoro. Así que concluí que no me funcionaba. Así que se me dio el diagnóstico, pero no tenía el remedio. Y 10 años después, el Señor me encontró y tuve un nuevo nacimiento e inmediatamente hubo un cambio en mi vida. Así que puedo identificarme también con las palabras de Pablo. Muy bien, la siguiente razón por la cual se dio la ley es para profetizar y manifestar al Salvador, el Mesías. Y en este contexto, Pablo llama a la ley un tutor. Pasemos por un momento a Gálatas capítulo 3. Versículo 24. De manera que la ley ha sido nuestro tutor para llevarnos a Cristo, el Mesías, para que seamos justificados por la fe. Ahora, la palabra que se traduce como tutor es la misma palabra de la cual sacamos la palabra pedagogo. Esta se refiere a un esclavo mayor en la casa de un hombre rico cuyo trabajo era guiar a los hijos del rico en las primeras enseñanzas sobre lo correcto e incorrecto, y luego cuando crecieron lo suficiente para llevarlos todos los días a la escuela o al tutor que les iba a enseñar. Así que este hombre no era el maestro, sino que era el que los llevaba con el maestro. Y Pablo dice que eso es lo que la ley hizo con nosotros y los judíos. Nos dio los primeros principios sobre lo correcto e incorrecto, pero no puede enseñarnos todo. Él se convirtió en nuestro esclavo para guiarnos al Mesías, que sí podía enseñarnos. Entonces el propósito de la ley era guiar a Israel al Mesías, revelarlo y mostrarlo. Y así lo hizo de dos formas, al predecirlo y al manifestarlo. Hay muchas profecías en la ley que claramente profetizan al Mesías. Vamos a ver una de Deuteronomio. Capítulo 18, versículo 18 y 19. Hablándole a Moisés, el Señor le dice, profeta como Moisés le levantaré del medio de sus hermanos como tú, y pondré mis palabras en su boca, y él les hablará todo lo que yo le mandare. Mas a cualquiera que no oyere mis palabras, que él hablare en mi nombre, yo le pediré cuenta. Así que se profetiza claramente que Dios iba a levantar a Israel de entre sus propios hermanos a un profeta que sería como Moisés. Yo compuse un estudio hace unos años llamado Un profeta como Moisés. Encontré creo que 26 rasgos en los que Moisés y Jesús son semejantes. No hay otro profeta que llegue a tanta cantidad de puntos, cuyo profeta debía poseer una autoridad única, ya que les iba a decir todo lo que Dios les ordenaba, y si no lo escuchaban, Dios se lo exigiría. Y todos los apóstoles del Nuevo Testamento coinciden unánimemente en que esta promesa de aquel profeta como Moisés se cumplió en Jesús, así que hubo la profecía del Mesías. Pero el Mesías también fue manifestado en la ley, en muchas de sus ordenanzas y sacrificios. De hecho, pienso que cada sacrificio en la ley, de alguna manera u otra,
anuncia a Jesús. No hay un solo sacrificio que no nos diga algo acerca de Jesús si lo podemos ver. Como un ejemplo está el Cordero de la Pascua judía, en el que después de matarlo en Egipto, cuya sangre protegió a los hogares de los israelitas contra la ira y el juicio de Dios que cayeron sobre los egipcios, que no estaban protegidos. Y déjenme aclarar que no es cuestión de nacionalidad o de raza. La pregunta fue una sola. ¿Había sangre puesta en la casa o no? Y esta es quizás la imagen más clara de Jesús, el Cordero de Dios, que puede encontrarse en cualquier parte de la Biblia. Vamos a buscar solo dos pasajes en el Nuevo Testamento en los que esta imagen del Cordero de la Pascua judía aplica a Jesús. El primero está en Juan capítulo 1, la introducción de Juan el Bautista, que fue enviado para preparar el camino para el Mesías. Juan capítulo 1, versículo 29. El siguiente día vio Juan el Bautista a Jesús que venía hacia él y dijo: He aquí el Cordero de Dios que quita el pecado del mundo. Él fue quien cumplió con ser el prototipo del Cordero Pascual. Y luego, más específico, aún en 1 Corintios 5:7, esto lo aplica Pablo a Jesús. Y dice: Y ahora se está refiriendo al decreto de la Pascua judía en la que todo hogar judío había de purgarse de la levadura. Y dice: Limpiaos pues de la vieja levadura, para que seas una nueva masa, sin levadura como sois, porque nuestra Pascua, que es Cristo, ya fue sacrificada por nosotros. Entonces ahí afirma específicamente que Cristo fue el verdadero Cordero de la Pascua judía, y por supuesto, tenemos en cuenta que su sacrificio, su muerte, ocurrieron en la temporada de la Pascua judía. Así que la ley les mostró a quienes estaban debajo de ella la verdadera solución, el Mesías que estaba por venir. Y luego la cuarta razón de la ley, que no siempre se entiende, especialmente por los gentiles, es conservar a Israel como una nación separada a la que el Mesías pueda venir, es decir, que esté bien guardada o encerrada. Y Pablo lo repite en Gálatas capítulo 3, versículo 23. Pero antes que viniese la fe, estábamos nosotros los judíos confinados bajo la ley, encerrados para aquella fe que iba a ser revelada. Entonces los judíos se vieron encerrados por la ley en una situación particular para mantenerlos listos para el Mesías. Y si quieren buscar las palabras de Balaán, que es una profecía acerca de Israel, están en Números 23, versículo 9. Números 23, 9. Esta es una visión profética de Israel. Porque desde la cumbre de las peñas lo veré, desde los collados lo miraré, he aquí un pueblo que habitará confiado y que no será contado entre las naciones. La palabra naciones es goyim, que también significa gentil. Así que aún después de que fueron dispersados o expulsados de su propia tierra durante 2000 años, la profecía con respecto al pueblo judío se ha cumplido, un pueblo que vivirá apartado y que no se contará entre las naciones. Es uno de los hechos más notables de la historia que esa nación judía pudo ser dispersada de su propia tierra en el año 70 a.C. y 19 siglos después de haber pasado 2000 años entre otras por lo menos 100 naciones, pudo conservarse como un pueblo apartado e identificable. Mi primera esposa era danesa. Ella solía decirme: si dispersaras a los daneses entre otras naciones y los buscaras 100 años después, no encontrarías a uno solo. Es algo único y verdadero solo con Israel. Y lo que los mantuvo separados principalmente fue la ley de Moisés y una ordenanza en particular, el sábado. Eso siempre los ha distinguido de los demás.
y se conservaron así a un tremendo costo personal y sacrificándose a sí mismos. Como ven, Dios tenía que tener un pueblo a quien el Mesías pudiera venir. Estuve en Singapur hace unos años dando una plática a unas 3.000 personas, casi todas chinas. Y mientras predicaba cómo librarse de la maldición, los miraba. Y me dije a mí mismo, difícilmente hay alguien aquí entre esas personas que no tengan un ancestro de 3 generaciones atrás que no haya sido idólatra. Y luego pensé, Dios nunca podría haber enviado a su hijo a una nación así, porque de haber obedecido a sus padres, habría estado adorando a un Dios falso. ¿Lo ven? Dios tuvo que preparar con mucho cuidado a una nación y especialmente a quien pudiera enviar a su hijo, para que pudiera obedecer a sus padres, seguir la ordenanza de su nación y aún permanecer fiel a Dios. Es un gran milagro el que Dios haya podido efectuarlo. Muy bien, sigamos con los propósitos de la ley. Para proporcionarle a la humanidad un patrón de una nación gobernada por leyes justas. Veamos solo por un momento lo que dice Nehemías capítulo 9, versículos 13 y 14. Esto es parte de una gran oración que se oró después del regreso del exilio babilónico. Y ensayaron todos los actos de Dios en nombre de Israel. Y después dijeron, y sobre el monte Sinaí descendiste, y hablaste con ellos desde el cielo, y les diste juicios rectos, leyes verdaderas y estatutos y mandamientos buenos. Les ordenaste el día de reposo santo para ti, y por mano de Moisés, tu siervo, les prescribiste mandamientos, estatutos y la ley. Esto es muy cierto. Básicamente, en el mundo de hoy, casi todas las naciones que contienen un código de ley que protege la integridad humana y la moralidad, pueden hallar el origen de esas leyes en la ley de Moisés. Así que la ley estableció un patrón al que todas las otras naciones podían observar para ver qué se puede esperar de una nación gobernada por leyes justas. Finalmente, y esto es muy importante y por lo general no se tiene en cuenta, el propósito de la ley o un propósito de la ley era el de proporcionar material inagotable para la meditación espiritual. ¿Cuántos de ustedes conocen las primeras palabras de Salmos 1? Las primeras 3 palabras. Bienaventurado el hombre, que no anda según el consejo de los impíos, ni se detiene en el camino de los pecadores, ni se siente en la silla de los burladores. Más bien, en la ley del Señor está su delicia, y en ella medita de día y de noche. ¿Cuál es el resultado? Será como un árbol plantado junto a corrientes de aguas que da su fruto a su tiempo y su hoja no cae. Y todo lo que hace prosperará. Si quiere tener éxito, la clave está en que se medita. El hombre exitoso medita en la ley día y noche. Y esa es la clave de su éxito. Y quiero decir que cuando saben quién es el Cordero de la Pascua, la meditación del Señor se vuelve infinitamente más rica y sigue siendo una fuente inagotable de material para la meditación. Ahora veamos rápidamente a estos propósitos para los cuales se dio la ley. Quiero que los repasemos antes de terminar esta sesión. En primer lugar, fue para mostrarles a los hombres la realidad y el poder del pecado. Es el diagnóstico y el único diagnóstico. No hay nada más en la experiencia humana que pueda diagnosticar el pecado, salvo la ley. En segundo lugar, para mostrarle al hombre que no puede alcanzar la justicia por su propio esfuerzo. ¿Cuántos están de acuerdo con eso? No pueden cumplir con la ley por sus propios esfuerzos. Incluso ni su propia ley eclesiástica la siguen si son sinceros. Número 3, para profetizar y manifestar al Salvador, el Mesías, siendo proclamado en la profecía y manifestado en forma e imagen. Número 4, para mantener a Israel como una nación separada a la cual el Mesías pudiera venir. Y Pablo lo describe con palabras como estar guardado o encerrados
una nación apartada. Número 5. Para proporcionarle a la humanidad un patrón de una nación gobernada por leyes justas. Y al menos en nuestro mundo occidental, dentro de nuestra herencia protestante, cada una de nuestras naciones ha derivado la mayor parte de sus leyes, de una forma u otra, de las leyes de Moisés. Y cuando realmente empezamos con problemas, hermanos y hermanas, es cuando nos apartamos de este principio, que es lo que está sucediendo hoy día. Y finalmente, el sexto propósito de la ley es proporcionar material inagotable para la meditación espiritual. Y quiero enfatizar que hay una cuestión de la aplicación práctica. La clave del éxito en la vida es la meditación adecuada. El tercer versículo del Salmo 1 es un versículo maravilloso. En la Nueva Versión Internacional dice: todo cuanto hace, prospera. Muy simple. ¿Cuál es la clave? La meditación adecuada. ¿Cuál es la gran fuente de la meditación? La ley. Uno puede leer casi cualquiera de los 5 libros de Moisés y encontrar lecciones inagotables que guían y protegen y advierten. ¿Quieren prosperar? No hay nadie aquí que no quiera tener éxito. Recuerden que meditar en la ley de Dios es la raíz del éxito en la vida cristiana. Vamos nuevamente a Romanos capítulo 3. Nuestra sesión anterior fue como un tipo de paréntesis en el que vimos los propósitos para los cuales se dio la ley. Hemos enumerado 6 propósitos prácticos por los cuales la ley fue dada. Quiero aclarar que no estoy diciendo que esos son todos los propósitos, pero al menos son 6 de ellos. Ahora vamos a regresar a Romanos capítulo 3, versículo 20, que es como una marca que nos indica que hemos llegado lejos en esta peregrinación. Y dice: ya que por las obras de la ley ningún ser humano será justificado delante de Dios, pues por medio de la ley viene el conocimiento del pecado. Comencemos con el versículo 21, pues ahora. Y aquí empezamos con la solución de Dios. Como ven, en su gran sabiduría, Dios no ofreció la solución hasta que mostró el problema. Él, en forma maravillosa y en gran detalle, ha delineado muy sistemáticamente el problema entero y nos ha mostrado que la ley no es la solución. ¿Cuál es la solución? Él nos lo revela. Vamos a leer los versículos 21 al 26. Estos son algunos de los versículos más compactos de la Biblia. Analizarlos nos llevaría todo un día y no disponemos de todo un día, así que nos conformaremos con lo que tenemos. Romanos 3:21. Pero ahora, aparte de la ley o aparte de ley, se ha manifestado la justicia de Dios, y note que la está en itálico. ¿Se dieron cuenta? Creo que es mejor decir una justicia de Dios, un tipo de justicia diferente. Pero ahora, aparte de la ley, se ha manifestado la justicia de Dios testificada por la ley y por los profetas. Nuevamente, Pablo, con mucho cuidado, dice: no estoy innovando. Todo esto se encuentra como el inicio en el Antiguo Testamento. Lo único que hago es explicar lo que está implícito en la ley y los profetas. La justicia de Dios por medio de la fe en Jesucristo. Nuevamente, el mensaje de Romanos es que no hay manera de justificarse excepto por la fe. No hay alternativa. No puede recibir justicia de otra manera. Por medio de la fe en Jesucristo, el Mesías. A estas alturas prefiero decir Mesías, ya que representa mucho mejor la continuidad de las Escrituras a diferencia de la palabra griega Cristo. Creo que tengo mis preferencias, de hecho. Para todos los que creen. Así que esta justicia, que es por fe, se le ofrece a todo aquel que cree. La palabra todo es importante. No se trata de algo limitado a la nación judía. Es para todo el que lo necesite. ¿Quiénes son los que lo necesitan? En una palabra,
todos. ¿Pero a quién se refiere con todos? A los pecadores, así es. La justicia de Dios por medio de la fe en Jesucristo el Mesías para todos los que creen en Él, porque no hay diferencia. ¿Con respecto a qué? Con respecto a la pecaminosidad. Hay muchas diferencias. Diferentes razas, diferentes colores, culturas, idiomas, religiones. Pero hay una cosa que todos tenemos en común. Todos somos culpables del pecado. Todos somos responsables ante Dios por nuestros pecados. Por lo mismo no hay diferencia entre el judío y el gentil, el protestante o el católico, negros o blancos. Todos están iguales. Versículo 23. Por cuanto todos pecaron y están destituidos de la gloria de Dios. ¿Cuántos han pecado? Todos. ¿Están seguros? ¿Los incluye a ustedes? ¿Me incluye a mí? Seguro que sí. Todos hemos pecado. Ahora, la palabra pecado es una palabra que viene del acto fallar el tiro al blanco o no atinarle. Hay una cantidad de palabras en la Biblia por hacer algo incorrecto y cada una es específica. Otra palabra es transgresión. Transgresión se refiere al acto de pasarse sobre una línea marcada. La transgresión es desobedecer un mandamiento conocido. Ahora, los judíos eran culpables de transgresión. En la mayoría de los casos, los gentiles no lo eran. No tenían un mandamiento que conocieran. Por lo que efectivamente eran distintos en ese aspecto, pero estaban igual con respecto al pecado, al no llegar a cumplir el propósito para el cual fuimos creados. ¿Para qué fuimos creados? Para la gloria de Dios, así es. Me acuerdo de un joven judío que vino al Señor hace años en Londres cuando yo ministraba allí y se volvió. Yo diría que bastante apasionado. Y recuerdo que una vez dijo que estaba predicando en una reunión callejera y dijo, una persona no tiene derecho a existir a menos que exista para la gloria de Dios. Le dije, es verdad. Eso es lo único que justifica la existencia de uno en el universo de Dios cuando Dios nos ha creado, que vivamos para su gloria. ¿Qué es el pecado? Es fracasar en el propósito para el cual fuimos creados. Ahora, hay otra palabra que se traduce como iniquidad, pero una traducción mejor es rebeldía. Ese es otro aspecto de hacer algo incorrecto. La rebeldía está en el corazón de cada uno de nosotros, pero la rebeldía es principalmente una actitud, no un acto. Veremos más de la rebeldía en Romanos capítulo 6, ahí es donde se trata al rebelde. Así que dejémoslo para Romanos 6. Pero todos somos iguales con respecto a que hemos pecado, y en el pecado nosotros estamos alejados de la gloria de Dios, fallamos en el propósito para el cual fuimos creados. Es por eso que el pecador siempre se siente frustrado, ¿lo ven? Porque no vive para el propósito para el cual fue creado. Es como si tomaran un Cadillac y lo usaran para mover muebles. No les irá muy bien, ¿no es así? O como si tomaran un camión y lo usaran como taxi, se les complicaría completamente. El tema es que las cosas están hechas para un propósito y están siendo mal utilizadas. Bueno, así es la realidad de cada pecador. Todo pecador está fallando en cumplir el propósito para el cual fue creado y en alguna parte en el fondo les causa frustración en su interior. Muy bien, continuemos con el capítulo 3. Aquí damos con la solución. Siendo justificados. Prefiero usar la frase teniendo la justificación que se nos ofrece. Porque solo somos justificados cuando respondemos. Siendo justificados gratuitamente. Siendo justificados gratuitamente. Creo que les daré algunas de mis definiciones de justificado. Justificar es una palabra algo seca y teológica para mucha gente, pero es una palabra gloriosa. Y les daré una serie de traducciones posibles. Decir que estoy justificado significa que he sido absuelto. Mi caso ha sido juzgado ante el tribunal del cielo y se ha emitido un veredicto sin culpa. ¿No es maravilloso? Pues no hay una corte más alta que la corte del cielo. Cuando el cielo dice que uno no es culpable, no importa lo que diga nuestro vecino.
No importa lo que otras personas piensen de uno, no es culpable. Eso es parte de ser justificado. Y el significado es ser considerado justo. Dios le reconoce la justicia basado en su fe. Pero la misma palabra griega también significa ser hecho justo. Así que no es tan solo reconocerle la justicia a uno, sino que como resultado algo más sucede dentro de sí. Recuerden que dijimos que Dios llama a las cosas y como Él las dice, así son. Puede que no haya un cambio obvio o inmediato, pero el proceso entero se encuentra ahí en lo que Dios llama. Entonces Dios elige llamarnos justos. Y cuando Él nos llama justos, somos justificados. Otra traducción dice, y algunos de ustedes la han escuchado, justificado significa justo como si nunca hubiera pecado. ¿Por qué? Porque he sido considerado justo con la justicia de Dios. No por mi propia justicia, no por mi mejor esfuerzo, sino que por fe he recibido como un regalo la justicia de Dios. Y si no lo aceptan como un regalo, querido hermano y hermana, nunca lo recibirán. No puede uno ganárselo. Está más allá del alcance de nuestra capacidad, así como lo está el cielo sobre la tierra. Dios dijo en Isaías 64, versículo 6, todas nuestras obras justas son como trapo de inmundicia. Él no dijo todos sus pecados. Dijo que lo mejor que pueden dar de sí es como un trapo sucio a la vista de Dios. Y esos trapos de inmundicia nunca les llevarán al cielo. No está puesto en mi bosquejo, pero voy a buscarlo. Isaías 61, versículo 10. Nunca predico sobre este tema sin mencionar este versículo. Isaías 61, versículo 10. Esto describe lo que es ser justificado, ser considerado justo. En gran manera me gozaré en el Señor. Mi alma se regocijará en mi Dios. Regocijar es la palabra más fuerte que pueda haber y significa estar intensamente feliz y querer compartirlo con todos. Porque Él me ha vestido de ropas de salvación, me ha envuelto en manto de justicia. Muchos saben lo que es ser salvo, pero muchos que son salvos no saben lo que es ser justificado. Antes que nada, Él lo viste a uno con una vestimenta de salvación. ¡Qué maravilloso es! Diría yo que vendría siendo algo como lavar la ropa interior y luego lo envuelve a uno con un manto de justicia. Él nos cubre totalmente con un manto de su justicia. Y no importa de qué lado el diablo los mire, lo único que podrá ver es la justicia de Dios. No tiene nada que pueda decir en contra suya. Esa es la justificación. De eso es de lo que estamos hablando. Yo siento o me siento tan afligido tantas veces cuando los cristianos realmente no se entusiasman con su fe. Yo creo en las personas que se emocionan. Para mí eso es lo lógico. El que uno cree estas cosas y no se entusiasme con ellas es ilógico. Me acuerdo que cuando asistí a la iglesia anglicana, y que no es una crítica de la iglesia anglicana, pero como todo adolescente criticón escuchaba las palabras que se decían y las bellas oraciones y confesiones sí eran gloriosas. Luego miraba a la gente y me dije a mí mismo, si esta gente realmente cree en lo que dice, pues no se les nota, no se les ve. Y tuve la imagen grabada en mi mente de una dama elegante saliendo de la iglesia un domingo por la mañana, cayéndosele su hermoso pañuelo de encaje en el piso de piedra. Y corriendo hacia ella, yo levanté el pañuelo y se lo devuelvo. Y ella se mostró mucho más emocionada por recuperar el pañuelo que por todas las cosas que había dicho sobre la salvación. Como ven, las personas que se comportan así nunca captan lo que dicen. Porque si realmente lograran comprender que Dios los ha cubierto con el manto de su justicia, harían lo que Isaías dice, en gran manera me gozaré en el Señor, me regocijaré en el Dios de mi salvación. Estoy tan feliz que lo contaré a los demás y no me quedaré sentado en la banca. Tendré que levantarme a gritar y a bailar. No hay incoherencia en eso. Eso es lógico. Soy un profesional de la lógica.
y decir que creen todas estas cosas maravillosas que se mencionan en Romanos y en todo el Nuevo Testamento y que no les causa emoción es totalmente inconsistente. Significa que en realidad no creen lo que dicen ustedes. Y solo el Espíritu Santo puede convencerlos. El hermano Prince no puede convencerlos. Muy bien, volvamos a Romanos 3. Versículo 24. Siendo justificados gratuitamente por su gracia. En Romanos capítulo 5 veremos la declaración de que recibimos la justicia como un regalo. Así que ténganlo en cuenta, no nos vamos a adelantar más. Por su gracia. Y entendemos que la gracia es la obra sobrenatural de Dios que hace cosas por nosotros que no podemos merecernos. La gracia no se puede ganar. ¿Lo podemos decir juntos? La gracia no se puede ganar. Y si hay algo que se haya ganado, no es la gracia. La gracia comienza cuando lo hayas perdido todo. Sigamos. Siendo justificados gratuitamente por su gracia mediante la redención que es en Cristo Jesús. Esa palabra redención, usada en la versión griega del Antiguo Testamento, se refiere al propiciatorio, el arca, en el tabernáculo de Moisés. Es una hermosa imagen. He ahí el arca. Dentro de ella estaba la ley que se había roto, que clamaba contra Israel. Pero Dios proveyó un propiciatorio que era exactamente la misma medida que el arca, que cubría la ley quebrantada. Y fue el lugar donde Dios se manifestó y habló y que fue cubierto por los querubines de la gloria. Y como verán, mientras el arca esté descubierta, no hay acceso a Dios. Pero cuando el arca está cubierta por el propiciatorio, Dios puede acercarse a uno y se puede acercar uno a él y él puede hablarle. Tienen acceso a la presencia inmediata de Dios Todopoderoso. Gracias al propiciatorio. Y el propiciatorio es el sacrificio de Jesús, su sangre derramada. Esa es la única forma de tener acceso a un Dios justo. Continuemos la lectura. Versículo 25. Por su gracia, mediante la redención que es en Cristo Jesús, a quien Dios puso como propiciación por medio de la fe en su sangre. Dios le mostró a todo el universo la única propiciación suficiente para todos los pecados que todos hemos cometido. Y está demostrado por el sacrificio de vida y la sangre derramada de Jesús. Y Dios no lo hizo en secreto ni en un rincón. Lo hizo muy abiertamente. Y luego dice, esto fue para demostrar su justicia, la justicia de Dios, a causa de haber pasado por alto en su paciencia los pecados pasados. Como ven, está el misterio de que, bajo la ley de Moisés durante casi 15 siglos, Israel continuamente recordaba sus pecados, para nombrar solo una ordenanza, el día de la expiación, una vez al año recordaban sus pecados, pero ningún sacrificio que trajeran eliminó sus pecados. Los sacrificios de la ley simplemente cubrían los pecados hasta que llegara el próximo sacrificio. Pero cuando Jesús vino, el autor de Hebreos dice, se presentó una vez para siempre por el sacrificio de sí mismo. No solo cubrió el pecado, se deshizo del pecado, lo eliminó, lo hizo a un lado. Y así, con esta demostración, Dios rectificó su justicia en la cual durante 15 siglos pasó por alto el pecado que nunca fue expiado adecuadamente. Pero Dios ya sabía lo que iba a hacer. Lo hizo con fe, en base a la seguridad de que Jesús finalmente cumpliría con este sacrificio todo suficiente. Todo lo que Dios hizo con respecto al Calvario lo hizo en fe. Jesús murió en fe. Cuando Él murió no hubo una sola evidencia ni ningún resultado real y permanente de su ministerio. Él murió en la fe. Gracias a Dios, su fe fue justificada. Sigamos con el versículo 26. Con la mira de manifestar en este tiempo su justicia, a fin de que Él sea el justo y el que justifica al que es de la fe de Jesús. Esa es la esencia de Romanos. Que Dios puede ser justo y justificar al pecador.
¿Cómo podría Dios pasar por alto el pecado sin comprometer su propia justicia? La respuesta está en Romanos. Ese es el versículo descriptivo clave, que Dios puede ser perfectamente justo y aún perdonar al pecador. Como he dicho antes, el problema de Dios no es cómo castigar al pecador, ahí no hay problema. El problema de Dios es cómo perdonar al pecador, y Él es el único que puede dar la solución. La solución está aquí en Romanos. Ahora veremos algunos de los efectos de recibir esta propiciación, esta expiación. Leamos los versículos 27 y 28. ¿Dónde pues está la jactancia? Queda excluida. ¿Por cuál ley? ¿Por la de las obras? No, sino por la ley de la fe. Concluimos pues que el hombre es justificado por fe, sin las obras de la ley. Vimos en el capítulo anterior, en el capítulo 2, que el conocimiento religioso produce el orgullo. Mientras más sabe una persona religiosa, más orgullosa se vuelve. Y el orgullo es una abominación para Dios, por lo que tiene que acabar con el orgullo. Lo logra por la ley de la fe, que no nos deja de qué jactarnos. No tenemos nada que reclamar, no hicimos nada por nosotros mismos, Dios lo hizo todo. Lo único que podemos hacer es recibir por fe el regalo gratuito de justicia que Dios nos ofrece. Como saben, yo evito ser polémico, pero he tenido mucho contacto con la religión musulmana, el Islam, que ha penetrado todo el Medio Oriente. He vivido en 3 países musulmanes en diferentes momentos. Y esta es mi observación personal. Nunca conocí a nadie que sea feliz por pertenecer al Islam. Me atrevo a decir que nunca ha hecho feliz ni a una sola persona en el transcurso de 13 siglos. ¿Dónde está la atracción? Es una religión basada en las obras. ¿Por qué a la gente le gustan las religiones basadas en las obras? Porque les da algo de qué enorgullecerse. Concuerda con el orgullo humano. Y los musulmanes no son el único ejemplo, también se aplica a los judíos ortodoxos. Y va también para muchos cristianos que no se han dado cuenta de que no tenemos nada de qué enorgullecernos. Dios ya lo hizo todo. Todo lo que podemos hacer es recibir por fe lo que Dios ya hizo. Y déjenme que les diga que la jactancia y el orgullo son incompatibles con la fe. Porque aquel versículo bien conocido en Habacuc 2:4, he aquí el orgulloso, en él su alma no es recta, mas el justo por su fe vivirá. La fe y el orgullo son incompatibles. Es muy importante recordarlo porque corremos el riesgo de enorgullecernos. Hacemos cualquier cosa por Dios o tenemos algún éxito en nuestro ministerio y pensamos, aquí estoy con la solución. Eso es terriblemente peligroso. No hay lugar para el orgullo, hay que excluirlo completamente. Es algo muy interesante que en el curso de su ministerio en la tierra, Jesús trató con 2 personas a quienes elogió especialmente por su fe. Lo interesante de esto es que ninguno de ellos fue judío. Uno fue el centurión romano, que dijo, no soy digno de que entres bajo mi

Primeramente ella lo llamó hijo de David y no respondió porque el hijo de David era su título con el pueblo judío y ella no era judía. Luego lo llamó Señor y entonces le respondió. Y le dijo, ¿qué es lo que quieres? Y ella dijo, echa fuera al demonio que tiene mi hija. Él realmente puso a prueba su humildad, porque él le dijo, no está bien tomar el pan de los hijos y echárselo a los perrillos. ¿Con esto cómo le llamaba? Un perro. Es un insulto en el occidente, pero créame que en el Medio Oriente decirle a uno un perro es el peor insulto que puede haber. Pero él la estaba poniendo en su lugar. Le quiso decir, estoy comprometido por pacto con Israel, hice un pacto con ellos a través de Moisés de que sería su sanador, pero no tengo ningún trato contigo. Así que solo eres un perro. Como ven, cuando Dios parece ser duro, realmente es más misericordioso. Y su respuesta fue, sí, Señor, pero también los perrillos comen de las migajas. ¡Qué fe! Dios no necesita una rebanada de pan, basta una migaja para sacarle el demonio a mi hija. Y Jesús dijo, oh mujer, grande es tu fe, que te suceda como deseas. ¿Qué fue lo más notable de su personaje? Que fue una persona con humildad. Tengamos cuidado de no enorgullecernos, porque el orgullo y la fe no pueden coexistir en la misma instancia. Vamos a terminar el capítulo. Pablo va a descubrir que este mensaje es para judíos y gentiles. Él dice en el versículo 29, ¿es Dios solamente Dios de los judíos? ¿No es también Dios de los gentiles? Ciertamente también de los gentiles, porque Dios es uno, que es la gran declaración del judaísmo, y Él justificará por la fe a los de la circuncisión y por medio de la fe a los de la incircuncisión. El requisito básico es la fe, ¿se dieron cuenta? La fe puede expresarse por la circuncisión o puede obrarse sin la circuncisión, pero sin importar la forma en que llegue, es la fe y solo la fe que forma la base de la justificación. La circuncisión sin la fe no justifica al hombre. Y luego termina con esto, que es muy importante, en el versículo 31. Luego por la fe invalidamos la ley. ¿Hacemos a un lado la ley? ¿Qué dice? Que muera el pensamiento. En ninguna manera, sino que confirmamos la ley. Es muy importante entenderlo. La fe en Jesús y el Nuevo Testamento no anulan la ley de Moisés. Es parte de la palabra de Dios. Es permanente. Es más, los únicos que pueden tomar la ley tal como está escrita son los que creen que Jesús murió en su lugar. Cualquier grupo de personas, judíos o gentiles, quienquiera que sea, mormones, adventistas, del séptimo día, mienten si afirman que están siguiendo la ley de Moisés completamente. No es cierto. Podemos decir que creemos en toda la ley. Nosotros no descartamos ningún mandamiento, ni siquiera cómo tratar con un conejo si lo matamos, porque Jesús ya lo asumió en nuestro lugar. Nosotros somos los únicos en todo el mundo que podemos aceptar la ley en su totalidad. Pero su totalidad se cumplió en Jesús, y por su muerte hemos sido liberados de la ley. Amén.

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Shalom Alejem para cada uno de ustedes. Queremos darle la bienvenida a nuestra serie en el libro de Marcos, el principio del Evangelio de Jesucristo, Hijo de Dios. Como se puede leer en su primer versículo, sí, este libro es su palabra para nosotros. Marcos relata acontecimientos de la vida del Mesías de tal manera que revela otras facetas de la verdad infinita de Dios. El relato se desarrolla a un ritmo rápido, amplifica y profundiza los acontecimientos relatados. A menudo sentimos como si estuviéramos allí, caminando con Jesús. Presenta a Yeshua de una manera muy poderosa y al mismo tiempo nos lo revela progresivamente. Pero es precisamente así como descubrimos a nuestro Salvador en nuestro día a día, en un despliegue progresivo y continuo de su persona a medida que caminamos con Él. Este estudio es impartido originalmente en inglés por el líder mesiánico Jack Isaac Gabizón, pastor y maestro de la congregación Beth Ariel en Montreal, Canadá. Creyente judío en Yeshua, con profundo amor y búsqueda en la palabra de Dios desde una perspectiva judía. Ahondemos en la lectura de este libro y que el Espíritu de Dios nos guíe a través de estos estudios. Que la bendición de Yeshua esté con ustedes al escucharlos y Shalom. El libro de Marcos en su sermón número 24, capítulo 7, versículos 24 al 30, 10 de diciembre del 2022. Shalom, shalom, Beth Ariel, y una vez más bienvenidos a nuestro servicio de Shabbat. Hay muchas razones por las que podríamos estar aquí reunidos hoy, pero una que es vital. Para ensalzar el nombre de nuestro Señor y buscar su presencia en la adoración, en la oración, en su palabra, buscando su voluntad, y todo esto en comunión con los hermanos en Cristo. Y hoy estoy deseando leer la sección del libro de hoy en Marcos. Veremos algunas de las palabras más difíciles de Yeshua. Estamos muy familiarizados con muchos de los versículos reconfortantes y alentadores, aquellos que a menudo elegimos memorizar, pero ¿qué hay de aquellas cosas que dijo y que literalmente ofendieron a muchos? ¿Cómo leemos y abordamos estas palabras? La palabra de Dios a menudo sacará al lector de su zona de confort. Utilizando la ilustración de Isaías, uno se encontrará en un lugar donde la cama es muy corta para estirarse en ella y la manta muy estrecha para envolverse en ella. Isaías capítulo 28, versículo 20. No sé si alguna vez se han encontrado en una situación en la que, hagan lo que hagan, no pueden alcanzar una posición cómoda. Pero lo mejor detrás de estas duras palabras de Yeshua, las palabras que va a decir, es que siempre hay una gran enseñanza envuelta en mucho amor. Y después de un enfrentamiento con los líderes religiosos en el texto anterior que estudiamos en el estudio anterior, nos refrescará conocer una gran mujer, una extranjera, que vivía en territorio hostil, que parecía saber mucho sobre Yeshua y cuya profunda fe solo podía compararse con la de Abraham. La historia de la mujer sirofenicia seguramente no dejará de sorprendernos y también nos bendecirá cuando leeremos de su persistencia y su demostración de fe tan impresionante. Ahora, antes de abrir nuestras escrituras, bendigámosla con esta antigua oración. Bendito eres tú, Señor, Dios nuestro, Rey del universo, que nos has dado la verdad a través de tu palabra y has plantado vida eterna en medio de nosotros. Bendito sea, Señor, por darnos las escrituras. Abramos nuestras escrituras en el capítulo 7 del Evangelio según Marcos. Hemos visto la batalla entre la tradición y la verdad,
y el poder que hay detrás de la religión creada por el hombre para alejar a tantos de las escrituras hacia lo que tiene apariencia de estabilidad, una historia aparentemente sólida y que supuestamente se sustenta sobre los cimientos sólidos, hasta que uno profundiza y uno se da cuenta de que era un espejismo. En su discusión sobre la obtención de la santidad y la apariencia de grandeza, la conclusión de Yeshua se ve en Marcos capítulo 7, versículo 20, y decía: lo que sale del hombre, eso es lo que contamina al hombre. Nada en el exterior puede hacernos santos, por muy grandioso que parezca. Nada de lo que hagamos o digamos nos traerá la santidad, sino la transformación del corazón con la ayuda del Espíritu de Dios, que comienza en nuestro interior, en nuestra mente, y nos transformará, incluso provocará una metamorfosis por usar las palabras de Pablo para que seamos aceptables ante Dios. Y para reforzar esta verdad, Yeshua procede a enumerar 12 cosas que contaminan al hombre. Estas son sus palabras finales, entre los versículos 21 y 23. Y la elección de estos 12 pecados es muy reveladora. Esto es lo que dice Marcos capítulo 7, versículos 21 al 23. Porque de adentro del corazón de los hombres salen los malos pensamientos, fornicaciones, robos, homicidios, adulterios, avaricias, maldades, engaños, sensualidad, envidia, calumnia, orgullo e insensatez. Todas estas maldades de adentro salen y contaminan al hombre. Observen cómo están categorizados, desde los pensamientos hasta las acciones. Tal como Yeshua enseñó en el Sermón del Monte, todo comienza dentro del hombre. Allí equipara el odio con el asesinato, porque es allí donde comienza el asesinato, porque todo comienza en los pensamientos y a partir de ahí se producen las acciones. Y la tabla de los 12 no es una distribución equitativa. Tenemos 4 para los pensamientos frente a 8 para las acciones. Se duplica. Un pensamiento puede degenerar en muchas acciones incorrectas. El pecado engendra el pecado, pero debe tratarse desde su raíz, en el corazón del hombre. Ahí es donde comienza y por eso debemos dedicarlo a Dios. Por eso debemos dedicar nuestro corazón a Dios cada mañana. Y hay algo bastante inusual en esta lista. ¿Se han fijado en lo último que se menciona? La necedad. ¿Alguna vez han pensado que la necedad es un pecado? ¿Cómo podría equipararse al robo o incluso al asesinato? Esta palabra griega se refiere a la irreflexión. De la misma raíz proviene la palabra entendimiento, razonar. Parece que es pecado no usar la capacidad que Dios nos ha dado para pensar, indagar y cuestionar. No es una cuestión de inteligencia o de astucia, sino realmente de falta de tiempo y de aplicación para descubrir la voluntad de Dios en nuestras vidas. En otras palabras, debemos utilizar el tiempo que tenemos bien y buscar tiempo para indagar en la palabra de Dios. Tanto el Salmo 14 como el Salmo 53 comienzan de la misma manera: que el necio ha dicho en su corazón que no hay Dios. Este versículo no solo se refiere al ateo, sino también al creyente que no permite la soberanía de Dios sobre todas las cosas o sobre todas las facetas de su vida. Si Yeshua se preocupa mucho por la necedad, algo que quizás hayamos llegado a considerar aceptable o sin importancia. Y si esa preocupación está al mismo nivel que pecados viles como el adulterio o el asesinato, es para mostrarnos lo alto que está el nivel de evaluación de pecados,
como incluso el pecado más pequeño puede obstaculizar nuestro crecimiento. Estemos en guardia contra ese mal pensamiento, esa palabra precipitada, ese arrebato de ira, ese juicio apresurado que solo servirá para derrotarnos y entristecer al espíritu que hay en nosotros. He aquí la historia de un hombre que se sentó a cenar con su familia. Da las gracias a Dios por la comida. Pero durante la comida se quejó de la frescura del pan, del amargor del café y el sabor fuerte del queso. Su hija pequeña le preguntó: "Papá, ¿crees que Dios ha escuchado la bendición de hoy?" Él respondió con confianza: "Por supuesto." Entonces ella preguntó: "¿Y crees que Dios escuchó lo que dijiste sobre el café, el queso y el pan?" Sin mucha seguridad en ese momento, él respondió: "Oh, creo que sí." La niña concluyó: "Entonces, ¿crees que Dios escuchó tu oración, papá?" El padre se dio cuenta de repente de que su oración antes de comer se había convertido en un hábito irreflexivo. En lugar de una conversación atenta y sincera con Dios, dejó que otros sentimientos se apoderaran de él. Dejemos que Santiago lo diga tal y como es. Santiago capítulo 3, versículo 10. De la misma boca proceden bendición y maldición. Hermanos míos, esto no debe ser así. Debemos proteger nuestro corazón con una fortaleza donde Dios pueda morar. Así pues, lo que hemos aprendido en esta gran y extensa sección sobre la tradición frente a la verdad es el poder de la religión creada por el hombre y cómo puede alejarnos de la simple verdad de Dios. Hemos visto que, a pesar de la presencia de Yeshua, los discípulos estaban tan enamorados e impresionados con los líderes religiosos que incluso reprendieron a Yeshua porque ofendió a los escribas y fariseos en Mateo capítulo 15, versículo 12. Claramente, aún no estaban preparados para su misión, por lo que Yeshua los lleva al norte, a un territorio hostil, para conocer a una persona grandiosa e impresionantemente bella, que a pesar de estar tan lejos, superó los prejuicios sociales y las tradiciones y fue capaz de ver con gran profundidad. Yeshua está a punto de tomar su gran fe como ejemplo para todos nosotros y sus discípulos. ¿Quién es esta mujer que desconcertó a los discípulos y que aún hoy sigue desconcertando a los comentaristas bíblicos? Comencemos a leer el texto. Para esta parte utilizaré tanto el relato de Marcos como el relato de Mateo. Marcos capítulo 7 versículos 24 y 25, leyendo de la Reina Valera 1960. Levantándose de allí, se fue a la región de Tiro y de Sidón, y entrando en una casa, no quiso que nadie lo supiese, pero no pudo esconderse, porque una mujer cuya hija tenía un espíritu inmundo, luego que oyó de él, vino y se postró a sus pies. Aquí vemos que la fama de Yeshua se extendió más allá de Galilea, hacia el norte, hasta Tiro y Sidón. Allí la gente acudía en masa para verlo. Pero, ¿por qué Yeshua decidió ir a Tiro o Sidón? Porque también era un territorio muy hostil hacia los judíos. Josefo, historiador del siglo I, escribe que el pueblo de Tiro estaba entre los enemigos más acérrimos de los judíos, y que durante las guerras que precedieron a la destrucción del templo en el año 70 después de Cristo, mataron a muchos y encarcelaron a muchos otros. Incluso antes de esto, el profeta Joel nos dice que vinieron a los hijos de Judá y Jerusalén y a los griegos para alejarlos de su territorio.
Esto está en Joel capítulo 3, versículo 6. Aquí Joel profetiza que practicarán la limpieza étnica para expulsar a los judíos de su región. Algo que hicieron en el siglo I y que probablemente volverán a hacer en el futuro, ya que se trata de una profecía que precede a la segunda venida de nuestro Señor Jesucristo. Esta animosidad se debe probablemente al hecho de que Tiro y Sidón se encuentran dentro del territorio de la tribu de Aser, tal y como lo estableció el Señor en la Torá. Pero, ¿por qué Yeshua elegiría un lugar tan agresivo, tan hostil? Eso forma parte del entrenamiento de los doce allí, a través de una mujer sencilla, de gran fe. A partir de este punto, el texto se centra en ella. Conozcámosla. Marcos capítulo 7, versículo 26. La mujer era gentil, sirofenicia de nacimiento, y le rogaba que echara fuera de su hija al demonio. En primer lugar, es una mujer, una persona con la que ningún rabino de la época se relacionaría, y sin embargo, entra en una habitación llena de hombres, 13 en total, y no parece impresionarse en absoluto. Segundo, es gentil, helenís, según la palabra griega, helenista. Esto describe más que un pueblo, sino una forma de vida y de pensar que fue impuesta a Israel en aquella época por los invasores. En tercer lugar, es en parte Siria, una antigua enemiga. Cuarto, es en parte Fenicia, otra enemiga de antaño. Y en quinto lugar, Mateo lo hace peor añadiendo que ella es cananea. En Mateo capítulo 15, versículo 21. Así que aquí tenemos una mujer helenista, siria, fenicia, cananea, en territorio hostil que viene a hablar con Yeshua. Habría sido muy difícil encontrar a alguien más ajeno a Israel que esta combinación, especialmente señalando su ascendencia cananea. Ahora bien, los discípulos que estaban originalmente impresionados por los escribas y los fariseos, ahora aparece esta mujer que con todo lo que es, está a punto de desbaratar todas sus creencias tradicionales y revelar la gran obra del Espíritu de Dios en una persona que consideraban tan hostil y ajena a ellos.

Esperamos que hayan sido bendecidos al haber escuchado este estudio de la Palabra Santa en el libro de Marcos. Damos la bienvenida a las preguntas que tengan con respecto a este tema o cualquier otra consulta bíblica. Pueden ponerse en contacto con nosotros a través de nuestro correo electrónico betariel.hispanos@gmail.com. Esto es betariel.hispanos@gmail.com y nos pondremos en contacto con ustedes tan pronto como sea posible. Por favor, oren por este ministerio mientras avanzamos juntos en estos días postreros, declarando en voz alta para hacer que la palabra sea escuchada y ser diligentes al obedecerla. Bendiciones en el nombre de nuestro Mesías Yeshua. Shalom, shalom.

0: Bienvenidos a Respuestas Hoy. Soy Joe Owen de Respuestas en Génesis. De pie por la vida. Estamos viendo cada vez más la legalización del aborto, el suicidio asistido y la experimentación con embriones humanos en todo el mundo. Muchos cristianos se preguntan cómo pensar en estos temas aparentemente complejos. Como cristianos, nuestra cosmovisión proviene de la palabra de Dios y que enseña que la vida humana es sagrada. Estamos hechos a imagen de Dios y nuestras vidas tienen un valor único. Lamentablemente, el mundo secular se ha alejado de esta perspectiva. En la visión secular del mundo, solo somos animales. Entonces, ¿qué hay de malo en matar a los niños no nacidos, o a los ancianos, o a los discapacitados, o a los que tienen enfermedades terminales? Deberíamos enfrentarnos con valentía a cualquier cosa que devalúe la vida humana. Cada vida está hecha a imagen y semejanza de nuestro Creador, quien nos hizo con propósito y con intención.
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0: Hola, soy Felipe, su siervo de Radio Nueva Vida.
1: Hoy le quiero compartir unas cuantas cosas que yo he aprendido acerca de hablar con Dios. Un día, yo estaba orando con mi amigo, cuando de repente el Señor me demostró un pecado que estaba en mi corazón. Él me dijo que yo era inconstante en mi fe. Él me demostró que yo no creía que Él podía contestar mi petición. Tuve que detenerme y confesar que Él tenía razón. Dios me dijo que Él no era como los hombres, que hacen promesas y no las cumplen. Si Dios creó el universo, ciertamente Él es capaz de cumplir sus promesas en nuestra vida. Así que debemos acercarnos a Él, creyendo que Él es capaz de hacer lo que pedimos. Dios raramente honra las oraciones hechas en incredulidad. Sin fe, es imposible agradar a Dios. Dios me estaba demostrando que es muy importante tener un corazón limpio cuando nos acercamos a Él. Cuando el Señor me demostró mi pecado de incredulidad, yo pude no haber que estado de acuerdo con Él y seguir adelante con mi oración. Pero eso hubiera sido un gran error, porque Dios se aparta de los que traen pecado en su corazón. Para ser eficaz, necesitamos ser humildes, enseñables y honestos con Dios. Necesitamos pedirle a Él que nos quite cualquier cosa que a Él no le agrade. Muchos se preguntan que por qué no reciben respuesta de parte de Dios y guardan amargura y resentimiento hacia otros, y también traen otros pecados en su corazón. Así que al hablar con Dios, permita que le demuestre cualquier cosa que esté impidiendo la respuesta a su oración. Otra cosa que he aprendido es la gran autoridad que tenemos cuando hablamos con Dios. Una vez yo iba manejando cuando la persona que estaba sentado a mi lado me dijo que él sentía que él estaba siendo atormentado por un espíritu maligno. Yo volteé hacia él y le dije, bueno, vamos a orar y averiguar qué está pasando. Paré el carro y en el nombre de Jesús le ordené al espíritu maligno que se identificara. Inmediatamente él gritó, temor. Sí, era cierto, espíritus malignos estaban atormentando a este hombre. Y mientras lloraba por su libertad, bajo la guianza de Dios, otro espíritu maligno tomó control de su garganta y no lo dejaba hablar. En el nombre de Jesús se le ordenó a este espíritu que soltara su garganta para que él pudiera alabar a Dios. Inmediatamente lo soltó y él pudo orar y alabar a Jesús. Y pronto él fue libre por el poder de Dios. Les comparto esto para recordarles de la gran autoridad que se le ha dado a los que oran en el nombre de Jesús y conforme su voluntad. Yo creo que en este tiempo hay un favor especial sobre el pueblo hispano. Hay un amor único en el corazón de Dios para su pueblo hispano. Él quiere que usted lo conozca. Él quiere que usted esté cerca de Él. Si yo fuera usted, yo usaría esta bendición, la oración, para mi beneficio. Hable con Dios y dígale, dice Felipe que tú me quieres bendecir. Lo quiero creer. Señor, por favor enséñame quién eres. Camina cerca de mí. Ayúdame a aprender todo acerca de ti. Recuerde que la oración es simplemente platicar con Dios. Hable con Él honestamente de lo que está en su corazón. Pídale a Dios que le ayude a aprender cómo hablar con Él durante el día. Y leyendo su libro de amor, la Biblia, esto también le va a ayudar a aprender acerca de Él. Hágase una costumbre de comenzar su día con Él y también en la noche al acostarse, comparta su día con Él. Entre más hable usted con Dios, habrá más cambio en su vida.
0: Hasta la próxima vez. Este es Felipe. Dios le bendiga.
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Perdemos el tiempo deseando lo que otros tienen y hemos dejado de observar los tesoros que tenemos dentro de nosotros. Nos comportamos como mendigos, suplicando lo ajeno, en lugar de invertir el tiempo en descubrir las riquezas que Dios nos dio desde que nacimos. Descubramos lo que nos identifica, avivemos lo que está dormido y desarrollemos nuestro potencial. Tres preguntas son claves para darnos un rumbo. ¿Qué apasiona mi vida? ¿Hacia dónde me dirijo? ¿Qué necesito para alcanzarlo? Muchas personas no encuentran realización porque se han conformado con hacer lo que siempre han hecho, en lugar de estar haciendo lo que apasiona sus corazones. Debemos atrevernos a creer que sí se puede lograr.

0: lograr. Hacer lo que a uno le apasiona es vivir en libertad. 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

0: La negación de nuestra resurrección corporal futura es lo mismo que negar la resurrección de Cristo en el pasado. Rechazar las verdades bíblicas sobre la resurrección hace que nuestra fe sea en vano, que vivamos en un engaño y que sigamos en un terrible estado de perdición.
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2: La tumba vacía, la presencia de los lienzos que le envolvían y que quedaron vacíos, pero con la forma del cuerpo de nuestro Salvador, comprobaron que Jesús ya no estaba allí. El que lo hayan visto más de 500 personas a la vez, comprobó que no eran alucinaciones, sino que Cristo se había marchado de su tumba. Pero luego vinieron sus apariciones y mediante ellas Jesús no estaba comprobando su poder, pues este estaba más que probado, sino que más bien aparecía para seguir animando, consolando, exhortando, enseñando, dando esperanza y dando la total seguridad que todo lo que había enseñado, lo que había dicho y lo que había prometido era la verdad y nada más que la verdad. Bienvenidos a la continuación de esta serie de sermones y al estudio de la segunda parte del mensaje titulado Jesucristo, su esencial resurrección.
0: Esta es la tercera parte de mi sermón titulado Jesucristo, su esencial resurrección, que inicio con el siguiente principio. La negación de nuestra resurrección corporal futura es lo mismo que negar la resurrección de Cristo. Rechazar las verdades bíblicas sobre la resurrección hace que nuestra fe sea en vano, que vivamos un engaño y que sigamos en un terrible estado de perdición. Y Pablo demuestra que creer en la resurrección de Cristo es aceptar una verdad clave para nuestra fe. Anteriormente estudiamos las convincentes y definitivas declaraciones de Pablo para asegurarnos que sí existe la resurrección, que nosotros seremos resucitados, que Cristo realmente resucitó, porque si no hay resurrección de muertos, tampoco Cristo resucitó. Y si Cristo no resucitó, vana es entonces nuestra predicación, y vana también es nuestra fe. Ahora, el cuarto principio es el siguiente. Debido a que Cristo resucitó, el testimonio de nuestra fe no es un sistema de mentiras religiosas, sino la revelación de verdades sobre una transformación maravillosa. Versículo 15, Pablo dice, «Y si somos hallados falsos testigos de Dios porque hemos testificado de Dios que Él resucitó a Cristo, al cual no resucitó, si en verdad los muertos no resucitan». «Si alguien cree que no hay resurrección», dice Pablo, «somos mentirosos, porque todo el testimonio que declaramos se basaría en una gran mentira llamada resurrección». Pablo dice que nunca eso será verdad. En el versículo 4 de este pasaje dice que Cristo verdaderamente fue sepultado, resucitó y por ello nuestro testimonio es verdadero. Si todo fuera una farsa, Pablo, quien testificó que el Cristo resucitado se le apareció, sería mentiroso. También serían mentirosos los 12 y luego los 500 y aún Santiago, el hermano de Jesús, también sería un mentiroso junto a todos los apóstoles que contemplaron la ascensión del Señor. Todos ellos habrían mentido. Todavía son mucho más penetrantes las palabras que aparecen en Juan capítulo 5, versículo 25. Esto significaría que si la resurrección fuera una mentira, aún Jesucristo hubiera mentido. Pero creemos que todo es verdad, pues creemos las palabras de quien se declara el camino, la verdad y la vida. Juan 5, 25 dice, de cierto os digo, viene la hora y la hora es cuando los muertos oirán la voz del Hijo de Dios, y los que la oyeren vivirán. Eso lo dice Jesús, es verdad, Él no miente. Luego en el versículo 28, no os maravilléis de esto, porque vendrá la hora cuando todos los que están en los sepulcros oirán su voz. No está hablando acerca de las almas, porque las almas nunca van a las tumbas, los cuerpos van a las tumbas. Regresemos una vez más a 1 Corintios capítulo 15. No debemos pensar que solamente aquellos grandes hombres de Dios que hablaron de la resurrección quedarían como mentirosos si todo fuera una farsa, sino también debemos pensar en la gran cantidad de hombres que a través de los siglos han estado escribiendo toda la historia de la iglesia. son aquellos que han escrito nuestros credos, nuestros himnos, comenzando con los padres de la Iglesia como Agustín, Tomás de Aquino, pasando por los grandes héroes de la Reforma como Calvino, Savonarola, Lutero, Zwingli, pasando por grandes predicadores como John Knox, Wesley, recordando a miles de predicadores, teólogos, estudiosos de los escritos bíblicos, todos, incluyendo a nosotros en estos últimos días, habríamos declarado una terrible mentira. Todo aquel que escucha y cree, todo aquel que ha escuchado y ha creído sería un mentiroso. Son increíbles las consecuencias que establece Pablo si todo fuera una mentira. Pero es maravillosa la verdad que cree y que nos motiva a creer que Cristo no solo nació, vivió, murió, sino que también resucitó, ascendió y regresará como el Señor de señores. El quinto principio es el siguiente. Por haber aceptado a Cristo como nuestro Salvador y, por lo tanto, la verdad sobre nuestra resurrección y la resurrección de nuestro Salvador, somos redimidos y eternamente salvados y libres del dominio del pecado. En el versículo 17 nos presenta la quinta consecuencia, si creyéramos la errónea idea de que no existe resurrección. Dice el versículo 17, y si Cristo no resucitó, vuestra fe es vana, aún estáis en vuestros pecados. Permítame regresar por un minuto en el tiempo. Si examina su vida antes de conocer a Cristo, su estado de perdición y su vida de pecado, si piensa en todo lo malo que ha hecho en la vida y si mira con vergüenza su pasado, sin resurrección, todo seguiría igual. Si no creemos en la resurrección de nuestro Salvador, independientemente de todo lo que hemos hecho y de nuestra decisión de aceptar a Cristo como Salvador, y los años de instrucción bíblica, de orar, ayunar, cantar, testificar, todo no tendría sentido. Todo sería en vano, aún estaríamos eternamente condenados, pues aún estaríamos en nuestros pecados. El salmista dice todo lo contrario en el Salmo 103. Bendice alma mía al Señor y bendiga todo mi ser su santo nombre. Bendice alma mía al Señor y no olvides ninguno de sus beneficios. Aquí viene el primer beneficio. Él es quien perdona todas tus iniquidades. Debido a que nuestro Señor murió por nuestros pecados y luego se levantó triunfante, nosotros verdaderamente hemos sido perdonados de todas nuestras maldades. El señor Lewis Johnson, en un escrito sobre la resurrección, dice, «La resurrección es el amén del Padre a la declaración de Jesucristo. Todo está consumado». Verdaderamente la resurrección de Jesucristo. Y después de haber dicho en su muerte al final de sus días, «Todo es consumado», la resurrección es el amén del Padre a la tarea terminada de Jesucristo. Cuando Jesucristo se levantó, Dios dijo amén. Sí, todo está terminado, yo acepto eso. La obra está completa. Si Jesucristo nunca se hubiera levantado, entonces nosotros estaríamos en nuestros pecados. Para hacer las cosas peores, no solamente somos nosotros los que sufrimos debido a eso, sino que el versículo 18 dice que aquellos que han muerto, diciendo que son creyentes, también ya habrían perecido. Aquellos que han muerto en Jesucristo no tendrían ninguna esperanza tampoco, nosotros ninguna esperanza de volver a verles. Al pensar en todos los amados que han partido de este mundo, y si pensó que los volvería a ver, sin creer en la resurrección, eso es imposible. Si usted tuvo consuelo cuando ellos partieron, ese consuelo sería totalmente falso. Si usted tenía la esperanza de que su cuerpo sería cambiado, de que no le tocarían más las enfermedades después de su muerte, que la muerte pasaría, que la resurrección traería todas aquellas cosas nuevas en un estado glorificado, entonces todo aquello también sería falso. Usted tendría que poner en la lápida de sus seres queridos, nacido, muerto y perdido eternamente. Las consecuencias de no creer en la resurrección verdaderamente son trágicas. Aquellos que están sin Cristo y no creen en nada de lo que Cristo ha enseñado, incluida la resurrección, son personas perdidas eternamente. No así aquellos que creemos en Jesucristo y sus palabras y sus promesas. La lista presentada por Pablo es bastante extensa, completa. Sus argumentos son extraordinarios. Las consecuencias de no creer en la resurrección nuestra y de nuestro Señor Jesucristo serían devastadoras. Por eso la conclusión de Pablo en el versículo 19 es excelente. Él dice, si en esta vida solamente esperamos en Jesucristo, somos los más dignos de conmiseración de todos los hombres. Este es un final realmente atemorizador. Si no creemos en la resurrección y solo creemos en Cristo, que no ha resucitado, Entonces todo es falso. Si usted recuerda aquellos himnos que cantamos, cara a cara verle anhelo, o cuán gloriosa será la mañana cuando venga Jesús el Salvador. ¿De qué serviría todo aquello que cantamos? De nada, dice el apóstol, porque si no creemos en nuestra resurrección, tampoco creemos en la resurrección de Cristo, y el que no cree en la resurrección de Jesucristo está perdido para siempre. Hemos visto 7 hechos horrorosos si no existiera la resurrección. Sería verdaderamente lamentable, lleno de consecuencias trágicas, si aceptáramos lo que algunos de la iglesia de Corinto estaban aceptando. Por eso el apóstol envía ciertos reproches, por eso trata de aclarar cosas que estaban confundidas. El creer en la resurrección de Jesucristo, pero no creer en la resurrección, dice Pablo, les deja a ustedes en una posición terrible, pues estaríamos rechazando también todo lo que Jesucristo ha enseñado y el testimonio de aquellos grandes hombres de Dios que a través de los años han testificado de que sí existe resurrección. Y Pablo nos advierte que no creamos esa mentira. Nos dice que rechacemos los pensamientos humanistas, ateos, agnósticos, que rechazan las verdades del Evangelio, y debido a la fe que tenemos nosotros, debemos seguir creyendo la verdad de la revelación bíblica. Pues quien no acepta a Cristo, quien no cree en su propia resurrección futura, tampoco podría creer que Cristo resucitó, y si eso cree, entonces nuestra predicación sería vana en su contenido, no tendríamos mensaje, nuestra fe no haría por nosotros lo que pensamos que puede hacer, sería inefectiva, todos los que hemos testificado sobre estas verdades seríamos mentirosos, todos aún estaríamos en nuestros pecados, todos los creyentes que han muerto no tendrían esperanza de resurrección, estarían perdidos, nunca resucitarían. Y finalmente, nosotros seríamos, dice Pablo, los más dignos de conmiseración por vivir en un terrible mundo de engaño. Quisiera que hablemos ahora de algunas verdades sencillas pero radicales. Los que no creen en Jesucristo resucitarán para condenación eterna y eterno sufrimiento. Los salvados por Jesucristo por creer en la verdad resucitarán para vida eterna con el Salvador y para una vida de eterna felicidad. Como es mi costumbre, quisiera aplicar estas verdades en áreas prácticas de nuestra vida. El hecho de que la resurrección existe no puede quedar simplemente como una enseñanza teórica. Tiene que aplicarse. Este es un mensaje vívido, pero tiene que hacerse práctico para nuestra vida y para los momentos que vivimos. No creo que estos temas lo deben estudiar solo los fanáticos, ni tampoco creo que esta verdad es simplemente establecida para ser una verdad discutida o para incluirla como algo teórico en nuestras doctrinas. Creo que existen hechos reales. La resurrección de Jesucristo que trae como consecuencia nuestra resurrección es el cumplimiento de su promesa porque Él quiere que estemos donde Él está. También tiene algo que ver con nuestra vida diaria. Tiene algo que ver con nuestra vida familiar. Aquí, en este momento, tiene algo para la familia que amamos y que hemos amado por muchos años. Porque sin aceptar a Cristo como su Salvador, usted resucitará para condenación eterna y no para disfrutar de su salvación eterna. Porque debido a que la resurrección de Jesucristo es verdadera, también es verdadera nuestra resurrección. Esta no es una idea que de la nada ha sido propagada, sino una verdad que por el propio Jesucristo ha sido declarada. La piedra fue movida, no había cadáver. Los lienzos estaban en su lugar. Allí había dos individuos que le decían, ¿por qué buscan entre los muertos al que vive? Ellas no sabían qué quería decir semejante afirmación, sino cuando oyeron, no está aquí, ha resucitado. Eso exige fe. Lo normal es decir, alguien secuestró el cadáver. De hecho, los funcionarios hicieron planes para regar esa voz. Le pagaron a la gente para que mintiera. Le llenaron de dinero el bolsillo. Le dijeron, miren, díganle a todo el mundo que alguien vino y se robó el cuerpo. No está aquí, ha resucitado. Entonces ellas se acordaron de sus palabras y volviendo al sepulcro, dieron nuevas de todas esas cosas a los 11, dice, y a todos los demás. Y luego dice, y para citar las palabras de aquellos grandes hombres de fe, mas a ellos les parecía locura las palabras de ellos. Estos son los discípulos. No las creían. ¿Por qué? Porque no actuaban por fe. Tiene mucho más sentido pensar que alguien se robó el cadáver si alguien no tiene fe. El testimonio de Josefo, un respetable historiador judío del primer siglo, aunque su escrito ha sido despreciado por algunos, afirma la resurrección de Cristo. Josefo era respetado, sus escritos, apreciados tanto por judíos como por romanos, incluso fue declarado ciudadano honorario de Roma, y él dice, cuando Pilato, por sugerencia del principal entre nosotros, le había condenado a la cruz, los que le amaban al inicio no le abandonaron, porque él les apareció vivo otra vez al tercer día. Así como los profetas divinos habían profetizado estas y otras 10,000 cosas maravillosas con respecto a él. y la cantidad de cristianos llamados así por él no se ha extinguido hasta este día. Tremendo testimonio de un historiador. Así usted me ha acompañado a revisar el nacimiento, la vida y la muerte. Hemos visto tanto lo natural como lo sobrenatural. Permítame llevarle un paso más adelante. Si en efecto él resucitó de entre los muertos, entonces usted tiene algo muy normal que tiene que usar como prueba. Deben haberle visto. Si nadie lo vio, entonces usted no tiene prueba alguna. Mire lo que dice. Y aquí dos de ellos iban el mismo día a una aldea llamada Emaús. Estaba a 60 estadios de Jerusalén e iban hablando entre sí de todas aquellas cosas que habían acontecido. Entre todos los ejemplos que hemos visto, quiero enfatizar en este porque nos muestra una relación muy familiar. Imagínese esto, sucedió que mientras hablaban y discutían entre sí estos dos discípulos, Jesús mismo se acercó y caminaba con ellos, mas los ojos de ellos estaban velados para que no le conociesen, y les dijo: recuerde, ellos no saben quién es, nunca habían leído este pasaje de Lucas, así que para ellos todo esto es cosa nueva. Y les dijo: ¿qué pláticas son estas que tenéis entre vosotros mientras camináis y por qué estáis tristes? Respondiendo uno de ellos, que se llamaba Cleofas, le dijo: ¿eres tú el único forastero en Jerusalén que no ha sabido las cosas que en ella han acontecido en estos días? ¿Se pregunta usted si las noticias de que Jesús no estaba en la tumba habían corrido? Todo había corrido. Por eso los religiosos estaban pagando para que mientan, diciendo que se habían llevado el cadáver. Pero note, ellos le dicen: ¿eres tú el único que no sabes la historia? Déjanos contarte lo que pasó. Ahora imagínese eso. Cristo está allí. Ah, interesante. Ellos comienzan a contarle la historia. Entonces él le dijo: ¿qué cosas? Ellos le dijeron: de Jesús Nazareno, que fue varón profeta, poderoso en obra y en palabra delante de Dios y de todo el pueblo, y cómo le entregaron los principales sacerdotes y nuestros gobernantes a sentencia de muerte y le crucificaron. Pero nosotros esperábamos que él era el que había de redimir a Israel. Y ahora, además de todo esto, hoy es ya el tercer día que esto ha acontecido. Aunque también nos ha asombrado algunas mujeres de entre nosotros, las que antes del día fueron al sepulcro y, como no hallaron su cuerpo, vinieron diciendo que también habían visto visión de ángeles, quienes dijeron que él vive. Y fueron algunos de los nuestros al sepulcro y hallaron así como las mujeres habían dicho, pero a él no le vieron. Ustedes le están contando toda la historia al propio Jesucristo. Jesús le dice: oh, insensatos. ¿Qué manera de decirles, ah? Este amigo no es un tipo común. Le dijo: oh, insensatos y tardos de corazón para creer. ¿Cuándo van a tener fe para aceptar que lo que yo digo es verdad? Oh, insensatos, tardos de corazón para creer todo lo que los profetas han dicho. ¿No era necesario que el Cristo padeciera estas cosas y que entrara en su gloria? Tenía que morir, le está diciendo. Recuerde lo que leímos en Mateo 1, porque él salvará a su pueblo de sus pecados. Se requería sangre para proveer el pago por el pecado, así que una vez que fue hecho el pago, Dios el Padre le diría a la humanidad: ya está disponible, pueden venir a mí, familia, sencillamente crean que Jesucristo es el Salvador, que mi Hijo fue concebido milagrosamente, que estuvo entre vosotros, crean en su muerte, también en su resurrección, crean que volverá otra vez, que es el Salvador del mundo. Como ve usted, esa es la parte milagrosa de la historia. No tiene nada de milagroso creer que Él apareció, eso no exige mucha fe, pero se necesita fe para creer estas palabras. No se turbe vuestro corazón, creéis en Dios, creed también en mí, en la casa de mi Padre muchas moradas hay, si así no fuera yo os lo hubiera dicho, voy pues a preparar lugar para vosotros. Ahora siga escuchando con atención. Y si me fuere y os preparare el lugar, vendré otra vez, os tomaré a mí mismo. ¿Creemos eso? Su venida, la primera vez, es un hecho. Todas las profecías se cumplieron, pero en la segunda venida, no tengo ninguna manera de probárselo todavía, pero le aseguro, él volverá. Escuche las palabras de Juan: mirad cuán amor nos ha dado el Padre para que seamos llamados hijos de Dios. Y luego dice: pero sabemos que cuando él se manifieste, seremos semejantes a él, porque le veremos tal como él es. Le veremos tal como él es. Nuestra resurrección futura tiene algo para nuestras familias, en las que sin duda algunos conocen a Jesucristo como Salvador personal y vivirán con Él eternamente. Otros no. Es muy posible que usted haya vivido experiencias muy claras. Usted sabe que la muerte ha llevado a sus seres queridos al lugar donde pertenecen. Algunos a la presencia de Dios, para luego resucitar con Él y vivir para siempre. Otros, lamentablemente, han muerto para perdición. Esto tiene una aplicación práctica en nuestra vida cuando nosotros, en medio del dolor de la separación y la muerte, mantenemos esperanza, porque los que creemos en Jesucristo tenemos esperanza. No solo que creemos que hay vida después de la muerte, no solamente que pensamos que no somos como animales que mueren y se acaba todo, creemos que el hombre después de morir va a seguir viviendo, pero no solamente creemos aquello, sino que creemos que después de muertos vamos a seguir viviendo con Cristo. Y también creemos que quienes no acepten a Cristo como su Salvador, lamentablemente, esas familias, esas personas vivirán en medio del dolor. Muchas familias de su congregación o usted mismo tienen seres queridos que han partido de este mundo, y ellos le esperan. La creencia en la resurrección de Cristo era una de las más fuertes convicciones de los discípulos. Ellos no solo vieron la tumba vacía, que les causó dolor por un periodo de tiempo, sino que también vieron al Cristo resucitado. Y no solo una, sino muchas veces. Comprobaron que el Cristo que había partido también había vuelto a vivir, había resucitado. Los cristianos estaban dispuestos a morir por esa verdad. Ellos creían en la tumba vacía. Ellos creían en el Cristo resucitado. Ellos creían en su propia resurrección, porque sin ello todo está destruido. Es cierto que ni ellos creían al inicio. Tal vez esa es su situación ahora. Mire lo que dice Lucas 24:11. Mas a ellos les parecía locura las palabras de ellas y no las creían. Cuando las mujeres le dijeron, no está, la tumba vacía, Cristo ha resucitado, ni ellos creían. Esa es otra extraordinaria prueba de la verdad. Sus discípulos no creían cualquier cosa. Sus discípulos querían comprobar todo y por ello Tomás tocó al Señor. Por ello Pedro salió corriendo y huyó cuando vio solo los lienzos con la forma del cuerpo, pero sin el cuerpo de su Señor, dice el versículo 12. Y se fue a casa maravillándose de lo que había sucedido. Todo esto es extraordinario, pero hay que creerlo. Si usted no había creído en la resurrección de Cristo, ¿está dispuesto a creer después de toda la evidencia que le he presentado? La evidencia bíblica, los testigos, los testimonios de las personas, el hecho de que hasta el día de hoy los enemigos del Evangelio estarían felices al encontrar el cuerpo de Cristo para destruir nuestra fe. Si usted no había creído en Cristo como su Salvador, ¿está dispuesto como Pedro y los discípulos a creer que todo lo que dijo Cristo es verdad y determinar que Él realmente es el Salvador del mundo? ¿A determinar que realmente es el Mesías, que es su único Salvador? ¿Está dispuesto como Pedro a correr a su casa, a su oficina, a su familia, a sus padres, a sus hijos, a su cónyuge, a su jefe, a cualquier amigo, cristiano o no cristiano, y contarle la maravilla que ha ocurrido en su crisis de fe? Y por haber aceptado a Cristo, ahora es un hijo de Dios. ¿Está dispuesto a hacerlo?
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0: Si Jesucristo nunca hubiera resucitado, entonces nosotros todavía estaríamos en nuestros pecados. No solo nosotros estaríamos condenados, sino que todos los que han muerto como creyentes y todos los que han puesto su fe nunca serían levantados, también estarían perdidos. Aquellos que han muerto en Jesucristo no tendrían ninguna esperanza tampoco, y nosotros ninguna esperanza de volverles a ver si no existiera la resurrección. Si Cristo no resucitó, entonces todos estamos perdidos. El Evangelio sería una farsa y no existiría salvación. Si usted tuvo consuelo cuando sus familiares partieron, ese consuelo sería totalmente falso. Si usted tenía la esperanza de que su cuerpo sería cambiado, de que no le tocarían más las enfermedades, que la muerte pasaría, que la resurrección traería todas aquellas cosas nuevas en un estado glorificado, aún todo aquello sería falso. Usted tendría que poner en la lápida de sus seres queridos un letrero que diga: nacido, muerto y perdido eternamente. Las consecuencias de no creer en la resurrección verdaderamente son trágicas. Es por ello que creemos la verdad bíblica, creemos en nuestra salvación y vivimos confiados porque nuestro Salvador verdaderamente resucitó y nosotros también tendremos nuestra resurrección.
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0: Bienvenidos a Respuestas Hoy. Soy Joe Owen de Respuestas en Génesis. ¿Está mal compartir el Evangelio? Un estudio reciente encontró que la mitad de los cristianos en sus 20 creen que está mal compartir su fe. ¡La mitad! ¿Por qué? Bueno, ¿qué enseña nuestra cultura? Tolerancia. Todas las religiones son iguales. No estar de acuerdo con alguien significa que lo estás juzgando o lo estás odiando. Lamentablemente, los estudios han demostrado que los veinteañeros en la iglesia a menudo piensan como la cultura. Pero eso no es lo que enseña la palabra de Dios. Dice que debemos hacer discípulos de todas las naciones, que no hay salvación en nadie más que en Jesús y que nadie viene al Padre sino por Él. No es malo evangelizar. Lo que es malo es rehusarlo, que es lo que hemos recibido la orden de hacerlo. Después de todo, no hay otra forma de encontrar la salvación.
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0: Hola, soy Felipe, su siervo de Radio Nueva Vida.
1: Un sábado por la mañana, hace varios años, yo estaba solo en Radio Nueva Vida, sentado en mi escritorio. Tenía la puerta de mi cuarto cerrada mientras yo escuchaba una canción poderosa, de adoración, una y otra vez. De repente, fue como que el Dios vivo abrió la puerta de mi cuarto y entró. Comencé a sentir el calor maravilloso de la presencia de Dios. Su espíritu vino y me tocó tan fuerte que no me pude quedar sentado. Caí al piso, me arrodillé y volteé hacia una caja grande que estaba al lado de mi escritorio, llena de cartas de nuestros oyentes. Esta caja grande se convirtió en un altar santo para mí. Lloré y lloré mientras Dios llenaba mi cuarto con su maravillosa presencia. Ahora sé que antes de este día, Dios había puesto un vacío dentro de mi corazón para poder clamar a Él en desesperación, porque aún nuestra hambre por Dios viene de Él. Todo comienza y termina con Él. En este día increíble, Dios me mostró claramente sus planes y su amor para su amado pueblo hispano. Al poner mis manos sobre estas cartas, mis lágrimas cayeron sobre ellas. Cuando sentí el inmenso amor de Dios por ustedes, este amor de Dios que yo sentí por ustedes, literalmente estremeció mi cuerpo. Llegó sobre mí una y otra ola del amor de Dios por ustedes. Fue un momento increíble en su espíritu. Luego sentí que el Señor me pidió que me levantara y escribiera las siguientes palabras solo para ustedes. Y dice así: a mi amado pueblo hispano, a los que me anhelan, pronto vengo a sus brazos. A los que tienen hambre, comerán de mis manos. A los que sus labios están agrietados por la resequedad de la tierra, los sumergiré en mi agua, agua pura del pozo de la vida. Mis manos no son lentas, mi corazón no es duro. Yo me derramaré sobre ustedes sin medida. Caminaré entre ustedes, hijos míos. Mi mano los sostendrá con una firmeza que nunca han sentido antes. Y sus hijos se gozarán juntamente con ustedes en su baile de la vida, porque la oscuridad del invierno terminará y un capullo de vida plantado en fe florecerá. A través de una semilla, una simple semilla, plantada en mí por sus humildes manos, me revelaré por medio de ustedes, mis hijos. Mi rostro será su rostro, brillando con mi belleza sobre la tierra. Ya verán que algo nuevo será derramado en ustedes. Con los sencillos confundiré a los sabios de este mundo. Ustedes serán mis brazos, cargando a los que están paralizados por el pecado. Bailarán con los moribundos, enriqueciéndolos con mi vida, porque aún los que han endurecido su corazón a causa del dolor y el fracaso, verán que tan solo un susurro de mis labios dará aliento de vida a la humanidad. Miren hacia arriba, hijos míos. Su Padre pronto viene a ustedes, para abrazarlos y alimentarlos, para entregar mi reino en sus manos. Porque es mi buena voluntad dar mi reino a mis hijos. Así que prepárense, prepárense, hijos míos, prepárense, porque pronto vengo para morar con ustedes, mis amados. Estas son las palabras que yo creo que Dios me hizo escribir para ustedes en aquel

0: especial. Que Dios nos ayude a prepararnos, porque nuestro Dios viene en una manera muy especial para llevar a cabo sus propósitos de su reino, con planes y bendiciones para su amado pueblo hispano. Ven, Señor Jesús, ven.
1: Hasta la próxima vez. Este es Felipe. Dios le bendiga.
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1: Estamos muy agradecidos por la oportunidad de visitarlo todos los días, de lunes a viernes, aquí en Momento Decisivo. 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

0: porque Dios descendió y confundió su lenguaje. Dios estaba en control. Si seguimos leyendo Génesis, llegamos a la experiencia de José. Siendo un adolescente, sus hermanos lo trataron mal echándolo a una cisterna y después lo vendieron como esclavo. Hicieron todo lo que pudieron para borrar su memoria. Pasaron los años y un día, en la soberanía de Dios, se hallaron en una severa hambruna en la tierra y fueron a Egipto para comprar comida. Y adivinen quién estaba a cargo de la comida. Era José, que de alguna manera había llegado a ser primer ministro del más grande imperio de la tierra en esos días. Pero no era de alguna manera, era soberanía. Y aquellos pobres muchachos pensaron que les había llegado la hora. Allí estaban viniendo a buscar comida, frente al hermano que ellos habían traicionado, que pensaban que estaba muerto. José los miró ojo a ojo y les dio este breve discurso. «Vosotros pensasteis mal contra mí, mas Dios lo encaminó a bien, para hacer lo que vemos hoy, para mantener en vida a mucho pueblo. Ahora, pues, no tengáis miedo», José dijo. «Ustedes trataron de hacerme daño, ustedes trataron de destruirme, trataron de matarme, pero Dios estaba a cargo y Dios supervisó todo esto. Él me trajo a este lugar, no solo para que sea el salvador de todos ustedes, sino que sea el salvador de todo Egipto». Porque José era el primer ministro de Egipto y repartía la comida durante los años de hambruna. Pasen al libro de Éxodo y lean como el faraón manda que todos los niños varones hebreos sean ahogados en el río Nilo para reducir la población de los hebreos. Pero el Señor dijo, por así decirlo, voy a decirles lo que voy a hacer. Voy a usar el río Nilo para preservar a un nene que llegará a ser el libertador de mi pueblo. Y allí, en una canasta calafateada con betún en el río Nilo, mientras el faraón intentaba matar a todos esos nenes preciosos, Dios escondió a un nene que llegaría a ser llamado Moisés, casi como si estuviera jugándole una broma al faraón. Muchos años más tarde Dios dijo, «Deja ir a mi pueblo», a lo cual el faraón arrogantemente respondió, «¿Quién es Jehová para que yo oiga su voz y deje ir a Israel? Yo no conozco a Jehová, ni tampoco dejaré ir a Israel». Y eso le ganó 10 plagas y la muerte del primogénito en cada una de sus familias, a lo que siguió el desastre en el Mar Rojo. De alguna manera, el tormentoso Mar Rojo, que el faraón pensaba que había atrapado a sus enemigos, llegó a ser la avenida de la liberación de ellos y la tumba de agua del ejército del faraón. No fue de alguna manera, fue soberanía. Dios estaba a cargo. ¿No es increíble leer la historia de la soberanía de Dios en los asuntos de los hombres? Amán dispuso en su corazón destruir a los judíos y exterminar la influencia de Dios. Construyó una horca en la cual intentaba colgar a Mardoqueo. Pero de alguna manera las mesas se volcaron y Amán fue colgado en la misma horca que él había hecho para Mardoqueo. Pero no fue de alguna manera. Era soberanía. El Dios del cielo estaba mostrando quién tiene el control. Mirándolo desde la perspectiva de la historia, no solo en los días bíblicos, sino en toda la historia del mundo, cuandoquiera que la humanidad ha hecho lo mejor que ha podido para demostrar que tiene el control, ha quedado frustrada y trastornada. Vez tras vez, el Dios Todopoderoso ha dicho, «Yo soy el Señor. Yo gobierno en los cielos y en la tierra y en los corazones de los hombres». Él es el Dios soberano. Y cuando veo lo que sucede en nuestro país, tengo que apagar el televisor, dejar a un lado el periódico, abrir la Biblia, inclinar la cabeza y decir, yo conozco a aquel que está a cargo. La enseñanza bíblica de la soberanía de Dios me entusiasma cuando pienso en ella y cuando miro el hecho de que no hay ninguna respuesta en ningún otro lugar. Esto está en las faldas del Todopoderoso. Y así, me quedo con 3 afirmaciones que quiero dejar en su corazón hoy. Si esto es verdad, si lo que estoy diciendo es verdad, ¿cuál debería ser mi respuesta al hecho de que el Dios Todopoderoso está a cargo? Que cuando uno mira a los cielos, el trono está ocupado, que Dios no se ha ido de vacaciones, que nunca duerme, que nunca retira su mano de la perilla de control. ¿Cómo debemos responder a eso? En primer lugar, debido a que Dios es soberano, le reverenciaré. La primera afirmación en cuanto a la soberanía de Dios es esta. Debido a que Dios es soberano, le reverenciaré. He tenido la oportunidad de proclamar la palabra de Dios ante unos cuantos líderes nacionales durante los años en que he estado en el ministerio. Esas son ocasiones increíbles y estresantes. Es algo que asusta cuando le piden a uno que hable frente a algún dirigente nacional. Pero quiero que usted se imagine conmigo y de alguna manera deje fuera todo el matiz de lo que está sucediendo en nuestro mundo hoy. Esto que está sucediendo ahora mismo no es normal. Pero hagamos como si retrocedemos a lo normal y piense conmigo en esta ilustración. Supóngase que estoy predicando y un colega sube a la plataforma y me entrega una nota. La nota dice: el presidente de los Estados Unidos de América acaba de llegar inesperadamente y quiere asistir al culto hoy. Ahora bien, algunos de ustedes van a pensar que eso sería bueno para él, pero quiero que escuchen mi ilustración. No se pierdan en los recovecos de todo esto. Digo que, si la nota dijera eso, ¿saben lo que yo haría? Haría una breve pausa en mi sermón y le diría al público: démosle la bienvenida al presidente de la nación. Y sin que importe quién sea el presidente en ese momento, y sin que importe si uno está de acuerdo o discrepa con sus políticas, si somos personas decentes, nos pondríamos de pie y aplaudiríamos. ¿Por qué? Porque respetamos el cargo de presidente de la nación y la Biblia nos dice: honren al rey. Así que, si podemos echar mano de la cortesía para respetar un cargo humano sin que importe quién sea ese dirigente, ¿cuál debería ser nuestra actitud en cuanto a confesar a Jesucristo como Señor de señores y Rey de reyes? La Biblia dice: el principio de la sabiduría es el temor de Jehová. El concepto de temer al Señor causa problemas para algunos, pero no estamos hablando del temor de clase debilitante. Estamos hablando de la reverencia, de adoración a Dios. A los cristianos, en un tiempo, se le describía como personas que temían a Dios. ¿Recuerdan esos días? Ya nadie sabe lo que eso significa. Muy rara vez oímos la frase, y tal vez se deba a que hemos perdido el concepto del temor del Señor. Dios quiere que le reverenciemos, que nos postremos ante Él, que le temamos con asombro saludable, santo, porque Dios es soberano y digno de nuestra adoración y de nuestro respeto. En nuestra cultura, hemos tratado de rebajar a Dios a donde nosotros estamos, porque nos sentimos demasiado distantes de Él. Pero yo le digo, deje a Dios donde Él está y póngase de rodillas y reverénciele. Él es digno de su respeto. Y luego, mi segunda afirmación es: debido a que Dios es soberano, responderé a Él en obediencia. Ya mencioné anteriormente en este mensaje que cuando el Señor le dijo a este hombre, el más poderoso y temido de su día, que dejara ir a los israelitas, el faraón dijo, ¿lo recuerdan? Dijo que no. ¿Pero saben por qué desobedeció? Esto es lo que dijo: ¿quién es Jehová para que yo oiga su voz y deje ir a Israel? Yo no conozco a Jehová, ni tampoco dejaré ir a Israel. Y si yo hubiera sido Moisés, le hubiera dicho: hijo, estás a punto de encontrarlo. Debido a que el faraón no entendía ni respetaba a Jehová, se sintió en libertad de desobedecerle. Cuando las personas desdeñan la soberanía de Dios, le desobedecen. Pero invirtamos la ecuación. Si la irreverencia produce desobediencia, entonces con certeza la reverencia debe promover obediencia. Y abro la Biblia. Y esta es la palabra de un Dios soberano. Ya no puedo leer la Biblia simplemente como estudiante. Tengo que leerla como siervo. No estoy tratando simplemente de aprender lo que la Biblia dice. Estoy tratando de hallar lo que Dios, el soberano del universo, me está diciendo que haga. Y tengo que responder con un sí, Señor. Es interesante cómo uno lee la Biblia. Si usted está leyendo la Biblia simplemente para hallar más información, eso no cambiará su vida para nada. Pero si lee la Biblia como siervo y dice, Señor, ¿qué tienes para mí hoy que necesitas comunicarle a mi vida? Todo cambia, todo depende del marco mental. Cuando captamos algo de la autoridad soberana de Dios en todo y sobre todo, desde la galaxia más grande y hasta el más pequeño grano de arena, de buen grado nos sometemos a su voluntad para nuestras vidas. Él es el capitán, Él tiene el control. Él examina los mapas y sabe lo que es mejor para nosotros. A nosotros tal vez no siempre nos guste el clima, o el escenario, o la ruta, pero esos asuntos palidecen ante el brillo de su rostro soberano. En el Antiguo Testamento se relata la experiencia de un hombre llamado Eli. Era sacerdote y tenía dos hijos rebeldes. Es bochornoso leer lo que ellos hacían. Ahora bien, no voy a abochornarlos hoy dándoles los detalles. Ustedes pueden leerlos. Ahora que les he hablado al respecto, estoy seguro de que ustedes lo buscarán hoy mismo. Y este es el escenario, en Silo, en donde estos dos hijos rebeldes estaban avergonzando a Dios y a su padre, y allí había un joven que servía al Señor en el tabernáculo. Una noche Dios le habló al niño diciendo, «Samuel». Y Samuel dijo, «Habla, Señor, que tu siervo oye». Y el Señor le dio a Samuel un mensaje para Elí, y no era una palabra buena. Le dijo a este joven, «Ve y dile a Elí lo que yo te digo». Y este era el mensaje. Primera de Samuel 3, «He aquí haré yo una cosa en Israel, que a quien la oyere le retiñirán ambos oídos. Aquel día yo cumpliré contra Elí todas las cosas que he dicho sobre su casa, desde el principio hasta el fin. Y le mostraré que yo juzgaré su casa para siempre por la iniquidad que él sabe, porque sus hijos han blasfemado a Dios y él no los ha estorbado». Vaya, Elí recibe el mensaje, y uno hubiera pensado que él se habría defendido, tal vez pidiendo gracia y diciendo, «Un momento, dame otra oportunidad». Pero según el versículo 18, Samuel le dijo a Elí todo lo que Dios le había dicho, y Elí dice esto, «Jehová es, haga lo que bien le pareciere». En otras palabras, «Vamos, Samuel, si eso es lo que el Señor dijo, que el Señor sea el Señor». Esa es una buena frase para tener presente, ¿verdad? Lo que sea que nos suceda, lo que sea que Dios nos dice que hagamos, simplemente decimos, «Él es el Señor, haga lo que bien le pareciere». Abraham dijo algo similar cuando se enteró de la suerte de Sodoma y Gomorra. Dijo, «El juez de toda la tierra, ¿no ha de hacer lo que es justo? Damas y caballeros, el Señor hará lo que le parece bien, y el juez de la tierra hará lo que es justo». Nosotros nos estremecemos por lo que sucede, sea que suceda cerca de nosotros o lejos. Pero el problema es nuestra propia perspectiva humana. Eso cambia cuando recordamos que Dios está a cargo. Él lo ve todo, de principio a fin. Y mientras más comprendemos eso, de mejor grado nos sometemos a su voluntad y obedecemos lo que Él dice. Y llegamos al lugar en donde podemos decir, «Él es el Señor, que haga lo que bien le pareciere. Él hará lo que es justo. Él siempre hará lo mejor. Debido a que Dios es soberano, le reverenciaré y responderé a Él en obediencia». Y aquí estamos de nuevo en este tema familiar, en los atributos de Dios. Debido a que Dios es soberano, le adoraré. Esta es mi tercera afirmación. Por todo el Antiguo Testamento, especialmente en momentos destacados de la historia de Israel, hay grandes irrupciones de alabanza. Es verdaderamente asombroso si uno estudia el Antiguo Testamento teniendo esto en mente. Por ejemplo, hay un relato dramático cuando el rey David estaba tratando de construir en Jerusalén un templo para el Señor. Era el sueño final de este gran visionario de la historia. Sus sueños eran buenos, pero Dios le dijo que no le iba a permitir hacerlo. ¿Lo recuerda? Y David se sintió muy frustrado. Dios le dijo a David, «Tú no me edificarás casa en que habite». Miri Crónicas 17:4. Luego dice, «Tú has derramado mucha sangre y has hecho grandes guerras. No edificarás casa a mi nombre». Y uno pensaría que David habría salido y se habría enfurruñado y habría abandonado todo el asunto. Pero la Biblia dice que David quedó con el corazón partido simplemente por un momento. Era un hombre muy resiliente. ¿Y qué hizo? Acometió lo que podía hacer, que siempre es la parte más difícil de cualquier programa de construcción. Recogió todo el dinero para el proyecto. Personalmente dio de su riqueza y pidió que otros dieran fondos. Y entonces tuvieron este marco de adoración en medio de esa situación tan improbable. Esto es lo que dice Primera de Crónicas, capítulo 29, versículo 1. Después dijo el rey David a toda la asamblea. David, que quería construir el templo y no pudo porque Dios no le dejó hacerlo, dijo, «Bendito seas tú, oh Jehová, Dios de Israel nuestro Padre, desde el siglo y hasta el siglo. Tuya es, oh Jehová, la magnificencia y el poder, la gloria, la victoria y el honor, porque todas las cosas que están en los cielos y en la tierra son tuyas. Tuyo, oh Jehová, es el reino, y tú eres excelso sobre todos. Las riquezas y la gloria proceden de ti, y tú dominas sobre todo. En tu mano está la fuerza y el poder, y en tu mano el hacer grande y el dar poder a todos. Yo no hubiera podido concebir algo como eso cuando me he lamido las heridas de un sueño roto. Cuando el rey David se puso de pie ese día para recoger la ofrenda para financiar una de las grandes maravillas del mundo, dirigió a su pueblo en una oración de adoración dirigida al Señor soberano. Ellos trajeron sus ofrendas. Y David dijo, en pocas palabras, Dios los ha enriquecido a ustedes. Y ellos estuvieron allí ese día en un momento de fuerza y poder. Y David dijo, Dios les da fuerza a ustedes. Y ellos se pusieron de pie ese día y se regocijaron. Y David dijo, Dios pone gozo en el corazón de ustedes. Él es el Dios soberano. David entendía lo que estamos tratando de aprender hoy, que nuestro Dios es soberano y nuestra respuesta debe ser alabar su nombre y adorar y rendirle honor, porque solo Él es digno. Lo que sea que yo tenga, lo que sea que haya en mi corazón, lo que sea que yo haya hecho, lo que sea que yo esté haciendo, Dios está detrás de todo. No tengo ninguna razón para orgullo. Tengo toda razón para postrarme humildemente ante Él en gratitud, porque Él está tan dispuesto a permitirme ser parte de lo que Él hace. No estamos atrapados en un universo sin rumbo, girando en un planeta condenado a la ruina, viviendo una vida sin significado y muriendo una muerte sin esperanza. No estamos yendo en un tren descarrilado que traquetea. Nuestro Dios es Jehová, y no hay nadie como Él. Él es absoluto, es eterno, es todopoderoso y absolutamente soberano. Y cuando Él reina supremo y sin rival como nuestro capitán, Yahvé Adonai será su Dios soberano, las cosas se llevan a cabo en nuestras vidas. Permítame decirle esto, amigos, que no es accidente que usted esté donde esté, aun si llegó allá por accidente. Dios tiene un plan perfecto y para Dios no hay accidentes. La familia en que usted nació no fue un accidente. El país en que usted vive, el idioma que habla, los amigos que tiene, sus debilidades, sus errores, todas las cosas que ha hecho, sus decisiones malas, nada de eso es accidente para Dios. La carta a los Romanos nos dice que Dios hace que todas las cosas obren para su gloria. La frase todas las cosas es traducción del griego sinergio, que es la palabra de donde obtenemos nuestra palabra sinergia. Sinergia es cuando uno toma un montón de cosas y las reúne, y el resultado es mucho más que todas ellas, sumadas unas a otras. Hay un efecto sinérgico cuando Dios interviene en nuestras vidas. Él toma lo bueno y lo malo, los errores y todas las cosas que hacemos bien, y en su soberanía lo combina todo y lo reúne en su plan. Y conforme a las Escrituras, Él hace todas las cosas hermosas. Él es el Dios soberano. Usted tal vez piense hoy, yo he hecho tantas trastadas que Dios no puede usarme. No, aunque usted lo haya hecho, pida perdón. Arregle las cosas con Dios y espere la próxima palabra del Señor. Le prometo que Dios todavía no ha terminado con usted. Él tiene un propósito para usted. Él tomará eso que está mal y de alguna manera lo entretejerá en su plan y hará que todo ayude a bien. ¿Lamenta usted ciertas decisiones que ha tomado? ¿Hay unas cuantas cosas que no resultaron como usted esperaba? ¿Se siente atascado? ¿Quisiera haber hecho las cosas de manera diferente? ¿No hay accidentes con Dios? Dios en su soberanía puede más incluso que nuestros pecados. Tal vez usted esté sufriendo consecuencias a largo plazo de un error terrible. Recuerde, no hay accidentes para Dios. Dios no es el autor del pecado. Así que, donde quiera que nos hallemos y sea lo que sea, con lo que tengamos que lidiar, podemos saber que Dios, en su infinita sabiduría y en su soberanía, lo ha diseñado todo para nuestro bien y nos hará semejantes a Cristo y para su gloria. Simplemente resista allí. Usted puede confiar en Dios. Él está en control y es un Dios bueno. Mi esposa y yo abordamos un barco en Boston que nos llevaría a Canadá y a Nueva Inglaterra. El barco es enorme. Teníamos como 650 personas en el barco, que tiene capacidad para 2,000 personas. Algunas veces voy al muelle y me paro frente al barco y lo miro, y me abruma pensar que este gigantesco pedazo de acero pueda flotar. Y es mejor que lo crea, porque voy a subir a bordo, ¿verdad? En el puente del barco el capitán tiene sus mapas y gráficos y su equipo de navegación. Él y su tripulación han navegado estas aguas muchas veces. Saben exactamente a dónde se dirige el buque. Conocen los momentos exactos de cuándo partirá el barco de un puerto y cuándo llegará a otro. Mientras tanto, debajo del puente, muchas clases de personas han comprado pasaje. Todos piensan que está a cargo de sus vidas. Algunos han ido para estudiar la Biblia conmigo. Pero cuando yo camino por el barco, noto a muchas personas que con absoluta certeza no vinieron para estudiar la Biblia conmigo. Están perdidos en su propia búsqueda y en sus propios placeres. Están a bordo del buque, tomando infinito número de decisiones diarias como cualquier persona. Pero nada de eso tiene algo que ver con el capitán. Nada de eso reduce la velocidad de la nave, sin que importe lo que los pasajeros hagan o no hagan, o cuán frustrados se sientan o cuán al descuido vivan, el barco sigue remontando las olas, manteniendo un itinerario planeado previamente y llegando a su destino justo en el momento preciso. Esa es una ilustración inadecuada de la soberanía de Dios, pero de alguna manera me ayuda a recordar que Dios tiene su mano sobre la rueda del timón. La cultura puede cambiar y las tormentas pueden rugir, y puede haber ocasiones cuando yo piense que yo soy el que está dirigiendo la función, pero todo eso es ridículo, porque en la cabina de mando está el Dios Todopoderoso, y Él está a cargo, y la nave va a donde Él quiere que vaya. Yo solo estoy a bordo, y aunque pueda sentirme confundido a veces por lo que está sucediendo, puedo descansar confiado. Confío en el capitán. Estoy convencido de que Él sabe lo que está haciendo, y Él está a cargo. Y este mismo Dios está a cargo de su vida. Sea que a usted le guste o no, sea que usted lo sepa o no, lo maravilloso que sucede cuando usted se convierte a Cristo es que usted llega al lugar en donde usted reconoce que hay un Dios soberano y se da cuenta de cuán maravilloso y poderoso es eso, y usted se dice: soberano Dios, sé el soberano de mi vida. Ven y toma asiento en la cabina de mando de mi corazón. Ven y sé mi Señor y Salvador. Y cuando usted hace eso, Él nunca dice que no. Él nunca dice: estoy muy ocupado. Siempre viene cuando le invitamos, pero nunca viene a menos que lo invitemos. Usted no lo logra viniendo a la iglesia, no lo logra leyendo la Biblia o hablando con otros, y ni siquiera aprendiendo el vocabulario del cristianismo. Usted recibe a Dios solo cuando invita a su Hijo a que venga a vivir en su corazón. La Biblia dice que Él es el camino, la verdad y la vida, y nadie viene al Padre sino por Él. Así que mi ruego para usted hoy es que si no conoce al Dios soberano, necesita a alguien que tome el control de su vida. El Dios Todopoderoso está esperando que usted le invite para ser su Señor y Salvador. ¿Qué le impide hacerlo? ¿Por qué no va a querer hacer eso cuando sabe quién Él es y lo que hace? Pues bien, nos emociona mucho esta serie. Todavía tenemos 5 temas más para terminar estas enseñanzas. 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Asegúrese de acompañarnos el día de mañana para la primera parte del estudio bíblico sobre el tema Dios es la fuente de su fortaleza.
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0: Bienvenidos a Respuestas Hoy. Soy Joe Owen de Respuestas en Génesis. Respuestas en Génesis en la Apologética, parte 1. Respuestas en Génesis es un ministerio bíblico apologético que existe para servir a la iglesia local con el fin de defender la autoridad de las Escrituras, particularmente en cuanto a la creación bíblica. La primera de Pedro 3:15 dice, sino santificad a Dios el Señor en vuestros corazones y estad siempre preparados para presentar defensa con mansedumbre y reverencia ante todo el que os demande razón de la esperanza que hay en vosotros. La palabra griega que se utiliza para defensa es apología, la cual significa también respuesta. Y de esta palabra nació el término apologética. El ministerio apologético se enfoca en proporcionar respuestas a las preguntas primordiales de la experiencia humana, o sea, el origen, el significado o propósito, la moralidad y el destino. Se debe aclarar que el hecho de que varios ministerios cristianos sean apologéticos no significa que sean iguales. La diferencia más notable se trata con el punto de partida que utilicen. En Respuestas en Génesis tenemos la palabra de Dios como punto de partida.
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1: En Marcos 12:41, Jesús cuenta la historia de la mujer que dio todo lo que tenía para vivir y lo entregó a la iglesia. Esa historia me recuerda a mi bisabuela, quien entregó su anillo de diamantes a su iglesia. Ella quería devolverle al Señor lo que tenía. ¿Estás dando al Señor el 10% de lo que ganas? ¿O te aferras a tu dinero? El dinero que ganamos no es nuestro, es del Señor. Cuando morimos, no nos llevamos nada. Examina hoy cuánto estás devolviendo al Señor. Nunca es demasiado tarde para comenzar. Ya sea que ganes poco o mucho, debemos devolvérselo a Dios porque todo le pertenece.
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0: Hola, soy Felipe, su siervo de Radio Nueva Vida.
1: Hace tiempo vino un joven a Radio Nueva Vida para pedir oración. Otras dos personas y yo íbamos a orar por él. Una de estas personas era Irma, la que traduce mis programas. Dios ha bendecido a Irma con una gran sensibilidad espiritual. La otra persona era mi amigo David. David y yo hemos sido compañeros de oración por más de 24 años. Muchas veces hemos orado juntos por las personas, así como lo íbamos a hacer en este día. David se crió en un hogar cristiano, pero por un tiempo él se alejó de Jesús y se involucró con las fuerzas de la oscuridad. Después de un tiempo, Jesús lo rescató en una manera maravillosa. Pero Dios usó el tiempo que él anduvo sirviéndole a Satanás para enseñarle acerca de la batalla espiritual intensa que se está llevando a cabo en nuestro mundo. Ahora David es muy dotado en la guerra espiritual y la liberación. Por 30 años, él ha ayudado a la gente que quiere ser libre, escapar de las garras de Satanás a los brazos de Jesús. Él nunca ha salido buscando por quién orar, sino que Dios siempre le ha traído a la gente, así como a un hombre desesperado que abrió las páginas del directorio telefónico y en desesperación clamó a Dios diciendo, «Dios, si tú eres real, permite que esta persona me ayude». Y al decir esta oración, al azar escogió el número del teléfono de David entre los miles y miles de nombres en el directorio. Luego llamó y preguntó, «¿Conoces a Dios? ¿Me puedes ayudar?». Y Dios usó a David para liberar a este hombre de las influencias satánicas. Así que en este día, los tres de nosotros estábamos esperando a este joven que llegara para orar por él. Cuando él entró a mi oficina, inmediatamente vimos que un espíritu maligno se comenzó a manifestar en él y su rostro cambió dramáticamente. El demonio transformó el rostro de este hombre. Sus ojos estaban llenos de ira. Primero, él volteó hacia mi amigo David, a quien nunca había visto, y lo escupió en la cara y le dijo que era un traidor, porque David había regresado con Jesús. Luego volteó con Irma y con una mirada feroz le dijo una grosería. Pero el joven no hablaba español. Fue el espíritu quien dijo la grosería en español. Y tú, mirándome a mí, con ira, dijo, te voy a matar. Y se movió y se me vino encima, hasta que le dije, en el nombre de Jesús, detente y siéntate. Y mirándome con gran odio, obedeció y se sentó, por el poder y la autoridad de Jesús. Luego exclamó, tú eres un tonto, no puedes contra nosotros, somos muchos, qué tonto eres. Pero el Señor estaba con nosotros, e inmediatamente le dijimos al Espíritu que se quedara quieto y se callara, y tranquilamente le dije, es verdad que soy un tonto, pero soy un tonto por Jesús. Y sí, ustedes son muchos, yo lo sé, pero el Espíritu de Jesús vive en mí. Tú conoces a Jesús, ¿verdad? Porque ustedes lo han visto a Él en toda su gloria y su esplendor. Y ahora, en Jesús, se nos ha dado autoridad sobre ustedes. Entonces le ordenamos a este demonio que soltara a este joven para poder hablar con él. Luego el joven regresó en sí, muy desorientado, preguntando que qué había sucedido. Le explicamos lo que había sucedido y luego con la ayuda de Dios oramos por su liberación. Es probable que usted no oiga hablar acerca de estas cosas en otros programas de radio. Y no es mi intención asustarlos ni tampoco exaltar estas cosas. Yo les comparto esto porque yo creo que es tiempo que el pueblo de Dios despierte a la realidad de la batalla espiritual violenta que está a nuestro alrededor y que reconozcan plenamente la autoridad que Jesús ha dado a cada uno de sus discípulos para libertar a los cautivos.
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0: 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Aquí están la tía Elena y el tío Daniel.
1: ¿Qué tal, chicos y chicas?
2: ¿Cómo están? Nos alegramos de estar con ustedes para otro programa de tu historia preferida.
1: Y ahora, tío Daniel, ¿cuál es tu historia para hoy?
2: Bueno, tía Elena, es el último capítulo de la serie de cuatro acerca de los hermanos mellizos Jacob y Esaú. Yo titulo mi historia, El caso del mellizo luchador. Jacob y Esaú son los hijos mellizos de Isaac. El menor, Jacob, le sacó por engaño a Esaú las bendiciones de la primogenitura y tuvo que huir para salvar su vida a la tierra de sus padres en Mesopotamia. Después de estar allí 20 años, Jacob regresa al hogar de su niñez en Canaán. Ahora es un hombre rico, con muchos bienes materiales y con una gran familia de 11 hijos y una hija.
3: ¿Jacob?
4: Sí, querida Raquel.
3: ¿No estás durmiendo?
4: No, estaba meditando.
3: Yo también. Estoy pensando qué sorprendido va a quedar Esaú cuando te vea regresar con tanta riqueza y con una gran familia.
4: Sí, sí se va a sorprender. Se va a sorprender al verme.
3: Me suena como si pensaras que Esaú no te va a dar la bienvenida.
4: No, no me la dará.
3: ¿Crees que es a causa de las bendiciones de la primogenitura que te vendió por un plato de guisado?
4: Yo obtuve la primogenitura por medio de un engaño.
3: Él te la vendió.
4: Yo me aproveché de su hambre. Después lo engañé a él y a papá para recibir las bendiciones de la primogenitura.
3: Tú lo que hiciste fue lo que cualquiera hubiera hecho en circunstancias semejantes.
4: Tal vez, Raquel, tal vez. Pero porque otros lo hagan no es razón para que yo hubiera hecho eso. Pequé y debo pagar las consecuencias de ese pecado.
3: Pero te arrepentiste y fuiste perdonado, ¿verdad?
4: Tengo fe y creo que Dios me ha perdonado, sí. Pero Esaú no me ha perdonado.
3: ¿Cómo puedes estar seguro después de 20 años?
4: Conozco a Esaú. Aún estará enojado. Hace 20 años, cuando salí de casa, Esaú pensó sin duda que desaparecería de una vez por todas y que él iba a ser el único heredero de toda la riqueza de mi padre. Cuando se entere que regreso, pensará que es para reclamar mi parte de la herencia y él... él recurrirá a cualquier cosa para quedarse con todo. Y también para vengarse del mal que le hice, al robarle la bendición de la primogenitura.
3: ¿Por qué no le envías un mensajero que le diga que tú no vuelves por eso? Puedes decirle que ahora eres rico, que vienes en son de paz y amistad. Seguramente que te dará la bienvenida al volver al hogar.
4: Él no me creerá. Mentí una vez y pensará que estoy mintiendo.
3: Pero te arrepentiste.
4: Eso es aún no lo sabe.
3: ¿Qué vas a hacer?
4: Hice todo lo que sabía y no sé qué hacer. Así que solo me queda una cosa que hacer. Echar mi carga sobre Dios y permitirle a Él que dirija las cosas como mejor le parezca. Oh Dios, que moras en los cielos, Señor y Creador de todo, me acerco a ti en súplica, dándome cuenta de mi completa indignidad. Estoy manchado con el pecado. Que el vestido de tu luz cubra mi pecado y que pueda acercarme a tu trono de gracia para recibir perdón por mi transgresión. La enormidad de mi pecado aparece ante mi vista como los montes de mi patria. Examino mi pecado noche y día, y el reproche de mi conciencia entristece mi viaje. Con el recuerdo de mis pecados también tengo el recuerdo de los favores que me has hecho en el pasado y de tus promesas de ayuda y guía divinas. Ahora, oh Señor, te ruego, ven en mi ayuda y guíame. Dirige mi sendero al acercarme más y más a mi patria y a Esaú. Dame el... ¡Ángeles! dos ejércitos de ángeles, uno delante y otro detrás. Están aquí para guiarme y protegerme. Oh Dios, gracias por esta evidencia palpable de tu amor y cuidado por mí y por mi hogar. Recuerdo, Señor, la visión que tuve hace tanto tiempo.
3: ¿Viste ángeles, Jacob?
4: En forma clara, así como te veo a ti. Había dos grupos que casi rodeaban el campamento como si nos protegieran.
3: Entonces, ¿estamos a salvo de tu hermano Esaú?
4: Sí, pero creo que debo hacer todo lo que pueda para asegurar nuestra protección. El abuelo Abraham solía decir que Dios no hará nada de lo que nosotros podamos hacer.
3: ¿Qué es lo que piensas acerca de Esaú?
4: Tú misma me diste la idea. Le voy a enviar un mensaje de amistad y saludo. ¿Escogiste ya a los que van a ir contigo?
5: Sí, amo.
4: ¿Son jóvenes?
5: Sí, amo.
4: ¿Y sabes tú exactamente dónde encontrar a mi hermano Esaú?
5: Sí, amo.
4: Él es cazador. Desconfía de los extraños. También es áspero y poco amistoso.
5: Comprendo, amo.
4: Bueno, entonces el mensaje que quiero que le des a Esaú... dirígete a él como señor, mi señor Esaú. Y después dile, tu siervo Jacob ha vivido con Labán todo este tiempo. Y tengo vacas, asnos, ovejas, esclavos y esclavas. Envío este mensaje a mi señor, esperando ganarme su buena voluntad.
5: ¿Es eso todo, amo?
4: Sí. Y quiero que no te olvides de llamarlo señor, y que te refieras a mí como su siervo.
5: Sí, amo.
4: Y regresa tan rápidamente como puedas. Estoy impaciente por conocer su reacción.
5: Sí, amo.
6: Mientras tanto, durante los años que Jacob pasó en Mesopotamia, Esaú, que se había casado con mujeres idólatras de la tierra de Canaán, había llegado a ser un hombre rico y poderoso.
7: Ah, querida esposa, hoy pareces arrobadoramente hermosa. ¿Le hiciste algo al cabello? ¿Qué le hiciste?
8: Me parece que bebiste mucho vino.
7: No, no toqué una gota.
8: Te amo. Te adoro. Tú eres mi querido esposo.
7: También soy rico, no te olvides de eso. Gracias a mi hermano Jacob.
8: Es muy lindo ser rico. ¿Seremos siempre ricos?
7: Sí, claro. A menos que regrese Jacob y pida su parte de la herencia.
8: Pero él no volverá, ¿verdad?
7: No lo sé.
8: Hace 20 años que se fue.
7: Con todo, podría volver algún día.
8: Pero eso no sería justo. Tú permaneciste aquí 20 años y cuidaste de todo para que él vuelva y tome parte de lo que tú ganaste.
7: Justo o no, es la ley de nuestra gente. Él recibió la parte del león de la herencia. Además, él tiene el derecho de la primogenitura.
8: Pero tú no le vas a permitir que venga y reclame parte de nuestra riqueza, ¿verdad, querido?
7: No, no, de ninguna manera.
8: Esaú. Esaú, despierta. Ya es tarde.
7: Ay, ¿qué hora es?
8: El sol ya está alto en el cielo.
7: Será mejor que me levante.
8: ¿Cómo estás esta mañana?
7: Bien.
8: ¿Tan bravo como siempre?
7: Sí, creo que sí.
8: Así lo espero. Quiero decir, hay nuevas.
7: ¿Buenas nuevas?
8: Malas.
7: ¿Eh?
8: Por la noche llegaron algunos mensajeros. Vienen del oriente.
7: ¿Sí?
8: De... Bueno, ellos...
7: Sí.
8: Los envió Jacob.
7: ¿De Jacob? ¿Mi hermano mellizo?
8: Sí.
7: ¿Dónde está?
8: Acampado junto al río Jabok.
7: Creí que estaba en Mesopotamia.
8: Está en camino hacia aquí. Oh, Esaú, no le permitas que se quede con nada de nuestra riqueza.
7: ¿Viene aquí por eso?
8: ¿Y por qué otra cosa regresaría después de todos estos años?
7: ¿Qué es lo que dicen los mensajeros?
8: Nada. No dirán nada hasta que te vean.
7: Me voy a vestir. Diles que los recibo enseguida.
8: Sí, sí, querido.
7: Pueden pasar.
5: Gracias, mi señor.
7: Bien, me dijeron que vienen del oriente.
5: Sí, mi señor. Venimos de parte de su hermano y siervo Jacob.
7: ¿Nos envió él?
5: Sí, mi señor.
7: ¿Con un mensaje?
5: Sí, mi señor. Jacob nos dijo, díganle a mi hermano Esaú, tu siervo Jacob dice así, he vivido con Labán todo este tiempo y tengo vacas, asnos, ovejas, esclavos y esclavas. Envío este mensaje a mi señor para ganarme su buena voluntad.
7: Eso suena a un discurso aprendido.
5: Sí, mi señor. Es palabra por palabra como Jacob nos ordenó que dijéramos.
7: ¿Me llama a mí, señor? ¿Y él se llama mi siervo?
5: Sí, mi señor.
7: ¿Tiene vacas y ovejas?
5: Grandes rebaños de ellas, mi señor.
7: ¿Es rico?
5: Sí, mi señor.
7: No lo creo.
5: Es verdad, mi señor.
7: Eso no es verdad. Es solo otra de sus tretas para tomarme desprevenido. Él regresa para reclamar su parte de la herencia que dejó nuestro padre. Bueno, pueden regresar y decirle a aquel hermano mentiroso mío que no caigo en la trampa. Y díganle que voy a su encuentro con 400 hombres, soldados bien armados.
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9: Y ahora volvamos a tío Daniel y a su historia para hoy titulada El caso del mellizo luchador.
6: Jacob, con sus esposas, niños, siervos y con sus rebaños, se acerca lentamente hacia Canaán, el hogar de su niñez. Temiendo que su hermano Esaú piense que viene a reclamar su herencia, Jacob le envía primero mensajeros que le lleven saludos de amistad y paz. Finalmente, después de varios días, regresan los mensajeros, solo para informarle del completo fracaso de su misión.
7: ¿Están seguros? ¿Absolutamente seguros que Esaú no me envió ningún mensaje?
5: Ninguno, excepto que viene él mismo para recibirlo con 400 hombres bien armados.
7: ¿Dicen ustedes que viene hacia aquí? Con 400 hombres para vengarse.
5: Ciertamente, amo.
7: Sí. Estoy seguro que es así.
5: Oh. Esaú, el hermano del amo, viene hacia aquí con 400 hombres. ¡Venganza! ¡Eso es lo que busca!
11: 400 soldados nos van a matar.
12: ¡Todos seremos asesinados por el hermano de nuestro amo!
5: 400 soldados!
11: ¡Seremos asesinados!
5: ¡Venganza! ¡Venganza! ¡Eso es lo que busca el hermano de nuestro amo! ¡Asesinados por
3: esa... Pero Jacob, ¿qué vamos a hacer?
7: ¿Qué podemos hacer? Ciertamente no podemos volver a casa de Labán. Y parece que no es seguro seguir adelante.
3: Tienes que hacer algo, Jacob. En todo el campamento hay una conmoción de terror.
7: Lo sé. Debo hacer todo lo que está en mi poder para compensar el mal que le hice a Esaú y para impedir el peligro de su venganza. ¿Pero qué?
3: ¿No sería bueno enviarle un generoso regalo a Esaú?
7: Sí, seguramente. Al menos te mostraría que ya soy rico y que no vengo a buscar mi parte de la herencia. Sí, lo haré. Le enviaré muchas ovejas y vacas a Esaú con otro mensaje amistoso.
6: Rápidamente, Jacob organizó un grupo de siervos y de pastores para que se encontraran con Esaú, llevándole una gran cantidad de ganado y camellos para obsequiárselos como regalo. Primero envió 220 cabras. A alguna distancia detrás iban más siervos con 20 asnas y 10 asnos. Le seguían los pastores con más de 200 ovejas. Detrás iba otro grupo con 50 cabezas de ganado. Y el último grupo consistía de 30 camellas con sus crías. Después, Jacob hizo planes para la mañana.
4: ¿Rubén?
13: Sí, padre.
4: Lo primero que hay que hacer en la mañana es avanzar. Separa a la gente y a los rebaños en dos grupos. Iremos separados. Si por casualidad un grupo es atacado y destruido, el otro tendrá una oportunidad de escapar.
13: Es una buena estrategia, padre.
6: Después de hacer todas estas cosas para evitar el peligro que le amenazaba, Jacob se retiró a un lugar tranquilo y con humildad y arrepentimiento imploró la protección divina. Entretanto, en Canaán, Esaú había hecho sus planes.
4: Capitán, ¿está todo listo?
14: Sí, señor.
4: Entonces, avancemos.
6: Al llegar la noche, Jacob y su grupo se acercaron al río Jabok.
4: ¿Leví?
13: Sí, padre.
4: ¿Enviaste a alguien para que explore el río Jabok?
13: Sí, padre, ya regresó. Dice que en este lugar el agua alcanza hasta la cintura.
4: Muy bien. Haz que el grupo lo cruce y acampe en la otra orilla. Yo lo cruzaré por la mañana. Decidí quedarme aquí toda la noche en oración. Y prefiero estar a solas con Dios.
13: Sí, padre.
6: El lugar que Jacob eligió para orar estaba en una región solitaria y montañosa, madriguera de fieras y el escondite de salteadores y asesinos. Solo y sin protección, Jacob se inclinó hasta la tierra en profunda angustia.
4: Oh Dios que estás en los cielos, Dios de Abraham y de Isaac, óyeme en mi hora de suprema necesidad. Todo lo que amo está al otro lado del río, expuesto al peligro y a la muerte. Lo que más me angustia, Señor, es pensar que este peligro sobre mi familia inocente es el resultado de mis pecados. Perdóname, Señor, perdóname. Protege a mi familia y a mis siervos y a sus familias, porque es por mi pecado, no por el suyo. Acércate a mi hermano Esaú y ablándale el corazón.
6: Al otro lado del río, al occidente del lugar donde Jacob oró, estaba el campamento de Esaú y sus 400 soldados. Él dormía y se despertó de repente.
4: ¡Centinela! ¡Centinela!
15: Sí, señor.
4: Llame al capitán inmediatamente.
15: Aquí estoy, señor. Estaba hablando con el centinela.
4: Siéntese. Siéntese. Quiero decirle algo.
15: Sí, señor.
4: Acabo de tener un sueño muy vívido.
15: Sí, señor.
4: En mi sueño vi a mi hermano Jacob y sus 20 años de exilio en Mesopotamia. Llegó a casa y quedó desconsolado al saber que su madre había muerto. Y la cosa más vívida de todas fue un ejército de ángeles que lo acompañaban a él y a los suyos para protegerlos. ¿Qué piensa usted del sueño, capitán?
15: Yo no creo en sueños, señor.
4: Bueno, yo sí. Creo que muestra que el Dios de mis padres está con Jacob. Y yo, capitán, quiero que ordene a sus hombres que no le hagan daño a Jacob.
15: Señor, pienso que es mejor que usted mismo hable con ellos.
4: ¿Usted no puede?
15: Sí, puedo, pero el odio que le tienen a su hermano es tan fuerte que será difícil contenerlos a menos que usted les relate el sueño, como hizo conmigo.
4: Muy bien, muy bien. Reúnalos temprano por la mañana y yo les contaré el sueño.
6: Jacob aún está orando.
4: Oh, Dios. Te suplico que me perdones, mi
6: hermano. Ya es la medianoche.
4: Y que no los pongas sobre mi familia. Sé con ellos.
6: De repente,
4: protégelos y
6: una mano sale de la oscuridad y agarra fuertemente a Jacob. Creyó que un enemigo atentaba contra su vida y trató de librarse de las manos de su agresor. En las tinieblas, los dos lucharon por predominar. No se pronunció una sola palabra, pero Jacob desplegó todas sus energías y ni un momento cejó en sus esfuerzos. Mientras así luchaba por su vida, el sentimiento de culpa pesaba sobre su alma. Sus pecados surgieron ante él para alejarlo de Dios. Pero en su terrible aflicción, recordaba las promesas del Señor y su corazón exhalaba súplicas de misericordia. La lucha duró hasta poco antes del amanecer, cuando el desconocido tocó el muslo de Jacob, dejándolo incapacitado en el acto.
14: ¡Mi muslo! ¡Estoy cojo! Yo sé quién eres. Tú. Tú eres el mensajero celestial. Por eso mis esfuerzos no me dieron la victoria. ¡No! ¡No te vayas! No te soltaré si no me bendices. Quiero estar seguro de que mis pecados han sido perdonados. Soy indigno y pecador, pero tengo fe en el Dios que guarda el pacto. Así que bendíceme, ángel. ¡Bendíceme, por favor!
6: Y el ángel le dijo a Jacob:
16: suéltame, porque ya está amaneciendo.
14: Si no me bendices, no te soltaré.
16: ¿Cómo te llamas?
14: Jacob.
16: Ya no te llamarás Jacob. Tu nombre será Israel, porque has luchado con Dios y con los hombres y has vencido.
6: Y el ángel lo bendijo, y Jacob llamó a aquel lugar Peniel, que significa cara de Dios, porque dijo:
14: he visto a Dios cara a cara, y todavía estoy vivo.
6: Al fin alcanzó la bendición que su alma había anhelado. Su pecado como suplantador y engañador había sido perdonado. La crisis de su vida había pasado. La paz llenaba su corazón. Ya no tenía miedo de encontrarse con su hermano. Con gozo, se adelantó con su grupo hacia el encuentro inevitable con Esaú y su compañía de guerreros. Al fin, en un valle rodeado de colinas, se acercaron. Esaú al frente de sus guerreros y Jacob con sus mujeres e hijos, seguido de una larga hilera de rebaños y manadas. Lentamente, con el aliento entrecortado, Esaú y Jacob se aproximaron. Jacob, aún imposibilitado por la reciente lucha con el ángel del pacto, se apoyaba en su cayado, deteniéndose penosamente a cada paso. De repente, Esaú corrió hacia él.
14: ¡Jacob! ¡Jacob! ¡Hermano y mellizo mío!
16: ¡Esaú,
14: estoy
16: mi hermano, al fin!
14: ¡Bienvenido a casa, Jacob!
16: Después de todos estos años,
14: querido hermano,
16: ¡qué bueno es volverte Jacob, a ver!
6: La Sagrada Escritura dice: y Esaú corrió a su encuentro y echándole los brazos al cuello, lo abrazó y lo besó, y los dos lloraron.
10: Si desean leer esta historia, pueden encontrarla en las Sagradas Escrituras en el libro de Génesis, capítulos 32, 33 y 35.
9: Sin duda alguna, aprendimos muchas cosas interesantes en esta historia, tío Daniel.
10: Por cierto que sí, tía Elena.
9: Sabes, es increíble el odio que todavía Esaú tenía para con su hermano Jacob después de 20 largos años.
10: Tía Elena, el odio es un sentimiento que destruye y se mantiene vivo por mucho tiempo. Y eso fue precisamente lo que ocurrió con Esaú cuando Jacob lo engañó con la primogenitura.
9: Pero lo importante es que Jacob se arrepintió y oró a Dios por el perdón de sus pecados.
10: Y aún más, y Elena, no solo se arrepintió, sino que también deseaba la aprobación de Dios y la seguridad de su bendición, que fue demostrada y obtenida al luchar con el ángel en la montaña.
9: Y al fin, Jacob se enteró que Dios no lo abandonaría y que estaría con él siempre como un amigo fiel.
10: Y ahora escucharemos un lindo canto por los niños Cedarmont titulado Kumbaya.

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0: Bienvenidos a Respuestas Hoy. Soy Joe Owen de Respuestas en Génesis. ¿Dino aves en su comedero para pájaros? Muchos evolucionistas creen que las aves evolucionaron de los dinosaurios. De hecho, es popular hoy decir que los dinosaurios nunca se extinguieron, sino que se alimentan en su patio trasero. Pero cuando empezamos con la palabra de Dios, sabemos que esto no es más que imaginación. El Génesis nos dice que Dios creó todo para reproducirse según su género, naturaleza o especie. Así que una clase o género naturaleza de animal nunca se convertirá en otro. Y por supuesto, esto es lo que observamos. De hecho, las aves fueron creadas antes que los dinosaurios. En el día 5, Dios creó a todas las criaturas voladoras, incluyendo las aves. Y el día 6, Él creó a todos los animales terrestres, incluyendo los dinosaurios. Así que las aves no evolucionaron de los dinosaurios, fueron especialmente creados por Dios.
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1: Cuando los atletas se preparan para los Juegos Olímpicos, deben mantener el rumbo durante su entrenamiento. Si pierden un día o se relajan en sus rutinas, nunca alcanzarán su objetivo de ganar una medalla. La vida cristiana se asemeja mucho a entrenar para los Juegos Olímpicos. Pablo dice en 2 de Timoteo 4:7, «He peleado la buena batalla, he acabado la carrera, he guardado la fe». Estás corriendo tu carrera de tal manera que, cuando la completes, puedas decir que te mantuviste firme y peleaste la batalla. Nuestro objetivo final es el cielo. ¿Cómo estás corriendo tu carrera hoy? Todos debemos terminar bien nuestra carrera para que, cuando veamos al Señor, Él nos diga, «Bien, siervo bueno y fiel».
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Levanta las manos al cielo conmigo y repite: Señor, levanto mis manos, aunque no tenga fuerzas, aunque tenga mil problemas. Confiésalo con tus labios. Todo el mundo cantando conmigo.

0: Bienvenidos a Respuestas Hoy. Soy Joe Owen de Respuestas en Génesis. ¿El aborto cuándo está mal? A principios de este año, las extremas leyes de aborto ocuparon los titulares en Estados Unidos y ahora también en varios otros países. Estos proyectos de legalizar el aborto hacia el nacimiento incluso permitieron el infanticidio. Estos impactantes titulares hicieron que muchas personas se sintieran disgustadas como deberían. ¿Pero cuándo está mal el aborto? ¿Solo cuando el bebé es recién nacido? Mire, muchas personas horrorizadas por la idea del aborto tardío no se opondrían a ella más temprano en el embarazo. ¿Pero cuál es la diferencia? Toda la información necesaria para que ese niño se formara está presente desde la fertilización. No se agrega nada. Un óvulo fecundado es 100% humano. Está hecho a imagen y semejanza de Dios.
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2: En Marcos 12:41, Jesús cuenta la historia de la mujer que dio todo lo que tenía para vivir y lo entregó a la iglesia. Esa historia me recuerda a mi bisabuela, quien entregó su anillo de diamantes a su iglesia. Ella quería devolverle al Señor lo que tenía. ¿Estás dando al Señor el 10% de lo que ganas? ¿O te aferras a tu dinero? El dinero que ganamos no es nuestro, es del Señor. Cuando morimos, no nos llevamos nada. Examina hoy cuánto estás devolviendo al Señor. Nunca es demasiado tarde para comenzar. Ya sea que ganes poco o mucho, debemos devolvérselo a Dios porque todo le pertenece.
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Dios dice así: aunque pasemos por tribulación, angustia, persecución, hambre, desnudez, peligro o espada, seremos más que vencedores por

0: Soy Felipe, su siervo de Radio Nueva Vida.
1: Hace tiempo vino un joven a Radio Nueva Vida para pedir oración. Otras dos personas y yo íbamos a orar por él. Una de estas personas era Irma, la que traduce mis programas. Dios ha bendecido a Irma con una gran sensibilidad espiritual. La otra persona era mi amigo David. David y yo hemos sido compañeros de oración por más de 24 años. Muchas veces hemos orado juntos por las personas, así como lo íbamos a hacer en este día. David se crió en un hogar cristiano, pero por un tiempo él se alejó de Jesús y se involucró con las fuerzas de la oscuridad. Después de un tiempo, Jesús lo rescató en una manera maravillosa. Pero Dios usó el tiempo que él anduvo sirviéndole a Satanás para enseñarle acerca de la batalla espiritual intensa que se está llevando a cabo en nuestro mundo. Ahora David es muy dotado en la guerra espiritual y la liberación. Por 30 años, él ha ayudado a la gente que quiere ser libre, escapar de las garras de Satanás a los brazos de Jesús. Él nunca ha salido buscando por quién orar, sino que Dios siempre le ha traído a la gente, así como a un hombre desesperado que abrió las páginas del directorio telefónico y en desesperación clamó a Dios diciendo, «Dios, si tú eres real, permite que esta persona me ayude». Y al decir esta oración, al azar escogió el número del teléfono de David entre los miles y miles de nombres en el directorio. Luego llamó y preguntó, «¿Conoces a Dios? ¿Me puedes ayudar?». Y Dios usó a David para liberar a este hombre de las influencias satánicas. Así que en este día, los tres de nosotros estábamos esperando a este joven que llegara para orar por él. Cuando él entró a mi oficina, inmediatamente vimos que un espíritu maligno se comenzó a manifestar en él y su rostro cambió dramáticamente. El demonio transformó el rostro de este hombre. Sus ojos estaban llenos de ira. Primero, él volteó hacia mi amigo David, a quien nunca había visto, y lo escupió en la cara y le dijo que era un traidor, porque David había regresado con Jesús. Luego volteó con Irma y con una mirada feroz le dijo una grosería. Pero el joven no hablaba español. Fue el espíritu quien dijo la grosería en español. Y tú, mirándome a mí, con ira, dijo, te voy a matar. Y se movió y se me vino encima, hasta que le dije, en el nombre de Jesús, detente y siéntate. Y mirándome con gran odio, obedeció y se sentó, por el poder y la autoridad de Jesús. Luego exclamó, tú eres un tonto, no puedes contra nosotros, somos muchos, qué tonto eres. Pero el Señor estaba con nosotros, e inmediatamente le dijimos al Espíritu que se quedara quieto y se callara, y tranquilamente le dije, es verdad que soy un tonto, pero soy un tonto por Jesús. Y sí, ustedes son muchos, yo lo sé, pero el Espíritu de Jesús vive en mí. Tú conoces a Jesús, ¿verdad? Porque ustedes lo han visto a Él en toda su gloria y su esplendor. Y ahora, en Jesús, se nos ha dado autoridad sobre ustedes. Entonces le ordenamos a este demonio que soltara a este joven para poder hablar con él. Luego el joven regresó en sí, muy desorientado, preguntando que qué había sucedido. Le explicamos lo que había sucedido y luego con la ayuda de Dios oramos por su liberación. Es probable que usted no oiga hablar acerca de estas cosas en otros programas de radio. Y no es mi intención asustarlos ni tampoco exaltar estas cosas. Yo les comparto esto porque yo creo que es tiempo que el pueblo de Dios despierte a la realidad de la batalla espiritual violenta que está a nuestro alrededor y que reconozcan plenamente la autoridad que Jesús ha dado a cada uno de sus discípulos para libertar a los cautivos.
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0: El amor solo puede durar toda la vida si es incondicional. Es decir, el que no se fundamenta en las circunstancias o los sentimientos, sino que es un compromiso inquebrantable que supera la enfermedad, la pobreza y las situaciones difíciles. El vínculo del matrimonio es un acto de valoración constante. Cuando hay problemas, decidimos trabajar con valentía por lo que un día nos unió. Cambiar de cónyuge no soluciona los problemas que arrastramos del pasado, pues tendemos a repetirlos en la nueva relación. Nos casamos para aceptar, admirar y amar. Esta es nuestra meta. El que ama a su cónyuge se ama a sí mismo. Por eso, cuide a su pareja, trátela bien y valórela todo el tiempo. Le habla Sixto Porras de Enfoque a la Familia.
1: Visite enfoquealafamilia.com.

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1: Hola, soy Milton de los Santos. Cuando yo tenía 22 años, tenía un amigo cuyo padre, Peter, criaba abejas. Un día me invitó a ayudar a recoger la miel. Me fascinó la parafernalia que acompaña a esta actividad: el disfraz, la capucha, el ahumador y las colmenas. Peter tenía 10 colmenas. Sus abejas eran muy distintivas. Tenían un abdomen marrón oscuro con una sola franja amarilla en el centro. Después de recoger los panales y la miel, fuimos a dar un paseo. Caminamos un par de kilómetros a través de prados llenos de epilobium, una planta con flores que se conoce en los Estados Unidos como fireweed. Las abejas estaban recogiendo el néctar de las flores. Muchas de las abejas se parecían a las de las colmenas de Peter. Eran, en efecto, sus abejas. Peter me explicó que cuando las abejas regresaran a la colmena, harían un pequeño baile. Estos bailes son muy sofisticados y dan información a otros en la colmena sobre la distancia y la dirección del néctar de las flores. Por ejemplo, la abeja que imparte la información incluirá una parte de su baile a un ángulo con la vertical. El ángulo de la abeja a la vertical es exactamente el mismo ángulo entre el néctar, las flores y el sol. Esta información es luego utilizada por las obreras de manera que la mayor parte de ellas pueda encontrar su camino a la fuente de alimento. Tal comportamiento complejo no pudo haber surgido por casualidad evolutiva. 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